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1: Así estamos con ustedes acompañándolos en este espacio de momentos de gozo y alabanza, gracias a quienes a esta hora de la noche llegan a los 1460 y también quienes nos escuchan online en www.nuevocontinente.org. Qué bueno es estar en la presencia de Dios. Es en su presencia donde recibimos amor sin reservas, donde sentimos paz y gozo verdadero. Dios anhela que cada día nosotros busquemos su presencia. Y algunos preguntarán, bueno, ¿y cómo hallamos su presencia? Muy sencillo, a través de la oración. Él nos espera siempre con los brazos abiertos para recibir nuestra adoración y darnos fortaleza para seguir adelante en cualquier circunstancia que se nos puedan presentar. Nos dice el Salmo 51, versículos 10 al 12. Crea en mí, oh Dios, un corazón puro y renueva un espíritu firme dentro de mí. No me eche de tu presencia, ni quites de mí tu santo espíritu. Devuélveme el gozo de tu salvación y un espíritu generoso me sustente. Sabe que cada uno de nosotros somos transformados cuando vamos ante la presencia de Dios con corazones sinceros, abiertos y receptivos a la obra del Espíritu Santo. Dios no rechaza jamás al que se acerca a Él y lo busca con humildad. Así como en esta noche también buscamos y hallamos su presencia, y por eso en momentos de gozo y alabanza me complace darle la cordial bienvenida al Pastor Jesús Acacio, del Ministerio de Renovación, Palabra y Vida. Pastor Jesús, inmensa alegría para nosotros, su compañía nos bendice una vez más en este tiempo de momentos de gozo y alabanza. Muy buenas noches, bienvenido.
2: Hola, buenas noches a todos. La gloria siempre sea para el Señor. Para mí todo es, siempre será un gusto y un placer compartir de su palabra. Así que, bueno, estoy con grandes expectativas de lo que el Señor ha de hablar en esta hermosa noche.
1: Así es, Pastor Jesús, lo creemos y sabemos que el Señor siempre, cuando nos envía palabra, lo hace para bendecirnos, para ayudarnos. Seguramente algunos estarán preguntando algunas de las cosas con las cuales el Señor ha puesto en su corazón ese deseo de compartir la palabra en el día de hoy. Y quiero recordarles la línea para que continúen dejándonos sus mensajes, aquellos pedidos de oración. Seguramente sea una de esas personas que ha solicitado alguna petición en particular y ya lleva mucho tiempo diciéndole, Señor, pidiendo, rogando, pero aún no ha recibido respuesta. Bueno, ¿qué tal si hoy cree que el Señor, de acuerdo a su voluntad, a su perfecta voluntad, diría yo, Él nos otorgue ese favor que seguramente es merecido, pero lo importante es que su voluntad, a su perfecta voluntad, diría yo, Él nos otorgue ese favor que seguramente es merecido, pero lo importante es que lo creemos y cuando tenemos fe, lo recibiremos. 311-830-4162 es la línea telefónica.

poco sobre Mateo 14, del 22 al 33. Es una cita muy reconocida de la historia, que es donde está Jesús y Pedro en la barca. ¿Sí? Y hablando de eso, pues, recordando la historia, vamos a parafrasear un poco por cuestiones de tiempo. Parafrasear un poco la historia. Dice que el Señor le pidió a sus discípulos que fueran adelante mientras él terminaba de despedir a la gente. Y él fue a solo a orar. Dice que llegó hasta la noche y ya los discípulos arrancaron en la barca y ya estaba a la mitad del mar. Pero vino turbulencia. Dice que se levantaron las olas, el viento. Y el Señor va ante ellos caminando sobre el mar y se acerca. Y lo primero que ellos dicen es un fantasma. Se asustaron. Y al principio vieron como que, ¿qué pasó? Y cuando vieron a Jesús, Pedro le dice, Señor, si eres tú, permite que yo pueda ir hasta allá. Y el Señor le dice que siga. Ahí es donde vemos la historia donde Pedro toma esa fe, ese riesgo de poder caminar sobre las aguas. Y para muchos, esto hoy en día pasa muy a menudo, que queremos que el Señor no pueda usar o queremos cosas y probar así como que, Señor, quiero empezar a caminar en fe en ti, quiero poder hacer cosas que tú me permitas. Y vemos a ese Pedro extrovertido, ese Pedro con fe que reconoce que es Cristo y va y lo primero que hace es bajarse del barco y luego que él se baja, él va hasta Jesús. Pero hoy en día traigo esto a la historia de hoy en día porque ahí es donde empieza la verdadera prueba, cuando empezamos a caminar por fe. La lógica a mí me dice que si yo me bajo en medio del mar, de la barca, ¿qué va a suceder? Me voy a hundir, es lo que dice la lógica. ¿Qué sucede cuando el Señor nos permite y quiere que nosotros podamos caminar en fe? Van a suceder muchas cosas. Primero, dice que los vientos se pusieron grandes. Pedro intentó caminar poco a poco y hacer ir para tener el enfoque en Cristo y quería ir hacia él. Pero dice que al desviar su mirada, dice que en la palabra, en el versículo 30, pero al ver que el fuerte viento tuve miedo y comenzó a hundirse. Dio voces diciendo, Señor, sálvame. Al momento Jesús extendió la mano, asió de él y le dijo, hombre de poca fe. ¿Qué sucedió con Pedro? Si al inicio tenía esa fe de decirle, Señor, permite que yo pueda ir hasta allá. Y cuando él tenía esa fe tan grande, ese ánimo, esa fortaleza, él decía, sí, yo sé que si es Cristo, voy a poder pasar hasta allá, voy a ir hasta donde está Él, porque es Cristo, ya había conocido las cosas que Dios había hecho. Y cuando Jesús le dice, tené ánimo, soy yo, no temáis, ellos ya dijeron, no, este es Cristo, entonces vamos hasta allá, voy a intentar a llegar ante ti. Pero ¿qué sucede en esta historia cuando Pedro vio que los fuertes vientos estaban difíciles? Ahí empezó a dudar. Y muchas veces nosotros en nuestras vidas dudamos de lo que el Señor ha dicho de nosotros. Dudamos de la palabra que el Señor nos ha dado. Dudamos aún de sus promesas. Y cuando vemos los momentos más difíciles es donde decimos, no, Señor, no puedo. O no, no vendrá tu socorro. Ahí empezamos a dudar solamente porque perdemos la mirada, perdemos el enfoque que teníamos al principio. Yo me imagino que Pedro dijo, por si acaso voy a estar cerca de la barca y cuando estoy cerca, pues cualquier cosa yo salto y me agarro nuevamente. Pero cuando Pedro se va alejando, se

alejando y ahí se separa de su propia fuerza, de lo que pueda lograr hacer o de donde él pueda sostenerse. Y ahí es donde le tocaría caminar en fe. ¿Por qué digo esto? Porque muchas veces creemos que tenemos lo necesario o siempre tenemos un plan B, un plan C, el por si acaso el Señor no me responde o por si acaso falta algo, pues yo reacciono de manera física, busco, soluciono. De esa manera yo tengo esa como ese plan B para solucionar en ese momento. Pero cuando nos separamos de la barca, ya no tenemos nada alrededor y levantamos nuestra mirada y lo que vemos son vientos, las olas fuertes, era ya en la madrugada, todo era difícil. Es donde ahí el momento del proceso es donde dudamos. Pedro dudó, al ver todo eso, dudó. Y muchas veces nosotros somos ese Pedro, que cuando las cosas en nuestra vida no salen como las esperamos, empezamos a dudar. Y decimos, no, no creo que el Señor me pueda ayudar en esto. O no sé por qué el Señor no me respondió. O no sé si mis oraciones están siendo contestadas ante Dios. No sé si el Señor me escucha. Y empezamos a dudar. A ver, hay personas que el Señor le ha dado una palabra. Hay personas que han tenido ese encuentro sobrenatural con Dios. Hay personas que han tenido esas experiencias con Dios especiales, donde han conocido a ese Dios proveedor, donde han conocido a Jehová Jiré, donde han conocido varias cosas del Señor. Yo diría, es que no tengo palabra para poder describir lo que el Señor es, pero hay personas que han tenido ese impacto, que Dios ha hecho cosas sobrenaturales en su vida y aún siguen dudando. Tal cual empiezan a dudar y decir, Señor, pero ya no puedo, con mi propia fuerza ya estoy lejos y ya no puedo solucionar. Y nuestra fe empieza a menguar. ¿Qué pasa con Pedro cuando dudó? Se hundió automáticamente. Porque al principio empezó a caminar porque su fe estaba fortalecida, su fe estaba máximo, tenían la mirada en Cristo. Pero cuando desvió su mirada, al mirar los vientos tan fuertes y al mirar todo a su alrededor, empezó a dudar. Querido hermano, no perdamos la mirada, no perdamos el enfoque, no perdamos esa palabra que el Señor nos ha dado, esa confianza en Él, esa fe. Si le hemos creído al Señor, caminemos en fe. Podamos caminar todos juntos. Cuando creemos en su palabra, podemos caminar en fe. Porque Pedro lo intentó hacer y lo estaba haciendo bien. Y lo pudo lograr hacer completamente porque Cristo estaba allí. Pero desvió su mirada. Por eso, hermano, en esta noche, esta es la palabra. No desviemos la mirada en el Señor. Que no se nos olvide esa palabra, que no se nos olvide dónde el Señor nos sacó, que no se nos olvide esa palabra que el Señor nos ha dado. No le creamos a las personas, porque muchas veces vendrán personas a decir, tú eres esto, a querer etiquetarte de una manera que tú realmente no eres. El Señor te dice, tú eres mi hijo, tú eres nación santa. Tú eres, dice su palabra, sé santo porque yo soy santo. Entonces, pero el enemigo viene y te dice, eres un pecador. Y le creemos al enemigo. Creemos a las demás personas lo que ellos nos dicen que somos nosotros, pero muchas veces no creemos lo que el Señor ha dicho, lo que realmente somos. Oveja de sus prados, hijos suyos. Por eso os confiemos, creamos en el Señor. No seamos de corazón duro. No dudemos. Si el Señor te dio una palabra, atesora esa palabra. Y créele con todo tu corazón, con toda tu fuerza. Confía que el Señor hará. ¿Qué pasó con el pueblo de Israel cuando el Señor lo sacó de Egipto? Vieron cosas sobrenaturales en su vida. Vieron cómo el Señor los alimentaba. Vieron muchas cosas. Vieron cómo el Señor hizo
se manifestó de manera sobrenatural y cómo logró sacarlos del pueblo de Egipto. Los sacó de allá para poderlos llevar a su tierra prometida. Y vieron la gloria de Dios. Pero ¿qué sucedió cuando ellos se van a enfrentar al Mar Rojo? ¿Qué pasa? Que al ellos mirar ese mar tan grande, ese problema tan grande, se olvidaron de lo que ya el Señor dijo que iba a hacer, a dónde el Señor lo iba a llevar. Empezaron a dudar y dudar y dudar. Aunque anteriormente habían visto la gloria de Dios, empezaron aún así a dudar. Y nuevamente se enfrentaron a un problema grande. ¿Cómo pasaremos? Es imposible pasar el Mar Rojo. En esa circunstancia, cualquier persona se puede cuestionar y decir, ¿y ahora? ¿Qué vemos? ¿Qué me dice la física? En lo que, si me pongo la mirada en lo que puedo solucionar humanamente, ellos dicen humanamente, esto es imposible. Y quizás, no sé qué proceso puedan estar pasando, pero quizás ese proceso sea grande y se vea como que será imposible. Pero recuerden la palabra del Señor que dice que para Él no hay nada imposible. ¿Habrá algo imposible para Dios? No lo hay. Cuando confiamos en el Señor obrará. Vamos a ver la gloria de Dios

El milagro que todos creían imposible sucedió porque Dios obró. Moisés le creyó al Señor porque Moisés vio y escuchó y sabía que el mismo Dios que había hecho grandes cosas estaba con él y que lo estaba respaldando. Así que sin importar el problema o lo grande que sea que lo veamos difícil para nosotros, quizás sí, pero Dios hará cosas sobrenaturales. Abrirá el mar si es necesario. Cuando nosotros le creemos, cuando nosotros confiamos. Pero si somos como el pueblo en ese momento que empezamos a dudar y nos enfocamos, nos convertimos en un Pedro y empezamos a dudar, ¿qué va a suceder? Será el fin. Vendrá lo que tanto tememos. Pero si confiamos en el Señor, si tenemos fe, si nuestra mirada está en Él y lo que Él nos ha dicho, entonces veremos la gloria de Dios. Por eso, traigo estas historias que son distintas, pero vemos que todas se entrelazan entre sí. Y es el mismo Dios, es el mismo Dios, obrando de manera sobrenatural. A mí me encanta y me apasiona hablar de Dios, porque es que Dios es tan grande y tan hermoso. Y cuando tú empiezas a tener experiencias con Dios, tú conoces a Dios, sabes que Él te va a respaldar. Sabe que Él está contigo, sin importar la circunstancia, sin importar el proceso, sin importar. Le voy a contar un pequeño testimonio por la cual reconozco también la gloria de Dios y reconozco que no dependo de mi fuerza, que no dependo de lo que pueda hacer, sino que dependo totalmente de mi pastor, porque dice su palabra que Él es mi pastor y nada me faltará. En un momento de mi vida pasé por un proceso tan complicado, tan difícil, que sentía que pasaba por un desierto. Sentí un proceso tan fuerte, económicamente se cerraron la puerta, traté de solucionar con mi propia fuerza todo para estar bien y veía que cada vez me estaba hundiendo más, más y más. Y cada vez que intentaba abrir una puerta se empeoraba el problema. Cada vez que intentaba solucionar con mi propia fuerza, volvía al problema y se empeoraba. Y estuve luchando y luchando, luchando, hasta que ya no me quedó de más nada que rendir. Recuerdo estar solo en mi casa, postrado. Señor, le reclamaba muchas cosas a Dios. Y yo decía, Señor, ¿pero por qué me pasa esto? Señor, pero si yo te busco, ¿por qué permite que sucedan esto? ¿Por qué me ha sucedido tantas cosas y a la vez? Y ese proceso me permitió a mí ver la gloria de Dios. Cuando me rendí, cuando renuncié a mi propia fuerza, que yo dije, ya no, Señor, haz tu voluntad en mí. Humillé mi corazón, me postré ante Dios. El Señor me mostró su gloria. Pude ver al Dios proveedor. Pude ver a ese Dios que me respaldaba. Y sí, pasé por un proceso difícil, pero aún mayor fue la gloria de Dios porque confié y creí en Él. Y por eso el mensaje de Pedro me recordaba a Pedro. Yo decía, Señor, pero me estoy hundiendo, me estoy ahogando, ya estoy hasta el cuello. Perdí toda mi fuerza, perdí todo. Ya con lo que intentaba, yo veía que estaba muy lejos, ya no había salvación, no había solución en mi mente. Hasta que puse mi mirada en Cristo. Hasta que puse la mirada en Él. Dice que cuando Pedro se hundió, Jesús tendió la mano, lo tomó y le dijo, hombre de poca fe, ¿por qué dudaste? Quizás yo al principio intenté con mi propia fuerza solucionar. Y luché, luché, luché. Yo no sé cuántas personas han pasado por este proceso, pero hoy les recuerdo que Dios es nuestro pastor. Vi la gloria de Dios y creo que quien confía en Él siempre verá su gloria. Hasta el día de hoy.

0: Yo no me preocupo por nada que sea económico, ni por lo material, ni nada, porque yo conocí al Dios proveedor. Mi fe fue puesta en Cristo. Y por más difícil que pueda verlo, por más proceso que pueda pasar, reconozco en mi pastor y nada me faltará. Confío en su palabra. Y puede que pase procesos, pero seguiré confiando en él. Y creeré siempre su palabra, lo que ha dicho. Como conozco a ese Dios, hoy estoy confiado. Sí, soy muy diligente. Sí, trato de hacer lo que puedo hacer, pero siempre confío en su palabra. Sé que por mi propia fuerza trataré de luchar y luchar, pero no es por mi propia fuerza. Dice que todas las cosas es por gracia, por su gracia. Su palabra dice que primeramente busquemos el reino de Dios y su justicia, y todas las cosas vendrán por añadiduras. Confía en el Señor y vi su gloria. Y esa fe es algo que nadie me lo puede quitar, porque vi la gloria de Dios. Yo no sé qué proceso puedan estar pasando, pero yo declaro que verán la gloria de Dios. Solo si confían y pueden caminar en fe, creerle, creer a su palabra, creer lo que el Señor ha dicho, confiar que Él será el que va a pelear nuestra batalla. Y esa misma fe me encanta en la historia de Jesús y el centurión, que se encuentra en Mateo 8, del 5 al 13. Dice que había un centurión que pues tenía cierta vergüenza de decirle que el Señor lo acompañara hasta allá, pero decía que él tenía un criado que estaba enfermo. Pero él le dijo al Señor: Señor, no soy digno de que tú me visites. Solamente envía la palabra. Él decía que si que él como un alto mando podía dar órdenes y las personas ejecutaban las órdenes que él daba, él decía que y veía la autoridad en Cristo, decía, envía la palabra y será sano. Impresionante esta fe de este hombre que dice que Jesús no había encontrado una fe tan grande como esa, que era hermosa la fe que él tenía. Y asimismo sucedió el milagro por la fe que ese centurión tenía ante Cristo. Reconoció a Dios, reconoció que solamente una palabra iba a ser necesaria. Con tan solo una palabra, el Señor podía cambiar su circunstancia, podía cambiar la situación, la enfermedad, todo, con tan solo una palabra. Él reconocía la autoridad que tenía Cristo. Es la fe tan hermosa que puede mover montañas. Y si le contara tantas historias de la Biblia que mueve, que promueven la fe, que vemos la gloria de Dios, es muchísima. Pero lo importante es que ustedes puedan comprobar que la fe es la que es el motor. El Señor nos muestra tantos pasajes en la Biblia y nos podemos deleitar día tras día leyendo todas esas cosas y las historias de cómo el Señor obraba. Y la fe, creer en Dios, fue maravillosa. Por la misma fe, dice en Santiago 2:23, que Abraham fue tomado, que su fe fue contada como justicia. Me encanta cómo Abraham le creyó al Señor y aunque era difícil el proceso que el Señor, que él estaba pasando, pues le creyó al Señor y fue contada como justicia. Y el Señor lo hizo padre de multitudes por la fe. Cuando decidimos creer al Señor, todo va a cambiar. Caminamos en fe en Él y el Señor se encargará de emparejar las cosas. No sé qué circunstancia, no sé para quién será esta palabra. Lo único que sí sé es que hay un Dios poderoso que hace que para nosotros es imposible, para Él sí es posible, para Él no hay nada imposible, que hace milagro, que abrirá caminos donde no los hay. Ese es el Dios que hoy predico, es el Dios de que me encanta hablar. Porque no es un Dios de religiones, no es un Dios de mitos, no. Es un Dios tan real que te escucha, es un Dios tan real y su misericordia es tan grande que podemos hablar con Él. Y nuestras oraciones son escuchadas y serán contestadas conforme a su voluntad. Creámosle al Señor. Yo creo que las personas pueden orar por sanidad y el Señor puede obrar de una manera sobrenatural y traer la sanidad, sin importar lo difícil que sea, sin importar en qué circunstancias se encuentre, oren al Señor, créanle al Señor y verán su gloria. Dice que la palabra del Señor dice que la fe y la certeza de lo que se espera y la convicción de lo que no vemos. Lo vuelvo y lo repito. La fe y la certeza de lo que se espera y la convicción de lo que no vemos. Aunque no lo vemos, tenemos la certeza de que será hecho. Esa es la fe. Esa es la fe que toda persona debe de tener. Dice su palabra, ¿no te he dicho que si creyeres verás la gloria de Dios? Si creyeres en Él. Así que hermano, los invito a que puedan buscarle su presencia, a que le hablen. Dice su palabra, clama a mí que yo responderé. Busquemos de su presencia. Busquémoslo con acción de gracia. Sin importar el proceso, busquémoslo. Creamos en su palabra. Creamos lo que Él nos dice. Caminemos en fe en Él. Confiemos porque el Señor obrará de manera sobrenatural. A mí me encanta ver cómo Dios se glorifica, pero aún en medio del proceso, también damos gloria a Dios. Su voluntad es buena, agradable y perfecta. Aunque no veamos, aunque veamos el panorama difícil, aunque todo se vuelva en contra, confiemos en la palabra, confiemos en su palabra y Él obrará. Él pelea nuestra batalla, va delante de nosotros. Él es el poderoso gigante, el gran yo soy. No hay nada imposible para Dios. La invitación es que su fe pueda ser aumentada día tras día, que el Señor pueda deleitarse al usted darle la gloria y la honra a Él, aún en medio del proceso. En el proceso también vemos su gloria. En el proceso, aún pasando por dificultades, podemos ver su gloria. Creamos y confiemos en su palabra. Que el Señor es fiel y es justo. Dice su palabra, no he visto un justo desamparado, ni descendencia que mendigue pan. Yo tomando mi vida puedo hacer lo que yo quiera y cada persona puede tener, tiene libre albedrío de hacer lo que quiera y creer lo que yo quiera. Pero Dios es maravilloso y en su misericordia podemos acercarnos ante Él. Y nos permite que nosotros podamos acercarnos a Él y confiemos en su palabra. Y hay que buscarlo con amor, con pasión. Creemos, Señor, Padre, en esta noche. Oramos ante ti, Señor, dándote la gloria, la honra, Padre. Gracias, Señor, porque sabemos que nuestras oraciones son escuchadas por ti, Señor. Y creemos en un Dios poderoso. El Dios de Abraham, de Isaac, de Jacob. El Dios, Señor, que siempre ha estado con nosotros, Padre. El Todopoderoso. El Rey de Reyes y Señor de Señores. El Alfa, el Omega, el principio y el fin. Jehová Rafa. Jehová Jireh. Jehová Shalom. Confiamos en ti, Señor, en tu palabra. Te damos las gracias, Señor, por esta hermosa noche. Gracias por esta hermosa palabra, Señor. Creo, Padre, y confío, Señor, que la palabra, Señor, que hoy se ha dado, Señor, no volverá vacía, sino que cumplirá el propósito por la cual tú la has enviado, Padre, y que glorificarán tu nombre, que esas personas serán, Señor, que la pondrán en práctica día tras día, Señor, y declaro que verán tu gloria, Señor. Que llamarán, Señor, dándote tu testimonio, Padre, de cómo tú has obrado, Padre. Porque han confiado en ti, porque han caminado en fe, Señor, en el nombre poderoso de tu Señor. Por eso te glorifico, Padre, te alabo, te exalto, Señor, y confío firme en tu palabra, Señor, porque sé que obras de manera sorprendente, Padre, y que obrarás de manera sobrenatural en cada persona que hoy ha escuchado tu palabra, Señor, y que han decidido creer a ti, Señor, creer a tu palabra, y verán tu gloria, Señor. Se han de manifestar, Señor, en el nombre poderoso de Jesús, Señor. Gracias, Padre. En el nombre del Padre, del Hijo y del Espíritu Santo. Amén y amén.
1: Amén, Pastor Jesús. Qué gran palabra la que nos ha compartido en esta noche. Y siempre el Señor, así como el Pastor Jesús lo decía hace unos instantes, ¿a cuántas personas el Señor le ha hablado? Porque Él nos dice: quien busca al Señor de todo corazón, lo halla. Dios no se esconde de nadie. Él anhela ayudarnos, bendecirnos y ser nuestro compañero fiel en todo momento. Por eso lo buscamos, por eso hallamos esa certeza de que lo vamos a hallar. Me buscarán y me hallarán porque me buscarán de todo su corazón. Así lo expresa Jeremías capítulo 29, versículo 13. 311-830-4162 es la línea que tenemos habilitada para tener ese tiempo especial de oración.
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0: Así suenan los 14:60. Los acompañamos con momentos de gozo y alabanza. Gracias a quienes a esta hora de la noche están con nosotros, como siempre, acompañándonos. Teresa Posada nos escribe: Martín, bendecido inicio de semana. En Números capítulo 6, versículo 25, encontramos: Jehová haga resplandecer su rostro sobre ti y tenga de ti misericordia. Bendiciones para el equipo de la emisora en este Puertas Abiertas y para el Pastor Jesús, que hoy nos acompaña, mi respetuoso saludo. Y quiero pedirle al Pastor Jesús que sea, por favor, orando por un milagro financiero.
1: Claro que sí, hermana Teresa. Amado Dios, Padre Celestial, Señor, damos la gloria, Padre. Creemos y confiamos en tu palabra, Señor. Creemos que por tu sangre, Señor, fuimos curados, Padre. Confiamos en ti, Señor. Confiamos, Señor, que tú obrarás de manera sobrenatural, Señor. Y como Dios, como nuestro pastor, Señor, tú suples cada una de nuestras necesidades. Por eso, Señor, te pido por la oración de Teresa, Padre. Seas tú obrando en su vida, Señor, de una manera especial, Padre. Te pido, Señor, que seas tú bendiciéndolo conforme a tu voluntad, Señor. Dale lo que necesita, Padre. Confía, Señor, ella en tu palabra. Ella confía, Señor, que eres tú su pastor, Señor. Así que te pido, Señor, escucha su oración. Escucha nuestro ruego, Padre. Sea tú obrando, Padre, en una manera especial en ella. Trae un milagro económico hacia ella, Señor. En el nombre poderoso de Jesús, permite que ella pueda ser bendecida, Padre, para poder también así bendecir a otros, Señor, en el nombre poderoso de Jesús. Yo deseo, Señor, que ella sea prosperada, así como prospera su alma, Padre, en el nombre poderoso de Jesús, Señor. Gracias, Padre. Gracias por la provisión. Gracias, Señor, por ese negocio, Señor, por la cual ella te ha pedido, Padre. Sea tú obrando de manera especial, trayendo respuesta, Señor, a esa oración, Padre, en el nombre del Padre, del Hijo y del Espíritu Santo. Amén y amén.
0: Continuamos recibiendo más peticiones a esta hora de la noche. Nos escribe Mayerline, nos dice: un saludo muy cordial para el Pastor Jesús, que hoy nos acompaña. Quiero, por favor, que me apoyen en oración por una operación que me tienen que hacer en la médula espinal. Muchas gracias y aquí los estoy acompañando. Gracias, Pastor Jesús.
1: Señor, confiamos en tu palabra, Señor. Confiamos, Señor, que tú eres Jehová Rafa, que eres, Señor, nuestro médico por excelencia, eres nuestro sanador, Señor. Por eso te pedimos, Señor, por la salud de Mayerline, Señor, por esa operación en la médula, Señor. Te pedimos, Señor, que sea tú obrando, Padre, que sea tú, Señor, aún en las manos de los doctores, Señor, en el nombre poderoso de Jesús, que todo salga conforme a tu voluntad, que ella salga, Señor, glorificando tu nombre y exaltándote en todo momento, Padre, en el nombre poderoso de Jesús, Señor. Quita toda preocupación, Señor, todo temor de en su corazón, Padre. Trae paz, Señor, en el nombre poderoso de Jesús. Trae esa confianza, Señor, esa certeza, esa fe, Señor, de que tú estás con ella, Padre, en el nombre poderoso de Jesús, Señor. A ti oramos, Señor, a ti creemos y en ti confiamos, Señor. En nombre del Padre, del Hijo y del Espíritu Santo. Amén.
0: Amén, Pastor Jesús. Continuamos con otra de las peticiones que nos envía Carolina. Buenas noches, mis queridos hermanos. Por favor, les pido apoyo en oración para que el Señor me transforme para Él y me ayude a obedecerlo por crecimiento espiritual. Muchas gracias, mis hermanos. Agradezco también todo lo que hacen por la Iglesia del Señor. Aquí estoy también acompañándolos y deleitándome en este tiempo muy especial de oración.
1: Amado Dios, Señor, te pedimos por Carolina, Padre. Tú conoces su corazón, tú conoces, Señor, la intención, Señor, de su corazón, Padre. Gracias, Señor, porque ha escuchado tu palabra, Señor. Gracias, Señor, porque quien empezó la obra en ella la va a perfeccionar hasta el día de su venida, Padre. Porque ha decidido confiar en ti y como ha escuchado tu voz, Señor, Atráela de ti, Señor, porque es oveja de tu prado, Padre. Guíala, Señor, en el nombre de Jesús, que ella pueda conocer tu caminar, Señor. Que tú te puedas mostrar ante ella, Padre, y te pueda conocer día tras día, Señor. Tráela, Señor, con lazos de amor, Señor, y guíala, Señor, en el nombre poderoso de Jesús, Señor. Guarda su corazón, Señor. Guarda su pensamiento. Protégela, Señor, del mal, aun de las tentaciones, Padre. Te lo pido, Señor, en el nombre poderoso de Jesús, Señor. Amén y amén.
0: Continuamos acompañándolos a esta hora, en este espacio de momentos de gozo y alabanza. Aleida Ordóñez nos escribe: Dios les bendiga, muy buenas noches, un saludo para el Pastor Jesús. Hoy pido su apoyo en oración para que estaba pasando unas circunstancias bastante difíciles, he estado con mucha tristeza, bajo de ánimo, y que papito Dios me proteja de todo mal y peligro. Nos dice por aquí Pastor Jesús Aleida que no ha podido dormir bien. También pide que por favor esté orando por sus hijos, por sus nietos, por toda la familia, por protección divina, sanidad y convicción de pecado. Les escribo desde Bosa, Las Margaritas. Un gran abrazo para todos. Muchas gracias por su apoyo y también aquí los estoy respaldando.
1: Amado Dios, Señor, te damos gracias, Padre. Gracias por la hermana Laida, Señor, porque ella ha escuchado, Señor, y ha tenido ese temor en su corazón, Padre, y se han acercado a ti. De hecho, el hecho de escuchar tu palabra a través de esta emisora, el hecho de buscarte, Señor, es ese deseo que tú has puesto en su corazón, Señor. En el nombre poderoso de Jesús, te pido, Padre, que sea tú trayendo paz a su vida, paz a su corazón, Señor. Que por las noches, Padre, sea tú obrando en ella, guardando aún sus pensamientos, sus sueños, Padre, en el nombre de Jesús. Quita todo temor, toda preocupación, todo problema, Señor, que ella está sintiendo, Padre, en el nombre poderoso de Jesús, Señor. Dice tu palabra que conocerá la verdad y la verdad la hará libre, Señor, en el nombre de Jesús. Echamos fuera todo espíritu inmundo que ha estado atormentando su vida, que ha estado molestándola, Señor, en el nombre de Jesús, atormentándola. Te pedimos, Padre, en el nombre poderoso de Jesús, que eche fuera, en tu nombre echamos fuera ese espíritu inmundo, Padre. Traemos, Señor, en el nombre de Jesús, tu palabra ante ella. Declaramos, Señor, y profetizamos, Señor, que tú obrarás, Señor, en su vida de una manera sobrenatural, Señor, que tú traerás paz, Señor, no como el mundo la da, sino como tú la das, Señor, que pueda conocerte a ti, Señor, y tú puedas llenar su vida, que tu Espíritu Santo habite en su vida, Señor, en el nombre poderoso de Jesús, Señor. Quita toda preocupación, todo problema, todo tormento, Padre. Tu palabra dice, Señor, que primeramente busquemos tu reino, Señor, y todas las cosas vendrán por añadidura. Tú que escuchas las oraciones de ella, Padre, te pedimos, Señor, obra en ella de una manera especial, Señor, en el nombre de Jesús. Ella ha estado, Señor, orando, Señor, por sus familiares también, Señor. Por eso te pedimos, Padre, escucha la oración, Señor, y que ella pueda conocerte más, Señor. Que ella, que sea tú su protector, Padre, que pelee sus batallas, Señor, y pueda reconocerte como su pastor, Señor, en el nombre poderoso de Jesús. Te damos la gloria, la honra y el honor, Padre. En nombre del Padre, del Hijo y del Espíritu Santo. Amén. Amén.
0: Amén, Pastor Jesús. Continuamos con la siguiente nota de voz que nos envía María C. María C., buenas noches.
2: Buenas noches, hermano Martín Augusto. Bendiciones de la alta profesión divina para usted y el pastor invitado. Sigo orando, sigo perseverando hasta que Dios me haga el milagro de que Michelle Fernández sea libre de drogas, de tabaco y alcohol, y que yo le cierre la puerta con todas esas malas compañías que le provea para que pueda pagar el arriendo, los servicios, la comida, ver por sus hijos. Y le pido por la salud de él, le pido por mi salud física y espiritual, le pido por la salud física y espiritual de Yara Catalina, por la salud de mi nieto, especialmente Juan Fernando, que le dio como una virosis, y que Dios lo sane, Y le pido también oración por mi lady, es una señora que está desahuciada, que le dio metástasis, le dio cáncer en un seno y está hospitalizada en Meissen, y depende de un milagro de Dios y que Dios la sane de ese cáncer y sane a todos los enfermos de cáncer y a todos los enfermos que del mundo, que Dios los sane. Y le pido oración también por la paz de Colombia, por la paz del mundo. Oye, hermano Martín, buenas bendiciones del alto y protección divina.
0: Gracias, María C., por acompañarnos, por estar con nosotros. Quiero unir a este tiempo de oración también a Estela Hernández. Nos dice, buenas noches, queridos hermanos intercesores. Pastor Jesús, pido oración por mi hermano Jorge Alfonso Hernández, por su salud, pues tiene muchas molestias, que sus riñones funcionen bien, tiene situación de problema de artrosis en general, muchas complicaciones, que Dios lo toque, lo sane y ayude, dándole también mucha paz y confianza en el Señor. Y aquí también estoy como intercesor, Pastor Jesús, para que esté orando por estas peticiones.
1: Claro que sí. Sea el Señor obrando de manera especial. Amado Dios, Padre Celestial, Señor, nos unimos en oración con nuestra hermana Maricé, Señor, para que seas tú obrando de una manera especial, Señor, en la vida de Diana Catalina, en su nieto Juan, Señor, Fernando, Padre, para que seas tú obrando en ellos, Señor. Tú conoces a ese joven, Padre, que ella ha puesto en oración muchas veces, Padre. Tú conoces su ruego, tú conoces su clamor, Padre. Te pido, Señor, que en tu misericordia, Padre, permita, Señor, que tu gracia llegue ante él, Señor, a través de tus siervos, Padre, en el nombre de Jesús, y que él pueda escuchar tu voz, Señor, la voz de su pastor, Señor, que pueda ser oveja de tu prado, Padre. Creemos que para ti no hay nada imposible, Padre. Por eso, Señor, nos unimos en este mismo sentir, Señor, en un mismo espíritu, en el clamor, Señor, por esta señora, Padre, que ha pedido esa intercesión, Señor, por ese joven, Padre, para que tú le quites, Padre, todo vicio, Señor, toda la obra de la carne, Señor. Yo declaro, Señor, en su vida, que tú, Señor, transformarás su corazón, Señor. Yo declaro, Señor, que él será salvo, Señor. Que él, Señor, será restaurado por ti, Señor. Como dice tu palabra, de modo que si alguno está en Cristo, nueva criatura es. Las cosas viejas pasaron en aquí, son hechas nuevas, Señor. Así que lo declaramos, Señor, una nueva criatura en ti, Señor. En el nombre poderoso de Jesús, que él no es del enemigo, que te pertenece a ti, Señor. Y que esta mujer ha orado, Señor, ha intercedido por él, Señor, para que seas tú obrando de una manera especial, Padre, en el nombre poderoso de Jesús, Señor. Bendice, Señor, a Diana Catalina, Padre. Obra en ella, Señor. Sea tú, Señor, mostrando tu gloria y tu poder sobre ella, sobre su vida, Señor, en el nombre de Jesús, Señor. También te pedimos, Señor, por esa mujer que ella ha pedido milagros, Señor, por Milene, Señor, para que seas tú sanándola, Padre. Quizá los médicos, Señor, quizá la ciencia ha dado un diagnóstico, Padre, pero quien tiene la última palabra eres tú, Señor, en el nombre poderoso de Jesús, así como ese centurión, Señor, que decía que enviara la palabra, Señor, que con tan solo él enviar la palabra, Señor, el milagro sería hecho, Padre. Hoy te pedimos, Señor, envía la sanidad a donde esa mujer está, Señor, en el nombre de Jesús, obra de manera sobrenatural, Señor, en el nombre poderoso de Jesús, todo cáncer maligno, Padre, será quitado en el nombre de Jesús. Trae sanidad por tu sangre preciosa, Padre, en el nombre poderoso de Jesús. Creemos que para ti no hay nada imposible, Señor. Por eso confiamos en tu palabra, Señor. Confiamos, Señor, que serás tú obrando de una manera especial y que ella dará testimonio, Señor, de cómo tú la sanaste en el nombre poderoso de Jesús. Señor, también nos unimos en oración, Señor, con la hermana Estela, Padre, para que seas tú, Señor, obrando de una manera especial en su vida y por su hermano José Alfonso, Señor. Señor, que quizás ha estado sufriendo de artrosis severa, Señor, que quizás ha tenido diferente tipo de patología, Padre. Señor, pero creemos que si el Hijo libertare, seremos verdaderamente libres, Señor. Trae tú libertad en su vida, Señor. Que te reconozca a ti como el único Señor y Señor del Rey de Reyes, el Señor de Señores, Padre. En el nombre poderoso de Jesús, que Él pueda conocerte a ti, Señor. Y su milagro será hecho, Padre. En el nombre poderoso de Jesús, que primeramente busque tu reino, Señor, y tu justicia, Padre. Oh, amado Dios, trae, Señor, la sanidad a ese hombre, Padre. Sin importar las circunstancias, sin importar el proceso, Señor, por la fe de su hermana, Padre, que sea su milagro hecho, Padre, en el nombre poderoso de su.
0: Continuamos con más peticiones a esta hora. Nos escribe José, nos dice: buenas noches, Dios les bendiga, les guarde y acompañe siempre en esta bella labor. Quiero pedirles apoyo en oración para que Dios sea dándome fortaleza, aliento en el espíritu, pero también que me dé entendimiento y pasión por su palabra. Pido por favor su guía para conseguir un nuevo empleo, que el Señor sea abriendo esas nuevas puertas, que sea el lugar donde Él quiere que yo esté. Dios les bendiga, muchas gracias y nos desea una feliz noche. Magnolia, muy buenas noches, bienvenida.
3: Hola, equipo Nuevo Continente, a todos un saludo muy especial y al pastor.
0: Gracias.
3: Gracias por todo lo que hacen. Pido apoyo en oración por la familia del pastor Darío, que sea Dios dándoles mucha tranquilidad, mucha paz, y que puedan soportar este dolor, esta pérdida tan grande. En el nombre poderoso de Jesús. Igualmente pido a Dios para que siga respaldando a nuestro presidente, que le siga yendo bien, que no lo dejen solo, y que el amor de Dios lo cubra completamente y sea su escudo. Que salgan adelante por la paz de Colombia, por todas las cosas, protección divina y provisión. Hay mucha gente que no tiene que comer. Es muy triste cómo quedó todo esto. También pido por mi salud, que no es la mejor en este momento. Permanentemente, cuando no es una cosa es otra, me recupero y vuelvo y caigo. Le pido a Dios que me sane completamente y que no me asuste tanto, porque a veces no me siento muy bien. Buenas noches, buen descanso y muchas bendiciones para todos.
0: Gracias, Magnolia, por estar acompañándonos, y quedamos entonces a esta hora unidos y unánimes orando con el pastor Jesús.
1: Amado Dios, Señor, gracias, Señor, porque eres un Dios maravilloso, Padre. Gracias, Señor, porque por tu misericordia puedes escuchar nuestras oraciones, Padre, porque podemos acercarnos ante ti, Señor, por tu gracia, por tu gran amor, Señor. Gracias, Señor, por las peticiones de cada una de las personas que hoy han pedido esta oración, Padre, por algún familiar, Señor, por sanidad. Creemos, Señor, que tú eres un Dios maravilloso, Señor, y que no es por quien ore, Padre. Sabemos que el milagro viene y proviene de ti, Señor, y a ti te damos la gloria, Señor, porque eres bueno, Señor, y para siempre tu misericordia, Padre. Gracias, Señor, te damos por los milagros, Señor, que estás haciendo, Señor, y aún, Padre, por los milagros que harás, Padre. Creemos, Señor, que tú eres fiel, eres poderoso, y que siempre has sido Dios, Señor. Señor, y que oramos con entendimiento, creyendo y confiando en tu palabra, Señor. Y siempre glorificaremos tu nombre, siempre lo vamos a glorificar, Padre. Oh, amado Dios, asimismo, por eso nos unimos en oración por Manoria, Señor, para que sea tú trayendo, Señor, paz y, Señor, consuelo a la vida, a la familia del pastor Darío. Señor, para que seas tú trayendo esa paz que solamente tú puedes dar, Señor. Para que traiga el gozo de su salvación en su vida, Señor. Para que el enemigo no pueda, Señor, traer, Señor, y aprovechar las circunstancias, Señor. Te pedimos que yo, Señor, que seas tú obrando de una manera especial, Señor. Trae consuelo a esa familia, Señor. Amado Dios, y trae la paz, Señor. Te lo pedimos, Señor, en el nombre poderoso de Jesús, Señor. Que puedan verte a ti, Señor, y conocerte a ti, Señor. Que para todo hay tiempo, Señor. Confiamos en tu palabra, Padre, en el nombre de Jesús, Señor. Por eso solamente pedimos por la salud de Magnolia, Señor. Señor, quita toda confusión, Padre. Quita toda, Señor, quizá toda quejadanza, Señor. Quizá todo problema, Señor, por la dificultad que ha sucedido, Señor. Sana su corazón, Señor. Que ella pueda ver de ti, Señor. Que pueda ver tu gloria aún en el momento del proceso, Señor. Pueda ver tu gloria. que te glorifique a todo tiempo, Señor, siempre, Padre, dándote la gracia, Señor. Dale un corazón agradecido, Señor, un corazón conforme al tuyo, Padre. Y sea tú quitando toda enfermedad, Señor, toda patología, Señor, que ha estado molestando, atormentando su vida, Padre. Quítala, Señor, si es tu voluntad, Señor. Que se haga tu voluntad sobre ella, Padre. Haz el milagro, Señor, conforme a tu voluntad, Padre, en el nombre poderoso de Jesús, Señor. Gracias, Señor, porque creemos que tu voluntad es buena, agradable y perfecta, Padre. Y aunque no veamos el milagro del momento, Señor, tu voluntad seguirá siendo buena, agradable y perfecta, Señor. Por eso creemos en ti, te amamos a ti, Señor, y te glorificamos, te exaltamos, Señor, en todo tiempo, Señor. En el nombre poderoso de Jesús. Amén y amén.
0: Amén, Pastor Jesús. Qué grande es Dios. Cuando clamamos, nosotros sabemos como hijos que nuestro papá nos responde. Pastor Jesús, sabemos que hay muchos quienes no cuentan aún con un lugar donde congregarse. Qué bueno que lo puedan hacer a través del Ministerio de Renovación, Palabra y Vida. Por favor, indíquenos la dirección, cómo podemos llegar fácilmente a la iglesia, los horarios de reunión y actividades que por estos días están realizando y los números de contacto.

0: Bueno, Pastor Jesús, hay muchos a esta hora seguramente deseosos de hacer parte del Ministerio de Renovación Palabra y Vida. Sería muy importante indicarles dónde está ubicada la iglesia para que ellos también se puedan congregar, los horarios de reunión y números de contacto.
1: Claro que sí. Gracias a todos. Gracias por escuchar la oración. Gracias por escuchar la palabra del Señor. Somos el Ministerio de Renovación, Palabra y Vida. Nuestro número de contactos es el 320-295-9186. Es el número de contacto. Nos pueden encontrar por la estación Restrepo, en la avenida Primera de Mayo 12. Nos pueden encontrar fácilmente y ahí están nuestras puertas abiertas. Desde los martes tenemos ayuno y oración, los días martes, a las 9 de la mañana. También tenemos los días miércoles, servicio congregacional a las 7 p.m. También de 7 de p.m. a 9. También tenemos los días sábados cultos juveniles para todos los jóvenes que desean asistir. Tenemos cultos juveniles los días sábados a las 4 de la tarde. Y los domingos a las 9 de la mañana. Ahí están invitados todos y serán bienvenidos.
0: Muchas gracias, Pastor Jesús. Damos gracias al Señor por el Ministerio de Renovación, Palabra y Vida, por su vida, Pastor Jesús Acacio, por su familia, y gracias una vez más por ocupar este tiempo bien valioso, donde podemos también bendecir a todos nuestros queridos oyentes. Quiero indicarles que el Ministerio de Renovación, Palabra y Vida, junto con el Pastor Jesús Acacio, si desean comunicarse con él, pueden hacerlo al 322-727-9463, o también la otra línea a la cual se pueden comunicar al 320-295-9186. ¡Nuevo
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2: Gracias a quienes continúan con nosotros acompañándonos a esta hora, en este espacio de momentos de gozo y alabanza. Cada día vamos llevando para ustedes ese crecimiento espiritual como el que a continuación estaré presentando en Semillas al Aire. Profecía del pasado, la historia del futuro. En el estudio de hoy continuamos examinando las profecías relacionadas con el regreso glorioso del Señor Jesucristo y el establecimiento de su reino. El tema que vamos a considerar es el juicio de los israelitas sobrevivientes de la tribulación. Según la enseñanza presentada, antes de comenzar su reino mesiánico, el Señor juzgará a su pueblo y determinará quiénes entrarán en el reino y quiénes quedarán fuera. Este juicio no aparece de manera aislada en las Escrituras. Ya había sido anunciado por los profetas y posteriormente el Señor Jesucristo advirtió acerca de él mediante varias parábolas. Por eso, hoy veremos cómo Ezequiel anuncia este juicio y cómo las parábolas del ladrón en la noche, el siervo fiel, las 10 vírgenes, los talentos y las minas apuntan a la necesidad de estar preparados y ser fieles ante el regreso del Rey. Más que simplemente conocer los acontecimientos futuros, este estudio nos invita a tomar en serio la palabra de Dios y a reconocer que el regreso de Cristo traerá consigo un momento de evaluación y juicio. Nos preparamos en el día de hoy para escuchar al pastor Raúl Ferrero en Semillas al Aire y esta serie que nos presenta sobre profecías del pasado, la historia del futuro.
3: Muchas gracias. Avanzamos por la gracia de Dios en nuestros estudios de profecía bíblica. Cuando el Señor Jesucristo regrese a este mundo para reinar allí en Jerusalén, lo primero que hará será juzgar a los sobrevivientes judíos de la tribulación. Él establecerá quiénes son dignos de entrar a su reino y quiénes no. Los profetas anunciaron este juicio y el Señor advirtió a los judíos por medio de 5 parábolas que a su regreso les juzgaría. Así que fue anunciado, Él les advirtió, a su regreso el Señor ejecutará estos juicios previos al comienzo de su reino mesiánico aquí en la tierra. Muy importante es para nosotros no confundir el lugar de estas parábolas ni malinterpretar las Escrituras. Así que, bienvenidos, mis queridos amigos, una vez más a nuestro programa Semillas al Aire. Dios les edifique e ilumine con la exposición de su palabra. Juicio a los israelitas sobrevivientes. ¿Sobrevivientes? ¿Sobrevivientes de qué? De la tribulación. Unas pocas personas, no les puedo decir cuánto ni el porcentaje, unas pocas personas en el mundo van a sobrevivir a la tribulación y a la gran tribulación y a Armagedón y a todas esas cosas, ¿no? Ahora, para comenzar el reino, el Señor tiene que juzgarles. El rey, luego de su maravilloso regreso, comenzará a organizar su reino. Lo prioritario será juzgar a su propio pueblo, Israel, determinando quiénes entrarán en su reino y a quiénes les privará de entrar. Bueno, para eso se sentarán con él los que reciban facultad de juzgar. Vamos a leer Apocalipsis 20, versículo 4, la primera frase vamos a enfatizar allí. Y recordamos Mateo 19, 28, donde el Señor Jesucristo le promete a los 12 apóstoles que se sentarán sobre 12 tronos para juzgar a las tribus de Israel en el reino. Ellos serán jueces, así que probablemente van a participar en este juicio, juicio a los israelitas sobrevivientes. Leemos allí en Apocalipsis 20, observen versículos 1 al 3, era lo que leíamos en el estudio anterior, ¿sí? un ángel apresará a Satanás, lo prenderá, lo apresará, pondrá un sello sobre su cárcel allí y estará guardado por 1000 años. ¿De acuerdo? Ahora, versículo 4, dice, vi tronos y se sentaron sobre ellos los que recibieron facultad de juzgar. El Señor establecerá allí en Jerusalén tronos. Está en plural, evidentemente o aparentemente, son esos 12 tronos que les prometió a los apóstoles. Y quiero decirles, esta no será una ocurrencia del momento, sino que ya de largo tiempo el pueblo israelita ha oído el anuncio de este juicio y ha oído advertencias al respecto. Vamos a considerar entonces el anuncio profético de este juicio. Y vamos al libro de Ezequiel. Vamos a buscar en nuestras Biblias el profeta Ezequiel y leer con atención allí en el capítulo 20, versículo 33 en adelante. Dice así la palabra de Dios: Vivo yo, dice Jehová el Señor, que con mano fuerte y brazo extendido y enojo derramado he de reinar sobre vosotros, y os sacaré de entre los pueblos y os reuniré de las tierras en que estáis esparcidos, con mano fuerte y brazo extendido y enojo derramado, y os traeré al desierto de los pueblos y allí litigaré con vosotros cara a cara, como litigué con vuestros padres en el desierto de la tierra de Egipto. Así litigaré con vosotros, dice Jehová el Señor. Os haré pasar bajo la vara y os haré entrar en los vínculos del pacto. Y apartaré de entre vosotros a los rebeldes y a los que se rebelaron contra mí. De la tierra de sus peregrinaciones los sacaré, mas a la tierra de Israel no entrarán, y sabréis que yo soy Jehová. Muy bien, allí está el anuncio del juicio a los israelitas, a los judíos. En aquel tiempo el Señor los traerá de todas las naciones a donde los habrá desparramado y los establecerá delante suyo. A algunos se hará entrar en el vínculo del pacto o en los vínculos del pacto, y a los rebeldes los apartará. No entrarán en su reino. Esto apunta al tiempo cuando el Señor regrese y comience a reinar sobre ellos. Todos los israelitas serán traídos de todas partes del mundo. Lo dice también Ezequiel 36, 24. Dios los traerá de nuevo. Bueno, recuerden, a esto hace referencia el pacto abrahámico, el pacto deuteronómico, los volverá a traer a su propio país. Pero no es que todos van a entrar en el reino porque sean judíos nomás, no. Dice, litigaré con ustedes cara a cara, habrá un juicio allí. Los haré entrar bajo el vínculo del pacto y a los rebeldes los sacaré, no entrarán. Dice así el apunte, Jehová anuncia el juicio como un examen para entrar al reino. Dice, este juicio será cara a cara. Claro que sí, Jehová hoy es hombre glorificado y en aquel entonces será el Señor, ¿no? El que estará delante de ellos. Él apartará a los rebeldes, serán traídos de todos los lugares, pero no entrarán en su reino, serán arrojados afuera. Ese es el anuncio de este juicio. Ezequiel 20, Isaías 59, Romanos 11... Anuncios de este juicio. Punto B. Advertencias en cuanto a este juicio. El Señor hizo serias advertencias a los judíos en cuanto a su regreso. Les dijo, ojo, velad y estad preparados, porque un día volverá el Hijo del Hombre, volverá el Señor, volverá el Rey. Velad y estad preparados. En Mateo 24, 30, hablaba de la señal del Hijo del Hombre en el cielo, el regreso del Señor, dice, versículo 30, entonces aparecerá la señal del Hijo del Hombre en el cielo, y entonces lamentarán todas las tribus de la tierra, y verán al Hijo del Hombre viniendo sobre las nubes del cielo con poder y gran gloria. Y, versículo 31, enviará sus ángeles con gran voz de trompeta y juntarán a sus escogidos de los cuatro vientos desde un extremo del cielo hasta el otro. Podemos decir así, en el versículo 31 termina de responder las preguntas de los apóstoles. ¿Cómo serán estas cosas? ¿Qué señal habrá de tu venida y del fin del siglo? Hasta ahí habla de la venida. A partir del versículo 32, el Señor va a ir más allá de eso y va a comenzar con advertencias, que en realidad se las da a los apóstoles, pero son por extensión al pueblo de Israel. Velad y estad preparados. Fíjense, del 32 al 36, les dio una idea del cuándo será. Dice, de la higuera aprended la parábola, cuando ya su rama está tierna. Y la idea es, cuando ustedes ven que se comienzan a manifestar todas estas cosas bien graves, el tiempo está cerca. Desde el versículo 37 les da una idea del cómo, como en los días de Noé. Y desde el versículo 42 en adelante les comienza a exhortar acerca de velar y estar preparados. Fíjese, versículo 42, ¿qué dice? Velad, velad. Versículo 44, por tanto, también vosotros, estad preparados. Fíjense, 25, 13, velad pues, porque no sabéis el día ni la hora en que el Hijo del Hombre ha de venir. Bueno, el Señor hizo advertencias en vista a este juicio, y lo hizo por medio de cinco parábolas. Primera parábola, el Señor vendrá como ladrón, ladrón en la noche. En la hora más oscura de Israel vendrá al momento que casi nadie piensa. Es la idea, repentinamente. En segundo lugar, Mateo 24, 45 al 51, les dice el Señor, el siervo va a quedar sobre la casa de su Señor. Y debe ser prudente, debe cuidar su casa. ¿Cuál casa? Bueno, la casa de Israel. El Señor dejó mucho en manos de judíos, hermanos. Primordialmente, la Escritura. La Escritura proviene de los judíos y fue cuidada por los judíos. Dejó en manos de los judíos la predicación del reino. Y cuando regrese, les pedirá cuentas. Esta es la parábola del siervo, que debe ser prudente. Porque si no, vendrá su amo y lo castigará duramente y lo pondrá aparte con los hipócritas y allí será el lloro y el crujir de dientes, dice versículo 51. Tercera parábola, una parábola muy conocida, pero muchas veces mal interpretada. La parábola de las 10 vírgenes o las 10 doncellas. ¿Lo recuerdan? Mateo 25, 1 al 13. El reino de los cielos será semejante a 10 vírgenes que tomando sus lámparas saldrán a recibir al esposo. 5 de ellas eran prudentes y 5 insensatas. Las insensatas tomando sus lámparas no tomaron consigo aceite, mas las prudentes tomaron aceite en sus vasijas juntamente con sus lámparas. Y tardándose el esposo, cabecearon todas y se durmieron. Y a la medianoche se oyó un clamor, aquí viene el esposo, salid a recibirle. Bueno, ustedes saben el desenlace de la historia, ¿eh? Las 5 imprudentes fueron a buscar aceite y mientras ellas iban, versículo 10, mientras ellas iban a comprar, vino el esposo y las que estaban preparadas entraron con él a las bodas y se cerró la puerta. ¿Recuerdan que en clases anteriores hablamos de las compañeras nupciales, el cortejo nupcial, que se cerraba la puerta? Salmo 45, se cerrará la puerta del banquete allí. Después vinieron también las otras vírgenes diciendo, Señor, Señor, ábrenos. Mas él respondiendo dijo, de cierto os digo que no os conozco. Velad pues porque no sabéis el día ni la hora en que el Hijo del Hombre ha de venir. Bueno, leemos la explicación. El esposo evidentemente

Ahora bien, el Señor viene con la esposa. Estas 10 vírgenes no son la esposa, ¿estamos? El Señor no se casa ni con 10 ni con 5. El Señor se casa con su esposa, la cual prácticamente en esta parábola no aparece, pero está sobreentendido. El esposo viene con la esposa. Las doncellas estas, las vírgenes que tienen lámparas y se le termina el aceite y a otras son prudentes y les alcanza, estas doncellas eran parte del cortejo nupcial para entrar al banquete de bodas. Y eso es una figura del pueblo de Israel esperando a su Mesías que venga de las bodas. Leímos en Lucas 12, 35 al 37, sean prudentes y aguarden que el Señor regrese de bodas, para que cuando regresa, le abran y entren al banquete. Lucas 12, 35, Él viene con su esposa, la iglesia. Las 10 doncellas son cortejo nupcial y representan a los israelitas velando, por así decirlo, durante la tribulación. 5 prudentes representan a las que velarán o a los que, judíos, a los que velarán hasta el fin y entrarán al reino. Y las 5 insensatas representan a los judíos que claudicarán en la espera o simplemente no lo esperarán, no entrarán al reino. ¿De acuerdo? Serán excluidos. La cuarta parábola es la parábola de los siervos. Mateo 25, 14, el reino de los cielos es como un hombre que yéndose lejos, llamó a sus siervos y les entregó sus bienes. Aquí el Señor anuncia que se va a ir lejos, pero va a dejar en sus siervos la administración de sus bienes, su reino y todo lo que les deja a ellos, la predicación, la palabra. Y un día va a regresar para tomar cuentas con ellos, ahí en Jerusalén. Versículo 15, a uno dio 5 talentos. A otro 2, a otro 1, a cada uno conforme a su capacidad. Y luego se fue lejos. Cuando vuelva el rey, cuando vuelva el Señor, les va a pedir cuentas. El que negoció con 5, ganó otras 5, recibirá, ¿qué recibirá? Premio. El que negoció con 2, recibirá también premio. Y después, el que fue negligente, dice el Señor en versículo 26, respondió el Señor y le dijo, siervo malo y negligente, sabías que ciego donde no sembré y recojo donde no esparcí, por tanto debías haber dado mi dinero a los banqueros y al venir yo hubiera recibido lo que es mío con los intereses. Quítenle pues el talento y dadlo al que tiene 10. Esto no se refiere a talento como esa capacidad innata que tenemos en una u otra actividad, ¿no? Es dinero, son bienes para administrar. Es una parábola, administrar el reino del Señor. Bueno, versículo 28. Quítenle el talento y dadlo al que tiene 10 talentos. Porque al que tiene se le dará y tendrá más. Y al que no tiene, aún lo que tiene le será quitado. Y al siervo inútil, echadle fuera, a las tinieblas de afuera. Allí será el lloro y el crujir de dientes. ¿Ven? Este siervo, como el Señor le llama, inútil, no entrará en el reino. Será arrojado a las tinieblas de afuera. Allí será el lloro y el crujir de dientes. Y esto tampoco se ajusta a la experiencia de los creyentes en la iglesia. Nosotros, si no hacemos funcionar nuestros dones y capacidades, no vamos a perder la salvación. Este texto es, esta parábola es, como dice allí en la explicación, el Señor regresará y dará a sus siervos israelitas justa retribución. Los infieles serán arrojados a condenación y premiará a sus siervos que fueron fieles esperándole a él. Recuerden que va a haber un gran avivamiento en Israel, en cuanto a las escrituras, la predicación, y ellos tomarán conciencia mucho más de todo lo que el Señor dejó en sus manos. Similar a esta parábola es la quinta parábola. El Señor enseñó una parábola muy parecida en Lucas 19. Lucas 19, 11. Allí estamos. Oyendo ellos estas cosas, prosiguió Jesús y dijo una parábola. Por cuanto estaba cerca de Jerusalén,

0: Y ellos pensaban que el reino de Dios se manifestaría inmediatamente. ¿Se dan cuenta? Dijo, versículo 12, un hombre noble, no de nobleza sino de la realeza, rey, un hombre noble se fue a un país lejano para recibir un reino y volver. Hacemos una pausa. ¿Cuánto contenido que tiene esa frase? Un hombre, el Señor, Dios hecho hombre. Un hombre noble de la realeza, él era el rey. Un hombre noble se fue a un país lejano. Les estaba diciendo en forma metafórica, figurada, que se iba a ir, que se iba a ir a la gloria, en realidad se iba a ir a la casa del Padre, al reino, a las esferas celestiales, para recibir de el anciano de días, como dice Daniel 7, recibir el reino y volver a este mundo. Y llamando a 10 siervos suyos, les dio 10 minas, y les dijo, negociad entre tanto que vengo. Esto también es un dinero y es un capital para negociar. Versículo 14, pero sus conciudadanos le aborrecían y enviaron tras él una embajada diciendo, no queremos que este reine sobre nosotros. Aconteció que vuelto él, y aquí estamos estudiando su regreso y lo que hará. Aconteció que vuelto él, después de recibir el reino, mandó llamar ante él a aquellos siervos a los cuales había dado el dinero para saber lo que había negociado cada uno. Ven, en un principio habla de minas, una palabra media rara para nosotros, pero después se hace claro que es dinero, capital. Versículo 16, vino el primero diciendo, Señor, tu mina ha ganado 10. Él le dijo, está bien, buen siervo, por cuanto en lo poco has sido fiel, tendrás autoridad sobre 10 ciudades. ¿Ven? Esto puede llegar incluso a ser literal. El Señor puede llegar a colocar a estos hombres, a estos siervos, en la administración del reino sobre 10 ciudades. Es la idea que comunica. Fíjense, versículo 18. Vino otro diciendo, Señor, tu mina ha producido 5. Bueno, también a este dijo, tú también sé sobre 5 ciudades. Vino otro diciendo, Señor, aquí está tu mina, la cual he tenido guardada en un pañuelo. Porque tuve miedo de ti, por cuanto eres hombre severo, que tomas lo que no pusiste y siegas lo que no sembraste. Entonces le dijo, mal siervo, por tu propia boca te juzgo. ¿Sabías que yo era hombre severo, que tomo lo que no puse y que siego lo que no sembré? ¿Por qué, pues, no pusiste mi dinero en el banco para que al volver yo lo hubiera recibido con los intereses? Y dijo a los que estaban presentes, quitadle la mina y dadla al que tiene 10. Y le dijeron, Señor, tiene 10. Pues yo os digo que a todo el que tiene se le dará, mas al que no tiene aún lo que tiene se le quitará. Y también a aquellos mis enemigos que no querían que yo reinase sobre ellos, traedlos acá y decapitadlos delante de mí. Bueno, esta es una enseñanza similar a la otra parábola. El rey se iría, era obvio, se fue. El rey volverá, eso estamos estudiando. Y al volver, a su regreso, juzgará a los mayordomos de sus bienes. Es un tema que tiene que ver con los judíos. ¿Estamos? Está clarito. El reino, judíos, el rey regresa, etc. Algunos por su fidelidad llegarán a administrar ciudades en el reino. Es la aplicación más directa. Pero los infieles recibirán condenación de parte del Señor. Bueno, el juicio fue anunciado en Ezequiel 20, en Ezequiel 36, en Isaías 59, en Romanos 11. Fue anunciado. Los judíos fueron advertidos, velad y estad preparados. Por lo menos fueron advertidos con estas 5 parábolas. Mateo 24 tiene 2, Mateo 25 tiene 2 y Lucas 19. Fue anunciado el juicio, fueron advertidos, el Señor juzgará a su pueblo, los judíos sobrevivientes de la tribulación. ¿De acuerdo? Entonces, esto es importante que lo entendamos, porque muchos van usando estas parábolas para hablar del servicio y quedan cosas mal interpretadas. Incluso algunos van hablando de que el siervo infiel pierde la salvación o cosas por el estilo. ¿Estamos? Las 10 vírgenes, 5 entran, 5 no. Son arrojados al infierno los que no son fieles sirviendo al Señor o pierden la salvación. No, no. ¿Entienden, hermanos? Estudiando estas parábolas en su sano contexto, entendemos que el Señor juzgará a los judíos en su regreso en gloria. El juicio fue anunciado y ellos fueron advertidos, y en aquel entonces el juicio se aplicará.
1: Y tal como escuchamos en el estudio de hoy, se concentra en el juicio que tendrá lugar cuando Jesucristo regrese para establecer su reino mesiánico. La enseñanza señala que los israelitas sobrevivientes de la tribulación serán reunidos y estarán delante del Señor para ser juzgados. Ezequiel capítulo 20 anuncia este acontecimiento cuando Dios dice que tratará con Israel cara a cara, separando a los rebeldes de aquellos que serán recibidos en el reino. Por lo tanto, ser israelita no significa automáticamente entrar al reino. Habrá un juicio. El Señor Jesucristo también advirtió acerca de su regreso y de la necesidad de estar preparados. En Mateo capítulo 24 y 25 encontramos varias parábolas relacionadas con esta enseñanza. La parábola del ladrón en la noche destaca que el regreso será inesperado. La parábola del siervo fiel enseña la responsabilidad de quienes recibieron algo que administrar mientras esperaban el regreso de su Señor. Después encontramos las 10 vírgenes. 5 fueron prudentes y estuvieron preparadas, mientras que 5 fueron insensatas y quedaron fuera cuando llegó el esposo. En el contexto presentado en el programa, estas representan a israelitas que esperaban al Mesías durante ese periodo. Algunos permanecerán preparados y otros no. La parábola de los talentos y de las minas presentan nuevamente la responsabilidad de administrar fielmente aquello que el rey ha confiado a sus siervos. Cuando el rey regrese, pedirá cuentas y recompensará la fidelidad, mientras que los infieles enfrentarán juicio. La enseñanza principal es que estas parábolas deben interpretarse dentro de su contexto profético. El énfasis del estudio no es enseñar que un creyente de la iglesia pierde su salvación por no servir suficientemente, sino comprender el juicio relacionado con el regreso del rey y con Israel. Por eso, el mensaje se resume en las palabras de Jesús: velad y estad preparados.
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0: Continuamos acompañándolos en momentos de gozo y alabanza. Y algo que deseamos destacar a esta hora es la importancia de leer la palabra de Dios. Es crucial para el crecimiento espiritual, la guía moral y la comprensión de un propósito más elevado en la vida, porque ella nos proporciona dirección, consuelo y un marco para entender la relación con Dios y con los demás. Y a continuación presentamos para ustedes la versión Reina Valera.
1: Lectura de la Biblia en un año, versión Reina Valera 1960, para hoy 7 de septiembre. Libro de Jeremías, capítulo 47. Profecía sobre los filisteos. Palabra de Jehová vino al profeta Jeremías acerca de los filisteos antes que Faraón destruyese a Gaza. Así ha dicho Jehová: He aquí que suben aguas del norte y se harán torrente, inundarán la tierra y su plenitud, la ciudad y los moradores de ella, y los hombres clamarán y lamentará todo morador de la tierra. Por el sonido de los cascos de sus caballos, por el alboroto de sus carros, por el estruendo de sus ruedas, los padres no cuidaron a los hijos por la debilidad de sus manos. A causa del día que viene para destrucción de todos los filisteos, para destruir a Tiro y a Sidón, todo aliado que les queda todavía, porque Jehová destruirá a los filisteos al resto de la costa de Caftor. Gaza fue rapada, Ascalón ha perecido y el resto de su valle. ¿Hasta cuándo te sajarás? Oh espada de Jehová, ¿hasta cuándo reposarás? Vuelve a tu vaina, reposa y sosiégate. ¿Cómo reposarás? Pues Jehová te ha enviado contra Ascalón, y contra la costa del mar allí te puso. Jeremías capítulo 48. Profecía sobre Moab. Acerca de Moab, así ha dicho Jehová de los ejércitos, Dios de Israel: ¡Ay de Nebo! Porque fue destruida y avergonzada. Kiriataim fue tomada. Fue confundida Misgaf y desmayó. No se alabará ya más Moab. En Hesbón maquinaron mal contra ella, diciendo: Venid, y quitémosla de entre las naciones. También tú, Madmena, serás cortada. Espada irá en pos de ti. Voz de clamor de Oronaim, destrucción y gran quebrantamiento. Moab fue quebrantada. Hicieron que se oyese el clamor de sus pequeños. Porque a la subida de Luit con llanto subirá el que llora. Porque a la bajada de Oronaim los enemigos oyeron clamor de quebranto. Huid, salvad vuestra vida, y sed como retama en el desierto. Pues por cuanto confiaste en tus bienes y en tus tesoros, tú también serás tomada. Y Quemos será llevado en cautiverio, sus sacerdotes y sus príncipes juntamente. Y vendrá destruidor a cada una de las ciudades, y ninguna ciudad escapará. Se arruinará también el valle, y será destruida la llanura, como ha dicho Jehová. Dádalas a Moab, para que se vaya volando, pues serán desiertas sus ciudades hasta no quedar en ellas morador. Maldito el que hiciere indolentemente la obra de Jehová, y maldito el que detuviere de la sangre su espada. Quieto estuvo Moab desde su juventud, y sobre su sedimento ha estado reposado, y no fue vaciado de vasija en vasija, ni nunca estuvo en cautiverio. Por tanto, quedó su sabor en él, y su olor no se ha cambiado. Por eso vienen días, ha dicho Jehová, en que yo le enviaré trasvasadores que le trasvasarán, y vaciarán sus vasijas, y romperán sus odres. Y se avergonzará Moab de Quemos, como la casa de Israel se avergonzó de Bet-El su confianza. ¿Cómo pues diréis: somos hombres valientes y robustos para la guerra? Destruido fue Moab, y sus ciudades asoladas, y sus jóvenes escogidos descendieron al degolladero, ha dicho el rey, cuyo nombre es Jehová de los ejércitos. Cercano está el quebrantamiento de Moab para venir, y su mal se apresura mucho. Compadeceos de él todos los que estáis alrededor suyo, y todos los que sabéis su nombre, decid: ¿cómo se quebró la vara fuerte, el báculo hermoso? Desciende de la gloria, siéntate en tierra seca, moradora hija de Dibón, porque el destruidor de Moab subió contra ti, destruyó tus fortalezas. Párate en el camino, y mira, oh moradora de Aroer. Pregunta a la que va huyendo, y a la que escapó, dile: ¿qué ha acontecido? Se avergonzó Moab porque fue quebrantado. Lamentad y clamad. Anunciad en Arnón que Moab es destruido. Vino juicio sobre la tierra de la llanura, sobre Holón, sobre Jaasa, sobre Mefaat, sobre Dibón, sobre Nebo, sobre Bet Dibalataim, sobre Kiriataim, sobre Bet Gamul, sobre Bet Meón, sobre Keriot, sobre Bosra, y sobre todas las ciudades de tierra de Moab, las de lejos y las de cerca. Cortado es el poder de Moab y su brazo quebrantado, dice Jehová. Embriagadle, porque contra Jehová se engrandeció, y revuélquese Moab sobre su vómito, y sea también él por motivo de escarnio. ¿Y no te fue a ti Israel por motivo de escarnio, como si lo tomaran entre ladrones? Porque cuando de él hablaste, tú te has burlado. Abandonad las ciudades y habitad en peñascos, oh moradores de Moab, y sed como la paloma que hace nido en la boca de la caverna. Hemos oído la soberbia de Moab, que es muy soberbio, arrogante, orgulloso, altivo y altanero de corazón. Yo conozco, dice Jehová, su cólera, pero no tendrá efecto. Sus jactancias no le aprovecharán. Por tanto, yo aullaré sobre Moab, sobre todo Moab haré clamor, y sobre los hombres de Kir Ares gemiré. Con llanto de Hazer lloraré por ti, Obid de Sibma. Tus sarmientos pasaron el mar, llegaron hasta el mar de Hazer. Sobre tu cosecha y sobre tu vendimia vino el destruidor. Y será cortada la alegría y el regocijo de los campos fértiles de la tierra de Moab, y de los lagares haré que falte el vino. No pisarán con canción, la canción no será canción. El clamor de Esbón llega hasta Eleale, hasta Jaasa dieron su voz. Desde Soar hasta Horonaim, becerra de 3 años, porque también las aguas de Nimrim serán destruidas. Y exterminaré de Moab, dice Jehová, a quien sacrifique sobre los lugares altos y a quien ofrezca incienso a sus dioses. Por tanto, mi corazón resonará como flautas por causa de Moab, asimismo resonará mi corazón a modo de flautas por los hombres de Kir Ares, porque perecieron las riquezas que habían hecho. Porque toda cabeza será rapada y toda barba raída, sobre toda mano habrá rasguños y cilicio sobre todo lomo. Sobre todos los cerrados de Moab y en sus calles, todo él será llanto, porque yo quebrantaré a Moab como vasija que no agrada, dice Jehová. Lamentad, ¿cómo ha sido quebrantado? ¿Cómo volvió la espalda a Moab y fue avergonzado? Fue Moab objeto de escarnio y de espanto a todos los que están en sus alrededores. Porque así ha dicho Jehová, he aquí que como águila volará y extenderá sus alas contra Moab. Tomadas serán las ciudades y tomadas serán las fortalezas, y será aquel día el corazón de los valientes de Moab como el corazón de mujer en angustias. Y Moab será destruido hasta dejar de ser pueblo, porque se engrandeció contra Jehová. Miedo y hoyo y lazo contra ti, oh morador de Moab, dice Jehová. El que huyere del miedo caerá en el hoyo, y el que saliere del hoyo será preso en el lazo, porque yo traeré sobre él, sobre Moab, el año de su castigo, dice Jehová. A la sombra de Esbón se pararon sin fuerzas los que huían, mas salió fuego de Esbón, y llama del medio de Seón, y quemó el rincón de Moab, y la coronilla de los hijos revoltosos. ¡Ay de ti, Moab! Pereció el pueblo de Quemos, porque tus hijos fueron puestos presos para cautividad, y tus hijas para cautiverio. Pero haré volver a los cautivos de Moab en lo postrero de los tiempos, dice Jehová. Hasta aquí es el juicio de Moab. Jeremías capítulo 49. Profecía sobre los amonitas. Acerca de los hijos de Amón. Así ha dicho Jehová. ¿No tiene hijos Israel? ¿No tiene heredero? ¿Por qué Milcom ha desposeído a Gad y su pueblo se ha establecido en sus ciudades? Por tanto, vienen días, ha dicho Jehová, en que haré oír clamor de guerra en Rabá de los hijos de Amón, y será convertida en montón de ruinas, y sus ciudades serán puestas a fuego, e Israel tomará por heredad a los que los tomaron a ellos, ha dicho Jehová. Lamenta, oh Esbón, porque destruida es Ai. Clamad, hijas de Rabá, vestíos de cilicio, endechad y rodead los vallados, porque Milcom fue llevado en cautiverio, sus sacerdotes y sus príncipes juntamente. ¿Por qué te glorías de los valles? Tu valle se deshizo, oh hija contumaz, la que confía en sus tesoros, la que dice, ¿quién vendrá contra mí? He aquí yo traigo sobre ti espanto, dice el Señor, Jehová de los ejércitos, de todos tus alrededores, y seréis lanzados cada uno derecho hacia adelante, y no habrá quien recoja a los fugitivos. Y después de esto haré volver a los cautivos de los hijos de Amón, dice Jehová. Acerca de Edom. Así ha dicho Jehová de los ejércitos. ¿No hay más sabiduría en Temán? ¿Se ha acabado el consejo en los sabios? ¿Se corrompió su sabiduría? Huid, volveos atrás, habitad en lugares profundos, oh moradores de Dedán, porque el quebrantamiento de Esaú traerá sobre él en el tiempo en que lo castigue. Si vendimiadores hubieran venido contra ti, ¿no habrían dejado rebuscos? Si ladrones de noche, ¿no habrían tomado lo que les bastase? Mas yo desnudaré a Esaú, descubriré sus escondrijos, y no podrá esconderse. Será destruida su descendencia, sus hermanos y sus vecinos, y dejará de ser. Deja tus huérfanos, yo los criaré, y en mí confiarán tus viudas. Porque así ha dicho Jehová, he aquí que los que no estaban condenados a beber el cáliz, beberán ciertamente. ¿Y serás tú absuelto del todo? No serás absuelto, sino que ciertamente beberás. Porque por mí he jurado, dice Jehová, que asolamiento, oprobio, soledad y maldición será Bosra, y todas sus ciudades serán desolaciones perpetuas. La noticia oí, que de Jehová había sido enviado mensajero a las naciones, diciendo, «Juntaos y venid contra ella, y subid a la batalla. He aquí que te haré pequeño entre las naciones, menospreciado entre los hombres. Tu arrogancia te engañó, y la soberbia de tu corazón. Tú que habitas en cavernas de peñas, que tienes la altura del monte, aunque alces como águila tu nido, de allí te haré descender, dice Jehová. Y se convertirá Edom en desolación. Todo aquel que pasare por ella se asombrará y se burlará de todas sus calamidades, como sucedió en la destrucción de Sodoma y de Gomorra y de sus ciudades vecinas, dice Jehová. Así no morará allí nadie, ni la habitará hijo de hombre. He aquí que como león subirá de la espesura del Jordán contra la bella y robusta, porque muy pronto le haré huir de ella, y al que fuere escogido le encargaré, porque ¿quién es semejante a mí y quién me emplazará? ¿Quién será aquel pastor que me podrá resistir? Por tanto, oíd el consejo que Jehová ha acordado sobre Edom y sus pensamientos que ha resuelto sobre los moradores de Temán. Ciertamente a los más pequeños de su rebaño los arrastrarán y destruirán sus moradas con ellos. Del estruendo de la caída de ello la tierra temblará y el grito de su voz se oirá en el Mar Rojo. He aquí que como águila subirá y volará y extenderá sus alas contra Bosra, y el corazón de los valientes de Edom será en aquel día como el corazón de mujer en angustias. Acerca de Damasco. Se confundieron Amad y Arfad, porque oyeron malas nuevas. Se derritieron en aguas de desmayo, no pueden sosegarse. Se desmayó Damasco, se volvió para huir, y le tomó temblor y angustia, y dolores le tomaron, como de mujer que está de parto. ¿Cómo dejaron a la ciudad tan alabada, la ciudad de mi gozo? Por tanto, sus jóvenes caerán en sus plazas, y todos los hombres de guerra morirán en aquel día, ha dicho Jehová de los ejércitos. Y haré encender fuego en el muro de Damasco, y consumirá las casas de Ben-Hadad. Acerca de Cedar y de los reinos de Asor, los cuales asoló Nabucodonosor, rey de Babilonia. Así ha dicho Jehová, levantaos, subid contra Cedar, y destruid a los hijos del oriente. Sus tiendas y sus ganados tomarán, sus cortinas y todos sus utensilios y sus camellos tomarán para sí, y clamarán contra ellos. Miedo alrededor. Huid, idos muy lejos, habitad en lugares profundos, oh moradores de Asor, dice Jehová, porque tomó consejo contra vosotros Nabucodonosor, rey de Babilonia, y contra vosotros ha formado un designio. Levantaos, subid contra una nación pacífica, que vive confiadamente, dice Jehová, que ni tiene puertas ni cerrojos, que vive solitaria. Serán sus camellos por botín y la multitud de sus ganados por despojo, y los esparciré por todos los vientos, arrojados hasta el último rincón, y de todos lados les traeré su ruina, dice Jehová. Azor será morada de chacales, soledad para siempre. Ninguno morará allí, ni la habitará hijo de hombre. Palabra de Jehová que vino al profeta Jeremías acerca de Elam, en el principio del reinado de Sedequías, rey de Judá, diciendo: Así ha dicho Jehová de los ejércitos: He aquí que yo quiebro el arco de Elam, parte principal de su fortaleza. Traeré sobre Elam los cuatro vientos de los cuatro puntos del cielo, y los aventaré a todos estos vientos, y no habrá nación a donde no vayan fugitivos de Elam. Y haré que Elam se intimide delante de sus enemigos, y delante de los que buscan su vida, y traeré sobre ellos mal, y el ardor de mi ira, dice Jehová, y enviaré en pos de ellos espada hasta que los acabe. Y pondré mi trono en Elam, y destruiré a su rey y a su príncipe, dice Jehová. Pero acontecerá en los últimos días que haré volver a los cautivos de Elam, dice Jehová.

Como siempre, la palabra del Señor, que es viva y eficaz, está como siempre en un tiempo muy oportuno para acompañarlos, para compartir con ustedes ese crecimiento espiritual, como ya en unos instantes tendremos la grata compañía de Carlos Fernando Ballesteros, con uno de los programas que sabemos ha traído gran edificación. Ustedes lo escuchan en las horas de la mañana, después de las 6, ya un tiempo muy oportuno, de buen día, la programación que tenemos para ustedes a través de Nuevo Continente. Queremos también agradecerle al Pastor Jesús Acacio del Ministerio de Renovación, Palabra y Vida. Estuvo con nosotros en este tiempo compartiendo unos instantes muy valiosos, donde agradecemos al Señor por darnos esa valiosa oportunidad de estar con Él, de compartir, como siempre lo hacemos, a través de la señal de Nuevo Continente. Quien los invita cordialmente para el día de mañana, que estén con nosotros acompañándonos en Puertas Abiertas, Martín Augusto Flores. Recuérdelo, carrera 27, 49 y 48, sector de Galerías.

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1: Sí, señores, acumulamos tesoros en el cielo. Sean ustedes bienvenidos, amigos oyentes, a esta hora de la noche en este espacio de Una Voz en la Noche por Nuevo Continente. Me complace saludarlos, Carlos Fernando Ballesteros. Estamos aquí una vez más, saludando también a nuestro transmisorista José Omar Mogollón en el sector de transmisores. Gracias por su labor tan bonita y usted está muy pendiente siempre de todos los acontecimientos que pasa allí en el sector de transmisores de Nuevo Continente. Mil gracias y Dios lo bendiga. Bueno, y también saludando a esta hora a todos nuestros queridos oyentes que nos escuchan en una cárcel, en un hospital, en una clínica, en el transporte público, en sus hogares, en sus sitios de trabajo, bueno, donde quiera que usted, en cualquier parte del mundo, es grato saludarlos a ustedes a esta hora. Con este tiempo de intercesión, de oración, de compartir con ustedes la palabra del Señor. Y como siempre, pues vamos a dar inicio a esta especial con esta linda canción que escuchamos en la versión de Crystal Lewis, Cuán Grande Es Él.

0: Linda canción a esta hora con Crystal Lewis, cuán grande es él. Y a esta hora, bueno, llega el programa de momento decisivo para el día de hoy, 7 de septiembre. Supremacía y suficiencia de Cristo, volumen 1. Y la enseñanza de momento decisivo de hoy, 7 de septiembre del 2026, basada en Hebreos capítulo 2, versículo de 1 al 4, aborda el peligro del desliz, es decir, el riesgo de alejarnos de Dios poco a poco por descuido espiritual. El mensaje destaca la supremacía, la suficiencia de Cristo y advierte que cuanto mayor es el conocimiento y la oportunidad que una persona recibe de la verdad, mayor es también la responsabilidad. La pregunta central es seria. ¿Cómo escaparemos si descuidamos una salvación tan grande? Por eso, démosle la bienvenida al pastor David Yerbaya en momento decisivo. Supremacía y suficiencia.
1: Gracias por acompañarnos hoy. Estamos en los primeros capítulos de la Carta a los Hebreos, en el principio del estudio de este libro asombroso, y la primera sección de esta carta, que hemos titulado Supremacía y Suficiencia de Jesucristo. Hoy vamos a concluir lo que empezamos el día de ayer, considerando los primeros 4 versículos del capítulo 2. El tema es muy interesante. Hemos titulado a esta lección El peligro del desliz, es decir, ir a la deriva lentamente alejándonos de Dios. ¿Cómo tiene lugar esto y qué tenemos que hacer para impedir que no suceda? Así que abramos nuestra Biblia y continuemos nuestro estudio de la Carta a los Hebreos.

a que captemos la gravedad de esto y lo sensible de esto. Está diciendo, si Dios castigó de esa manera a los que vivían bajo la ley, ¿cómo va Él a ignorar a los que pisotean tan gran salvación? Este libro trata de lo que es mejor que todo. Cristo es mejor que los mensajes de los profetas del Antiguo Testamento y es mejor que los ángeles. Vamos a continuar aprendiendo en cuanto a esto de que Cristo es mejor, pero ese es el punto. Si Cristo es mejor que la ley y si bajo la ley había una retribución justa, ¿qué va a suceder si tomamos lo que es mejor y nos descarriamos de eso y no permitimos que nos lleve a la fe en Cristo? Este es un principio que se halla en todas las Escrituras, que hay una ley de retribución que va en escala ascendente según nuestro conocimiento de la verdad. Por ejemplo, escuchen las palabras del Señor Jesús en Mateo capítulo 11, versículos 23 al 24. Jesús está hablando y reprocha a las ciudades en las cuales había hecho la mayoría de sus obras poderosas debido a que no se arrepintieron. Esto es lo que dijo: ¿Y tú, Capernaum, acaso serás elevada hasta los cielos? Hasta el Hades descenderás, porque si los milagros que se hicieron en ti se hubieran hecho en Sodoma, esta hubiera permanecido hasta hoy. Sin embargo, les digo que en el día del juicio será más tolerable el castigo para la tierra de Sodoma que para ti. ¿Qué es lo que Jesús estaba diciendo? Jesús estaba diciéndole a Capernaum: yo hice todas estas obras poderosas en esta ciudad y ustedes simplemente las pisotearon, se deslizaron marginándolas, no respondieron a ninguna de ellas. Si yo hubiera hecho esas cosas en Sodoma, ellas todavía estuvieran aquí porque se habrían arrepentido. Tenemos esta idea en la actualidad como creyentes, que si no somos abiertamente descuidados, podemos escapar de la mano castigadora de Dios que fue tan evidente bajo la ley. Como creyentes, no entendemos que Dios quiere que seamos fieles a lo que Él nos ha dado. Este es el principio en forma sucinta, según Lucas, capítulo 12, versículo 48. Pero el que no la sabía e hizo cosas que merecían castigo, será azotado poco. A todo el que se le haya dado mucho, mucho se demandará de él, y al que mucho le han confiado, más le exigirán. Pienso mucho en esto, amigos y amigas. No estoy seguro si debería pensarlo de esta manera, pero esto es lo que pienso. Pienso que habrá un día en la eternidad, si uno no ha recibido a Cristo, que Dios traerá a su recuerdo todo sermón que jamás oyó en cuanto a Jesucristo del cual usted se alejó. Para mí, eso va a ser un recuerdo terrible, darse cuenta de que uno estuvo tan cerca del puerto de la salvación que usted asistía todas las semanas a algún lugar en donde un hombre de Dios se paraba y le predicaba el Evangelio y le pedía que responda, y usted escuchó y nunca permitió que eso ejerciera algún impacto en su vida, y usted simplemente se deslizó más allá de la oportunidad. Con certeza será un momento terrible en la vida de uno. Ahora, noten que dice aquí que cuando nos deslizamos de la oportunidad, nos alejamos de lo que llama una salvación tan grande. No es simplemente una salvación, no es simplemente una gran salvación, es una salvación tan grande como qué, tan grande como lo que se ha escrito anteriormente en este libro, tan grande en cuanto a Jesucristo y quién es Él. ¿Por qué es una salvación tan grande? Primero, es tan grande porque es grande lo suficiente para todos. La salvación es suficiente para todos. No hay otro lugar al que acudir. ¿Sabía usted que Dios no tiene un plan B? Él no viene a nosotros en su palabra y nos dice: aquí está mi salvación tan grande, y si no les gusta, ¿por qué no prueban esto otro? No, su tan gran salvación es tan grande debido a que es la respuesta para toda la humanidad, y no simplemente para nuestra cultura. El Evangelio es el Evangelio para todo el mundo, y por eso es una salvación tan grande. También es una salvación tan grande porque es salvación para siempre, no es simplemente para hoy o mañana. Usted no tiene que volver de aquí a 10 años para renovarla. La salvación es un pacto eterno entre usted y Dios y no puede romperse. También es tan grande debido al costo que requirió para ponerla a nuestra disposición. El costo fue la muerte de Jesucristo, el sacrificio y la sangre de nuestro Señor y Salvador que murió en la cruz para poner esta salvación tan grande a nuestra disposición. Me encanta la expresión tan grande en este pasaje y me recuerda otra similar en la Biblia,
que se halla en Juan capítulo 3, versículo 16. Porque de tal manera amó Dios al mundo que dio a su Hijo unigénito. Esas dos expresiones marchan juntas, ¿verdad? Una salvación tan grande. De tal manera amó Dios al mundo. El escritor de Hebreos está diciendo, si ustedes se pierden una salvación tan grande, si permiten que su embarcación se vaya a la deriva fuera del puerto de la salvación, no hay otra alternativa. Es irreversible. No hay otro lugar a donde ir. Este es el plan de Dios. Usted dice, pues bien, eso suena tan incorrecto políticamente. No sé si suena así o no, solo sé que es correcto bíblicamente que Dios tiene un plan y que ese plan incluyó la muerte de su Hijo. Si hubiera habido alguna otra manera, de seguro Él la hubiera explorado, pero no fue así. Nos dio su plan en Jesús. El punto es que esta salvación tan grande es la única oportunidad que Dios le ofrece para conocer el perdón de sus pecados y la vida eterna con Dios. Si usted se extravía a la deriva, no hay otro lugar a donde ir. ¿Cómo vamos a escapar si descuidamos, si nos deslizamos de una salvación tan grande? Ahora, lo tercero que el autor quiere que sepamos en cuanto a deslizarnos es que deslizarse es irresponsable, es irreversible y deslizarse es totalmente irracional. ¿Por qué va uno a deslizarse? Él quiere que entendamos esto. En los últimos versículos y en pocas palabras, esto es lo que nos va a decir. Primero, va a decirnos que el mensaje de la salvación fue un mensaje que fue declarado por Cristo mismo. Y deslizarse es irracional porque desdeña el mensaje del Señor mismo. Miren el versículo 3, este mensaje de salvación tan grande, noten lo que dice, fue anunciada primeramente por medio del Señor. Damas y caballeros, ¿quién fue el primer predicador del Evangelio en la historia del mundo? Fue el Señor Jesucristo. Por lo menos desde la perspectiva del Nuevo Testamento, Él fue quien declaró el Evangelio. Él fue el Evangelio y proclamó el Evangelio. El escritor de Hebreos dice, ¿cómo vamos a escapar si descuidamos tan gran salvación, la salvación que el mismo Señor proclamó? Él fue el portavoz original. Él era la salvación y proclamó la salvación. En el Antiguo Testamento Israel tenía solo tipos, tenían solamente sombras. Pero hoy no solo tenemos el Antiguo Testamento y el Nuevo Testamento, sino que tenemos al Verbo viviente de Dios. Él ha dado al Espíritu Santo. La salvación es el mensaje de Jesucristo. No es solo completamente en cuanto a Él, sino que Él lo comunicó por completo. Este es un dato interesante en cuanto al libro de Hebreos. Hay más en cuanto a Jesucristo en el libro de Hebreos en cualquier otro libro del Nuevo Testamento, excepto los Evangelios. Si quieres saber más en cuanto a Jesús, lea los Evangelios, obviamente. Pero si lee los Evangelios y quiere conocer más a Jesús, lea Hebreos, porque Hebreos le dirá más en cuanto a Cristo que cualquier otro libro en el Nuevo Testamento, excepto los cuatro evangelios que están al principio del Nuevo Testamento. Debido a que la salvación, que es tan grande, en primer lugar, fue proclamada primeramente por el Señor, es irracional deslizarse de ella, porque cuando lo hacemos, desdeñamos el mensaje del mismo Señor. Así que el Señor dijo esto al principio. ¿Hubo alguien allí para oírle? Eso nos lleva al segundo punto. Es irracional porque desprecia a los hombres que oyeron al Señor. Leemos en el versículo 3, nos fue confirmada por los que la oyeron. El escritor de Hebreos no fue uno que estuvo presente para oír a Jesús, pero oyó los mensajes de los que estuvieron allí. Cuando Jesús proclamó el Evangelio, cuando anduvo en esta tierra, la Biblia dice que hubo quienes anduvieron con Él, que estuvieron con Él en todos sus milagros, en todas sus obras, en todos sus discursos, y le oyeron y dieron testimonio del hecho de que todo lo que Él dijo fue verdad. Si usted se aleja del Evangelio, está alejándose de Jesús y de lo que Él dice. También está alejándose de todo el que le conoció y anduvo con Él y le oyó y está diciendo, tampoco

De nuestro pasaje para hoy, Hebreos 2, última parte de versículo 3 y versículo 4. Nos fue confirmada por los que la oyeron. Dios testificó junto con ellos, tanto por señales como por prodigios, y por diversos milagros y por dones repartidos del Espíritu Santo, según su propia voluntad. Por un lado, señales, prodigios y milagros para convencer a los judíos. ¿Saben cuánto quería Dios que usted sepa que Jesucristo es el Salvador? Le permitió que venga como el mensaje, que dijera el mensaje, que otros oyeran el mensaje. Y si todavía usted no está convencido, le dio a Jesucristo el poder de hacer señales y prodigios, a fin de que se eliminara todo obstáculo. Como ve, cuando Jesucristo anduvo en esta tierra, no había Nuevo Testamento. No había palabra final de Dios. Así que la palabra hablada tenía que ser autenticada por milagros, señales y prodigios, dice. La Biblia dice que las señales tienen el propósito de convencer a los judíos. Primera a los Corintios capítulo 1, versículo 22. Porque en verdad los judíos piden señales y los griegos buscan sabiduría. ¿Qué es una señal? Una señal era un milagro que era tan maravilloso que no podría haber sino solo una explicación. Y es que tenía que venir de Dios, y eso autenticaba al que hablaba o a quien ejecutó el milagro. Por otro lado, varios milagros para convencer a los gentiles. Hace años estudiamos el Evangelio de Juan. Fue uno de los primeros libros que enseñé de principio a fin, versículo por versículo. Me encanta el Evangelio de Juan. Cuando fui salvado, mi padre me regaló un Evangelio de Juan de pasta roja y me dijo, esto es algo que debes leer. Así que leí el Evangelio de Juan. La primera vez que leí un libro de la Biblia por entero fue el Evangelio de Juan. Mi padre me dijo, cuando leas este libro, encierra en un círculo la palabra creer cada vez que la veas. Nunca olvidaré la experiencia de hacer eso. Desde entonces, me ha encantado el Evangelio de Juan. El Evangelio de Juan gira alrededor de siete señales o milagros que Jesús hizo. Al leer el Evangelio de Juan las hallará. Empiezan en el capítulo 2, con la transformación del agua en vino, y luego, al recorrer el libro, se tiene la alimentación de los 5,000, Jesús andando sobre el agua, la curación del hombre que nació ciego, el paralítico en el estanque. Así que se tiene todos estos milagros. Hay siete de ellos. Todos estos milagros, se nos dice, fueron hechos con un propósito. ¿Saben cuál fue ese propósito? Pues bien, en caso de que alguien no lo haya entendido, al final del Evangelio de Juan, en el capítulo 20, se nos dice por qué fueron hechos todos estos milagros. Escuchen estas palabras. Esta es una especie de postdata al Evangelio de Juan. Juan 20, versículos 30 al 31. Y muchas otras señales hizo también Jesús en presencia de sus discípulos, que no están escritas en este libro. Pero estas se han escrito para que ustedes crean que Jesús es el Cristo, el Hijo de Dios, y para que al creer tengan vida en su nombre. El escritor del Evangelio de Juan dijo, Jesús hizo muchos otros milagros, pero estos siete se han escrito en este libro a fin de que cuando ustedes lean que el Señor Jesús dio de comer a 5,000 personas con 5 panes y 2 pescados, y lean cómo anduvo sobre el agua, y lean cómo revivificó a Lázaro de los muertos, y lean cómo sanó a un paralítico, y lean todas estas cosas, puedan ver que nadie pudo hacerlo sino Dios. Estos milagros fueron dados como señal para demostrar que Jesucristo era quien afirmaba ser, y nos fueron dados a nosotros a fin de que podamos creer que Dios hizo esto y podamos creer en Jesucristo y que al creer en Él tengamos vida eterna. ¿Lo ven? En tercer lugar se nos dice que fueron dados dones del Espíritu para convencer a los cristianos. Al final de este pasaje se nos dice que cuando nos deslizamos alejándonos de estas cosas, es totalmente irracional hacerlo. Tenemos la palabra de Cristo, tenemos la palabra de los que anduvieron con Cristo, tenemos el testimonio de todas estas señales, prodigios y maravillas que fueron hechas. Y luego, al final, dice, repartidos del Espíritu Santo según su propia voluntad, que Él dio para la iglesia cristiana.
Amigos y amigas, si les parezco emocionado y apasionado hoy,

0: se debe a que me doy cuenta de que si uno se pierde esto, se lo pierde todo. Si usted se pierde la salvación en Jesucristo, no hay salvación en ningún otro nombre, porque solamente hay un nombre bajo el cielo dado a los hombres por el cual podamos ser salvos. Es posible que usted asista a una iglesia como la nuestra y diga, me gusta oír a ese hombre enseñar la Biblia. O, yo asisto a esta iglesia. Mis amigos también están aquí. Mi esposa me acompaña y traigo a mis hijos. Y esté tan cerca a la salvación, pero se desliza y la deja atrás. Y cuando usted descuida esta salvación, no hay ningún otro lugar al que pueda acudir para la salvación. Si hiciéramos un sondeo de los himnos favoritos de nuestra congregación, probablemente podría mencionarles 4 o 5 de ellos. El himno favorito de favoritos de la mayoría de jóvenes en la actualidad, aunque usted no lo crea, es un himno compuesto hace muchos años y que se titula Ven tú, fuente de toda bendición. Es un himno viejo que tiene un trasfondo maravilloso que nos ayuda a martillar los principios de que hemos hablado hoy. El himno Ven tú, fuente de toda bendición, fue compuesto por un hombre llamado Robert Robinson. Robert Robinson se convirtió por la predicación de George Whitefield, uno de los más grandes predicadores de la historia y uno de los que promovió el gran despertamiento en los Estados Unidos de América. Whitefield predicaba con gran poder en el púlpito y Robert Robinson lo oyó predicar y se convirtió. Después de que se convirtió, compuso este himno. Y después de haber compuesto el himno, Ven tú, fuente de toda bendición, se deslizó y extravió de Dios. Había sido un pastor poderoso, había aprendido a predicar. Dios lo estaba utilizando de una manera maravillosa. Pero debido al descuido espiritual y al no atender las disciplinas espirituales de la vida, se descarrió y se sentía muy desdichado. ¿Cuántos saben que cuando uno se encuentra en una condición de descarrío, es la persona más desdichada en este mundo de Dios? Se siente mucho más desdichado al haberse descarriado que nunca antes, porque antes de que Dios lo salvara, usted no sabía lo que era ser salvado. Cuando usted se desliza y retrocede, cuando se desliza y se aleja, pierde el gozo de la salvación. No la salvación, sino el gozo de la salvación. Y se siente desdichado. Lo sé por experiencia. Pues bien, Robinson se sentía tan desdichado que no sabía qué hacer. Estaba tratando de hallar paz, así que pensó, pues bien, tal vez pudiera viajar. Tal vez si puedo viajar, eso me quitaría esta zozobra de mi mente y podría hallar algo de paz. Y empezó a viajar. Esto era en los días de carretas tiradas por caballos. Y de esta manera se embarcó en una diligencia para un viaje que debía llevarle un par de días. Al embarcarse encontró que la única otra persona en el vehículo era una joven. Así que se sentaron como era natural en esa diligencia, el uno frente al otro, y por algún tiempo todo lo que hubo fue silencio. A la larga, la joven, evidentemente con una mentalidad muy espiritual, decidió abrir la conversación y le dijo, «Quisiera pedirle su opinión en cuanto a este himno que he estado leyendo». Y le puso sobre las rodillas el himno. Para su sorpresa, era el propio himno que él había compuesto. Él trató de evadir la pregunta, pero no pudo, porque el Señor le estaba hablando de tal manera que se echó a llorar. Así que finalmente se rindió, le dijo quién era y cómo se había alejado del Señor, y confesó que él era el compositor del himno respecto al cual ella le había pedido su opinión. La joven le aseguró que las palabras que había escrito eran verdad y que todavía estaban fluyendo los arroyos de misericordia. Así fue como Robinson fue restaurado a la comunión con el Señor. Ahora bien, eso es una historia para contar. ¿Cómo volviste al Señor Jesucristo? Gracias a mi propio himno. Con mucha frecuencia nosotros cantamos himnos y probablemente no prestamos a las palabras la atención que deberíamos prestarles. Es evidente por la letra de este himno que Robinson ya había empezado a entender su propensión a hacer lo que hizo. Así que quiero leerles la letra de este himno a fin de que lo asimilen con el pasaje que hemos estudiado hoy. Esto es lo que la letra del himno dice. ¡Oh, cuán gran deudor a la gracia diariamente me veo obligado a ser! Que tu bondad, como una cadena, ate a ti mi voluble corazón. Proclive a descarriarme, Señor, me siento. Proclive a dejar al Dios que amo. Aquí tienes mi corazón. Tómalo y séllalo. Séllalo para tus cortes celestiales. El escritor de Hebreos nos diría hoy que todos nosotros somos proclives a descarriarnos, ¿verdad? Proclives a deslizarnos. Por eso es que necesitamos acercarnos a Dios con la entrega apropiada y decirle, Señor Dios, aquí tienes mi corazón. Tómalo y séllalo. Me entrego a ti, Señor. Toma mi corazón y séllalo para las cortes celestiales. Luego, como una cadena, encadéname a tu gracia a fin de que no me deslice y me aleje. Eso es lo que el escritor quiere que sepamos. Eso es lo que está tratando de decirnos a nosotros que leemos estas palabras hoy. Así que si usted no ha tomado la decisión de poner su fe en Cristo, de ligar su corazón a Él, tal vez esté flotando de un lado para otro tan cerca que es casi como si estuviera salvado. Pero no hay cosa tal como estar casi salvado. Usted o bien está salvado o no lo está. Y a fin de que llegue a ser un creyente según la Biblia, tiene que tomar la decisión, comprometerse a confiar en Cristo. Y si ya somos creyentes y estamos como Robert Robinson y nos hemos deslizado y descarriado, las buenas noticias son que Dios siempre nos recibe de vuelta con los brazos abiertos. Conversaba en cierta ocasión con un joven que me dijo, «Pastor, me he alejado del Señor, me he descarriado de Él y estoy tratando de hallar la forma de regresar. ¿Qué debo hacer?» Le pregunté, ¿recuerdas cuándo te alejaste de Él? Me contestó que sí. ¿Sabes cómo te alejaste de Él? Me dijo que sí. Pues bien, ¿por qué no vuelves al lugar en donde te saliste del camino y vuelves al sendero? Se quedó mirándome como si esto fuera realmente profundo. Yo no estaba tratando de decir nada profundo. Pero, ¿no es eso lo que sucede? Señor, aquí es donde me deslicé y alejé de ti. Aquí es donde me perdí. Aquí es donde empecé a deslizarme. Ahora lo veo. El tiempo tiene su manera de poner en perspectiva el asunto, ¿verdad? Y así, Señor, confieso que mi corazón se ha descarriado. Confieso que he permitido que mi corazón se deslice y se aleje de ti. Así que ahora quiero volver y empezar de nuevo desde donde me desvié. ¿Y sabe? Dios le recibe en ese instante y usted puede empezar de nuevo desde donde se salió del sendero y volver a andar con Él. Las buenas noticias es que ninguno de nosotros tiene que seguir descarriado. Dios tiene un plan para los que se descarrían, y la Biblia nos lo dice con claridad. Aleluya.
1: Sí, señores, ese era el programa de Momento Decisivo con el pastor David Yeremaya. Momento Decisivo, y este título nos decía supremacía y suficiencia de Cristo. El mensaje concluye que nadie debe tomar a la ligera la salvación ofrecida en Jesucristo. Es una salvación suficiente para toda la humanidad, eterna y adquirida mediante el sacrificio de Cristo, por lo que apartarse de ella es rechazar la única provisión de Dios para el perdón y la vida eterna. Hebreos presenta varias razones por las que resulta irracional deslizarse de Cristo. La salvación fue anunciada por el propio Señor Jesús, confirmada por quienes lo escucharon y respaldada por señales, prodigios y milagros, y los dones del Espíritu Santo. Todo esto tenía el propósito de conducir a las personas a creer en Cristo. La historia de Robert Robinson ilustra que incluso una persona que ha servido al Señor puede descuidarse espiritualmente y alejarse. Sin embargo, también muestra la esperanza de la restauración. Dios recibe nuevamente al que reconoce su extravío y vuelve a Él. Por tanto, la exhortación final es doble. Quien todavía no ha puesto su fe en Cristo debe hacerlo de manera consciente, porque no existe una condición de casi salvado, y quien ya es creyente pero se ha alejado puede volver al lugar donde comenzó a desviarse, confesar su condición y retomar el camino con Dios. La gran verdad de esperanza es que nadie tiene que permanecer descarriado. Dios ofrece restauración a quien vuelve a Él. Por eso, escuchemos esta canción de la agrupación Soberana Gracia. La salvación es del Señor.

Sí, señor. La canción interpretada por Gracia Soberana, Las Salvaciones del Señor. Mensajes y ya continuamos con este espacio de Una Voz en la Noche por Nuevo Continente. 9:46 minutos.

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1: Bien, y a esta hora de la noche vamos a dar inicio con el también versículo de esta noche. El versículo de esta noche nos dice Isaías 54:17. Ninguna arma forjada contra ti prosperará, y condenarás toda la lengua que se te levante contra ti en juicio. Esta es la herencia de los siervos de Jehová, y su salvación de mí vendrá, dijo Jehová. Bueno, esa era en esa versión. Vamos a mirar otras versiones acá. Por ejemplo, vamos a mirar la traducción viviente. Pero en aquel día venidero, ningún arma que te ataque triunfará. Silenciarás cuanta voz se levante para acusarte. Estos beneficios los disfrutan los siervos del Señor. Yo seré quien los reivindique. Yo, el Señor, he hablado. Pero también está otras versiones, como la Biblia en traducción en lenguaje actual. Sin embargo, nadie ha hecho un arma capaz de destruirte. Israel, tú harás callar a todo el que te acuse, porque yo, el único Dios, hago triunfar a los que me adoran. Te juro que así será. Bueno, estas son las versiones de este versículo que tenemos en esta noche, que nos dice Isaías 54:17. Siente la fuerza que recorre tus venas. ¿Te has sentido alguna vez con un barco zarandeado en una tormenta despiadada, donde cada ola amenaza con hundirte? Quizás hoy estás allí luchando contra un mar embravecido de dificultades. Pero escucha bien, no estás solo en esta batalla. La palabra de Dios resuena con poder en medio de la turbulencia, especialmente en ese inquebrantable Isaías 54:17. Ninguna arma forjada contra ti prosperará, y condenarás toda lengua que se levante contra ti en juicio. ¿Pero qué significa esto realmente para ti hoy? Imagina una forja infernal, con chispas volando y un metal candente siendo martillado, diseñado con la intención de lastimarte. Escúchame, guerrero. Dios declara que esa arma no prosperará. Ya no sigas temblando ante cada sombra, ante cada murmuración, porque la victoria está escrita en el nombre sobre todo nombre. Te contaré la historia de un hombre llamado David. Era un joven pastor, pero con un corazón ardiente hacia Dios. Lo enfrentaron guerras, gigantes, peligros de todo tipo y gente que quería su cabeza en bandeja. Pero Dios se puso como escudo frente a cada gigante. Por ejemplo, en 1 Samuel 17, cuando el gigante Goliat venía contra él con menosprecio, David, con la lanza puesta en la promesa divina, lo venció, mostrándonos la victoria que obtenemos con la fe. Y lo venció una vez, y lo volvió a vencer con una de las grandes habilidades de un ungido, el perdón, tal como nos lo demuestra la historia. Ahora analiza tus armas. Aquello que hoy sientes que te aprisiona puede ser una situación económica insostenible, una crítica destructiva, incluso un demonio en forma de duda o miedo. A ti te digo hoy, levanta la mirada, pon tu armadura de la verdad. Mira ese gran escudo inquebrantable frente a ti. Él dice, no te dejaré, no te abandonaré. Hebreos capítulo 13, versículo 5. Dios está contigo en la batalla y en cada batalla. El versículo te llama vencedor. Ahora, vamos a la segunda parte de la promesa. Condenarás toda lengua que se levante contra ti en juicio. ¿Entiendes? No suele esquivar las flechas. Es desacreditar toda palabra hiriente que se levante contra en tu contra. Es condenarla con autoridad y la verdad de Dios. ¿Te han difamado? Me rodearon con palabras de odio, me atacaron sin causa, Salmo 109, versículo 3. Pero hoy, en Cristo Jesús, no nos prosperarán estas sentencias en la autoridad del Señor. Y hay más. Esta promesa es tu herencia, es tu sello imborrable sobre tu vida, un privilegio para cada hijo de Dios. No eres un huérfano batallando en soledad. Eres hijo, y tu Padre Celestial te defiende con un poder imparable. Aférrate a esta verdad con todas tus fuerzas. Él no te entregará al enemigo. Fiel es el que os llama, el cual también lo hará. Primera de Tesalonicenses, capítulo 5, versículo 24. Y si este mundo aún te ataca con sus adversidades, te digo, no lo verás, no pondrás tu mirada en ellas, solo con toda tu fe que así suceda, por gracia divina y con la guía del Altísimo, como se afirma en su poderosa palabra escrita. La victoria ya es tuya, tu hermano en Cristo. Si ves estas dificultades y miedos como las piedras que enfrentó David, hoy toma una decisión. Ve al estanque a buscar tus piedras para enfrentar lo que se ha interpretado en tu camino y lánzalas a su cabeza en el nombre del Señor Jesús. Así como ese día David no se detuvo ante aquel imponente y altanero gigante, sino que avanzó con las herramientas correctas, usa la fe como tu roca y la victoria llegará. Confía en que su poder será tu arma. No le entregues al enemigo aquello que fue ganado en la cruz para ti. En todo esto, somos más que vencedores por medio de aquel los amó. Romanos capítulo 8, versículo 37. Por eso, lo invito a esta hora para que tengamos un tiempo de oración. Señor, mi corazón rebosa de gratitud en esta noche, por tu amor inagotable que nos envuelve, por tu cuidado palpable en cada instante, y por esa gloriosa promesa que resuena como un eco de tu poder. Gracias, Padre amado, por cada bendición derramada sobre nuestra vida, especialmente el regalo inmerecido de la salvación. Te suplicamos, oh Dios eterno, que nos sostengas firmemente en tus brazos, que nuestra fe crezca como un árbol fuerte, arraigado en tu palabra. Aumenta mi obediencia para que mi confianza en ti se eleve, mis temores se disipen ante tu presencia, y aquellos que se levantan en mi contra huyan avergonzados, reconociendo que toda arma forjada por el enemigo es útil contra el periodo de tu brazo omnipotente. Señor, defiende con amor a quienes se refugian en tu regazo. En el nombre de Cristo Jesús. Amén.

0: Sí, señores, esa era la canción interpretada por New Spring Worship, Mi Herencia. 10:01 p.m, vamos con los mensajes importantes y ya continuamos con este espacio de Una Voz en la Noche por Nuevo Continente.
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3: ¿Por qué el Señor quiere que oremos? Después de todo, Él lo controla todo y sus planes no se frustrarán por nuestra falta de intercesión. Sin embargo, aunque parezca extraño a través de la oración, el Señor nos concede el privilegio de participar en su obra. La oración conecta a personas incapaces con un Dios que todo lo puede. Debemos orar porque Dios quiere que demos mucho fruto. Si permanecemos en Cristo y sus palabras permanecen en nosotros, nuestras peticiones se alinearán con su voluntad y recibiremos lo que pidamos. Entonces nuestra fe se fortalecerá para confiar en Él de maneras aún mayores. Y cuanto más confiemos en Dios en cuanto a su provisión, protección y guía, más profunda será nuestra relación con Él.
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Esa era la canción interpretada por Alejandro Alonso, Cántico de Libertad. Bueno, amigo oyente, y a esta hora, bueno, vamos a tener un tiempo de oración también, pero vamos a ir primero con esta canción que nos dice Abel Zavala, Enamórame.

0: Esa era la canción interpretada de Abel Zavala, Enamórame.
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0: Bueno, amigo oyente, para nadie es un secreto, de nuestros queridos oyentes y a nivel nacional, lo que sucedió el día de ayer en Bogotá. Partió a la presencia el pastor Darío Silva, mi pastor, donde yo me congrego. Falleció la noche del domingo 6 de septiembre del 2026, a los 88 años de edad. La noticia fue confirmada oficialmente por el Presbiterio General de Casa sobre la Roca, Iglesia Cristiana Integral, que el pastor fundó en Bogotá en el año de 1987, junto a su esposa Esther Lucía Ángel. Hasta el momento, la congregación no ha revelado las causas específicas de su muerte. Su cuerpo permanecerá en cámara ardiente en la sede principal de la iglesia en Bogotá, calle 102 con avenida Novena, y sus honras fúnebres se llevarán a cabo el miércoles por la mañana. Pero lo importante, y también, es que era uno de los periodistas que más admiraba. A nivel nacional, admiraba mucho yo a este periodista Juan Gosaín. Pero a nivel de cristiano, un predicador, un estadista, y todo lo que generaba cuando predicaba, el pastor Darío Silva. Antes de dedicarse por completo al ministerio pastoral y teológico, el pastor Darío Silva tuvo una destacada carrera en casi 3 décadas en el periodismo político en Colombia. Trabajó para los medios destacados como RCN Radio, donde cubrió hechos históricos del país como la toma del Palacio de Justicia y la tragedia de Armero en 1985. Ganó el Premio Nacional de Periodismo Simón Bolívar en 1987. El ministerio empezó tras retirarse de los medios seculares, transformó su vocación comunitaria hacia la literatura espiritual, a la teología y el crecimiento de Casa sobre la Roca, Iglesia Cristiana Integral, expandiendo su alcance con decenas de iglesias en Colombia y el exterior. Y bueno, yo me deleitaba a escuchar al pastor Darío cuando predicaba, porque combinaba la palabra con los hechos históricos, pero también con la poesía. Bueno, y nos dejó un legado bien grande a todos los que pertenecemos a esta congregación y a todas las denominaciones, aún periodistas, empresarios, comunicadores, locutores, periodistas, bueno, en fin. Por eso, el Señor llamó a uno de sus guerreros del ejército a su presencia. Por eso tenemos un tiempo de oración. Pero antes de irse con ese tiempo de oración por la familia, por los hermanos de la congregación, pues también quiero manifestarles el comunicado que recibí. Y dice: Casa sobre la Roca, Iglesia Cristiana Integral, comunicado oficial. Las honras fúnebres del pastor Darío Silva, con profundo respeto, amor y gratitud por la vida de nuestro amado pastor Darío Silva, informamos a toda la congregación, a la comunidad en general, los horarios dispuestos para sus honras fúnebres. Ese será un tiempo para honrar su vida, agradecer a Dios por su ministerio y permitir que la congregación pueda despedir a quien durante 39 años fue su pastor. Estará en cámara ardiente en el templo Casa sobre la Roca, calle 102, 1420, martes 8 de septiembre, a partir de las 2 hasta las 9 de la noche. La congregación podrá acompañar y despedir al pastor en un espacio de respeto y oración y gratitud. Miércoles 9 de septiembre, en el templo Casa sobre la Roca, también en la 102 con 1420, desde las 8 de la mañana. y continuará en cámara ardiente para quienes deseen acercarse y rendir homenaje a nuestro pastor. Su ceremonia de honras fúnebres será en el mismo templo, en la Casa Sobre la Roca, Bogotá, calle 102-1420, 11 de la mañana. Se realizará la ceremonia de honras fúnebres en la que nos reuniremos para recordar su vida, celebrar su legado y elevar una oración por su familia y por toda la congregación que hoy siente profundamente su partida. Invitamos a toda la congregación a acompañarnos en este momento de despedida con respeto, amor y gratitud por la vida de nuestro pastor. Su legado continuará hablando en cada vida que fue alcanzada por su ministerio. Y la cremación en Jardines de Paz a las 2 de la tarde, traslado al cementerio, para quienes desean expresar su amor y gratitud al pastor Darío a través de una ofrenda floral, invitamos a traer una planta de olivo como símbolo de paz, esperanza, vida y permanencia. Fraternalmente en Cristo, el Presbiterio General de la Casa Sobre la Roca, Iglesia Cristiana Integral, Bogotá, Colombia, 7 de septiembre del 2026. Bueno, uno más que ingresa a ese ejército, a esos guerreros, a esos hombres que han luchado por el Evangelio en Colombia, así como el pastor Ignacio Guevara, y varios pastores que ya han partido a su presencia. El pastor Darío Silva nos dejó un legado bien bonito. Y él siempre se preocupaba porque estudiáramos.

que estudiáramos la palabra y que nos preparáramos y que fuéramos hombres y hombres de valor y mujeres de honor. Por eso vamos a orar a esta hora por la familia de el pastor Darío Silva, su esposa y los hermanos. Amado Dios y Padre Celestial, nos acercamos a tu trono de gracia con corazones agradecidos por la vida, obra y el inmenso legado de tu siervo, el pastor Darío Silva Silva. Hoy ante tu partida, Señor, y que Él está en tu presencia, recordamos con fe que para el cristiano el morir es ganancia y que Él ya se encuentra gozando de tu gloria eterna. Señor, elevamos un clamor especial por la su amada esposa Esther Lucía, por el pastor David y por cada miembro de su familia, por sus nietos, por todos sus familiares. Te pedimos que, conforme a tu promesa en Mateo capítulo 5, versículo 4, seas tú consolando sus vidas. Abrázalos en esa paz que sobrepasa todo entendimiento humano y sé su pronto auxilio en este tiempo de duelo. Fortalece sus corazones y recuérdales a cada instante la esperanza gloriosa de la resurrección, Señor. Asimismo, Padre, oramos por la congregación global de Casa sobre la Roca Iglesia Cristiana Integral. Te pedimos que mantengas a tu iglesia unida, firme sobre la roca que es Cristo Jesús. Dale sabiduría, dirección y unánime, y ese unánime sentir al liderazgo moral y espiritual que asume el rumbo del ministerio. Que la semilla de la fe, la integridad y el amor por tu palabra, que el pastor Darío sembró durante décadas, siga floreciendo y transformando a las nuevas generaciones. Gracias, Señor, por los pastores, los diáconos, los líderes, los que trabajan en diferentes ministerios y por todos los miembros de la Iglesia Casa Cristiana, Casa sobre la Roca Iglesia Cristiana Integral. Gracias, Señor, por tu fidelidad que permanece para siempre en el precioso, poderoso nombre de tu Hijo. Amén. Señor, muchas gracias por lo que tú haces todos los días. En el nombre de Cristo Jesús. Amén.

señores, era la canción interpretada por Miguel Ángel Guerra, Solo el amor. Y vamos a escuchar esta canción antes de ir con unos mensajes importantes con el trío Mar del Plata. Allí, cuando allá se pase lista.

0: 10:35 minutos, vamos con estos mensajes importantes y ya continuamos en este espacio de Una Voz en la Noche.
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Esa era la canción de la agrupación Para Su Gloria. Serviremos al Señor. Y a esta hora de la noche estamos recibiendo ya una comunicación de Blanca Luz Ricotelle. Nos dice: bendiciones, por favor apoyarme en oración por Gabriel Huertas y su hogar, por trabajo, por economía y por mi salud, economía. Dios les bendiga. Con mucho gusto, Blanca Luz. Vamos a orar por esa petición que nos hace llegar a esta hora de la noche. Y dice también en esta noche, con un pequeño homenaje del pastor, para el pastor Darío Silva, vamos a nombrar algunas frases que él nos recordaba. Pero esporádicamente, entre toda la programación, no, tranquilos que no voy a molestarlos con tantas cosas de esto. Pero él nos decía en la congregación: el Señor es mi pastor, el pastor no es mi Señor. Una frase célebre del pastor Darío Silva: el Señor es mi pastor, el pastor no es mi Señor. Listo, vamos a orar por la petición de Blanca Luz Tellez. Señor, hoy nos presentamos ante ti para poner el hogar de nuestros queridos hermanos. Reconocemos que tú eres el proveedor y la fuente de toda bendición. Señor, derrama tu paz en cada habitación de la casa de nuestros queridos hermanos que tienen problemas financieros. Aleja de ellos el temor, la ansiedad y la preocupación por el mañana. Señor, que ni la escasez ni las deudas gobiernen su vida, pero que seas tú gobernando su economía también, porque tú eres el Señor, el sustento de todo. Padre, bendice el trabajo y las obras de las manos de cada uno de los que tienen dificultades en los hogares por sus finanzas. Abre puertas de empleo, multiplica sus ingresos, dale sabiduría para administrar con orden los recursos que tú das. Enséñales a ser buenos mayordomos, generosos y agradecidos. Señor, que en este hogar nunca falte el pan a la mesa, en los hogares de nuestra nación y mis queridos hermanos. Señor, que el techo que los cubre seas tú. Y que, oh Dios, tú pon unidad y amor en la familia para salir adelante juntos en cada prueba. Señor, bendícelos, fortalécelos, multiplica sus finanzas y ayúdales, porque en los hogares necesitan estar más llenos de ti, llenos de tu amor, de tu bondad, de tu sabiduría, de palabras tiernas, amorosas, que se tomen decisiones ejemplares, pero con la sabiduría y la guianza de tu Espíritu Santo, Señor. En el nombre de Cristo Jesús. Amén y amén.

0: Bonita canción a esta hora con Jesús Adrián Romero, Fit Relly y Barba. Que seas mi hogar. Esta canción interpretada a esta hora de la noche. Y recuerde, nosotros acumulamos tesoros en el cielo. Bueno, vamos a seguir orando, recibiendo más peticiones que nos ha enviado a nuestra mesa de trabajo aquí en Nuevo Continente. Dice, bueno, esta persona no se identifica, pero nos dice, ah, sí, ya. Hola, buenas noches, escribe Kendry. Dios les bendiga, saludos al pastor. Me gustaría recibir apoyo en oración por motivos a tantas cargas en mi hogar en estos momentos. Muchas felicidades por tan alentadora prédica. Muchas bendiciones. Bueno, vamos a orar por ese tiempo por Kendry aquí a esta hora. Señor amado, hoy nos acercamos ante tu trono de gracia en el nombre poderoso de tu Hijo, Jesús. Reconocemos que tú eres el dueño de nuestras vidas y el protector de nuestra casa. Señor, tú conoces cada rincón de este hogar y sabes perfectamente cuáles son las cargas que han estado robándonos la paz, la salud y el gozo. En este momento, decidimos entregar delante de tus pies toda preocupación que tienen mis queridos hermanos, económica, toda enfermedad, toda ansiedad, por la pérdida de un ser querido, por el futuro y todo conflicto familiar. Tu palabra dice que echemos toda nuestra ansiedad sobre ti, porque tú tienes cuidado de nosotros. Nos despojamos del peso de querer resolver todo con nuestras propias fuerzas. Señor, confiamos plenamente en tu provisión y en tu justicia. Te pedimos perdón si hemos permitido que la queja o la amargura entren a nuestra casa. Te abrimos las puertas de par en par para que seas tú quien gobierne este hogar. Trae paz que sobrepasa todo entendimiento. En el nombre de Jesús, todo espíritu de división, de contienda, de escasez y de enfermedad es sacado fuera. Declaramos, sabemos que tú das la bendición, como el Salmo 91. Sobre las paredes de cada hogar, ninguna plaga tocará vuestra morada, porque tú eres nuestro refugio altísimo, Señor. Llena a los padres de sabiduría para guiar a los hijos de obediencia y amor, y que el perdón y la paciencia sanen cualquier herida. Gracias, Señor, porque sabemos que desde este instante tú estás obrando y rompiendo cadenas de opresión y aligerando nuestro caminar. Nos levantamos en fe, sabiendo que tú estás con tu Espíritu Santo, allá hay libertad. Te damos muchas gracias, Señor Jesús, por todo. Gracias porque tú eres nuestro Dios. En el nombre de Cristo Jesús. Amén.
1: Venimos a declarar que tú eres el único Dios verdadero.

0: Alejandro del Bosque interpretaba Tú eres mi Dios a esta hora de la noche, 10:57 minutos, y continuamos con otra frase célebre del pastor Dario Silva Silva, que decía: santidad, limpieza de pensamiento, pureza de corazón e integridad de conducta. Santidad, limpieza de pensamiento, pureza de corazón e integridad de conducta. Bueno, y continuamos recibiendo aquí más comunicaciones. Bueno, vamos a ir primero con estos mensajes importantes y ya regresamos una vez más con tiempo de oración.
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Linda canción interpretada por Marco Barrientos, Sin Reservas. Y continuamos en este espacio de Una Voz en la Noche con más peticiones de nuestros queridos hermanos que nos piden oración. Dice Jairo Blanco: buenas noches, Dios los bendiga y bendiga a las iglesias y emisoras que rectamente hablan de la palabra del Señor. Pido por favor oración por mi esposa, que en la empresa donde trabaja tuvo una discusión con la persona encargada, pues le faltó al respeto, le gritó, y ella le exigió respeto, y ya hay murmuraciones y un ambiente difícil. Para que mi Dios intervenga y obre. Gracias y bendiciones. Mi esposa se llama Yurledi Carmona. Bueno, vamos a orar por Yurledi y también por todos los que, lamentablemente, muchos están pasando por esto. Las tensiones en el entorno laboral pueden ser muy desgastantes, pero la palabra de Dios nos recuerda que Él es nuestra paz en medio de cualquier tormenta. Por eso, a continuación, vamos a tener un tiempo de oración por todos los que están viviendo esta situación y por Yurledi Carmona. Señor, nos acercamos a ti ante tu trono de gracia, en el nombre precioso de tu Hijo Jesús. Señor, tú conoces el día y conoces perfectamente la situación y la discusión que se presentan en las empresas, momentos tensionantes en el lugar de trabajo. Señor, confesamos delante de ti que muchos se sienten afectados y con el corazón turbado. Por eso, lo primero que hacemos, Señor, es entregarte todas las emociones, las frustraciones, las victorias, el enojo, y pidiéndote, Señor, que tu paz que sobrepasa todo entendimiento guarde el corazón y los pensamientos de cada persona que en estos días, o hoy mismo, o esta noche, tuvo discusión con el jefe. Te pido perdón si en medio de la discusión, Señor, muchos reaccionaron de forma impulsiva, o si las mismas palabras no reflejaron tu amor. Limpia el corazón de cualquier rastro de orgullo, resentimiento, amargura. Dales el discernimiento necesario para saber cuándo hablar y cuándo guardar silencio, permitiendo que la conducta sea un testimonio de tu gracia. Señor, ponemos en tus manos a cada compañero y superior, especialmente a la persona con la que se tuvo un desacuerdo. Te pedimos, Señor, que doble los corazones hacia la reconciliación y el mutuo respeto. Trae luz donde hubo malentendidos y sabiduría para resolver el conflicto con madurez y profesionalismo. Señor, ayúdalo o ayúdala a ser un pacificador en el entorno laboral. Señor, bendecimos el espacio de trabajo en el nombre de Jesús y pedimos que ni la división

0: El corazón humano no tiene la capacidad de dar el amor que tú necesitas para ser feliz. La limitación del corazón humano es grande, pues él no puede hacer nada por sí mismo. Él siempre dependerá de un otro corazón que lo ayude y que igualmente lo ame, para que él pueda también ser feliz. En esas condiciones, el corazón humano está siempre sujeto a las limitaciones de un otro, a veces hasta más débil y mucho más carente que nuestro propio corazón, aumentando así cada vez más el círculo vicioso de la infelicidad. Un carente busca a otro carente. Un frágil se apoya en otro frágil, en la esperanza de que cada uno le dé al otro la felicidad que ambos no tienen. El resultado de eso es la caída, pues nos estamos apoyando en algo sin sustentación en sí mismo. De la misma forma, cuando alguien quiere hacer de nosotros su fuente de felicidad, colocando en nuestras manos su enorme necesidad de ser feliz. Y nosotros, tú y yo, que también estamos necesitando desesperadamente de felicidad, nos sentimos confusos e impotentes. Es en ese momento de angustia y soledad que debemos recordar aquella frase: Jesús te ama. Sí, Jesús te ama, y con un amor que nace no del corazón humano, sino del corazón de Dios. Nadie te puede amar como Jesús te ama. Simplemente porque Jesús no tiene amor. Él es el amor, el verdadero amor, que no puede ser encontrado en el corazón humano, porque viene de lo alto, es espiritual, sobrenatural, sagrado. Jesús no esperó ser amado por ti para también amarte. Él ya te ama, ahora, ayer, mañana y siempre. Su divino amor no establece condiciones o imposiciones para amarte. Jesús te ama como tú eres. Para Él, tú no eres feo o lindo, grande o pequeño, blanco o negro, rico o pobre, joven o viejo. Pues Jesús no ve tu apariencia, pero Él ve tu corazón. Y es allí, en tu corazón, que Él quiere habitar. Para lavar tus heridas, sacar toda tu amargura, secar tus lágrimas y limpiar las cicatrices de tu alma. Porque tú eres demasiado muy importante para Él. El corazón humano no tiene la culpa por ser limitado. Si alguien no te dio la felicidad que tú esperabas, es porque nadie te puede dar aquello que no tiene. Pero cuando tú aceptes recibir en tu corazón ese amor que perdona, ese amor que no cobra, ese amor que da la paz, la alegría, tu corazón humano será transformado en un corazón espiritual, pues en él habitará el amor de Jesucristo. Entonces tú vas a comenzar a ver, a perdonar y a amar como Jesús, el Señor. Y finalmente, tú vas a encontrar aquello que tanto buscas: la felicidad. Pues Solo el amor de Jesucristo tiene la capacidad de dar todo lo que tú necesitas para ser feliz. Mira, nadie te puede amar como el Señor Jesús te ama.
1: Bueno, bien linda canción a esta hora de Nelson. Nadie te puede amar como Jesús te ama. Y estábamos orando, sino que tuvimos un impasse aquí en nuestra mesa de trabajo de energía, pero bueno, ya estamos aquí una vez al aire. Y estamos hablando sobre, orando por esa petición de nuestro querido Jaime Blanco, creo que es, ya les confirmo a nuestros queridos oyentes, Jairo Blanco. Entonces, pues bueno, también, pues bueno, estamos tan inspirados en que nuestra oración quedó como cortada, ofrezco disculpas, pero sé que el Señor está orando y le damos gracias a Dios todo por eso, por todos los que han tenido algún problema o dificultad en la empresa en esta hoy o en esta semana pasada. Por eso el Señor escucha el clamor y está orando en esa situación. Y nos levantamos con fe, confiando en que mañana será un día de restauración. Por eso bendecimos a todos los que han tenido esa dificultad en el trabajo, y bueno, que Dios sea bendiciendo. Por eso, bueno, los bendecimos y vamos con esta linda canción. Pero antes de ir con esta canción, que dice Jackie Velázquez, o Jaycee Velázquez, cómo se curó una herida, tenemos otra frase célebre del pastor Darío Silva Silva. Él decía: la falta de perdón impide la bendición. La falta de perdón impide la bendición. Escuchemos esta canción y seguimos con más peticiones. Ya en breves minutos vamos a orar por los enfermos, porque como son bastantes, pues la leemos y oramos por ellas, esas peticiones de sanidad.

11:23 minutos. ¿Cómo se cura una herida? Y continuamos aquí una vez más con nuestros oyentes. Olga Lucía Villarraga nos dice: bendiciones, pastor, y a Nuevo Continente. Necesito que me ayuden a orar por ubicación laboral de mi hijo, mis sobrinos, y para que sea conforme a la voluntad del Señor. Muchas gracias. Bueno, con mucho gusto. Vamos a orar por esa petición de Olga Lucía Villarraga a esta hora de la noche. Bueno, Señor, nos acercamos ante ti en reconociendo que tú eres nuestro proveedor, el dueño de todas las oportunidades. Tu palabra dice en Jeremías 29:11 que tus planes para nosotros son de bienestar y no de calamidad, para darnos un futuro y una esperanza. Señor, ponemos en tus manos la vida profesional y la búsqueda de empleo de todos los que necesitan laborar. Te pedimos por la ubicación laboral idónea en la empresa, donde tú abras las puertas y le convenga a cada persona. Un lugar donde no solo pueda sustentar a la familia, sino donde los talentos, los dones, habilidades sean utilizados para tu gloria. Te lo rogamos, Señor, abre las puertas correctas, que nadie pueda cerrar, y cierres aquellas que no provengan de tu voluntad. Señor, ubica a las personas en un ambiente laboral sano, libre de toxicidad, donde se valore el esfuerzo y puedan caminar en paz. Señor, dale sabiduría y dirección para saber a qué lugares postular y cómo conducirlos en las entrevistas. Señor, tu gracia y su favor acompañen a cada uno de los que están sin empleo, para que al pasar una hoja de vida sea estudiada, examinada, bueno, leída, y que hallen gracia ante los ojos por los futuros empleadores. Señor, guíalos al lugar exacto donde quieras que ellos estén, Señor. Señor, mientras ellos esperan tu respuesta, guarda

0: de Jesús. Amén y amén.
1: Por fe.

Linda canción, esta que titula Por Fe. Y bueno, a esta hora vamos a ir por unos mensajes importantes, pero antes seguimos hoy recordando algunas palabras célebres del pastor Darío Silva, quien partió a la presencia del Señor, pero nos dejó un legado bien bonito e importante a todos nosotros. Dice otra frase: hay que orar y hay que obrar. Hay que orar y hay que obrar. Mensajes y ya continuamos. 11:31 minutos.

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1: Alguien dijo que a dónde va la cabeza, el cuerpo sigue, queriendo indicar que lo que pensamos determina nuestras acciones. Sin embargo, podría argumentarse que a dónde van los pies, el cuerpo también sigue. Como alguien señaló, es más fácil seguir un camino hacia una nueva manera de pensar que pensar el camino hacia una nueva manera de comportarse. Esto tiene aplicación práctica. Si ha perdido el sentimiento de cariño hacia alguien en su vida, no espere a que los sentimientos regresen por sí solos. Siguiendo el consejo de Pablo en 1 Corintios 13, actúe con amor genuino hacia esa persona. Con el tiempo, los sentimientos y actitudes seguirán naturalmente la acción correcta. Le habla David Jeremiah, animándole a que tome el camino a una vida nueva. Descubra la prioridad de Dios respecto a las acciones. En su minuto, en la Biblia.

11:37 minutos y esta canción de la agrupación Para Su Gloria, Nadie es como tú. Bueno, y a esta hora vamos a tener ese tiempo de intercesión por todas las peticiones que nos hacen saber de los que están enfermos. Bueno, aquí nos dicen, bendecida noche, Carlos, un abrazo grande. Y bendiciones y al equipo del Nuevo Continente. Por favor, me apoyen en oración por sanidad total en riñones, riñón derecho e hígado para Elena Moreno. Bueno, con mucho gusto vamos a orar por Elena y por protección con la sangre de Jesús para nuestras vidas, hogar y empleo. Muchas gracias. Entonces, con mucho gusto vamos a orar por Elena Moreno. También recibimos esta petición de, nos dice, Dios les bendiga grandemente, hermano Carlos, le habla Nélida Gil del Barrio Libertador para que me apoyen en oración por mi salud, que Dios me sane de artritis y quite toda depresión en mi vida, por mi hija Claudia Agudelo, por unos resultados de unos exámenes que le realizaron, que todo salga bien, que sean buenas noticias, por el resto de mi familia, que Dios coloque un corazón sensible a su palabra y se vuelvan a Dios. Muchas gracias, hermano Carlos, que Dios lo continúe bendiciendo. También oramos a esta hora por Ana de Dios Mejía de Tarazona. También estamos orando por, bueno, por esta petición de sanidad, por Janet Nope, sanidad. También estamos orando por Shirley Johanna, Sara Inés, la señora Ana Isabel González, Michelle Johanna, Gloria Bustos, Nicole Tatiana, Nora Saavedra, Tatiana Nope, Alcira Saavedra, Isabela, Doris Casallas, Luciana Sandoval, por sanidad. También orando por la sanidad de la sobrina Nancy Godoy y por su nieto. También oramos por la sanidad de Ramón Mora Vargas, Yesmín Pinzón Cubillos, Caterín Rubio Vanessa. Estas peticiones que tenemos en nuestra mesa de oración por sanidad. Y ahí donde quiera que usted se encuentre, lo invito para que, si puede hacerlo, cierre sus ojitos. Ojo, si está en un momento de vigilante o eso, pues no lo vaya a hacer, porque puede ser riesgoso. Pero sí, lo puede hacer en unos minutos ahí, en su puesto de trabajo, en su cuarto, o está en su sala, tal vez escuchando Nuevo Continente. Lo invito para que cierre sus ojos, coloque esa persona que tiene conocida de que está enferma, puede ser un vecino, un amigo, un familiar, el padre o la madre, un hermano en la fe, bueno, cualquier persona que usted sepa que está enferma. Dios puede hacer milagros. Mire, Dios hace unas cosas maravillosas, espectaculares, pero también confiamos en la voluntad del Señor. Y eso no quiere decir que no tengamos fe, sino que confiamos en que el Señor obrará. Hace unos días oramos por el pastor Darío Silva, la congregación y todo, pero Dios permitió llevárselo para su patria celestial. Así como me pasó a mí también con mi padre cuando se lo llevó. Y bueno, allá ya se encontró con Darío. Pero bueno, entonces uno ora para que Dios sea sanando, limpiando, restaurando, realizando el milagro, pero siempre bajo la voluntad del Señor.
Por eso vamos a orar por estas peticiones de todos nuestros queridos hermanos que están enfermos. Veía en la noche anterior una noticia en uno de los medios de comunicación más conocidos en Bogotá sobre una mujer. No recuerdo el nombre de ella. Ella tiene una enfermedad muy, muy delicada. Es una enfermedad que el dolor es insoportable. O sea, es un dolor que ya dice, yo tenía mi vida completa. Bueno, no. Mi vida era normal. Sí. Y bueno, ella manifestaba que pedía su sanidad. Ella se llama Stephanie Carvajal. Y presenta un dolor desesperante, dicen la enfermedad del suicidio, porque el dolor es tan fuerte que a veces quisiera como morirse. Y yo veía esa noticia y me escurrían las lágrimas y pensaba en mucha gente que está en esa situación. Estar a tener su vida normal y de un día para otro se enfermó y pasó a pasar esos sufrimientos, padecimientos. Pero Francis Sandoval también la ponemos en oración. Francis, yo sé que tal vez alguien que la conozca, eso, bueno, vamos a seguir orando por ella en momentos de gozo y alabanza y en una voz en la noche. Por Francis Sandoval. Por eso vamos a que Dios sea sanando y haciendo un milagro en todos los que están enfermos, en un hospital, en una clínica, en un hogar. No pueden llevar una vida normal. Señor, vamos a hablar a esta hora con Dios. Señor Jesús, tú eres el médico divino, Señor. Señor, en lo más profundo de nuestro corazón, clamamos por todos los que están enfermos, Señor. Son bastantes las oraciones que nos llegan a diario, a momentos de gozo y alabanza y en una voz en la noche, para orar por los enfermos. Señor, solo tú puedes con tu mano poderosa quitar el cáncer, el SIDA, la leucemia, la artritis, la osteoporosis, problemas en los riñones, en los pulmones. Señor, quita el dolor a todas esas personas que sufren por el dolor. Señor, las que tienen migrañas desesperantes, los que tienen fibromialgia, Señor, quítales también ese dolor. Señor, los que tienen problemas en su estómago, en sus piernas, en su corazón. Señor, tú eres el médico divino. Colocamos todas esas personas en tus preciosas manos, Señor, para que seas tú obrando. Para que, Señor, tú que conoces cada parte del cuerpo de cada persona enferma, conoces su dolencia y la aflicción que está pasando. Señor, hoy clamamos para que tu mano sanadora sea limpiando, quitando toda enfermedad, todo dolor, Señor. Hoy te lo pedimos, Señor. Señor, quita el dolor desesperante. Señor, aún esta mujer que le han diagnosticado la enfermedad del suicidio, porque no aguanta el dolor. Señor, consuela a su mamá, Señor, como ve sufrir a su hija. Hoy, Señor, nos unimos en un mismo espíritu para rechazar toda enfermedad, todo dolor o malestar en el cuerpo de todos los que están enfermos. Señor, también vimos cómo
un niño va a ser atendido para operar su sobre su corazón, Señor. Clamamos en toda oración para que esa operación salga bien, los médicos tengan sabiduría, puedan ejercer su labor como debe ser y que seas tú operando. Señor, que ninguna arma forjada contra su salud prospere. Lo mismo que todos los que están enfermos, todos los que están en una unidad de cuidado intensivo neonatal o en la UCI de adultos. Te pedimos, Padre amado, que tu Santo Espíritu sople aliento de vida sobre cada persona. Extiende tu mano poderosa y toca los órganos afectados, cabeza, riñones, corazón, pulmones, piernas, brazos, nuca, ojos, boca. Señor, cualquier órgano. Restaura las células y los sistemas que necesitan restauración. Quita toda debilidad. Renueva las fuerzas físicas y llena su mente de una paz profunda que sobrepasa todo entendimiento. Señor, fortalece también su fe y la de sus seres queridos. Echa fuera todo temor, duda o desánimo. Permite, Señor, que a todos los que están realizando los exámenes salgan satisfactorios, que no vayan a tener ninguna complicación, pero también darles la sabiduría para que se puedan manejar su cuerpo como debe ser. Permítele, Señor, sentir tu abrazo sanador en este mismo instante. A todos sus seres queridos que sufren al ver a sus seres queridos sufrir por los dolores desesperantes, por la situación difícil de la enfermedad. Señor, que la oración de fe salvará al enfermo y el Señor lo levantará. Tu palabra lo dice en Santiago capítulo 5, versículo 15. Ponemos toda nuestra confianza en tu poder absoluto, en el precioso y poderoso nombre de Jesús. Amén y amén.

0: Esa era la canción interpretada por Steve Green, Solo en Jesús. Bueno, estamos llegando al final de este espacio de Una Voz en la Noche por Nuevo Continente. Fue un privilegio estar frente a estos micrófonos y acompañarlos en este tiempo de oración y de intercesión. Hoy fue un día diferente y bueno, le damos las gracias al Señor por todo. Recordemos una frase más del pastor Dario Silva, que nos dejó ese legado y nos decía: lo más importante es que amen a Jesús. Lo más importante es que amen a Jesús. Y una que me fascina también bastante es la teología al servicio de la vida, no la vida al servicio de la teología. La teología al servicio de la vida, no la vida al servicio de la teología. Bueno, y llegamos al final de este espacio de Una Voz en la Noche por Nuevo Continente. Mil gracias a nuestro amigo José Omar Mogollón en el sector de transmisores. Muchas gracias por su ayuda, su colaboración en el sector de transmisores. Y a todos nuestros queridos oyentes, mil gracias por estar ahí pendientes. Y los dejamos, bueno, antes de irnos con esta linda canción, vamos a darle gracias al Señor por las oraciones contestadas y por todo lo que Él obra en la vida de cada uno de nosotros. Señor, hoy nos acercamos ante tu trono con un corazón desbordante de gratitud y alabanza. Venimos a darte las gracias, Señor, porque tú eres un Dios vivo que escucha el clamor de tus hijos y nos mantiene indiferente. No eres indiferente a nuestras necesidades. Te alabamos, Padre, porque hemos visto tu mano moverse a nuestro favor. Gracias por las oraciones contestadas con un sí evidente o con un no evidente, que trajeron bendición y provisión y consuelo directo a nuestra vida. Gracias por tu generosidad y por el cumplimiento de tus promesas, tal como nos enseña tu palabra en Mateo capítulo 7, versículo 7. Pedid y se os dará. Buscad y hallaréis. Llamad y se os abrirá. Te damos gracias también por las respuestas que en su momento no entendimos. Gracias por las veces que nos dijiste espera, usando el tiempo para moldear nuestro carácter, madurar nuestra fe y prepararnos para lo que venía. Gracias incluso por los momentos en que tu respuesta fue un no, reconociendo hoy que tu negativa fue tu manera perfecta de protegernos de caminos que no nos convenían. Señor Jesús, en este testimonio de fidelidad, fortalezca nuestra vida en oración y cada respuesta contestada sea un recordatorio eterno de que tú estás en control. Te pedimos que nuestra confianza en ti nunca dependa de las circunstancias, sino de quien eres tú. Señor, Padre, fiel, sabio y amoroso, rendimos tu voluntad a la tuya y te damos la gloria, la honra y el honor por lo que has hecho y por lo que estás haciendo. En el nombre de Jesús. Amén. Y amén. Dios los bendiga, los guarde y sigan disfrutando de la programación de Un Nuevo Continente. Los que se van a descansar, que tengan un sueño reparador y una feliz noche y felices sueños.
1: Conocemos tus caminos hoy, Señor. Hoy adoramos a un Dios que conocemos. Porque tú nos has pastoreado, Señor. Porque tú estás a nuestro lado. Tú cuidas de nosotros, Señor.

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0: Esta es la hora en Nuevo Continente 1460. Son las 12 y 5 minutos.

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Jeremías, capítulo 50. La palabra del Señor acerca de los babilonios y de su país vino al profeta Jeremías. Anuncien y proclamen entre las naciones. Proclámenlo, levanten un estandarte. No oculten nada, sino digan: Babilonia será conquistada. Bel quedará en vergüenza. Marduk quedará aterrado. Sus imágenes quedan humilladas y aterrados sus ídolos. Porque la ataca una nación del norte, que dejará desolada a su tierra. Hombres y animales saldrán huyendo y no habrá nadie que la habite. En aquellos días, en aquel tiempo, la gente de Israel y de Judá irá llorando en busca del Señor su Dios, afirma el Señor. Preguntarán por el camino de Sión y hacia allá se encaminarán. Vendrán y se aferrarán al Señor en un pacto eterno que ya no olvidarán. Mi pueblo ha sido como un rebaño perdido. Sus pastores lo han descarriado. Lo han hecho vagar por las montañas. Han ido de colina en colina y se ha olvidado de su redil. Todos los que lo encuentran lo devoran. No somos culpables, decían sus enemigos, porque ellos pecaron contra el Señor. Él es morada de justicia, esperanza de sus antepasados. Huyan de Babilonia, abandonen ese país. Sean como los machos cabríos que guían a las ovejas. Porque yo movilizo contra Babilonia una alianza de grandes naciones del norte. Se alistarán contra ella, y desde el norte será conquistada. Sus flechas son como expertos guerreros que no vuelven con las manos vacías. Babilonia será saqueada, y todos sus saqueadores se saciarán, afirma el Señor. Ustedes que saquean mi heredad, alégrense y regocíjense. Salten como terneros en la pradera, relinchen como sementales. Pero la patria de ustedes quedará humillada. La que les dio la vida quedará en vergüenza. Será la última de las naciones. Se convertirá en sequedal, desierto y estepa. Por el enojo del Señor no será habitada, sino que quedará en desolación. Todo el que pase por Babilonia quedará pasmado al ver todas sus heridas. Tomen posiciones alrededor de Babilonia, todos los que tensan el arco. Dispárenle, no escatimen flechas, porque ha pecado contra el Señor. Griten en torno de ella. Babilonia se rinde. Cayeron sus torres, se derrumbaron sus muros. Esta es la venganza del Señor. Vénguense de ella. Páguenle con la misma moneda. Exterminen al que siembra en Babilonia y al que maneja la hoz en la cosecha. Ante la espada del opresor, cada uno retorna a su pueblo, cada cual huye a su país. Israel es como un rebaño descarriado, acosado por los leones. Primero lo devoró el rey de Asiria, y luego Nabucodonosor, rey de Babilonia, le quebró todos los huesos. Por eso, así dice el Señor Todopoderoso, el Dios de Israel: castigaré al rey de Babilonia y a su país como castigué al rey de Asiria. Haré que Israel vuelva a su prado y que se alimente en el Carmelo y en Basán. Su apetito quedará saciado en las montañas de Efraín y Galaad. En aquellos días se buscará la iniquidad de Israel, pero ya no se encontrará. En aquel tiempo se buscarán los pecados de Judá, pero ya no se hallarán. Porque yo perdonaré a los que deje con vida, afirma el Señor. Ataca el país de Meratallín y a los que viven en Pecod. Mátalos, destrúyelos por completo. Cumple con todas mis órdenes, afirma el Señor. En el país hay estruendo de guerra y de impresionante destrucción. ¿Cómo ha sido quebrado y derribado el martillo de toda la tierra? Babilonia ha quedado desolada en medio de las naciones. Te tendí una trampa, y en ella caíste antes que te dieras cuenta. Fuiste sorprendida y apresada, porque te opusiste al Señor. El Señor ha abierto su arsenal,
y ha sacado las armas de su ira. El Señor Omnipotente, el Todopoderoso, tiene una tarea que cumplir en el país de los babilonios. Atáquenla desde los confines de la tierra. Abran sus graneros. Amontónenla como a las gavillas. Destrúyanla por completo. Que no quede nada de ella. Maten a todos sus novillos. Llévenlos al matadero. ¡Ay de ellos! Pues les ha llegado el día de su castigo. Se oye la voz de los fugitivos, de los que escaparon de Babilonia. Vienen a anunciar en Sión la venganza del Señor nuestro Dios, la venganza por su templo. Recluten contra Babilonia a los arqueros, a todos los que tensan el arco. Acampen a su alrededor y que no escape ninguno. Retribúyanle según sus obras. Páguenle con la misma moneda. Porque ella ha desafiado al Señor, al Santo de Israel. Por eso en aquel día caerán sus jóvenes en las calles y perecerán todos sus soldados, afirma el Señor. Estoy contra ti, nación arrogante, afirma el Señor Todopoderoso. Al fin ha llegado el día de tu castigo. El arrogante tropezará y caerá, y no habrá quien lo ayude a levantarse. Prenderé fuego a todas sus ciudades, fuego que consumirá cuanto le rodea. Así dice el Señor Todopoderoso. Israel y Judá son pueblos oprimidos. Sus enemigos los tienen apresados. No los dejan en libertad. Pero su Redentor es fuerte. Su nombre es el Señor Todopoderoso. Con vigor defenderá su causa. Traerá la paz a la tierra. Pero a Babilonia el terror. ¡Muerte a los babilonios! ¡Muerte a sus jefes y sabios! Afirma el Señor. Muerte a sus falsos profetas, que pierdan la razón. Muerte a sus guerreros, que queden aterrorizados. Muerte a sus caballos y carros. Muerte a todos sus mercenarios, que se vuelvan como mujeres. Muerte a sus tesoros, que sean saqueados. Muerte a sus aguas, que queden secas. Porque Babilonia es un país de ídolos terribles que provocan la locura. Por eso las fieras del desierto vivirán allí con las hienas. También los avestruces harán allí su morada. Nunca más volverá a ser habitada. Quedará despoblada para siempre. Será como cuando Dios destruyó a Sodoma y Gomorra y a sus ciudades vecinas. Allí nadie volverá a vivir, ni la habitará ningún ser humano, afirma el Señor. Del norte viene un ejército. Desde los confines de la tierra se preparan una gran nación y muchos reyes. Vienen armados con arcos y lanzas. Son crueles y desarmados. Vienen montados a caballo. Su estruendo es como el bramido del mar. Contra ti, bella Babilonia, contra ti marchan en formación de combate, alineados como un solo hombre. El rey de Babilonia ha escuchado la noticia y sus brazos flaquean. De él se apodera la angustia y le vienen dolores de parto. Como león que sale de los matorrales del Jordán hacia praderas de verdes pastos, en un instante espantaré de su tierra a los de Babilonia y sobre ellos nombraré a mi elegido. Porque, ¿quién como yo? ¿Quién me puede desafiar? ¿Qué pastor se me puede oponer? Por eso, escuchen el plan que el Señor ha diseñado contra Babilonia. Escuchen lo que tiene proyectado en contra del país de los babilonios. Serán arrastrados los más pequeños del rebaño. Por causa de ellos, sus praderas quedarán asoladas. Tiembla la tierra por la estruendosa caída de Babilonia. Resuenan sus gritos en medio de las naciones. Jeremías, capítulo 51. Así dice el Señor: voy a levantar un viento destructor contra Babilonia y la gente de Leb Kamai. Enviaré contra Babilonia gente que la lance por los aires, que la aviente como se avienta el trigo, hasta dejarla vacía.
En el día de su calamidad, la atacarán por todas partes. Que no tense el arquero su arco, ni se vista la coraza. No perdonen a sus jóvenes. Destruyan a su ejército por completo. Caerán muertos en el país de los babilonios. Serán traspasados en las calles. Aunque Israel y Judá están llenos de culpa delante del Santo de Israel, no han sido abandonados por su Dios, el Señor Todopoderoso. Huyan de Babilonia. Sálvese quien pueda. No perezcan por causa de su iniquidad, porque ha llegado la hora de que el Señor tome venganza. Él le dará su merecido. En la mano del Señor, Babilonia era una copa de oro que embriagaba a toda la tierra. Las naciones bebieron de su vino y se enloquecieron. Pero de pronto Babilonia cayó hecha pedazos. Giman por ella. Traigan bálsamo para su dolor. Tal vez pueda ser curada. Quisimos curar a Babilonia, pero no pudo ser sanada. Abandonémosla y regrese cada uno a su país. Porque llega su condena hasta los cielos. Se eleva hasta las nubes. El Señor nos ha vindicado. Vengan, que en Sion daremos a conocer lo que ha hecho el Señor nuestro Dios. Afilen las flechas, ármense con escudos. El Señor ha despertado el espíritu de los reyes de Media para destruir a Babilonia. Esta es la venganza del Señor, la venganza por su templo. Levanten el estandarte contra los muros de Babilonia. Refuercen la guardia. Pongan centinelas. Preparen la emboscada. El Señor cumplirá su propósito. Cumplirá su decreto contra los babilonios. Tú, que habitas junto a muchas aguas y eres rica en tesoros, has llegado a tu fin, al final de tu existencia. El Señor Todopoderoso ha jurado por sí mismo: te llenaré de enemigos, como de langostas, y sobre ti lanzarán gritos de victoria. Con su poder hizo el Señor la tierra. Con su sabiduría afirmó el mundo. Con su inteligencia extendió los cielos. Ante su trueno, braman las lluvias en el cielo, y desde los confines de la tierra hacen que suba las nubes. Entre relámpagos desata la lluvia y saca de sus depósitos el viento. Todo hombre es necio e ignorante. Todo orfebre se avergüenza de sus ídolos. Sus ídolos son una mentira. No tienen aliento de vida. Son absurdos, objetos de burla. En el tiempo del juicio serán destruidos. La porción de Jacob no es como aquellos. Su Dios es el creador de todas las cosas. Su nombre es el Señor Todopoderoso. Israel es la tribu de su heredad. Tú eres mi mazo, mi arma de guerra. Contigo destrozo naciones y reinos. Contigo destrozo jinetes y caballos. Contigo destrozo aurigas y carros de guerra. Contigo destrozo hombres y mujeres. Contigo destrozo jóvenes y ancianos. Contigo destrozo jóvenes y doncellas. Contigo destrozo pastores y rebaños. Contigo destrozo labradores y yuntas. Contigo destrozo jefes y gobernantes. Pero en presencia de ustedes les daré su merecido a Babilonia y a todos sus habitantes por todo el mal que han hecho en Sion, afirma el Señor. Estoy en contra tuya, monte del exterminio, que destruyes toda la tierra, afirma el Señor. Extenderé mi mano contra ti, te haré rodar desde los peñascos y te convertiré en monte quemado. No volverán a tomar de ti piedra angular ni piedra de cimiento, porque para siempre quedarás desolada, afirma el Señor. Levanten la bandera en el país, toquen la trompeta entre las naciones, convoquen contra ella a los reinos de Ararat, Mini y Askenaz. Pongan al frente un general, que avancen los caballos cual plaga de langostas. Convoquen contra ella a las naciones, a los reyes de Media,
y a sus gobernantes y oficiales. Convoquen a todo su imperio. La tierra tiembla y se sacude. Se cumplen los planes de Dios contra Babilonia, al convertirla en un desierto desolado donde nadie ha de habitar. Dejaron de combatir los guerreros de Babilonia. Se escondieron en las fortalezas. Sus fuerzas se agotaron. Se volvieron como mujeres. Sus moradas fueron incendiadas y destrozados sus cerrojos. Corre un emisario tras el otro. Un mensajero sigue a otro mensajero para anunciarle al rey de Babilonia que toda la ciudad ha sido conquistada. Los vados han sido ocupados e incendiados los esteros. Llenos de pánico quedaron los guerreros. Porque así dice el Señor Todopoderoso, el Dios de Israel: la bella Babilonia es como una era en el momento de la trilla. Ya le llega el tiempo de la cosecha. Nabucodonosor, el rey de Babilonia, me devoró, me confundió. Me dejó como un plato vacío. Me tragó como un monstruo marino. Con mis delicias se ha llenado el estómago para luego vomitarme. Dice Jerusalén: que recaiga sobre Babilonia la violencia que me hizo. Dice la moradora de Sión: que mi sangre se derrame sobre los babilonios. Por eso, así dice el Señor: voy a defender tu causa y llevaré a cabo tu venganza. Voy a secar el agua de su mar y dejaré secos sus manantiales. Babilonia se convertirá en un montón de ruinas, en guarida de chacales, en objeto de horror y de burla, en un lugar sin habitantes. Juntos rugen como leones, gruñen como cachorros de león. Cuando entran en calor, les serviré bebida. Los embriagaré para que se diviertan. Así dormirán un sueño eterno del que ya no despertarán, afirma el Señor. Voy a llevarlos al matadero, como si fueran corderos, como carneros y chivos. ¿Cómo ha sido capturada Sesac? ¿Cómo ha sido conquistado el orgullo de toda la tierra? Babilonia se ha convertido en un horror para las naciones. El mar ha subido contra Babilonia. Agitadas olas la han cubierto. Desoladas han quedado sus ciudades, como un sequedal, como un desierto. Nadie habita allí. Nadie pasa por ese lugar. Voy a castigar al dios Bel en Babilonia. Haré que vomite lo que se ha tragado. Ya no acudirán a él las naciones, ni quedará en pie el muro de Babilonia. Huye de ella, pueblo mío. Sálvese quien pueda de mi ardiente ira. No desfallezcan. No se acobarden por los rumores que corren por el país. Año tras año surgen nuevos rumores. Cunde la violencia en el país, y un gobernante se levanta contra otro. Se acercan ya los días en que castigaré a los ídolos de Babilonia. Toda su tierra será avergonzada. Caerán sus víctimas en medio de ella. Entonces el cielo y la tierra, y todo lo que hay en ellos, lanzarán gritos de júbilo contra Babilonia. Porque del norte vendrán sus destructores

Sentimos vergüenza por los insultos. Estamos cubiertos de deshonra, porque han penetrado extranjeros en el santuario del Señor. Por eso, vienen días en que castigaré a sus ídolos. A lo largo de todo el país, gemirán sus heridos, afirma el Señor. Aunque Babilonia suba hasta los cielos, y en lo alto fortifique sus baluartes, yo enviaré destructores contra ella, afirma el Señor. Se oyen clamores por la gran destrucción del país de Babilonia. El Señor la destruye por completo, pone fin a su bullicio. Rugen sus enemigos como olas agitadas. Resuena el estruendo de su voz. Llega contra Babilonia el destructor. Sus guerreros serán capturados, y sus arcos serán hechos pedazos. Porque el Señor es un Dios que a cada cual le da su merecido. Voy a embriagar a sus jefes y a sus sabios, a sus gobernantes, oficiales y guerreros. Dormirán un sueño eterno, del que no despertarán, afirma el Rey, cuyo nombre es el Señor Todopoderoso. Así dice el Señor Todopoderoso. Los anchos muros de Babilonia serán derribados por completo. Sus imponentes puertas serán incendiadas. Los pueblos se agotan en vano, y las naciones se fatigan por lo que se desvanece como el humo. Este es el mandato que el profeta Jeremías dio a Seraías, hijo de Nerías y nieto de Maseías, cuando fue a Babilonia con Sedequías, rey de Judá, durante el año cuarto de su reinado. Seraías era el jefe de este viaje. Jeremías había descrito en un rollo todas las calamidades que le sobrevendrían a Babilonia, es decir, todo lo concerniente a ella. Jeremías le dijo a Seraías: en cuanto llegues a Babilonia, asegúrate de leerles todas estas palabras. Luego diles: Señor, tú has dicho que vas a destruir este lugar y que lo convertirás en una desolación perpetua, hasta que no quede en él un solo habitante, ni hombre ni animal. Cuando termines de leer el rollo, átale una piedra y arrójalo al Éufrates. Luego diles: así se hundirá Babilonia, y nunca más se levantará del desastre que voy a traer sobre ella. Aquí concluyen las palabras de Jeremías. Jeremías, capítulo 52. Sedequías tenía 21 años cuando ascendió al trono, y reinó en Jerusalén 11 años. Su madre se llamaba Jamutal, hija de Jeremías, oriunda de Limná. Al igual que Joacín, Sedequías hizo lo que ofende al Señor, a tal grado que el Señor, en su ira, los echó de su presencia. Todo esto sucedió en Jerusalén y en Judá. Sedequías se rebeló contra el rey de Babilonia. En el año noveno del reinado de Sedequías, a los 10 días del mes décimo, Nabucodonosor, rey de Babilonia, marchó con todo su ejército y atacó a Jerusalén. Acampó frente a la ciudad y construyó una rampa de asalto a su alrededor. La ciudad estuvo sitiada hasta el año undécimo del reinado de Sedequías. A los 9 días del mes cuarto, cuando el hambre se agravó en la ciudad y no había más alimento para el pueblo, se abrió una brecha en el muro de la ciudad, de modo que, aunque los babilonios la tenían cercada, todo el ejército se escapó. Salieron de noche por la puerta que estaba entre los dos muros, junto al jardín real. Huyeron camino al Arabá, pero el ejército babilonio persiguió al rey Sedequías hasta alcanzarlo en la llanura de Jericó. Sus soldados se dispersaron, abandonándolo, y los babilonios lo capturaron. Entonces lo llevaron ante el rey de Babilonia, que estaba en Riblá, en el territorio de Hamat. Allí Nabucodonosor dictó sentencia contra Sedequías, y ante sus propios ojos hizo degollar a sus hijos, lo mismo que a todos los nobles de Judá. Luego mandó que a Sedequías

0: le sacaran los ojos y que le pusieran cadenas de bronce para llevarlo a Babilonia, donde permaneció preso hasta el día en que murió. A los 10 días del mes quinto del año 19 del reinado de Nabucodonosor, rey de Babilonia, su servidor Nabuzaradán, que era comandante de la guardia, fue a Jerusalén y le prendió fuego al templo del Señor, al palacio real y a todas las casas de Jerusalén, incluso a todos los edificios importantes. Entonces el ejército de los babilonios, bajo su mando, derribó todas las murallas que rodeaban la ciudad. Nabuzaradán además deportó a la gente que quedaba en la ciudad, es decir, al resto de los artesanos y a los que se habían aliado con el rey de Babilonia. Sin embargo, dejó a algunos de los más pobres para que se encargaran de los viñedos y de los campos. Los babilonios quebraron las columnas de bronce, las bases y la fuente de bronce que estaban en el templo del Señor, y se llevaron todo el bronce a Babilonia. También se llevaron las ollas, las tenazas, las despabiladeras, los tazones, la vajilla y todos los utensilios de bronce que se usaban para el culto. Además, el comandante de la guardia se apoderó de las palanganas, los incensarios, los aspersorios, las ollas, los candelabros, los platos y fuentes para las libaciones, todo lo cual era de oro y de plata. El bronce de las dos columnas, de la fuente, de los 12 toros que estaban debajo de la fuente, y de las bases que el rey Salomón había hecho para el templo del Señor, era tanto que no se podía pesar. Cada columna medía 8 metros de altura y 5 y medio de circunferencia. Su espesor era de 8 centímetros y era hueca por dentro. El capital de bronce que estaba encima de cada columna medía 2 metros de altura y estaba decorado alrededor con una red y con granadas de bronce. Las dos columnas tenían el mismo adorno. De cada columna pendían 96 granadas, y las granadas que estaban alrededor de la red eran 100 en total. El comandante de la guardia tomó presos a Seraías, sacerdote principal, a Sofonías, sacerdote de segundo rango, y a los 3 porteros. De los que quedaban en la ciudad, apresó al oficial encargado de las tropas, a 7 de los servidores personales del rey, al cronista principal del ejército, encargado de reclutar soldados de entre el pueblo, y a 60 ciudadanos que todavía estaban dentro de la ciudad. Después de apresarlos, Nabuzaradán, comandante de la guardia, se los llevó al rey de Babilonia, que estaba en Riblá. Allí, en el territorio de Hamat, el rey los hizo ejecutar. Así Judá fue desterrado y llevado cautivo. Este es el número de personas desterradas por Nabucodonosor. En el año séptimo de su reinado, 3.023 judíos. En el año 18 de su reinado, 832 personas de Jerusalén. En el año 23 de su reinado, Nabuzaradán, el capitán de la Guardia Real, desterró a 745 judíos. En total fueron desterrados 4.600 personas. En el día 27 del mes duodécimo del año 37 del exilio de Joaquín, rey de Judá, Evil-Merodac, rey de Babilonia, en el año primero de su reinado, indultó a Joaquín y lo sacó de la cárcel. Lo trató amablemente y le dio una posición más alta que la de los otros reyes que estaban con él en Babilonia. Joaquín dejó su ropa de prisionero y por el resto de su vida comió a la mesa del rey. Además, durante toda su vida y hasta el día de su muerte, Joaquín gozó de una pensión diaria que le proveía el rey de Babilonia.
1: Esta es la hora en Nuevo Continente 1460. Son las 12:37.

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2: Esa es la hora en Nuevo Continente 1460. Son las 12 y 37 minutos.
3: La Biblia dice en relación con los hijos e hijas de Dios que nadie nos puede arrebatar de la mano de Dios. ¿Por qué es que nadie nos puede arrebatar de la mano de Dios? Porque si alguien pudiera hacerlo, ese alguien sería mucho más poderoso que Dios. ¿No le parece? Sean bienvenidos a El Amor que Vale, el programa de estudios bíblicos de radio del Dr. Adrián Rogers.
4: Pero hay dos razones más por las que nadie nos puede arrebatar de la mano de Dios: el insondable amor de Dios y el infinito poder de Dios. Dios le llamó y usted respondió a ese llamado. Pero Dios originó el llamado, ¿no usted? Mire lo que dice Pablo en Romanos 8:30. Y los que predestinó, a estos también llamó. Y a los que llamó, a estos también justificó. Y a los que justificó, a estos también glorificó. Piensen esto. Hay una eterna y dorada cadena de redención que no puede ser rota. Dios predestina, llama, justifica y glorifica. La salvación no es trabajo suyo, es trabajo de Dios. Aquello pues que ha sido decretado por el cielo no puede ser invalidado en el infierno. Lo que ha sido decretado en la eternidad no puede ser deshecho por el tiempo. Nosotros estuvimos en el corazón de Dios antes de que Él lo creara todo con el poder de su palabra. Él nos llamó. Nosotros escuchamos su voz. Respondimos a su llamado.
3: El apóstol Pablo, escribiendo a los hermanos de la iglesia de Filipos, les dijo lo siguiente: estando persuadido de esto, que el que comenzó en vosotros la buena obra, la perfeccionará hasta el día de Jesucristo. Filipenses 1:6. Saludos cordiales de bienvenida a El Amor que Vale. Soy Irving Ravelo. Escuchemos ahora al Dr. Adrián Rogers, en la voz del pastor Lenin de Llanón, concluir su estudio bíblico, La Seguridad Bendita.
4: Dios es poderoso para guardarnos sin caída debido precisamente a su insondable amor. Ahora escúcheme con mucho cuidado. Usted no puede hacer absolutamente nada para que Dios le ame más. Pero asimismo, usted no puede hacer nada para que Dios le ame menos, porque el amor con que Él le ama es por pura gracia. ¿Ha puesto atención a lo que el apóstol Judas dice al final del verso 1? Guardaos en Jesucristo. Eso significa estar protegido, amparado, cuidado, no como un guardián en una cárcel, sino más bien como una gallina que protege a sus polluelos. Dios es poderoso. Y en el verso 25 de Judas se habla de la gloria, la majestad, el imperio y la potencia de Dios. ¿Cree usted que exista en el mundo un poder superior al poder de Dios, tanto que pudiera abrir la mano de Dios y arrebatarle a usted de su mano protectora? Mi amigo, no existe tal poder. Vamos al Evangelio de Juan, capítulo 10, los versos del 27 al 29. Mis ovejas oyen mi voz, y yo las conozco, y me siguen, y yo les doy vida eterna, y no perecerán jamás, y nadie las puede arrebatar de mi mano. Mi Padre que me las dio es mayor que todos, y nadie las puede arrebatar de la mano de mi Padre. ¿Por qué es que nadie nos puede arrebatar de la mano de Dios? Porque si alguien pudiera hacerlo, ese alguien sería mucho más poderoso que Dios, ¿no le parece? Pero hay dos razones más por las que nadie nos puede arrebatar de la mano de Dios: el insondable amor de Dios y el infinito poder de Dios. Dios le llamó a usted y usted respondió a ese llamado, pero Dios originó el llamado, no usted. Mire lo que dice Pablo en Romanos 8:30. Y a los que predestinó, a estos también llamó, y a los que llamó, a estos también justificó, y a los que justificó, a estos también glorificó. Piensen esto. Hay una eterna y dorada cadena de redención que no puede ser rota. Dios predestina, llama, justifica y glorifica. La salvación no es trabajo suyo, es trabajo de Dios. Por eso Pablo pudo decir, estando persuadido de esto, que el que comenzó en vosotros la buena obra, la perfeccionará hasta el día de Jesucristo. Aquello pues que ha sido decretado en el cielo, no puede ser invalidado en el infierno. Lo que ha sido decretado en la eternidad, no puede ser deshecho por el tiempo. Nosotros estuvimos en el corazón de Dios antes de que Él lo creara todo con el poder de su palabra. Él nos llamó y nosotros escuchamos su voz y respondimos a su llamado. Ahora, cuando usted pone estas tres cosas juntas, descubrirá que cordón de tres dobleces no se rompe pronto. Y es la razón por la que estamos seguros y por qué Él es poderoso para guardarnos sin caída. Primero, su insondable amor. Segundo, su infinito poder. Tercero, su propósito eterno. Y eso, mi amigo, significa seguridad. Y alguien me preguntará, pastor, ¿eso quiere decir que no volveré a pecar o que no cometeré errores? No, de ninguna manera significa eso. Lo que significa es que ningún pecado nos podrá separar del amor de Dios. Estoy seguro que Noé se cayó muchas veces estando en el arca, pero nunca se cayó fuera del arca, porque cuando él y su familia entraron en el arca, Dios mismo cerró y selló la puerta. Y la Biblia dice que después de que hemos creído, somos sellados con el Espíritu Santo de la promesa. Amén. Bendito sea Dios por eso. La razón de que su salvación es eterna, la razón para que tengamos esperanza en estos días espiritualmente oscuros en que vivimos, la razón de que no somos como un crucero de lujo navegando en círculo, se debe a, primero, la soberanía de nuestro Salvador, segundo, la seguridad de los santos, y tercero, la suficiencia de la salvación. Pero note que estas tres cosas están eslabonadas, y la una sigue a la otra. Porque Dios es soberano, yo tengo seguridad. Y porque estoy seguro, la salvación es suficiente, porque Él es poderoso para guardarnos sin caída. Pero eso es solo un lado de la moneda, porque Dios va a hacer algo. ¿Tiene usted la más leve idea de lo que Dios va a hacer? ¿No? Pues yo tampoco. Pero no tenemos que tratar de adivinarlo. De acuerdo a la Biblia, Dios no quiere primordialmente hacerle feliz y saludable, sino santo. Dios quiere hacerle a la imagen de su amado Hijo Jesucristo. Su palabra dice que somos predestinados a ser conforme a la imagen del Hijo de Dios. ¿Y cómo es el Hijo de Dios? Sin mancha ni pecado. Jesús es el único impecable de todas las edades. Y uno de estos días, si Él es nuestro Salvador y Señor, seremos hechos a su imagen. Recuerda que los sacrificios presentados a Dios debían ser sin mancha ni contaminación de ninguna naturaleza. Esa es la misma idea cuando Pablo dice en Romanos 12:1, así que hermanos, os ruego por las misericordias de nuestro Señor Jesucristo, que presentéis vuestros cuerpos en sacrificio vivo, santo, agradable a Dios, que es vuestro culto racional. ¿Lo entiende? Ninguna cosa impura o manchada puede ser presentada a Dios como sacrificio. ¿Se puede imaginar el ser puro como Jesucristo lo fue? ¿Sabe que un día lo será? Un día usted será presentado a Él sin mancha, sin ninguna mancha. ¿Qué, a qué me refiero? Pues me refiero al rapto de la iglesia, al tiempo de la segunda venida del Señor Jesucristo, cuando seremos cambiados, transformados. Ahora no somos sin pecado, pero ciertísimamente llegará el día cuando Él nos presentará como miembros de su novia, la iglesia, y en un abrir y cerrar de ojos seremos cambiados, seremos hechos puros, seremos sin mancha ni pecado, y seremos transformados como Él. En el proceso de su salvación hay tres etapas muy importantes. Primera, cuando usted se salva, inmediatamente es justificado en el Espíritu y Dios comienza a trabajar en usted. Segunda, usted es progresivamente santificado en su alma. Y tercera, después de la segunda venida de Cristo, usted será glorificado en su cuerpo. Ese momento, el último vestigio de fracaso será eliminado de nuestra vida, para que podamos ser presentados sin mancha ni pecado delante del trono. Y eso es lo que va a suceder tal vez más pronto de lo que nos imaginamos. Somos la iglesia, la novia de Cristo, que un día será presentada al novio. Cristo, el novio, ama a su novia, la iglesia, y la ama tanto que dio su propia vida por ella. Y de eso habla el apóstol Pablo cuando en Efesios 5 dice, Cristo amó a la iglesia y se entregó a sí mismo por ella para santificarla, habiéndola purificado en el lavamiento del agua por la palabra, a fin de presentársela a sí mismo una iglesia gloriosa, que no tuviese mancha ni arruga ni cosa semejante, sino que fuese santa y sin mancha. Se puede imaginar lo que será esa boda. Permítame contarle cómo se desarrollaba una boda oriental a la antigua. Primero se efectuaba la propuesta por parte del novio. Iba a la casa de la novia, en donde la cortejaba y le proponía matrimonio. Luego de la propuesta venía la compra. Prácticamente el novio compraba a la novia. Para esto, el novio había estado ahorrando por largo tiempo y negociaba con el padre de la novia sobre el precio. Después de haberse puesto de acuerdo con el padre de la novia en cuanto al precio, el novio y el futuro suegro bebían de una sola copa que había sido bendecida. Y luego, novio y novia bebían de la misma copa. Ahora, el matrimonio como tal no había sido consumado, pero para todo propósito práctico, la novia ya le pertenecía al novio. A partir de ese momento, si ella salía o era vista con otro hombre, se consideraba que ella había sido infiel. Aunque ella y su novio o esposo no hubieran estado juntos ni por un segundo como marido y mujer para comenzar su vida matrimonial. El novio regresaría a la casa de sus padres para preparar un lugar para vivir con su novia esposa. Al despedirse de ella le diría, voy a preparar un lugar para ti y regresaré para que estés conmigo para siempre. Si el padre del novio era afluente, prepararía un lugar especial para su hijo y su esposa. Mientras tanto, la novia esposa comenzaría a coser ropas especiales y a preparar todo para su boda. Porque las bodas orientales eran totalmente diferentes a nuestras bodas occidentales. Por ejemplo, los novios no fijaban la fecha de su boda. Era el padre del novio quien decidía la fecha de la boda. Él también prepararía un extraordinario banquete cuando todo estuviera listo y enviaría una proclama anunciando, todo está listo, mi hijo se va a casar. Entonces vendría el novio con las amistades de la novia, por lo general por la noche. La novia esposa no sabe que él está viniendo, pero está totalmente lista porque, precisamente, no sabe cuándo él vendrá. Y el novio y sus acompañantes vienen con antorchas, entonando canciones de amor. Y un heraldo se adelanta, llega hasta la casa de la novia y proclama, ¡mirad, mirad, el novio ya viene! ¡El novio ya está aquí! Sí, ella sabía que él vendría, pero no sabía cuándo. Pero ella estaba lista para cuando él viniera. Y ahora, él ya está ahí. Y ella recoge sus cosas y se va con él a su nuevo hogar. Y en la casa del padre del novio todo es alegría. Y hay exquisita comida, excelente vino, hay un verdadero banquete. Y entonces, para hacer oficial el asunto, la novia es presentada al novio y el novio recibe a su novia con profundo gozo. ¿Sabe? De eso habla Judas en su carta. La presentación de la novia va a ser algo maravilloso y glorioso. Pero quiero que note algo sumamente importante. La novia no esperó hasta que su novio llegara para prepararse. Desde el momento de la propuesta hasta el instante de la llegada de él, ella siempre estuvo lista. Escúcheme, cuando Jesús venga por los suyos, vendrá como el novio celestial. El mismo que nos llamó es el mismo que nos cambiará para siempre. Y en un abrir y cerrar de ojos seremos hechos a la imagen de Jesús. Y la razón por la que digo que esta salvación es suficiente es porque hará lo que dice que va a hacer. O sea, hacernos a la imagen de nuestro Salvador. En términos generales, nosotros, sus hijos, aquí y ahora, Tal vez no parezcamos tan salvados, ni tan santos, ni tan preparados. Pero no nos impacientemos, porque Dios sigue trabajando en nosotros. Estando persuadido de esto, que el que comenzó en vosotros la buena obra la perfeccionará hasta el día de Jesucristo. Y alguien me preguntará, pastor, ¿qué significa la frase la perfeccionará hasta el día de Jesucristo? Esa es una muy importante pregunta. Y significa que todo será completado cuando Jesús regrese. O sea que le veremos tal y como Él es, porque seremos hechos a su semejanza. El fundamento, la base de la iglesia es el Señor Jesucristo. Jesús es la cabeza de su iglesia, que fue comprada con su propia sangre y por quien Él murió en la cruz. Yo a la vez le pregunto, ¿qué significa todo esto para usted? ¿Tiene usted esa bendita seguridad? ¿Por qué la tiene? Si la tiene, le puedo asegurar que no es debido a su propio y humano esfuerzo. Si la tiene, es por la maravillosa gracia de Dios, porque Él es poderoso para guardarnos sin caída y presentaros sin mancha delante de su gloria con alegría. Este poderoso Dios es más que suficiente para salvarnos y darnos fortaleza en medio de los problemas, los peligros, las desilusiones y los sinsabores de la vida. Su maravillosa gracia es la que nos guarda y sostiene, y su gracia estará con nosotros hasta cuando estemos en nuestro hogar celestial. ¿Alguna vez le ha agradecido a Dios por su gracia? ¿Alguna vez le ha expresado su gratitud por tener en sus manos su palabra, la Biblia, y en su propio idioma? ¿O nunca tiene tiempo para estas cosas que tienen que ver con Dios? Si usted no tiene tiempo para Dios ahora, cuando traspase los umbrales de la eternidad, se encontrará sin Dios y sin esperanza, separado de Dios por toda la eternidad. Si usted quiere irse al infierno, amigo, pues se irá al infierno. Si quiere ir al cielo, se irá al cielo. Es su elección personal y nadie puede hacer nada al respecto. Yo lo único que puedo hacer es invitarle para que reciba a Jesús en su corazón y en su vida. Si acepta la invitación o la rechaza, eso también es su elección personal. Pero si usted quiere hacer una decisión por Cristo, le invito a que ore conmigo una sencilla oración. Mi oración será únicamente para guiarle, pero usted ore con sus propias palabras, pero dígalas con fe, sinceramente, con convicción. Recuerde que Dios está más interesado en la motivación de su corazón que en su habilidad oratoria. Ore en voz alta o en voz baja, o silenciosamente en la intimidad de su ser. Ore y diga, querido Dios, este mensaje de tu palabra ha hecho en mí algo que nunca antes ni siquiera lo había pensado. Soy pecador y estoy perdido espiritualmente, y como no puedo salvarme yo mismo, vengo a ti en busca de tu gracia y misericordia. Señor Jesús, sé que porque me amas, quieres salvarme. Pero no solo salvarme, sino también perdonarme, limpiarme y darme la seguridad de la vida eterna junto a ti. Gracias por haber puesto tu propia vida para rescatar la mía. Gracias por tu muerte en la cruz, para pagar la deuda de mis pecados. Este momento te invito a que vengas a morar en mi corazón y seas mi Salvador y Señor. Gracias por amarme de esa manera. Ayúdame a ser la clase de persona que tú quieres que sea. Hazme un instrumento útil y de bendición en tus manos. Dame el poder para vivir de tal manera que sea un testimonio vivo de tu amor, tu gracia, tu misericordia. Todo lo pido con gratitud en tu santo nombre. Amén. Si usted hizo esa decisión espiritual, hay gran regocijo en el cielo por su arrepentimiento. Quisiera escribirnos contándonos acerca de su decisión por Cristo. Su carta nos dará la oportunidad y privilegio de orar por usted y su nueva vida como creyente y seguidor del Señor Jesucristo.
5: Si recibió al Señor Jesús en su ser, por favor, háganoslo saber para regocijarnos con usted. 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
6: 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Gracias por acompañarnos el día de hoy. Oramos que el tiempo invertido en el estudio de la Palabra de Dios haya sido una bendición para usted. Soy Irving Ravelo. Espero que esté con nosotros para la próxima prédica, cuando el pastor Adrián Rogers nos ayudará a escudriñar las verdades bíblicas y descubrir aún más acerca del mayor amor, el amor que vale.

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10: Aquí está la hora exacta en toda Colombia a través de Nuevo Continente. Es la 1:00 a.m. y 5 minutos.

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2: ¿Cómo estás? Hay un gran interés en las profecías en estos días porque las personas le temen al futuro. Tenemos buenas noticias para ti. Puedes saber lo que trae el futuro porque fue revelado y escrito para las generaciones futuras hace más de 3.000 años. Y no hay nada para temer si tu corazón, mente y vida fueron desencadenados. Desde las encrucijadas de la vida y el corazón de Dios, esto es Desencadenados, dramatizando historias reales producidas en Chicago por la misión Pacific Garden. Llegan a las puertas que están siempre abiertas y reciben una cálida bienvenida. Así se hacen las cosas en la misión Pacific Garden desde 1877, siempre allí para rescatar a los que perecen. Cientos de hombres, mujeres y niños necesitan abrigo cada noche y la misión les provee comida, ropa limpia y un lugar seguro donde dormir. Aún se les da cuidado médico y dental sin cargo en la clínica de la misión, gracias a amigos que se interesan y envían ayuda financiera para mantener las puertas abiertas. Pero eso no es todo. Pastores y consejeros les ofrecen el mejor de todos los regalos, abriendo la puerta para una nueva vida. Comparten la verdad que les hará libres, y aquellos que pasan por esa puerta comienzan a transitar un camino diferente. El mismo grito de libertad sale en 10 idiomas a través de este programa, ahora para su transmisión mundial de la serie Desencadenados, el programa que hace que te examines y pienses. En algún momento, durante los últimos días, seguramente has visto una escena de un pesebre con las figuras de María, José y el bebé Jesús, unos animales en el fondo, y en un lugar cercano, las figuras de tres visitas bien vestidas, los magos. A veces pasamos de largo el cumplimiento de las profecías en esa escena. Una de ellas, y muy específica, fue hecha 700 años antes del nacimiento de Jesús por el profeta Miqueas.
3: Pero tú, Belén Efrata, pequeña para estar entre las familias de Judá, de ti me saldrá el que será Señor en Israel. Y sus salidas son desde el principio, desde los días de la eternidad.
2: Hay más en esa declaración de lo que se ve a simple vista. Claramente predice que el nacimiento de este gobernante, este rey, aparecería en la pequeña aldea de Belén. No había dudas de eso en la mente de Herodes el Grande y sus consejeros cuando los magos del Oriente llegaron a Jerusalén.
4: Cuando Jesús nació en Belén de Judea, en días del rey Herodes, vinieron del oriente a Jerusalén unos magos diciendo: ¿Dónde está el rey de los judíos que ha nacido? Porque su estrella hemos visto en el oriente, y venimos a adorarle. Oyendo esto, el rey Herodes se turbó, y toda Jerusalén con él. Y convocados todos los principales sacerdotes y los escribas del pueblo, les preguntó dónde había de nacer el Cristo. Ellos dijeron: en Belén de Judea, porque así está escrito por el profeta.
2: Herodes estaba convencido, y siendo un hombre de astucia y una crueldad casi increíble, un hombre que había matado a su propia esposa y dos hijos, él comenzó a crear intrigas, como vemos en el capítulo 2 de Mateo.
4: Entonces Herodes, llamando en secreto a los magos, indagó de ellos diligentemente el tiempo de la aparición de la estrella, y enviándolos a Belén, dijo:
5: Id allá y averiguad con diligencia acerca del niño. Y cuando lo halléis, hacédmelo saber, para que yo también vaya y le adore.
4: Pero siendo avisados por revelación en sueños que no volviesen a Herodes, regresaron a su tierra por otro camino. Después que partieron ellos, he aquí un ángel del Señor apareció en sueños a José y dijo: Levántate y toma al niño y a su madre, y huye a Egipto y permanece allá hasta que yo te diga, porque acontecerá que Herodes buscará al niño para matarlo.
2: Otra vez nos encontramos cara a cara con una profecía. Más de 7 siglos antes, el profeta Oseas había escrito en cuanto a esto en el capítulo 11 de su profecía.
6: Cuando Israel era muchacho, yo lo amé y de Egipto llamé a mi hijo.
2: Dijimos que hay más en esto que lo que se ve a simple vista. Es que las profecías y su cumplimiento tienen que ver con la llegada de un rey mayor que cualquier otro. Aún Herodes no tenía dudas de esto, porque cuando los visitantes del Oriente le contaron su historia, él demandó que los consejeros le dijeran dónde debía nacer el Cristo. No preguntó por un impostor, ni siquiera por un rey común. Él preguntó por Cristo, el ungido de Dios. No había duda en su mente de que estaba siendo confrontado con el hecho de la llegada del Mesías. El sentimentalismo es el énfasis en la historia encantadora del bebé Jesús. Pero Herodes, no un sentimental, sabía que el problema era el Hijo Santo de Dios, el Redentor de Dios y el gobernante quien había sido esperado por siglos. Si lo único que vemos en el pesebre es un bebé varón, entonces estamos perdiendo el foco. Herodes no lo perdió. Para él, ese pesebre tenía una bomba de tiempo que un día podía explotar y expulsarlo de su trono. Él subestimó la fuerza de esa bomba. Cuando salió victorioso de la tumba 33 años después, sacudió al mundo y rompió el reinado terrenal del mismo Satanás. Las palabras de una canción favorita de Navidad lo dice así: El pesebre de Belén mece a un rey. Sabiendo eso, Herodes tomó una medida espantosa que Mateo registró para nosotros.
4: Herodes entonces mandó matar a todos los niños menores de 2 años que había en Belén y en todos sus alrededores, conforme al tiempo que había inquirido de los magos. Entonces se cumplió lo que fue dicho por el profeta Jeremías.
2: Para entender completamente el significado de lo que fue dicho por el profeta Jeremías, debemos retroceder al registro de algo que aconteció años antes de Jeremías y 1700 años antes de Cristo. Este es el registro de Moisés en el capítulo 35 de Génesis.
7: Así murió Raquel y fue sepultada en el camino de Efrata, la cual es Belén, y levantó Jacob un pilar sobre su sepultura. Esta es la señal de la sepultura de Raquel hasta hoy.
2: Habiendo establecido que Belén era el lugar de sepultura de Raquel, nos facilita entender lo que Jeremías escribió tantos siglos después en el capítulo 31.
8: Voz fue oída en Ramá, llanto y lloro amargo, Raquel que lamenta por sus hijos, y no quiso ser consolada acerca de sus hijos, porque perecieron.
2: Los hilos separados del tapiz de la profecía e historia se comienzan a formar. Uno que brilla con gran resplandor fue escrito por Isaías.
9: Por tanto, el Señor mismo os dará señal. He aquí que la Virgen concebirá y dará a luz un hijo, y llamará su nombre Emmanuel.
2: Esta profecía era bien conocida por Israel. El nombre Emmanuel es muy significativo. Significa Dios con nosotros. Conocer la profecía pudo haber facilitado un poco las cosas para María, 7 siglos después, para aceptar como un hecho lo que le dijo el ángel Gabriel.
10: Y ahora concebirás en tu vientre, y darás a luz un hijo, y llamarás su nombre Jesús. Este será grande y será llamado Hijo del Altísimo, y el Señor Dios le dará el trono de David, su padre, y reinará sobre la casa de Jacob para siempre. y su reino no tendrá fin. Entonces María dijo al ángel, ¿cómo será esto? Pues no conozco varón. Respondiendo el ángel le dijo, el Espíritu Santo vendrá sobre ti, y el poder del Altísimo te cubrirá con su sombra, por lo cual también el santo ser que nacerá será llamado Hijo de Dios.
11: He aquí la sierva del Señor, hágase conmigo conforme a tu palabra.
2: Profecía y cumplimiento, una combinación increíble de las dos. Y recién comenzamos a revelar la verdad que resuena y que proveería vida eterna a toda la humanidad.
12: He aquí, yo envío mi mensajero, el cual preparará el camino delante de mí.
9: Voz que clama en el desierto, preparad camino a Jehová, enderezad calzada en la soledad a nuestro Dios.
2: Así escribieron Isaías y el profeta Malaquías, que vivió casi 4 siglos antes del nacimiento de Cristo. Revolucionó la vida y el corazón de Mateo, que había sido cobrador de impuestos, un hombre con grandes habilidades. Dejó las riquezas de esta vida para ser discípulo de Jesús. Después registró las profecías increíbles de Isaías y Malaquías, que fueron cumplidas en el carácter inusual de Juan el Bautista, quien usó las aguas del río Jordán para bautizar.
4: En aquellos días vino Juan el Bautista predicando en el desierto de Judea y diciendo, «Arrepentíos, porque el reino de los cielos se ha acercado. Pues este es aquel de quien habló el profeta Isaías cuando dijo, «Voz del que clama en el desierto, preparad el camino del Señor, enderezad sus sendas».
2: Para este entonces no debería haber preguntas en cuanto a coincidencias. El hilo de cumplimientos es muy largo para eso y demasiado detallado. Y aún así, hemos incluido solo unas pocas de las muchas profecías cumplidas que tienen que ver con este evento trascendental, la venida de Cristo. Son de interés, aunque sea por curiosidad, porque su exactitud es inigualable. Pero es más que curiosidad lo que nos compele a querer saber más en cuanto a estas cosas. Estas no son demostraciones de poder profético por sensacionalismo. Nos han sido dadas por las mejores razones, y algunas de ellas alcanzan más allá de nuestro día para revelar lo que nos espera más adelante. En un momento, continuaremos viendo la profecía y lo que nos espera más adelante. Durante el año les damos ropa usada a nuestros huéspedes sin abrigo, pero durante la Navidad nos gusta hacerlos sentir especiales dándoles a cada uno un regalo. ¿Te sentirías especial si abrieras un regalo y descubrieras algo usado? Tenemos más de 800 huéspedes a quienes queremos darles algo que sea solo para ellos, algo nuevo. ¿Nos ayudarías enviando un presente para uno de ellos? No es necesario envolver el regalo. Nosotros lo haremos cuando encontremos la persona especial para darle el regalo. Pero puedes enviar papel de regalo y cinta si lo deseas. Hombres, mujeres y niños de todas las edades y tamaños necesitan ropa, medias, ropa interior, remeras, buzos o pantalones. Los gorros y los guantes siempre vienen bien. Los niños necesitan lo mismo, pero les gustan también los libros y los juguetes. Vuelve a descubrir el verdadero significado del regalo de Dios a la humanidad, dando a aquellos que no tienen nada. Tenemos algunos comentarios de quienes recibieron el año pasado. Había llegado el invierno y tenía que caminar 4 cuadras para buscar a mis hijos a la escuela. No tenía un saco abrigado, así que oré por uno. Para mi sorpresa, recibí uno de mi tamaño. Sabía que Dios había respondido a mis oraciones. Muchas gracias por el regalo especial. Otro beneficiario dijo, me quedé en los cuartos de las mujeres hace años atrás y siempre me daban juguetes para mis hijos. 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Ahora vamos a seguir explorando este tema de la predicción de eventos futuros más completa y exacta que el mundo haya visto. Una de las características más distintivas del ministerio de Jesús de predicación y enseñanza era que él hablaba en parábolas. Mateo lo registra en detalle.
4: Todo esto habló Jesús por parábolas a la gente, y sin parábolas no les hablaba, para que se cumpliese lo dicho por el profeta.
9: Abriré mi boca en parábolas, hablaré cosas escondidas desde tiempos antiguos.
2: La venida del Mesías fue profetizada claramente. La naturaleza de su ministerio fue descrita en intrincados detalles. Mucho más significativa, sin embargo, es la visión profética de la forma como fue recibido y el propósito de su venida. Esto nos lleva a las sombras de la tragedia más profunda, pero las sombras de esta tragedia son completamente abolidas con la luz resplandeciente de la esperanza eterna.
7: Profeta de en medio de ti, de tus hermanos, como yo, te levantará Jehová tu Dios. A él oiréis. Profeta les levantaré de en medio de sus hermanos, como tú, y pondré mis palabras en su boca, y él les hablará todo lo que yo le mandare.
13: Este es mi hijo amado, en quien tengo complacencia. A él oíd.
14: El que oye mi palabra y crea al que me envió, tiene vida eterna, y no vendrá a condenación, mas ha pasado de muerte a vida. De cierto os digo, viene la hora, y ahora es, cuando los muertos oirán la voz del Hijo de Dios, y los que la oyeren vivirán. Porque como el Padre tiene vida en sí mismo, así también ha dado al Hijo el tener vida en sí mismo, y también le dio autoridad de hacer juicio por cuanto es el Hijo del Hombre. Yo soy el camino, y la verdad, y la vida. Nadie viene al Padre sino por mí. El que me ha visto a mí, ha visto al Padre, yo y el Padre, uno somos.
15: Llamarás su nombre Jesús, porque Él salvará a su pueblo de sus pecados.
14: Yo soy el pan vivo que descendió del cielo. Si alguno comiere de este pan, vivirá para siempre. Y el pan que yo daré es mi carne, la cual yo daré por la vida del mundo.
16: ¿No es este Jesús el hijo de José, cuyo padre y madre conocemos? ¿Cómo entonces Él dice, yo descendí del cielo?
14: No murmuréis entre vosotros. Ninguno puede venir a mí si el Padre que me envió no le trajere, y yo le resucitaré en el día postrero. Escrito está en los profetas, y serán todos enseñados por Dios. Así que todo aquel que oyó al Padre y aprendió de él, viene a mí. Yo soy el pan de vida, el que a mí viene nunca tendrá hambre, y el que en mí cree no tendrá sed jamás. Venid a mí todos los que estáis trabajados y cargados, y yo os haré descansar. Llevad mi yugo sobre vosotros, aprended de mí, que soy manso y humilde de corazón, y hallaréis descanso para vuestras almas, porque mi yugo es fácil y ligera mi carga.
15: Alégrate mucho, hija de Sión, da voces de júbilo, hija de Jerusalén. He aquí tu rey vendrá a ti, justo y salvador. ¿Quién ha creído a nuestro anuncio, y sobre quién se ha manifestado el brazo de Jehová?
17: Despreciado y desechado entre los hombres, varón de dolores, experimentado en quebranto, y como que escondimos de él el rostro, fue menospreciado y no lo estimamos.
16: En el mundo estaba, y el mundo por él fue hecho, pero el mundo no le conoció. A lo suyo vino, y los suyos no le recibieron.
17: Despreciado y desechado entre los hombres, varón de dolores, experimentado en quebranto, y como que escondimos de él el rostro, fue menospreciado y no lo estimamos.
14: Aún el hombre de mi paz, en quien yo confiaba, el que de mi pan comía, alzó contra mí el calcañar.
2: Después, uno de los doce, llamado Judas Iscariote, fue a los principales sacerdotes y les dijo:
18: ¿Qué me van a dar si se los entrego?
15: Angustiado él y afligido, no abrió su boca. Como cordero fue llevado al matadero, y como oveja delante de sus trasquiladores, enmudeció y no abrió su boca.
14: Di mi cuerpo a los heridores, y mis mejillas a los que me mesaban la barba. No escondí mi rostro de injurias y de esputos.
18: Entonces le escupieron en el rostro, y le dieron puñetazos, y otros le abofeteaban. Después de haberle escarnecido, le quitaron el manto, le pusieron sus vestidos y le llevaron para crucificarle.
19: ¡Crucifícale! ¡Crucifícale! ¡Crucifícale!
17: Entonces crucificaron con él a dos ladrones, uno a la derecha y otro a la izquierda. Y los que pasaban le injuriaban, meneando la cabeza y diciendo: Si eres hijo de Dios, desciende de la cruz.
14: Todos los que me ven me escarnecen, estiran la boca, menean la cabeza, diciendo:
16: Se encomendó a Jehová, líbrele él, sálvele, puesto que en él se complacía.
19: ¡Que baje de la cruz!
14: He sido derramado como aguas, y todos mis huesos se descoyuntaron. Mi corazón fue como cera, horadaron mis manos y mis pies. Contar puedo todos mis huesos, entre tanto, ellos me miran y me observan.
17: Ciertamente llevó él nuestras enfermedades y sufrió nuestros dolores, y nosotros le tuvimos por azotado, por herido de Dios y abatido.
15: Mas él herido fue por nosotros.

0: aquí el Cordero de Dios, que quita el pecado del mundo.
1: ¡Miren al Cordero!
2: He aquí, una virgen concebirá y dará a luz un hijo, y llamarás su nombre Emmanuel.
3: He aquí, el Cordero de Dios en quien tenemos redención por su sangre, el perdón de pecados de acuerdo con las riquezas de su gracia. Entonces, el evento predicho a través de los siglos no es una mera maravilla o una curiosidad. Dios estaba en Cristo reconciliando consigo al mundo. Esto significa que cada persona debe dar una respuesta a la pregunta: ¿qué harás con este hombre, Jesús? Un día te preguntarás: ¿qué hará él conmigo? Esto coloca toda la cuestión de la Navidad en una luz muy diferente a la de los sentimentalismos tradicionales. Lo que pasó en Belén no tiene nada que ver con las luces de colores, árboles titilantes, renos y fiesta. Todo tiene que ver con el plan de Dios para proveer el medio para la salvación y vida para un mundo infectado de pecado y moribundo. La exactitud de las profecías señalando la venida de Jesús no es tan importante como la verdad que enfatiza. La verdad que vino al centurión que estaba parado al pie de la cruz cuando dijo: verdaderamente, este hombre es el Hijo de Dios. También enfatiza otra cosa: los mismos profetas que predijeron tan precisamente detalles de la venida de Cristo como un siervo y el Cordero de Dios, también hablan de su regreso, no como un siervo, sino como un rey, no rodeado de humildad, sino de gloria.
4: Porque si creemos que Jesús murió y resucitó, así también traerá Dios con Jesús a los que durmieron en él. Por lo cual os decimos esto en palabra del Señor, que nosotros que vivimos, que habremos quedado hasta la venida del Señor, no precederemos a los que durmieron. Porque el Señor mismo, con voz de mando, con voz de arcángel y con trompeta de Dios, descenderá del cielo, y los muertos en Cristo resucitarán primero. Luego nosotros, los que vivimos, los que hayamos quedado, seremos arrebatados juntamente con ellos en las nubes para recibir al Señor en el aire. Y así estaremos siempre con el Señor. Pero acerca de los tiempos y de las ocasiones, no tenéis necesidad, hermanos, de que yo os escriba, porque vosotros sabéis perfectamente que el día del Señor vendrá, así como ladrón en la noche. Por tanto, no durmamos como los demás, sino velemos y seamos sobrios.
5: He aquí yo vengo pronto, y mi galardón conmigo, para recompensar a cada uno según sea su obra. Yo soy el Alfa y el Omega, el principio y el fin, el primero y el último. Bienaventurados los que lavan sus ropas para tener derecho al árbol de la vida y para entrar por las puertas de la ciudad.
3: Porque la palabra de Dios es segura. Sabemos que Jesús es el Hijo de Dios. Al colocar nuestra fe en Él, podemos enfrentar el futuro con confianza, y así estaremos siempre con el Señor. Entonces, de esto se trata la Navidad. Cada canción navideña, cada sonido de campanas nos recuerda: cree en el Señor Jesucristo y serás salvo. Ahora mismo, el Señor Jesucristo te está haciendo la misma pregunta que le hizo a sus discípulos. ¿Y ustedes, quién dicen que soy? Si crees que es el Hijo del Dios vivo, quien vino para darte vida eterna, díselo con tus propias palabras. Arrepiéntete de tus pecados y pídele a Jesús que te salve. Él te dará una paz que sobrepasa todo entendimiento. Nuestro Padre Celestial está esperando que llegues a ser uno de sus hijos. Jesús dijo: el ladrón no viene sino para hurtar y matar y destruir. Yo he venido para que tengan vida y para que la tengan en abundancia. En Juan capítulo 6, versículo 37, Él dijo: todo lo que el Padre me da, vendrá a mí, y al que a mí viene, no le echo fuera. Dinos si has tomado esta decisión crucial y te enviaremos algo de literatura para ayudarte a crecer en tu búsqueda espiritual. 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
1: Aquí está la hora exacta en toda Colombia a través de Nuevo Continente. Es la 1:35 a.m.
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2: Aquí está la hora exacta en toda Colombia a través de Nuevo Continente. Es la 1:36 a.m.
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0: Sí, esta es Cristiana y estos sus dos hijos.
1: ¿Y ellos también son peregrinos?
0: En efecto, siguen las huellas de su padre.
1: Me alegro tanto. ¡Qué contento se pondrá el buen cristiano cuando ve entrar por las puertas de la ciudad a los que en un tiempo no quisieron acompañarlo!
0: Sin duda, eso le proporcionará un gran regocijo después del gozo que deberá sentir al encontrarse él mismo en aquel lugar. Será grande la alegría que sentirá al ver a su esposa y a sus hijos.
1: A propósito, algunos ponen en duda que nos conozcamos unos a otros allá. ¿Qué opinas sobre el particular gran corazón?
0: ¿No creen que se reconocerán a sí mismos? Si es así, ¿por qué no reconocer a otros también y alegrarse de su bienestar? Nuestros parientes estarán íntimamente relacionados con nosotros, si bien ese parentesco desaparece allí. ¿Por qué no suponer que estaremos contentos de verlos allí, ah?
1: Bien, creo que la razón te asiste en cuanto a esto. ¿Tienes algo más que preguntarme acerca del comienzo de mi viaje?
0: Sí. Quería preguntarte si tus padres te dejaron emprender la peregrinación.
1: Por el contrario, emplearon todos los medios para persuadirme a quedarme en casa.
0: ¿Qué decían en contra de esta vida?
1: Decían que era una vida perezosa y que había que volverse vago y holgazán para convertirse en peregrino.
0: ¿Alegaron algo más?
1: Me dijeron que el camino más peligroso del mundo era el de los peregrinos.
0: Sin duda te indicaron en qué consistía lo peligroso del camino, ¿ah?
1: Sí, y entraron en muchos detalles. Me hablaron del pantano del desaliento en el que Cristiano estuvo a punto de ahogarse. Dijeron que en el castillo de Belcebú había arqueros dispuestos a lanzar sus saetas. Me hablaron de los bosques, del collado de la dificultad, de leones, de los tres gigantes, sanguinario, aporreador y mátalo bueno. Además dijeron que por el valle de humillación vaga un ente inmundo que casi acabó con Cristiano y que yo tendría que atravesar el valle de sombra de muerte, donde abundan duendes y espectros, donde la luz se vuelve tinieblas y donde el camino está lleno de redes, barrancos y trampas. Luego me contaron de lo del gigante Desesperación con el castillo de la duda y la ruina que allí aguardaba a los peregrinos. Me dijeron que tendría que cruzar la Tierra Encantada, que es peligrosa. ¡Ah! Y que al final daría con un río que me separaría del país celestial y sobre el cual no habría puente alguno.
0: ¿Nada más?
1: Eso no fue todo. Me advirtieron que en el camino abundaban farsantes y toda clase de gente mala que acechaba a los buenos para desviarlos.
0: ¿Pero cómo sabían ellos todo esto?
1: Me aseguraron que un tal sabio, según el mundo, acechaba a los caminantes para engañarlos, que formalista estaba continuamente por allí, que interés privado, charlatán y demás se me acercarían con sus seducciones, que adulador me prendería en su red, que en compañía de la ingenua ignorancia presumiría yo de llegar hasta la puerta del cielo, pero que solo conseguiría llegar a una contrapuerta y sería enviado desde allí hasta el mismísimo infierno.
0: Te aseguro que todo eso era suficiente para que cualquiera se desalentara. ¿Y así pusieron fin a sus persuasiones?
1: Nada de eso. Después probaron otros medios y me contaron de muchos que antiguamente habían transitado este camino y se habían adelantado mucho en él para ver si por casualidad descubrían algo de la gloria que muchas personas aplaudían. Y nombraron a varios que habían obrado así, como obstinado y flexible, temeroso y desconfianza, vuelve atrás y ateo, junto con otros varios. Decían mis padres que algunos de ellos habían ido muy lejos en busca de dichas, pero ni uno solo había sacado ventaja de sus esfuerzos.
0: ¿Objetaron algo más para desalentarte?
1: Sí. Por último me hablaron de un peregrino, llamado Receloso, que encontró el camino tan solitario, que en todo el trayecto no disfrutó de una sola hora agradable. Y me hablaron de un tal Desánimo, que estuvo a punto de morir de hambre, y además, Agregaron que Cristiano mismo, de quien tanto se había hablado, se ahogó en el Río Negro a pesar de todos sus esfuerzos para conseguir una corona celestial.
0: ¿Y nada de esto te desanimó?
1: Muy al contrario. Todo cuanto decían mis padres me parecía que no tenía ninguna importancia.
0: ¿Cómo así?
1: Porque mi convicción me hacía despejar toda clase de temores.
0: Esta fue entonces tu victoria, tu fe.
1: Así mismo. Creo y por eso me puse en este camino. Me batí con todos cuantos se opusieron a mi paso y por la fe he llegado hasta aquí. Miren bien estos ejemplos los que quieran ser viadores y desechen los temores de este valle terrenal. Viento, lluvia ni borrasca apartan al peregrino que firme sigue el camino de la patria celestial. Aunque le cuenten historias para infundir desaliento, no conseguirán su intento ni su fuerza batirán. Ni los leones lo arredran, ni el infierno lo intimida, y con marcha sostenida llega al fin a Canaán. Los espectros y fantasmas que ante el cobarde aparecen, con la fe se desvanecen y no asustan al leal. Y Satanás, derrotado por el bravo peregrino, le deja libre el camino de la patria celestial.
2: Tras atravesar una espesa niebla en la tierra encantada, los peregrinos se verán tentados a descansar en un cobertizo del camino. 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
3: Aquí está la hora exacta en toda Colombia a través de Nuevo Continente. Es la 1:44 a.m.
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0: En los 14:60 de Nuevo Continente, esta es la hora. Son las 2 de la mañana y 2 minutos.
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0: 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Pensar correctamente acerca de la iglesia.
1: Le invito a que vaya conmigo a la primera carta del apóstol Pablo, escrita a un joven pastor llamado Timoteo. Primera a Timoteo. Aprendamos juntos 6 cualidades fragantes que el apóstol Pablo aquí destaca y que nos va a ayudar a usted y a mí tremendamente a pensar correctamente acerca de la iglesia. Primer cualidad: debemos ser un cuerpo de creyentes saludable y equilibrado. Debemos ser una iglesia saludable y equilibrada. Una iglesia debe ser un ministerio saludable y balanceado. No debe irse a los extremos peligrosos, como muchas suelen hacer hoy en día. Pablo está exhortando a un joven pastor llamado Timoteo para que haga todo lo que esté en sus manos para que la iglesia sea un refugio para las personas agotadas que están buscando realmente la verdad. Pablo dice en 1 Timoteo capítulo 1, versículo 3: cuando partí hacia Macedonia, te rogué que te quedaras allí en Éfeso y que frenaras a esas personas cuyas enseñanzas son contrarias a la verdad. No dejes que pierdan el tiempo en debates interminables sobre mitos y linajes espirituales. Esto solo conduce a especulaciones sin sentido alguno, que no ayudan a que la gente lleve una vida de fe en Dios. Este pasaje lo estoy leyendo de la Nueva Traducción Viviente, pero al leer usted la versión que usted utiliza, se dará cuenta el espíritu mismo de lo que Pablo está queriendo decirnos. Dios ha puesto a su pueblo aquí en la tierra con un gran propósito. ¿Y sabe cuál es? Instruirnos unos a otros y contrarrestar las corrientes de este mundo. ¿Y sabe? La iglesia es la única que ofrece estos 3 contrapuntos, estos 3 mensajes, de alguna manera contraculturales, que lanza la sociedad perdida en el pecado. El primero de ellos es este: la meta de nuestra instrucción como iglesia es el amor. La meta de nuestra instrucción es el amor. En 1 Timoteo 1, 5 leemos: el propósito de mi instrucción es que todos los creyentes sean llenos del amor que brota de un corazón puro, de una conciencia limpia y de una fe sincera. ¿Se da cuenta? Ahora, en segundo lugar, el centro de nuestro mensaje es el Evangelio. El centro de nuestro mensaje es el Evangelio. En el versículo 15 leemos: la siguiente declaración es digna de confianza y todos deberían aceptarla. Cristo Jesús vino al mundo para salvar a los pecadores, de los cuales yo soy el peor de todos. Ahí está la esencia del Evangelio. Ese debe ser el centro de nuestro mensaje. Jesucristo es el Evangelio, hermano. Y número 3, el objeto de nuestra adoración es el Rey Eterno. El objeto de nuestra adoración es y siempre será el Rey Eterno. 1 Timoteo 1:17 dice: que todo el honor y toda la gloria sean para Dios por siempre y para siempre. Él es el Rey Eterno, el invisible que nunca muere. Solamente Él es Dios. Amén. ¿No cree usted? Amén, diga pues. Usted no escuchará de amor puro, del mensaje de la salvación y del Rey, de Reyes, como es Jesucristo, en el aula de una escuela preparatoria o en la universidad. Tampoco lo va a escuchar de la gente de la alta sociedad, que se molesta en lo más mínimo en saber estas cosas. No se lo va a decir el gobierno, obviamente. No ofrece este tipo de prerrogativas como un plan. Hollywood, Dios mío, Realmente no va a exhibir esto en sus películas, aunque a veces saque según esto películas cristianas. Ni tampoco en el centro donde usted trabaja se le va a proveer de este tipo de preparación espiritual. ¿Sabe dónde la va a encontrar? Únicamente en la iglesia. Solo la iglesia puede guiarle a Cristo y un estilo de vida que sea de influencia positiva para los demás y que agrade y honre a Dios. Solo la iglesia. Así es que no se atreva a criticarla, no se atreva a juzgarla, no se atreva a hablar mal de ella, porque de alguna otra manera usted está hablando de la esposa de Cristo. Ahora, yo entiendo. Hay congregaciones que están haciendo todo menos lo que debieran estar haciendo. Pero eso no significa que condenemos a todas las congregaciones. Por eso este mensaje, que nos ayude a volvernos a poner en el carril correcto para hacer lo que a Dios le agrada. Ya le dije a usted la primera de las cosas que nosotros tenemos que reflejar como iglesia: ser un cuerpo de creyente saludable y equilibrado. Bien, ahora tengo la segunda característica. Debemos ser un grupo de personas comprometida con la oración. Primera Timoteo capítulo 2, versículo 1, encontramos lo que Pablo nos dice. Fíjese, dice: en primer lugar, te ruego que ores por todos los hermanos. Pídele a Dios que los ayude. Intercede en su favor y da gracias por ellos. ¿Se da cuenta? Un solo versículo y vemos aquí la oración por todos lados. Ahora leamos el versículo 2. Ora de este modo por los reyes y por todos los que están en autoridad, para que podamos tener una vida pacífica y tranquila, caracterizada por la devoción a Dios y la dignidad. Y dése cuenta de una cosa, no le está pidiendo aquí el apóstol Pablo que ore por aquellos por los cuales usted votó o no votó, sino cualquiera que esté sobre autoridad. Versículo 3. Esto es bueno. ¿Se da cuenta? Orar. Orar por todos los que nos rodean y por todas nuestras necesidades y por todos los que están en el liderazgo, cualquiera que sea su posición. Esto es bueno. Le agrada a Dios nuestro Salvador. Versículo 4. Quien quiere que todos se salven y lleguen a conocer la verdad. Ahora saltemos al versículo 8. Dice Pablo: deseo que en cada lugar de oración los hombres oren con manos santas, levantadas a Dios y libres de enojo y controversia. Voy a hacer una pausa aquí porque a veces una de las cosas que me molesta de la manipulación que se hace sobre la adoración es cuando el líder de alabanza le pide a todo el mundo que levante las manos. Miren, yo estoy predicando en esta congregación y no les exijo a nadie. Simplemente dejo libertad para aquellos que quieran levantar sus manos lo hagan, si lo sienten en su corazón, pero no los voy a manipular a hacerlo, ni mucho menos los líderes que tenemos aquí dirigiendo la alabanza. Ahora, yo les digo una cosa. Si usted va a levantarlas con todo el corazón, asegúrese de una cosa. Asegúrese, como dice aquí el apóstol Pablo, de que sus manos son santas. Es decir, de que están libres de enojo y de controversia. Si usted tiene algún problema con otro hermano aquí en la congregación o con algún familiar, y usted viene aquí y levanta sus manos, usted no es otro más que un hipócrita. Así es que céntrense. Céntrense en obedecer y entender lo que hay directamente y no solamente entre líneas aquí en la palabra de Dios. Ahora, usted ore como usted quiera, pero yo lo que le invito es que cheque en su corazón si usted está siendo sincero con él. Dos frases claves en este pasaje que Pablo le está diciendo aquí a Timoteo me llaman la atención. En primer lugar, y por cierto, estos dos pasajes tienen que ver con oración. Dice, versículo 1, en primer lugar, o sea, antes que nada, antes de empezar a cualquier otra cosa, hay que orar. Y luego en el versículo 8 dice, en cada lugar, oren. ¿Se da cuenta? O sea, empecemos una reunión, hay que orar. Y en donde quiera que estemos, sea en el templo, sea en el parque, sea donde estemos, hay que orar. Hay una importancia de la oración. Y muchas veces es la que brilla por su ausencia en nuestros lugares de adoración. Tenemos una reunión de negocios, ¿qué hacemos? Nos metemos directamente a lo que vamos porque solamente tenemos una hora o dos y no hay tiempo para orar. Hacemos todo al revés. Después de que hablamos y nos peleamos, entonces queremos orar para reconciliarnos. Y las cosas no funcionan así. Pablo dice, en primer lugar, ora. Y en todo lugar, ora. Cuando un ministerio crece y se vuelve de influencia, tendemos a descansar en la ingenuidad humana. Comenzamos a apoyarnos en las mentes brillantes, en las estrategias inteligentes, en la planeación de negocios, en los pros en lugar de la oración. La oración debe ocupar un lugar de prioridad en cualquier ministerio. Hermanos, ¿por qué digo esto? Porque ¿qué es un ministerio si usted no invita a la participación de Dios para que se involucre en él? Por eso la oración es importante. La oración no es una contemplación pasiva. Es la declaración activa de la confianza en la autoridad de ese Dios en el que creemos y que tiene autoridad por sobre todos nosotros. Es una invitación que le hacemos a Él a que se involucre en nuestros planes, a que explore en nuestros pasajes secretos, a que descubra qué es lo que debemos confesar, a que podamos revelar cuáles son nuestros miedos y que le expliquemos a Él cuáles son nuestros anhelos y le confesemos a Él cuál es nuestro dolor. Es poder darle permiso a nuestro Dios para que Él haga lo que Él quiera hacer con nuestras vidas. Que se mueva como a Él le plazca, aunque nos duela. Porque solamente Dios sabe lo que es mejor para usted y para mí. La oración puede que no cambie nuestras circunstancias, pero siempre, óigalo bien, siempre nos cambia a nosotros. La oración edifica nuestra fe y desarrolla en nosotros un profundo sentimiento de satisfacción. El mundo no tiene nada que ofrecer que se compare con la paz que viene a través de los tiempos de oración a nuestro Padre Celestial. Entonces, traigamos nuevamente la oración a nuestros ministerios. Pero más importante aún, traigamos nuevamente la oración a nuestras vidas. En tercer lugar, la tercera cualidad que Pablo menciona que una iglesia debe tener es la siguiente. Debemos ser una representación de las normas inmutables de nuestro Dios. Debemos ser una representación de las normas que no cambian, de las normas inmutables de nuestro Dios. En el capítulo 3, Pablo lista los requerimientos para los líderes de la iglesia. Estas normas no han cambiado desde el tiempo en que Pablo los escribió con su puño y letra por primera vez. Observe muy bien el nivel de excelencia que se espera de los líderes cristianos ahí en la iglesia. En el capítulo 3 de 1 Timoteo, comenzando en el versículo 2, Pablo insta a Timoteo a que procure hacer lo siguiente. Dice, por esta razón, un anciano debe ser un hombre que lleve una vida intachable. Debe serle fiel a su esposa, debe tener control propio, vivir sabiamente y tener una buena reputación. Con agrado debe recibir visitas y huéspedes en su propia casa. Y también debe tener la capacidad de enseñar. No debe emborracharse ni ser violento. Debe ser amable. No debe buscar pleitos ni amar el dinero. Debe dirigir bien a su propia familia y que sus hijos lo respeten y lo obedezcan. Pues si un hombre no puede dirigir a los de su propia casa, ¿cómo podrá cuidar de la iglesia de Dios? Un anciano no debe ser un nuevo creyente porque podría volverse orgulloso y el diablo lo haría caer. Además, la gente que no es de la iglesia debe hablar bien de él para que no sea deshonrado y caiga en la trampa del diablo. El liderazgo de la iglesia representa un incomparable nivel de excelencia. Si el mundo busca grandes mentes para que sean los líderes de una nación o de un partido o de una empresa, ¿por qué muchas veces nosotros nos conformamos con poco menos que nada cuando estamos buscando al liderazgo de la iglesia? Y note aquí la lista de requerimientos que no solamente aplica para los que ostentan la función de anciano o pastor, sino también para diáconos y cualquier otro oficial de la iglesia. Aquí en el versículo 8 al 13 vemos esta lista. No lo leo, pero usted lo podrá leer por su cuenta, pero voy a señalárselas a ustedes. En el versículo 15, Pablo se refiere a ellos como la iglesia, como una familia. Dice Pablo que la iglesia es como una familia de Dios. Y la iglesia del Dios viviente, dice. Y luego habla de la iglesia como aquella que es columna y fundamento de la verdad. Es decir, en otras palabras, el Señor nos llama a todos nosotros, a usted, a mí, no solamente a los líderes de la iglesia, a someternos a este alto estándar, para que como lo que dice Pablo aquí, sepamos cómo comportarnos con aquellos que no son creyentes. Pero la familia de Dios no será saludable si los líderes de la iglesia no son saludables. Es por eso que los pastores y todos los líderes laicos, como los ancianos y diáconos, deben ser elegidos de acuerdo al criterio que marca aquí las Escrituras, no al criterio del mundo. Una persona experta en negocios no es suficiente para dirigir una congregación. Una presentación espectacular no es suficiente para nombrar a esa persona el líder de los diáconos o de los ancianos. Ser carismático y tener habilidades no son suficientes para calificar como un candidato a ser el líder de un ministerio como lo es la iglesia. Entonces, ¿quién califica? ¿Sabe dónde tiene que buscar? No en un seminario, no en una empresa. Busque en la casa, busque en la vida del hogar. Es ahí donde Dios busca a sus líderes. No en el mundo de los negocios, sino en la familia. ¿Por qué? Porque la iglesia es una familia. Como dice Pablo en el versículo 5, pues si un hombre no puede dirigir a los de su propia casa, ¿cómo podrá cuidar de la iglesia de Dios? No debemos buscar perfección en un líder, no se equivoque, ni tampoco me malentienda, porque no hay líder perfecto. No lo vamos a encontrar jamás. Incluso al mejor de los hombres o mujeres temerosos de Dios, le salen hijos que se comportan mal ocasionalmente. La pregunta realista es esta: ¿qué es lo que caracteriza a la vida de esa persona a quien queremos nombrar como líder? ¿Es un buen esposo, amoroso de su esposa? ¿Es una mujer que respeta a su marido? ¿Son padres que han educado bien a sus hijos? ¿Son hijos obedientes a sus padres? Los líderes fuertes hacen iglesias fuertes, y la iglesia debe ser tan fuerte para poder ser esa columna y ese baluarte de la verdad de Dios. Además, si queremos un estándar, el máximo estándar al que podemos nosotros someternos es Jesucristo. Él es nuestro modelo a seguir, Él es nuestro modelo a imitar. Como Pablo lo dice aquí en el versículo 16, Cristo fue revelado en un cuerpo humano y vindicado por el Espíritu. Fue visto por los ángeles y anunciado a las naciones. Fue creído en todo el mundo y llevado al cielo en gloria. Cristo es el ejemplo supremo del liderazgo cristiano. Cristo jamás cambia. Ahora, Cristo, como la cabeza de la iglesia, como el jefe máximo de la iglesia, ha decidido incluir en su plan a pecadores como usted y como yo, para participar dentro de su plan por todas las generaciones. Cristo cumple sus propósitos al hacer brillar su fuerza en nuestras debilidades, para mostrar su triunfo en medio de nuestros fracasos. Es por eso que si nosotros tenemos a Cristo en primer lugar, eso es lo que mejor nos califica para poder dirigir a esa familia espiritual de Dios. Gobierne bien su casa. Ahora, yo sé que no es perfecto, pero al menos procure, en lo más que esté en sus manos, ser obediente y temeroso de Dios. La cuarta característica es la siguiente: una iglesia tiene que mostrar esta característica. Debemos ser una fuerza para el bien en los tiempos malos. Debemos ser una fuerza para el bien en los tiempos malos. Y aclaro, porque muchas veces podemos ser una fuerza para el mal si no estamos caminando de cerca con Dios. Quien sea que haya vivido en nuestros tiempos modernos, a menos que sea recluido en una cueva todo ese tiempo, pero quien sea que haya vivido en estos tiempos que vivimos, nos damos cuenta que cualquier ministerio eclesiástico puede ser fingido o simplemente actuado. Puede ser solamente una obra de teatro. Bien se puede hacer en la carne, ¿sí? Como me está escuchando. Hoy en día basta con que usted contrate a un predicador elocuente y a un buen cantante y usted tiene una gran iglesia. Usted no necesita la ayuda del Espíritu Santo. Ahora, antes de que empiece a agarrar el cuaderno y a azotarme ahí con él, espérese un momento. Es triste, pero las iglesias que más rápido crecimiento tienen son aquellas que tienen esta combinación peligrosa. Y no importa que nos incluya el Espíritu Santo en ellas. Pero el Espíritu Santo es el que hace, forma, enseña y sostiene a la iglesia. Pero un ministerio que busca honrar a Dios debe hacer que su ministerio sea puro y hacer como valor central las Escrituras. No solamente las modas, no solamente lo que hacen las iglesias que están creciendo y leer los libros de predicadores que han anunciado su éxito en la iglesia. Busquemos la escritura y el éxito a la manera de Dios. De acuerdo a lo que está diciendo Pablo aquí en 1 Timoteo capítulo 4, ciertamente llegarían tiempos malos, y yo estoy convencido que ya llegaron, en la iglesia. ¿Puede reconocer estos aspectos que Pablo está diciendo aquí en el mundo en el que vivimos, aún en las congregaciones a las que estamos asistiendo? Fíjense cómo lo menciona él aquí en los versículos 1 al 3 de 1 Timoteo 4. Ahora bien, el Espíritu Santo nos dice claramente que en los últimos tiempos algunos se apartarán de la fe verdadera. Seguirán espíritus engañosos y enseñanzas que provienen de demonios. Estas personas son hipócritas y mentirosas y tienen muerta la conciencia. Dirán que está mal casarse y que está mal comer determinados alimentos. Pero Dios creó esos alimentos para que los coman con gratitud las personas fieles que conocen la verdad, ya que todo lo que Dios creó es bueno. No deberíamos nosotros rechazar nada, sino recibirlo con acción de gracias. Interesantes palabras, ¿cierto? Ciertamente, esas cosas que Pablo mencionó en el primer siglo están aquí presentes ahora. Deserción de la iglesia, engaño, demonismo, hipocresía, legalismo y ascetismo. En medio del torbellino de maldad que nos rodea, la iglesia debe levantarse como un baluarte de justicia y en lugar de andar condenando a los pecadores, debe dejar que la Biblia sea lo que los condene y que sea en el medio para acercarlos a Cristo y no rechazarlos. Siempre y cuando sus miembros desempeñen el papel que Pablo dice aquí en Timoteo, la iglesia va a ser esa influencia positiva, esa fuerte influencia benigna en la sociedad que le rodea. ¿Cuáles son? Vea lo que dicen los versículos 6 y 7. Timoteo, si les explicas estas cosas a los hermanos, serás un digno siervo de Cristo Jesús. Déjeme hacer una pausa ahí. Usted que es pastor de la iglesia, reciba estas palabras de manera personal. Ponga su nombre en lugar de Timoteo. Y si usted es Pedro, Juan, Carlos, escuche cómo Dios le habla a usted y le dice, Carlos, si les explicas estas cosas a los hermanos, serás un digno siervo de Cristo Jesús. ¿Cómo nos hace falta reflexionar en esto? Porque de usted y de mí dependen, como pastores que somos, que la iglesia conozca la verdad. Sigo leyendo. Serás un digno siervo de Cristo Jesús, bien alimentado con el mensaje de fe y la buena enseñanza que has seguido. No pierdas el tiempo discutiendo sobre ideas mundanas y cuentos de viejas. En lugar de eso, entrénate para la sumisión a Dios. El entrenamiento físico es bueno, pero entrenarse para la sumisión a Dios es mucho mejor, porque promete beneficios en esta vida y en la vida que viene. Esta declaración es digna de confianza y todos debieran aceptarla. Es por eso que trabajamos con esmero y seguimos luchando, porque nuestra esperanza está puesta en el Dios viviente, quien es el Salvador de toda la humanidad y, en especial, de todos los creyentes. Enseña estas cosas e insiste en que todos las aprendan. No permitas que nadie te subestime por ser joven. Sé un ejemplo para todos los creyentes en lo que dices, en la forma en que vives, en tu amor, tu fe y tu pureza. Hasta que yo llegue, dedícate a leer las Escrituras a la iglesia y a animar y a enseñar a los creyentes. ¿Se da cuenta? Debemos estar nosotros asegurándonos de que en la iglesia tengamos estas cosas: buenos siervos, alimentados con la fe y la buena doctrina. Discípulos que están disciplinados, cuya meta sea someterse a Dios, no a los dichos o a las reglas o reglamentos de una congregación X.

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0: En los 14:60 de Nuevo Continente, esta es la hora. Son las 2 de la mañana y 43 minutos.
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4: Lucas 1:34 al 35. Entonces María dijo al ángel: ¿Cómo será esto? Porque no conozco varón. Respondiendo el ángel, le dijo: El Espíritu Santo vendrá sobre ti, y el poder del Altísimo te cubrirá con su sombra, por lo cual también lo santo que nacerá será llamado Hijo del Altísimo. El ángel le habló a María diciéndole que el Espíritu Santo vendría sobre ella, que el poder del Altísimo la cubriría con su sombra, que lo santo que nacería sería llamado Hijo del Altísimo. María lo cree, lo acepta, lo recibe y alaba al Señor. Y de esa forma el Señor nació del Espíritu, fue guiado por el Espíritu y desarrolló un ministerio mediante la unción del Espíritu. Él fue ungido por el Espíritu en Mateo 3, 16 al 17. Y Jesús, después que fue bautizado, subió luego del agua. Y aquí los cielos fueron abiertos, y vio al Espíritu de Dios que descendía como paloma y venía sobre él. Y hubo una voz del cielo que decía: Este es mi Hijo amado, en quien tengo contentamiento. Juan da testimonio diciendo que vio el Espíritu descender como paloma sobre el Hijo del Hombre cuando él fue bautizado en el Jordán, y oyó la voz del cielo reconociéndole como hijo, que él fue ungido por el Espíritu antes de iniciar su ministerio, y fue el Espíritu quien le llevó al desierto para ser tentado por el diablo. Y fue en el poder del Espíritu que él resistió al enemigo. Lucas 4, 14 y 15 dice: Y Jesús volvió en el poder del Espíritu a Galilea, y se difundió su fama por toda la tierra alrededor, y enseñaba en la sinagoga de ellos, y era glorificado de todos. Él salió fortalecido de la tentación. Y en esa forma él desarrolló su ministerio en el poder del Espíritu. Esa fue su arma, o el arma que el Señor usó durante su ministerio. Por el Espíritu echó fuera los demonios. Por el Espíritu sanó los enfermos. Por el Espíritu resucitó de los muertos. Por el Espíritu se levantó de los muertos y se sentó a la diestra de Dios Padre. La cuarta arma que el Señor usó fue la palabra. La palabra procedía del Padre. En Juan 7, 14, más a la mitad de la fiesta, Jesús fue al templo y enseñaba, y se maravillaban los judíos diciendo: ¿Cómo sabe este letras sin haber estudiado? Jesús les respondió y dijo: Mi doctrina no es mía, sino de aquel que me envió. El que quisiere hacer la voluntad de Dios, conocerá si la doctrina es de Dios, o si hablo por mi propia cuenta. El Señor da testimonio diciendo que su doctrina no es de Él, sino del Padre, que lo que Él quiere hacer es la voluntad de Dios, y que por ese motivo puede conocer si la doctrina es de Dios o si él está hablando de su propia cuenta. En Juan 12, 49 a 50, dice la palabra: Porque yo no hablo por mi propia cuenta. El Padre que me envió, él me dio el mandamiento de lo que he de hablar, y sé que mi mandamiento es vida eterna. Así pues, lo que yo hablo, lo hablo como el Padre me lo ha dicho. Jesús da testimonio nuevamente diciendo que lo que hablaba no lo hablaba de su propia cuenta, sino como el Padre se lo había dicho. Que el Padre le dio el mandamiento de lo que debía de hablar. Que lo que hablaba, lo hablaba como el Padre se lo había dicho, es decir, lo recibió y lo proclamó sin cambiarlo. Muchas veces quizá nosotros agregamos cosas que no concuerdan con la palabra del Señor y por ese motivo fallamos quizá en nuestro ministerio. En Juan 14, 24 dice, el que no me ama no guarda mis palabras y la palabra que habéis oído no es mía sino del Padre que me envió. La condición para amar al Padre es guardar la palabra, obedecerla, practicarla, hacer lo que la palabra dice. Él proclamó lo que había oído o lo que había recibido del Padre. Y esa palabra era espíritu y era vida, era espada de dos filos.

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4: En los 14:60 de Nuevo Continente, esta es la hora. Son las 2 de la mañana y 59 minutos.

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Muchísimas gracias. Bienvenidos una vez más a nuestro programa. Estamos desarrollando una serie de estudios sobre profecías bíblicas que hemos dado en llamar Profecías del pasado, la historia del futuro. El Señor Jesucristo regresará a Jerusalén, derrotará a sus enemigos y comenzará a reinar. Como primera medida, juzgará a los judíos sobrevivientes de la tribulación para determinar quiénes son dignos de entrar en su reino y quiénes no. Y en segundo lugar, convocará a todas las personas del mundo, los gentiles delante de él, sobrevivientes de la tribulación, para determinar quiénes son dignos de entrar a su reino y quiénes no. Fundamentalmente, este juicio se describe y anuncia con la parábola de Mateo 25 de las ovejas y cabritos. Esta parábola ha sido muy mal interpretada. Algunos piensan en pérdida de salvación, salvación por obras, salvación por solidaridad con la gente. Pero prestemos atención. Es muy importante una correcta interpretación de las Escrituras. Mis amigos, bienvenidos una vez más a Semillas al Aire.

0: Juicio a los gentiles sobrevivientes. ¿Entienden la palabra gentiles, no? ¿Qué son? Todas las gentes, las naciones que no son judíos. Bueno, ese juicio lo tenemos enunciado en Mateo 25. Vamos a Mateo de nuevo. Buscamos en Mateo 25, avanzando en el capítulo, desde versículo 31 al 46. ¿De acuerdo? Mateo 25, 31 al 46. Vamos a leer algunos versículos claves. Mateo 25, 31. Cuando el Hijo del Hombre venga en su gloria. Está claro, ¿no? Cuando el Hijo del Hombre venga en su gloria. Y el contexto indica que venga a Jerusalén de regreso. Estamos ahí, Mateo 24 y 25. Y todos los santos ángeles con él. Entonces se sentará en su trono de gloria. ¿Dónde? El trono de David, Jerusalén. Y serán reunidas delante de él todas las naciones. Miren, allí en el apunte tenemos una aclaración. La palabra naciones es etnos en griego. Y en muchos pasajes del Nuevo Testamento se traduce gentiles. Gentiles. Porque no es que van a ser naciones. Ahora viene Italia, ahora viene España para ser juzgada por el Señor, ahora viene... No. Son personas. Gentiles, gentiles. Sigamos leyendo en versículo 32. Serán reunidos delante de él todas las naciones y apartará los unos de los otros, como aparta el pastor las ovejas de los cabritos, y pondrá las ovejas a su derecha y los cabritos a su izquierda. Entonces el rey, ¿ven la expresión?, dirá a los de su derecha: venid, fíjense, benditos de mi Padre, heredad del reino preparado para vosotros desde la fundación del mundo. Porque tuve hambre y me disteis de comer, tuve sed y me disteis de beber, fui forastero y me recogiste, estuve desnudo y me cubriste, enfermo y me visitaste, en la cárcel y viniste a mí. Entonces los justos le responderán diciendo: Señor, ¿cuándo te vimos? Bueno, en esas condiciones. Versículo 40. Respondiendo el rey les dirá: de cierto os digo que en cuanto lo hicisteis a uno de estos mis hermanos más pequeños, tengan en cuenta eso, a mí lo hicisteis. Entonces dirá también a los de su izquierda: apartaos de mí, miren la expresión, malditos, al fuego eterno preparado para el diablo y sus ángeles. Porque tuve hambre y no me diste de comer, tuve sed y no me diste de beber, fui forastero y no me recogiste, estuve desnudo y no me cubristeis, enfermo y en la cárcel y no me visitasteis. Entonces también ellos le responderán diciendo: Señor, ¿cuándo te vimos hambriento, sediento, forastero, desnudo, enfermo en la cárcel y no te servimos? Entonces le responderá diciendo: de cierto os digo que en cuanto no lo hiciste a uno de estos más pequeños, tampoco a mí lo hicisteis. E irán estos al castigo eterno y los justos a la vida eterna. Ahora, hermanos, es muy importante que estudiemos esta parábola en su buen contexto, en su sano contexto. ¿Estamos? Bueno, nosotros que venimos viendo y observando Mateo 24 y 25 y haciendo ciertas aclaraciones y énfasis, estamos en condiciones ventajosas de ubicarnos bien en el lugar. Miren, esta parábola ha sido utilizada mal en diversas formas. Una vez pasé por una catedral, una iglesia católica, y eran los días de que ellos hacen la colecta más por menos, así les llaman aquí en Argentina, colecta más por menos. Y van colectando o recolectando dinero, comestibles, etcétera, para los más necesitados. ¿Estamos? Y había todo un anuncio en la puerta y tenían estos textos de Mateo 25: tuve hambre y me diste de comer, tuve sed y me diste de beber, venid benditos, entrad al reino de mi Padre. Lo que estaba proclamando el cartel era salvación por obras. Bueno es hacer colectas y ayudar a la gente. Eso no es tanto el problema. El problema era que estaban comunicando un mensaje de salvación por obras, malinterpretando Mateo 25, 31 al 46, parábola que comúnmente llamamos la parábola de las ovejas y los cabritos. Dicho sea de paso, una vez leí sobre la Madre Teresa, que también citaba las obras de caridad, citando este beneficio de ganar el reino por las obras, y se equivocaba. Una mujer muy abnegada, pero doctrinalmente equivocada. Tengo en mis manos otra equivocación, y hay muchos, ¿eh? Algunos dicen que si no visitamos y damos y trabajamos, perderemos la salvación. No, hermano, no tiene nada que ver esto con nosotros, la iglesia, esta parábola. ¿Estamos? Tengo, les decía, en mis manos otra aplicación, una revistita de los Testigos de Jehová. Los Testigos de Jehová enseñan de que Jesucristo comenzó a reinar en el cielo en 1914. No sé quién se los dijo, pero ellos sacaron esa conclusión. Cuentan unos años desde los días que Nabucodonosor pasó así comiendo pasto. Transforman esos 7 años en 7 años proféticos, en 2500 años, y sacan la cuenta desde la caída de Jerusalén, suman 2520 años y dicen, en el año 1914 Jesucristo comenzó a reinar en el cielo. Ah, bueno, ¿y quién lo mostró? ¿Quién dice? Eso es una cuenta que sacan ellos. Y después, más adelante, hablan un poco de otras cosas, y en esta página dice, acá hay una figurita, que están separando por un lado los cabritos y por otro lado las ovejas. Y explican, los Testigos de Jehová, que dice aquí, poco después de 1914, el resto de los que esperaban gobernar en el cielo con Jesús empezaron a dar las buenas nuevas de que el reino estaba establecido. Esta obra se ha extendido ahora por toda la tierra, como Jesús dijo que sucedería, Mateo 24, 14. Y después ponen Mateo 25 y dicen que la humanidad está siendo separada entre cabritos y ovejas por la predicación de los Testigos de Jehová. Acá dice, las ovejas serán las personas que amarán al Señor y a los hermanos de Él, las cabras serían las que no los amaran. Las ovejas obtendrían vida eterna, pero las cabras no. Esta obra de dividir las personas entre cabritos y ovejas se está efectuando mediante la predicación de las buenas nuevas del reino. Tremenda mala interpretación, descabellada. Yo siempre les digo a los Testigos de Jehová que ellos han aprendido de libros y revistas, pero nunca se han tomado la libertad de leer las Escrituras en su contexto y en su desarrollo. Es una tremenda mala interpretación. Dicen, Jesús comenzó a reinar en 1914, y aceptarlo porque la revista lo dice. Y a partir de allí, dice, por la predicación de ellos, puerta por puerta, el que recibe el mensaje es una oveja, y el que lo rechaza, la mayoría, son cabritos. Vaya interpretación. Prestando una mínima atención al texto. Es obvio que no es así, pero una mínima atención. Miren, ya explicamos la palabra gentiles, ¿no? Volvemos a leer un poquito, versículo 31. Cuando el Hijo del Hombre venga en su gloria. ¿Cómo que cielo y 1914? Cuando el Hijo del Hombre venga en su gloria a Jerusalén. Todos los santos ángeles con él, entonces se sentará en su trono de gloria y serán reunidas delante de él todas las naciones, todos los gentiles, luego de la tribulación, todos los sobrevivientes, gentiles, delante de él. Y apartará los unos de los otros, como aparta el pastor, las ovejas y los cabritos. Las ovejas a su derecha, los cabritos a su izquierda. Las ovejas, hermanos, serán los benditos del Padre que heredarán el reino mesiánico, terrenal, en Jerusalén. Los cabritos serán aquellos que serán arrojados a las tinieblas de afuera, al castigo, se perderán. no entrarán. Lo que proyecta el pasaje bíblico es el hecho de que luego de su maravilloso descenso en gloria y luego de juzgar a su pueblo Israel, el rey juzgará a los gentiles sobrevivientes de la tribulación. Esto ya fue anunciado en Joel 3:2, juzgará a las naciones, en Joel 3:8, y también fue anunciado en Mateo 13. Mateo 13:30, los ángeles separarán la cizaña del trigo, el trigo irá al granero, el reino, la cizaña afuera, a quemarse. Y también en la parábola de Mateo 13, 49 y 50, la red pescará peces malos y peces buenos al fin del tiempo. Todos juntos se sentarán y sacarán los peces malos, los tirarán fuera, los peces buenos en cestas. Es el mismo cuadro. Y yo les dije en aquel momento, en aquella lección, hay tres parábolas, la de la cizaña y el trigo, peces buenos y peces malos, y esta, cabritos y ovejas. Observamos algunos aspectos y vamos terminando. En primer lugar, el tiempo del juicio. Yo creo que queda claro, ¿no? Será cuando el Hijo del Hombre venga en su gloria, Mateo 25:31. Su regreso a este mundo, su regreso a Jerusalén. Será en aquel tiempo en que haré volver la cautividad de Judá y de Jerusalén, y reuniré a todas las naciones y entraré en juicio con ellas, dice Joel 3. Entonces el tiempo lo tenemos claro. ¿Cuándo sucederá? El lugar. Bueno, dice Mateo 25:31, se sentará en su trono de gloria en Jerusalén y serán reunidos delante de él todos los gentiles, allí en Jerusalén. Lugar del juicio, dice Joel 3:2, los haré descender al valle de Josafat y allí litigaré con ellos. Pero ¿saben una cosa? Josafat significa Jehová juzga, y muchos dicen que este valle hoy no existe. Algunos adjudican el nombre de este valle a otro cercano, pero la mayoría dice que este valle no está identificado. Aparentemente este valle se formará en Zacarías 14:4, justo enfrente de Jerusalén. Cuando el Señor apoye sus pies sobre el monte de los olivos, se dividirá al medio, es decir, se desplazará una parte hacia el norte y una parte hacia el sur, y obviamente allí se formará un gran valle. Y parece ser que ese será el valle de Jehová juzga, Josafat, el valle donde el Señor juzgará a los gentiles. Sea como sea, si ese es ese o uno cercano, es obvio que es ahí en Jerusalén y delante del trono de gloria del Señor. Así que está determinado el tiempo, está claro, está determinado el lugar, está claro, el resultado del juicio. En realidad, en la parábola, hermanos, hay tres grupos involucrados. Está el rey, por supuesto, pero hay tres grupos. Las ovejas a su derecha, los cabritos a su izquierda, ¿y a quién más se menciona? A los hermanos más pequeños. Ah. Miren, podemos decir así, las ovejas son los benditos del Padre. Serán los que hayan favorecido a los hermanos más pequeños del rey durante los días difíciles de la tribulación. Obviamente, los hermanos más pequeños del rey son el remanente fiel de los israelitas, los judíos, que habrán pasado por la tribulación. ¿Se dan cuenta? Entonces, las ovejas son los benditos del Padre, aquellos que habrán ayudado a los judíos en la tribulación llevando el mensaje de Dios. A la izquierda, los cabritos, los malditos del Padre, aquellos que habrán sido indiferentes al mensaje y no habrán ayudado a los hermanos más pequeños del rey. Y repito, los hermanos más pequeños del rey, el remanente fiel de los judíos, predicando el mensaje en medio de la tribulación y la gran tribulación. El resultado del juicio será 25:41, apartaos de mí, malditos al fuego eterno, preparado al diablo y sus ángeles. La base del juicio a estos gentiles es la manera en que ellos trataron a los judíos durante la tribulación. Visto superficialmente, puede parecer arbitrario o salvación por obras. Pero no es así. Esto, además, miren el lenguaje, es parte de las promesas a Abraham. ¿Recuerdan las primeras clases? ¿Se acuerdan aquel lenguaje? Bendeciré a los que te bendigan y maldeciré a los que te maldigan. Promesa directa de Dios a Abraham. Bueno, por eso aquí aparece ese lenguaje que parece muy crudo, muy duro de la boca del Señor, ¿no? Dice, benditos de mi padre, y a los otros le dice, malditos. ¿Por qué? Por esto. Bendeciré a los que te bendijeren, maldeciré a los que te maldigan. Por eso es lo de benditos de mi padre y malditos. Así también lo marcó el Señor en Mateo 10 también. Mateo 10, versículos 14, 15, 40 al 42. En aquel capítulo dice que nadie quedará sin recompensa aún cuando alguien le dé un vaso de agua a un judío por cuanto es profeta. ¿Se acuerdan de eso? En Mateo 10, cuando los envía a predicar. Y el Señor, como buen profeta, se proyecta hacia los tiempos del fin y dice, aquellos que no escuchan el mensaje, sacudan sus vestiduras y sus sandalias, el juicio sobre ellos será más tolerable, el juicio sobre Sodoma y Gomorra, que sobre ellos. Pero aquellos, dice, que les reciban y le den un vaso de agua, recibirán recompensa de profeta. Por haber creído en ellos y por haberle dado un vaso de agua, se cumple en esta parábola. Tuve hambre, me diste de comer. Tuve sed, me diste de beber. No es salvación por obra, sino yo estaría, la gente estaría dando vasos de agua por todos lados. No, no. Es ese contexto de la tribulación. Los judíos vienen con el mensaje. Un gentil lo cree y le da de comer y le da agua y lo protege en el tiempo de la gran persecución y de la gran tribulación, ¿eh? Los judíos fieles en la tribulación, en vísperas del reino, predicarán el mismo doble mensaje, no es un mensaje con doblez, es doble contenido, el mismo doble mensaje que Juan el Bautista. ¿Se acuerdan Mateo 3:2? Arrepentíos, porque el reino se ha acercado. Y en Juan 1:29, he aquí el Cordero de Dios que quita el pecado del mundo. Podríamos decir, los judíos en aquellos días, los 144.000 y otros, predicarán, hay salvación por el Cordero que murió en la cruz y resucitó de entre los muertos, pero arrepiéntanse, porque el Rey vuelve, el Rey viene. Ese será el mensaje de los 144.000 judíos en la tribulación, Incluso por Mateo 24:14 y Apocalipsis 7, vemos que los judíos llevarán al mundo el Evangelio del reino y el mensaje de salvación por la fe en el Cordero que fue inmolado. Concluimos que, por lo tanto, vemos que ellos, aquí en esta parábola, serán salvos por la fe manifestada en obras. Y bueno, este será el juicio entonces del Señor sobre los gentiles sobrevivientes de la tribulación. A los que él considera creyentes porque creyeron en el mensaje de sus hermanos más pequeños, los judíos, y les ayudaron aún con un vaso de agua, como él lo había dicho en Mateo 10, a esos creyentes los encontrará dignos de entrar en el reino del Padre, el reino mesiánico. A los demás que rechazaron el mensaje o habrán rechazado el mensaje de los judíos durante la tribulación, serán arrojados al fuego de condenación. Bueno, allí hacemos una pausa en nuestro estudio. El Rey sigue trabajando en los juicios y el próximo estudio es el próximo acontecimiento. El Señor resucitará a los santos del Antiguo Testamento y sus mártires de la tribulación para comenzar ya, estar listo, estar en condiciones de comenzar su reino mesiánico. Eso estudiaremos en las próximas clases, El reino mesiánico y luego la Jerusalén celestial y más adelante hacia los juicios finales. Es maravilloso ver la justicia de Dios, la exactitud de sus palabras, sus promesas, cómo se cumplen y se cumplirán. Así que demos gracias al Señor. Y qué bueno es interpretar, tener la ventaja de interpretar bien las Escrituras, tener los elementos para hacerlo, porque confundir estas parábolas ha llevado a muchos a decir cualquier cosa. lamentablemente. Bueno, es nuestro desafío, o el desafío del Señor a nosotros, ir, predicar el Evangelio y enseñar y explicar todas estas cosas. Todavía hay tiempo, el fin se acerca, pero todavía estamos en condiciones de predicar, enseñar, ministrar. Y dar gracias a Dios, porque se cumple todo su plan y va allí tomando forma todo su propósito, a través de los tiempos y la manifestación de su justicia, sus juicios, sus promesas. Cerramos con una palabra de oración. Muchas gracias, Señor, porque en estas últimas clases hemos podido contemplar la venida en gloria del Rey de Reyes a Jerusalén. ¡Qué magnífico será ser testigos! Estaremos allí, testigos de estos grandes acontecimientos. ¡Qué bien nos hace, Señor, interpretar estas parábolas en su correcto contexto! Entendemos que el Señor en su regreso arrojará a la bestia y al falso profeta al lago de fuego, atará a Satanás y los demonios en el abismo y luego tomará cuentas de los sobrevivientes de la tribulación. Juzgará a su pueblo, juzgará a los gentiles, algunos heredarán el reino, otros serán excluidos, y así el Señor irá preparando todo para el inicio de su reino mesiánico. ¡Qué maravilla, Señor! ¡Qué extraordinaria es tu palabra, cómo se cumple! Y qué limpio, justo e impecable es y será tu proceder. Muchas gracias, te alabamos. Ayúdanos a predicar el Evangelio de la Gracia en estos días y ayúdanos a seguir enseñando y explicando tu palabra. Gracias, nos sentimos honrados, Señor, por tu palabra y por tu persona. Muchas gracias, en el nombre de Cristo. Amén.
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8: ¿Sabes qué hora es? Aquí en Nuevo Continente te decimos. Son las 3 de la mañana y 28 minutos.
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este espacio, canciones que nos evocan buenos recuerdos, cosas bonitas de antaño, y aquí tenemos este espacio para que juntos disfrutemos y recordemos de tres lindas canciones, canciones que hacen parte de los clásicos de la canción cristiana. Y vamos a escuchar la primera canción del ayer, una canción muy bonita titulada Eres mi protector. Póngale mucho cuidado a esta letra porque el Señor es nuestro guardador, Él es nuestro ayudador, por supuesto, nuestro protector.

0: Canción que nos invita a confiar en el Señor siempre, a poner en Él toda nuestra esperanza y a seguir avanzando en nuestro caminar diario, con la fe puesta en Jesucristo. Una canción que está basada en el Salmo 32, versículo 7, donde el Señor nos dice en su palabra, el salmista le clamaba al Señor y le dice: tú eres mi refugio, me guardarás de la angustia, con cánticos de liberación me rodearás. Una muy bonita canción, parte de este salmo que compartimos con ustedes en las tres canciones del ayer. Y de inmediato, escuchamos la segunda canción.
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0: En la segunda canción del ayer tenemos a un dúo, Dick y Margin Mercado. Dos esposos, ellos nos cantan Cuán Glorioso Día.

0: Oh, cuán glorioso día en el que fuimos salvos, cuando entendimos la muerte, la resurrección de Jesucristo y cuando comprendimos que éramos pecadores. Eso es lo que nos cantaban Dick y Margin Mercado en esta hermosa canción. Oh, cuán glorioso día, ese día de salvación en la persona de Jesucristo. No hay otro, solamente Él es el único Dios y Salvador de nuestras vidas. Bueno, tenemos ya para compartir con ustedes la tercera canción del ayer por el día de hoy. Espero que estén disfrutando de este bonito tiempo, un tiempo que usted también comparte en diferentes horarios aquí en Nuevo Continente, en los 1460 AM. Pero ¿cuántos de ustedes les pasa? Yo creo que lo mismo que me pasa a mí, y es que siempre tenemos presente que estamos debiéndole al Señor en todo tiempo. Tenemos unas cuentas grandes con el Señor, muchas cuentas, y precisamente así es el título de esta canción, con la cual vamos a finalizar las tres canciones del ayer. Una canción que nos regala el dueto de Dios, y le repito el título, Muchas Cuentas. Escuchemos esta canción, y con esta canción me despido por el momento de cada uno de ustedes en las tres canciones del ayer. Siga escuchando Nuevo Continente, 1460 AM.
1: Esta es la tercera canción.

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3: ¿Sabes qué hora es? Aquí en Nuevo Continente te decimos. Son las 3 de la mañana y 57 minutos.
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1: Los cielos de los cielos no pueden contenerte. ¿Sabe lo que eso significa? Que no existe lugar que pueda contener a Dios. Entonces, cuando Él se manifiesta en el corazón de un individuo, de una persona, es lógico que fluyan diferentes manifestaciones. Y es una sensación que se identifica como el fuego de Dios que se hace presente en la vida de las personas. En los primeros creyentes, la presencia de Dios provocó la manifestación de hablar en otras lenguas según el Espíritu les daba que hablasen. Y esto fue profetizado años atrás y se hizo evidente en el libro de Hechos de los Apóstoles, capítulo 2, versículo 1. Dice: cuando llegó el día de Pentecostés, estaban todos unánimes, juntos, había unidad. Hechos 2, versículo 2. Y de repente vino del cielo un estruendo como de un viento recio que soplaba, el cual llenó toda la casa de los que estaban sentados. Versículo 3. Y se les aparecieron lenguas repartidas como de fuego, asentándose sobre cada uno de ellos. La gente comenzó a hablar en otras lenguas y estaban viviendo uno de los más grandes avivamientos en la historia del cristianismo. Porque ahí por primera vez en la historia de los seres humanos descendió el Espíritu Santo para manifestarse. Anteriormente había descendido en figura de una paloma cuando el Señor Jesucristo se bautizó en obediencia al Padre. Pero vino como testimonio de la confirmación de que el bautismo era algo que agradaba a Dios y que nuestro Señor Jesucristo lo estaba efectuando para cumplir con la ley. Pero en el libro de Hechos, el Espíritu Santo llegó de una manera más palpable, más evidente, más visible, para acompañar a los creyentes. Otro ejemplo: lo que estableció la pauta para que Elías fuera levantado, para que Elías no diera muerte. Este es uno de los personajes que no murió. La Biblia narra tantas historias tan interesantes que muchas de las veces perdemos el sentido de su contenido porque la leemos rápidamente. Pero Elías no vio muerte. Elías no murió. Y es muy interesante la historia de Elías, porque Elías era un profeta muy poderoso, pero era un profeta muy emocional. Él experimentó grandes victorias. Abría su boca y Dios respaldaba lo que él decía. Él se destacaba por causa de que vivía en la presencia de Dios. Era un ser extremadamente espiritual. Y Dios lo respaldaba. Un día abrió la boca y cerró los cielos por 3 años y por 6 meses. Lo que Elías dijo en la tierra, Dios lo respaldó desde el cielo. Y puso a los habitantes a sufrir porque no había agua. Y otra vez oró a los 3 años y 6 meses y Dios abrió las cataratas de los cielos. Vio que existía la idolatría, desafió a los profetas de Baal, presentó su holocausto y dijo: Dios, que descienda fuego del cielo y lo consuma, después de que le habían echado agua y consumió el holocausto. Lo dijo: agarren a todos los profetas, y les cortó la cabeza. Ese hombre tenía los pantalones amarrados, pero cuando escuchó la declaración de una mujer, se le cayeron. Ahí dice Jezabel: vive Dios, y para el día de mañana a estas horas la cabeza del profeta no será como la de uno de ellos. Y entró en una profunda depresión. Emocionalmente fue afectado y salió huyendo. Lo interesante de él es que él no vio muerte. Falló como todos nosotros, pero a la hora que Dios lo quiso llevar, y lo llevó porque él le dijo a Dios, le pidió, le dijo: Señor, mátame, porque mejor me es la muerte que la vida. ¿Cuántos de ustedes no han hecho esas oraciones y no les pasa nada? Y cuando ya de momento la ven seria: Señor, no, espérate, no era de a de veras, Señor. Le pidió a Dios, le dijo: Señor, quítame la vida. Y Dios le atendió la petición. Le dijo: mira, vete, ahí vas a encontrar a uno que se encuentra arando, él va a tomar tu lugar. Úngelo por profeta. Dios mío, si Dios contestara nuestras oraciones así, la mitad de los habitantes del mundo ya estaríamos con él. Porque por emociones hacemos oraciones, no por lo que es correcto. Y para colmo de males, Dios le envía una limusina desde el cielo. O sea, no le manda un rayo para que lo parta, no le manda la esposa de Acab, Jezabel, para que le corte la cabeza, no. Todavía se lo lleva en un torbellino. Segundo libro de Reyes, capítulo 2, versículo 11. Y aconteció que yendo ellos y hablando, lea todo el capítulo 2, va a ver qué interesante la historia. Y aconteció que yendo ellos y hablando, he aquí, un carro de fuego con caballos de fuego apartó a los dos. Y Elías subió al cielo en un torbellino. O sea, Elías no se fue en un caballo de fuego. Apareció un carro de fuego con caballos de fuego que apartó a Eliseo de Elías. Pero Elías subió en un torbellino y se fue al cielo. Y luego lo vemos apareciendo en el capítulo 17 del libro de Mateo. En la transfiguración aparece Moisés, aparece Elías en un cuerpo glorificado y aparece el Señor Jesucristo. Ahí estaba con un cuerpo diferente. Así es de que lo que es el fuego también representa avivamiento. Y lo último que consideraremos es que el fuego también representa castigo. Esta es otra de las funciones que realiza este elemento tan poderoso. Y se manifiesta como un castigo a los seres humanos. En el Evangelio de nuestro Señor Jesucristo, según San Mateo, capítulo 25, versículo 41, dice: entonces dirá también a los de la izquierda: apártense de mí, ¿qué cosa? Malditos, al fuego eterno preparado para el diablo y sus ángeles. Claramente aquí habla acerca de la existencia del infierno. Y hay muchas personas que no creen en el infierno, aunque muchos ya viven en él. Según lo que Cristo estableció en su palabra, existe un lugar de tormento donde las llamas están ardiendo continuamente. La única manera de no llegar a ese lugar es cuando se convierte de su vida infructuosa a una vida que produzca frutos para la gloria de Dios. Se lo digo de una manera más simple. La única manera, no una manera, el único medio, no un medio, es cuando usted hace de Cristo el Señor de su vida. Cuando le entrega su corazón, entonces usted ya no tiene que preocuparse del infierno, aunque su suegra vive en su casa. Mire, dice: apártense de mí, malditos, al fuego eterno preparado para el diablo y sus ángeles. Ahora, imagínese si hay una persona que está destinado para ir al infierno y luego su cuerpo lo queman también aquí en la tierra, pues doble sufrimiento, ¿no? Dos veces. Josué capítulo 7, versículo 15. Esta es la historia de Acab. Cuando de momento la codicia lo domina, lo controla. Cuando permite que el deseo vehemente por las cosas materiales influya en sus decisiones. Él no se sentía satisfecho con lo que tenía, no tenía contentamiento. Y de momento ve la oportunidad de enriquecerse en contra de lo que se había establecido. Y lo hace. Y cuando lo confrontan, este es el resultado. Yo le estoy presentando el resumen para que usted el resto lo lea en su casa, porque va a enriquecer su conocimiento y va a ser edificado. El versículo 15 dice: y el que fuere sorprendido en el anatema será quemado. ¿Quemado por qué? Porque eso representa juicio, castigo y condenación. Si alguien sufre estas consecuencias, no es porque sea alguien ignorante, es simple y sencillamente porque quiso vivir su vida independiente de Dios y de sus normas. Dice: él y todo lo que tiene, por cuanto ha quebrantado el pacto de Jehová y ha cometido maldad en Israel. Brinquémonos al versículo 25. Y le dijo Josué: ¿por qué nos has turbado? Túrbete Jehová en este día. Y todos los israelitas los apedrearon y los quemaron después de apedrearlos. Ya desde la Edad Media, en los tiempos antiguos, cuando existía alguien que supuestamente tenía una fe contraria, también lo que hacían era quemarlos, porque eso representaba el emblema de castigo. Por eso es que cuando llegamos a conclusiones considerando lo que dice la Biblia, no podemos quemar el cuerpo, no podemos incinerarlo, porque va en contra de las normas de Dios. Eso no es lo que Él espera. Dios espera que su cuerpo, en su debido momento, cuando parta de este mundo, reciba una cristiana sepultura, que formalmente su cuerpo esté presente, no sus cenizas. Lamentablemente ha habido personas que por no saber han hecho este tipo de prácticas en respuesta a la voluntad de los que lo solicitaron o porque lo han creído más conveniente. En ese caso hay una solución: tener una plática con Dios, manifestarle su pesar, su pena por lo que hizo y pedirle perdón. Pero ya eso no lo puede cambiar. Son cosas que ya quedaron y hay que aprender a bregar ahora en el presente. Pero sí se constituye en algo grave que uno, teniendo conocimiento de algo, se determine a efectuarlo o a practicarlo. Por eso es que la palabra de Dios, hablando el apóstol Pablo, dice: bienaventurado el que no se condena a sí mismo en lo que aprueba. Nosotros nos condenamos porque aprobamos cosas que están en contra de las normas de Dios. Uno de los pasajes que más nos ayuda a entender la comprensión de este interesante tema, lo encontramos en relación a los huesos de José. José, estando en vida, hizo solicitud de que cuando él muriera, sus huesos fueran transportados, que fueran llevados a la tierra donde él pertenecía. Tan interesado estaba en esto que los hizo jurar y antes de morir se aseguró de que iba a ser así. Génesis 50:25 dice: e hizo jurar José a los hijos de Israel diciendo: Dios ciertamente los visitará y harán llevar de aquí mis huesos. Los huesos representan la imagen de la persona. Es en sí la personalidad de alguien que se fue, pero que dejó testimonio de su existencia mediante los huesos, que fueron el chasis del cuerpo, que lo sostenían y que lo aguantaban. ¿Recuerda usted que en los tiempos de Eliseo, en los tiempos de los reyes, Eliseo ya había muerto? Y resulta de que estaban en guerra los reyes enemigos, y después de una gran batalla estaban sepultando los cuerpos de los israelitas. Y en ese proceso abren la tumba de Eliseo, porque ahí iban a meter a los que pudieran, y cuando de repente se presentan bandas armadas, y los que estaban abriendo el hoyo vieron, agarraron al muerto, lo aventaron y se fueron corriendo. Cuando el muerto toca los huesos de Eliseo, el muerto se levanta. Ese es un pasaje curioso, porque el tipo cae, se levanta, y lógico, tuvo también que correr. El toque con los huesos de Eliseo produjo un milagro. Ahora, regresamos a Génesis 50, versículo número 26. Dice: y murió José a la edad de 110 años. Esos fueron los años que vivió José. Y lo embalsamaron. Los egipcios eran especialistas en la preservación de los cuerpos. Cada región o parte del mundo tiene su especialidad. Y Egipto se caracterizaba no solo por las pirámides, sino porque habían aprendido a preparar los cuerpos para que se prolongaran, por lo menos tal como eran. Lo embalsamaron. Y luego dice que fue puesto en un ataúd en Egipto. Esa era la tradición de los egipcios. Pero José no era egipcio, José era judío. Era el bisnieto de Abraham. Vámonos a Éxodo. Éxodo 13:19. Ya cuando los israelitas estaban saliendo, que estaban cargando todas sus cosas, estaban siendo llevados de la tierra de esclavitud a la tierra de libertad. No tenían trailers, no tenían vehículos de carga pesada, tenían carretas, burros, mulas, caballos, tenían camellos, y todo estaban cargando para llevárselo. ¿No cree usted que sería mucho más fácil quemar el cuerpo de José, llevarlo en una bolsita y vámonos? Pero mire, tomó consigo Moisés los huesos de José, el cual había juramentado a los hijos de Israel diciendo: Dios ciertamente los visitará y harán subir mis huesos de aquí con ustedes. Antes de que esto ocurriera, José ya sabía. La experiencia que tenía con Dios le había revelado, le había mostrado lo que se habría de manifestar en los israelitas, porque Dios no se dejó a sí mismo sin testimonio, guía a su pueblo, instruye, dirige y prepara en los asuntos importantes de la vida. y los huesos le conciernen a él porque forman parte del cuerpo que fue instrumento para que él se manifestara en este mundo. Es muy raro que Dios de una manera visible se le manifieste a alguien, o que Dios sin la ayuda de nadie haga milagros. Lo puede hacer por medio de la fe, porque las personas tienen extremada devoción o porque se encuentran en un periodo de necesidad. Aún Dios puede valerse de ángeles para realizar su obra de este lado del cielo, pero en la mayoría de los casos Él se vale de un cuerpo físico, de su cuerpo y del mío. Por tanto, no solamente somos nosotros, estamos aquí para realizar una labor que tiene que ver con los intereses de Dios. Luego dice: ya les había hecho juramentar, y en efecto, eso fue lo que ellos hicieron. Ahora, José, consciente de lo que era el lugar que el cuerpo ocupa, se aseguró que sus huesos fueran llevados a la tierra de Canaán. Y fue Moisés quien se encargó de eso, no 100 años después, ni 200, ni 300, y ni siquiera 400. 430 años después. ¿Usted sabe lo que eso significa? Generación tras generación. Y el que quedaba ahí decía: estos son los huesos de José. Por favor, cuando salgan, tienen que llevarlos. Y no ocurría nada. Y la otra generación. Y luego estaban en esclavitud. Tenían que trabajar de sol a sol, viviendo una vida limitada y con los huesos ahí, para llevarlos cuando eso ocurriera. Si no fuera importante, cualquiera de eso hubiera dicho: aquí los enterramos y aquí quedan. Y vámonos. ¿Qué estamos cargando con esto? Es que para Dios es importante los simbolismos. Y como tal, se deben de respetar. Entonces la gente guardó los huesos por 430 años. 430 años es mucho tiempo. Y más cuando el pueblo de Israel vivió en opresión, en injusticia, en necesidad. Pero mantuvieron eso siempre de cerca. El último versículo, y con esto vamos a concluir. Apocalipsis 20:13. Y el mar entregó los muertos que había en él, y la muerte y el Hades entregaron los muertos que había en ellos, y fueron juzgados cada uno según sus obras. Este versículo nos enseña que el mar entregó los muertos. ¿Cuáles muertos? Los que ahí se ahogaron, los que perecieron en el mar. Y hay quienes después agregaron la tradición de quemar sus cuerpos o solicitar que les quemen sus cuerpos, y que cuando seas debido tiempo o en cierta fecha, entonces los echen en el mar. Bueno, no dice que el mar debería de regresar las cenizas que tiraron ahí, sino los cuerpos, porque aunque hayan sido consumidos por los tiburones o por las bestias del mar, los animales del mar, los restos quedaron ahí. Esos son restos, no son cenizas. Y más aún, cuando alguien muere, la decisión acerca de su cuerpo no depende tanto del que murió, sino de los que tienen vida. Por lo tanto, si alguien le otorga órdenes diciendo: yo quiero que quemen mi cuerpo, y usted tiene conocimiento de la palabra de Dios, usted le va a decir: jefe, usted muérase tranquilo, que nosotros nos encargamos de su cuerpo. Pero no lo va a quemar. Usted le va a dar cristiana sepultura, aunque le cueste un poquito más. Cuando usted analiza la maravilla del cuerpo humano, usted se sorprende de ver la creatividad de Dios al hacernos. Sistema nervioso, sistema digestivo, sistema cardiovascular, sistema cerebral. Todo lo que su cuerpo necesita, incluso su cuerpo está capacitado para contrarrestar las enfermedades por sí solo. Lo único que necesita, alimentarlo correctamente, cuidarlo, atenderlo y no abusarlo ni dañarlo.

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1: Nuevo Continente te informa la hora Bogotá, Lima, Quito. Son las 4 de la mañana y 28 minutos.
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0: Nuevo Continente te informa la hora Bogotá, Lima, Quito. Son las 4 de la mañana y 34 minutos.
1: 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Fuerte, firme, inamovible. Es alentador a la luz del texto de

0: Hebreos capítulo 6, 18 y 19, ver a un Dios que nunca cambia y nunca miente, sobre todo en un mundo donde vemos todo lo contrario. Dice el texto bíblico, tenemos como segura y firme ancla del alma. ¡Ja! ¡Qué seguridad! ¡Qué promesa! ¡Qué afirmación! Que está aquí en este pasaje. En sí ya es esperanzadora, sobre todo en aquellos momentos cuando en el envolvente quehacer terrenal pareciera difícil percibir la presencia de Dios como un ancla segura. Como barco en un mar tempestuoso, es fácil ser azotado por las fuertes olas de este mundo. Si nuestra vida no está anclada en la verdad de Dios y su palabra, las tormentas de la vida pueden desalentarnos y apartarnos de Dios. Le invito, amiga y amigo, a tener siempre presente que tanto el amor como la misericordia de Dios son un ancla segura, sobre todo en aquellos tiempos de adversidad, como bien lo cita Jeremías 31:3, donde dice así, quien fue un notable vocero de Dios, Jehová se manifestó a mí hace ya mucho tiempo, diciendo, con amor eterno te he amado, por tanto te prolongué mi misericordia. Nuestro Señor es la más segura ancla con la que podemos contar, suceda lo que suceda. Su amor y su misericordia son permanentes. Si nuestra vida no permanece anclada en la verdad de la palabra de Dios, nos exponemos a alejarnos en el vasto y tempestuoso mar de este mundo y sus afanes. En cambio, si abrimos las Escrituras, la Biblia, y escuchamos atentamente la voz de Dios y la obedecemos, no tendremos duda en cuanto a permanecer anclados en la roca de nuestra salvación que es Cristo. En Dios está nuestra salvación. Estemos firmes por la fe en Jesucristo. Meditación escrita por Gabriel Ibáñez, Chile. 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
2: Nuevo Continente te informa la hora Bogotá, Lima, Quito. Son las 4 de la mañana y 57 minutos.

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2: Nuevo Continente te informa la hora Bogotá, Lima, Quito. Son las 4 de la mañana y 58 minutos.
3: 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Jeremías, capítulo 50. La palabra del Señor acerca de los babilonios y de su país vino al profeta Jeremías. Anuncien y proclamen entre las naciones. Proclámenlo. Levanten un estandarte. No oculten nada, sino digan: Babilonia será conquistada. Bel quedará en vergüenza. Marduk quedará aterrado. Sus imágenes quedan humilladas y aterrados sus ídolos. Porque la ataca una nación del norte, que dejará desolada a su tierra. Hombres y animales saldrán huyendo y no habrá nadie que la habite. En aquellos días, en aquel tiempo, la gente de Israel y de Judá irá llorando en busca del Señor su Dios, afirma el Señor. Preguntarán por el camino de Sión, y hacia allá se encaminarán. Vendrán y se aferrarán al Señor en un pacto eterno que ya no olvidarán. Mi pueblo ha sido como un rebaño perdido. Sus pastores lo han descarriado. Lo han hecho vagar por las montañas. Han ido de colina en colina, y se ha olvidado de su redil. Todos los que lo encuentran, lo devoran. No somos culpables, decían sus enemigos, porque ellos pecaron contra el Señor. Él es morada de justicia, esperanza de sus antepasados. Huyan de Babilonia, abandonen ese país. Sean como los machos cabríos que guían a las ovejas. Porque yo movilizo contra Babilonia una alianza de grandes naciones del norte. Se alistarán contra ella, y desde el norte será conquistada. Sus flechas son como expertos guerreros que no vuelven con las manos vacías. Babilonia será saqueada, y todos sus saqueadores se saciarán, afirma el Señor. Ustedes que saquean mi heredad, alégrense y regocíjense. Salten como terneros en la pradera, relinchen como sementales. Pero la patria de ustedes quedará humillada. La que les dio la vida quedará en vergüenza. Será la última de las naciones. Se convertirá en sequedal, desierto y estepa. Por el enojo del Señor no será habitada, sino que quedará en desolación. Todo el que pase por Babilonia quedará pasmado al ver todas sus heridas. Tomen posiciones alrededor de Babilonia, todos los que tensan el arco. Dispárenle, no escatimen flechas, porque ha pecado contra el Señor. Griten en torno de ella. Babilonia se rinde. Cayeron sus torres, se derrumbaron sus muros. Esta es la venganza del Señor. Vénguense de ella. Páguenle con la misma moneda. Exterminen al que siembra en Babilonia y al que maneja la hoz en la cosecha. Ante la espada del opresor, cada uno retorna a su pueblo, cada cual huye a su país. Israel es como un rebaño descarriado, acosado por los leones. Primero lo devoró el rey de Asiria, y luego Nabucodonosor, rey de Babilonia, le quebró todos los huesos. Por eso, así dice el Señor Todopoderoso, el Dios de Israel: castigaré al rey de Babilonia y a su país como castigué al rey de Asiria. Haré que Israel vuelva a su prado y que se alimente en el Carmelo y en Basán. Su apetito quedará saciado en las montañas de Efraín y Galaad. En aquellos días se buscará la iniquidad de Israel, pero ya no se encontrará. En aquel tiempo se buscarán los pecados de Judá, pero ya no se hallarán. Porque yo perdonaré a los que deje con vida, afirma el Señor. Ataca el país de Meratallín y a los que viven en Pecod. Mátalos, destrúyelos por completo. Cumple con todas mis órdenes, afirma el Señor. En el país hay estruendo de guerra y de impresionante destrucción. ¿Cómo ha sido quebrado y derribado el martillo de toda la tierra? Babilonia ha quedado desolada en medio de las naciones. Te tendí una trampa, y en ella caíste antes que te dieras cuenta. Fuiste sorprendida y apresada, porque te opusiste al Señor. El Señor ha abierto su arsenal y ha sacado las armas de su ira. El Señor Omnipotente, el Todopoderoso, tiene una tarea que cumplir en el país de los babilonios. Atáquenla desde los confines de la tierra. Abran sus graneros. Amontónenla como a las gavillas. Destrúyanla por completo. Que no quede nada de ella. Maten a todos sus novillos. Llévenlos al matadero. ¡Ay de ellos! Pues les ha llegado el día de su castigo. Se oye la voz de los fugitivos, de los que escaparon de Babilonia. Vienen a anunciar en Sión la venganza del Señor nuestro Dios, la venganza por su templo. Recluten contra Babilonia a los arqueros, a todos los que tensan el arco. Acampen a su alrededor y que no escape ninguno. Retribúyanle según sus obras. Páguenle con la misma moneda, porque ella ha desafiado al Señor, al Santo de Israel. Por eso en aquel día caerán sus jóvenes en las calles y perecerán todos sus soldados, afirma el Señor. Estoy contra ti, nación arrogante, afirma el Señor Todopoderoso. Al fin ha llegado el día de tu castigo. El arrogante tropezará y caerá, y no habrá quien lo ayude a levantarse. Prenderé fuego a todas sus ciudades, fuego que consumirá cuanto le rodea. Así dice el Señor Todopoderoso. Israel y Judá son pueblos oprimidos. Sus enemigos los tienen apresados. No los dejan en libertad. Pero su Redentor es fuerte. Su nombre es el Señor Todopoderoso. Con vigor defenderá su causa. Traerá la paz a la tierra. Pero a Babilonia el terror. ¡Muerte a los babilonios! ¡Muerte a sus jefes y sabios! Afirma el Señor. Muerte a sus falsos profetas, que pierdan la razón. Muerte a sus guerreros, que queden aterrorizados. Muerte a sus caballos y carros. Muerte a todos sus mercenarios, que se vuelvan como mujeres. Muerte a sus tesoros, que sean saqueados. Muerte a sus aguas, que queden secas. Porque Babilonia es un país de ídolos terribles que provocan la locura. Por eso las fieras del desierto vivirán allí con las hienas. También los avestruces harán allí su morada. Nunca más volverá a ser habitada. Quedará despoblada para siempre. Será como cuando Dios destruyó a Sodoma y Gomorra y a sus ciudades vecinas. Allí nadie volverá a vivir, ni la habitará ningún ser humano, afirma el Señor. Del norte viene un ejército. Desde los confines de la tierra se preparan una gran nación y muchos reyes. Vienen armados con arcos y lanzas. Son crueles y desalmados. Vienen montados a caballo. Su estruendo es como el bramido del mar. Contra ti, bella Babilonia, contra ti marchan en formación de combate, alineados como un solo hombre. El rey de Babilonia ha escuchado la noticia y sus brazos flaquean. De él se apodera la angustia y le vienen dolores de parto. Como león que sale de los matorrales del Jordán hacia praderas de verdes pastos, en un instante espantaré de su tierra a los de Babilonia y sobre ellos nombraré a mi elegido. Porque, ¿quién como yo? ¿Quién me puede desafiar? ¿Qué pastor se me puede oponer? Por eso, Escuchen el plan que el Señor ha diseñado contra Babilonia. Escuchen lo que tiene proyectado en contra del país de los babilonios. Serán arrastrados los más pequeños del rebaño. Por causa de ellos, sus praderas quedarán asoladas. Tiembla la tierra por la estruendosa caída de Babilonia. Resuenan sus gritos en medio de las naciones. Jeremías, capítulo 51. Así dice el Señor: voy a levantar un viento destructor contra Babilonia y la gente de Leb Kamai. Enviaré contra Babilonia gente que la lance por los aires, que la aviente como se avienta el trigo, hasta dejarla vacía. En el día de su calamidad la atacarán por todas partes. Que no tense el arquero su arco, ni se vista la coraza. No perdonen a sus jóvenes. Destruyan a su ejército por completo. Caerán muertos en el país de los babilonios. Serán traspasados en las calles. Aunque Israel y Judá están llenos de culpa delante del Santo de Israel, no han sido abandonados por su Dios, el Señor Todopoderoso. Huyan de Babilonia. Sálvese quien pueda. No perezcan por causa de su iniquidad, porque ha llegado la hora de que el Señor tome venganza. Él le dará su merecido. En la mano del Señor, Babilonia era una copa de oro que embriagaba a toda la tierra. Las naciones bebieron de su vino y se enloquecieron. Pero de pronto Babilonia cayó hecha pedazos. Giman por ella. Traigan bálsamo para su dolor. Tal vez pueda ser curada. Quisimos curar a Babilonia, pero no pudo ser sanada. Abandonémosla y regrese cada uno a su país. Porque llega su condena hasta los cielos. Se eleva hasta las nubes. El Señor nos ha vindicado. Vengan, que en Sion daremos a conocer lo que ha hecho el Señor nuestro Dios. Afilen las flechas, ármense con escudos. El Señor ha despertado el espíritu de los reyes de Media para destruir a Babilonia. Esta es la venganza del Señor, la venganza por su templo. Levanten el estandarte contra los muros de Babilonia. Refuercen la guardia. Pongan centinelas. Preparen la emboscada. El Señor cumplirá su propósito. Cumplirá su decreto contra los babilonios. Tú, que habitas junto a muchas aguas y eres rica en tesoros, has llegado a tu fin, al final de tu existencia. El Señor Todopoderoso ha jurado por sí mismo: te llenaré de enemigos, como de langostas, y sobre ti lanzarán gritos de victoria. Con su poder hizo el Señor la tierra. Con su sabiduría afirmó el mundo. Con su inteligencia extendió los cielos. Ante su trueno, braman las lluvias en el cielo, y desde los confines de la tierra hacen que suba las nubes. Entre relámpagos desata la lluvia y saca de sus depósitos el viento. Todo hombre es necio e ignorante. Todo orfebre se avergüenza de sus ídolos. Sus ídolos son una mentira. No tienen aliento de vida. Son absurdos, objetos de burla. En el tiempo del juicio serán destruidos. La porción de Jacob no es como aquellos. Su Dios es el creador de todas las cosas. Su nombre es el Señor Todopoderoso. Israel es la tribu de su heredad. Tú eres mi mazo, mi arma de guerra. Contigo destrozo naciones y reinos. Contigo destrozo jinetes y caballos. Contigo destrozo aurigas y carros de guerra. Contigo destrozo hombres y mujeres. Contigo destrozo jóvenes y ancianos. Contigo destrozo jóvenes y doncellas. Contigo destrozo pastores y rebaños. Contigo destrozo labradores y yuntas. Contigo destrozo jefes y gobernantes. Pero en presencia de ustedes les daré su merecido a Babilonia y a todos sus habitantes por todo el mal que han hecho en Sión, afirma el Señor. Estoy en contra tuya, monte del exterminio, que destruyes toda la tierra, afirma el Señor. Extenderé mi mano contra ti, te haré rodar desde los peñascos y te convertiré en monte quemado. No volverán a tomar de ti piedra angular ni piedra de cimiento, porque para siempre quedarás desolada, afirma el Señor. Levanten la bandera en el país, toquen la trompeta entre las naciones, convoquen contra ella a los reinos de Ararat, Mini y Askenaz. Pongan al frente un general, que avancen los caballos cual plaga de langostas. Convoquen contra ella a las naciones, a los reyes de Media y a sus gobernantes y oficiales. Convoquen a todo su imperio. La tierra tiembla y se sacude. Se cumplen los planes de Dios contra Babilonia, al convertirla en un desierto desolado donde nadie ha de habitar. Dejaron de combatir los guerreros de Babilonia. Se escondieron en las fortalezas. Sus fuerzas se agotaron. Se volvieron como mujeres. Sus moradas fueron incendiadas y destrozados sus cerrojos. Corre un emisario tras el otro. Un mensajero sigue a otro mensajero para anunciarle al rey de Babilonia que toda la ciudad ha sido conquistada. Los vados han sido ocupados e incendiados los esteros. Llenos de pánico quedaron los guerreros. Porque así dice el Señor Todopoderoso, el Dios de Israel. La bella Babilonia es como una era en el momento de la trilla. Ya le llega el tiempo de la cosecha. Nabucodonosor, el rey de Babilonia, me devoró, me confundió. Me dejó como un plato vacío. Me tragó como un monstruo marino. Con mis delicias se ha llenado el estómago para luego vomitarme. Dice Jerusalén, que recaiga sobre Babilonia la violencia que me hizo. Dice la moradora de Sión, que mi sangre se derrame sobre los babilonios. Por eso, así dice el Señor, voy a defender tu causa y llevaré a cabo tu venganza. Voy a secar el agua de su mar y dejaré secos sus manantiales. Babilonia se convertirá en un montón de ruinas, en guarida de chacales, en objeto de horror y de burla, en un lugar sin habitantes. Juntos rugen como leones, gruñen como cachorros de león. Cuando entran en calor, les serviré bebida. Los embriagaré para que se diviertan. Así dormirán un sueño eterno del que ya no despertarán, afirma el Señor. Voy a llevarlos al matadero, como si fueran corderos, como carneros y chivos. ¿Cómo ha sido capturada Sesac? ¿Cómo ha sido conquistado el orgullo de toda la tierra? Babilonia se ha convertido en un horror para las naciones. El mar ha subido contra Babilonia. Agitadas olas la han cubierto. Desoladas han quedado sus ciudades, como un sequedal, como un desierto. Nadie habita allí. Nadie pasa por ese lugar. Voy a castigar al dios Bel en Babilonia. Haré que vomite lo que se ha tragado. Ya no acudirán a él las naciones, ni quedará en pie el muro de Babilonia. Huye de ella, pueblo mío. Sálvese quien pueda de mi ardiente ira. No desfallezcan. No se acobarden por los rumores que corren por el país. Año tras año surgen nuevos rumores. Cunde la violencia en el país, y un gobernante se levanta contra otro. Se acercan ya los días en que castigaré a los ídolos de Babilonia. Toda su tierra será avergonzada. Caerán sus víctimas en medio de ella. Entonces el cielo y la tierra, y todo lo que hay en ellos, lanzarán gritos de júbilo contra Babilonia. Porque del norte vendrán sus destructores afirma el Señor. Babilonia tiene que caer por las víctimas de Israel. Así como en toda la tierra cayeron las víctimas de Babilonia. Ustedes, los que escaparon de la espada, huyan sin demora. Invoquen al Señor en tierras lejanas y no dejen de pensar en Jerusalén. Sentimos vergüenza por los insultos. Estamos cubiertos de deshonra, porque han penetrado extranjeros en el santuario del Señor. Por eso, vienen días en que castigaré a sus ídolos. A lo largo de todo el país, gemirán sus heridos, afirma el Señor. Aunque Babilonia suba hasta los cielos, y en lo alto fortifique sus baluartes, yo enviaré destructores contra ella, afirma el Señor. Se oyen clamores por la gran destrucción del país de Babilonia. El Señor la destruye por completo, pone fin a su bullicio. Rugen sus enemigos como olas agitadas. Resuena el estruendo de su voz. Llega contra Babilonia el destructor. Sus guerreros serán capturados, y sus arcos serán hechos pedazos. Porque el Señor es un Dios que a cada cual le da su merecido. Voy a embriagar a sus jefes y a sus sabios, a sus gobernantes, oficiales y guerreros. Dormirán un sueño eterno, del que no despertarán, afirma el Rey, cuyo nombre es el Señor Todopoderoso. Así dice el Señor Todopoderoso. Los anchos muros de Babilonia serán derribados por completo. Sus imponentes puertas serán incendiadas. Los pueblos se agotan en vano, y las naciones se fatigan por lo que se desvanece como el humo. Este es el mandato que el profeta Jeremías dio a Seraías, hijo de Nerías y nieto de Maseías, cuando fue a Babilonia con Sedequías, rey de Judá, durante el año cuarto de su reinado. Seraías era el jefe de este viaje. Jeremías había descrito en un rollo todas las calamidades que le sobrevendrían a Babilonia, es decir, todo lo concerniente a ella. Jeremías le dijo a Seraías: en cuanto llegues a Babilonia, asegúrate de leerles todas estas palabras. Luego diles: Señor, tú has dicho que vas a destruir este lugar y que lo convertirás en una desolación perpetua, hasta que no quede en él un solo habitante, ni hombre ni animal. Cuando termines de leer el rollo, átale una piedra y arrójalo al Éufrates. Luego diles: así se hundirá Babilonia, y nunca más se levantará del desastre que voy a traer sobre ella. Aquí concluyen las palabras de Jeremías. Jeremías, capítulo 52. Sedequías tenía 21 años cuando ascendió al trono, y reinó en Jerusalén 11 años. Su madre se llamaba Jamutal, hija de Jeremías, oriunda de Libná. Al igual que Joacín, Sedequías hizo lo que ofende al Señor, a tal grado que el Señor, en su ira, los echó de su presencia. Todo esto sucedió en Jerusalén y en Judá. Sedequías se rebeló contra el rey de Babilonia. En el año noveno del reinado de Sedequías, a los 10 días del mes décimo, Nabucodonosor, rey de Babilonia, marchó con todo su ejército y atacó a Jerusalén. Acampó frente a la ciudad y construyó una rampa de asalto a su alrededor. La ciudad estuvo sitiada hasta el año undécimo del reinado de Sedequías. A los 9 días del mes cuarto, cuando el hambre se agravó en la ciudad y no había más alimento para el pueblo, se abrió una brecha en el muro de la ciudad, de modo que, aunque los babilonios la tenían cercada, todo el ejército se escapó. Salieron de noche por la puerta que estaba entre los dos muros, junto al jardín real. Huyeron camino al Arabá, pero el ejército babilonio persiguió al rey Sedequías hasta alcanzarlo en la llanura de Jericó. Sus soldados se dispersaron, abandonándolo, y los babilonios lo capturaron. Entonces lo llevaron ante el rey de Babilonia, que estaba en Riblá, en el territorio de Hamat. Allí Nabucodonosor dictó sentencia contra Sedequías, y ante sus propios ojos hizo degollar a sus hijos, lo mismo que a todos los nobles de Judá. Luego mandó que a Sedequías le sacaran los ojos y que le pusieran cadenas de bronce para llevarlo a Babilonia, donde permaneció preso hasta el día en que murió. A los 10 días del mes quinto del año 19 del reinado de Nabucodonosor, rey de Babilonia, su servidor Nabuzaradán, que era comandante de la guardia, fue a Jerusalén y le prendió fuego al templo del Señor, al palacio real y a todas las casas de Jerusalén, incluso a todos los edificios importantes. Entonces el ejército de los babilonios, bajo su mando, derribó todas las murallas que rodeaban la ciudad. Nabuzaradán además deportó a la gente que quedaba en la ciudad, es decir, al resto de los artesanos y a los que se habían aliado con el rey de Babilonia. Sin embargo, dejó a algunos de los más pobres para que se encargaran de los viñedos y de los campos. Los babilonios quebraron las columnas de bronce, las bases y la fuente de bronce que estaban en el templo del Señor, y se llevaron todo el bronce a Babilonia. También se llevaron las ollas, las tenazas, las despabiladeras, los tazones, la vajilla y todos los utensilios de bronce que se usaban para el culto. Además, el comandante de la guardia se apoderó de las palanganas, los incensarios, los aspersorios, las ollas, los candelabros, los platos y fuentes para las libaciones, todo lo cual era de oro y de plata. El bronce de las dos columnas, de la fuente, de los 12 toros que estaban debajo de la fuente, y de las bases que el rey Salomón había hecho para el templo del Señor, era tanto que no se podía pesar. Cada columna medía 8 metros de altura y 5.5 de circunferencia. Su espesor era de 8 centímetros y era hueca por dentro. El capital de bronce que estaba encima de cada columna medía 2 metros de altura y estaba decorado alrededor con una red y con granadas de bronce. Las dos columnas tenían el mismo adorno. De cada columna pendían 96 granadas, y las granadas que estaban alrededor de la red eran 100 en total. El comandante de la guardia tomó presos a Seraías, sacerdote principal, a Sofonías, sacerdote de segundo rango, y a los 3 porteros. De los que quedaban en la ciudad, apresó al oficial encargado de las tropas, a 7 de los servidores personales del rey, al cronista principal del ejército, encargado de reclutar soldados de entre el pueblo, y a 60 ciudadanos que todavía estaban dentro de la ciudad. Después de apresarlos, Nabuzaradán, comandante de la guardia, se los llevó al rey de Babilonia, que estaba en Riblá. Allí, en el territorio de Hamat, el rey los hizo ejecutar. Así Judá fue desterrado y llevado cautivo. Este es el número de personas desterradas por Nabucodonosor. En el año 7 de su reinado, 3.023 judíos. En el año 18 de su reinado, 832 personas de Jerusalén. En el año 23 de su reinado, Nabuzaradán, el capitán de la Guardia Real, desterró a 745 judíos. En total fueron desterrados 4.600 personas. En el día 27 del mes duodécimo del año 37 del exilio de Joaquín, rey de Judá, Evil-Merodac, rey de Babilonia, en el año primero de su reinado, indultó a Joaquín y lo sacó de la cárcel. Lo trató amablemente y le dio una posición más alta que la de los otros reyes que estaban con él en Babilonia. Joaquín dejó su ropa de prisionero y por el resto de su vida comió a la mesa del rey. Además, durante toda su vida y hasta el día de su muerte, Joaquín gozó de una pensión diaria que le proveía el rey de Babilonia.
2: 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En Nuevo Continente son las 5 de la mañana y 27 minutos.

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4: Son las 5 de la mañana y 29 minutos, 5 y 29, y a esta hora damos inicio al Buen Día en Nuevo Continente. Bueno, queridos oyentes, qué alegría poderles saludar en esta mañana. Es un placer poder acompañarles aquí a través de los 1460 en amplitud modulada y también nuevocontinente.org. Acumulamos tesoros en el cielo. Bueno, y ahora sí, faltando un minuto para las 6 de la mañana, pues les comentamos a nuestros oyentes que para este martes 8 de septiembre, que es entre otras cosas el día 251 del año, faltan 114 días para finalizar el 2026, en un minuto comienza la restricción pico y placa para taxis y transporte especial. Este martes aplica para las placas terminadas en los números 5 y 6, ténganlo presente, 5 y 6.

9 de la noche. Bogotá, con una temperatura actual de 11 grados Celsius. Hay algunas ligeras lloviznas en la capital de la República. Mucha atención para las personas que vienen por la autopista norte en sentido norte-sur. En la autopista norte, repetimos, sentido norte-sur, se ha presentado un choque múltiple entre cuatro vehículos. Seguramente que se va a estar represando a la altura de la 154, calle 154 con autopista norte, repito, en sentido norte-sur. Hubo un choque múltiple de cuatro vehículos, entonces pues para que usted tenga presente, puede ir tal vez por la paralela, muy seguramente le va a ir mejor por esa vía en la paralela para evitar el trancón. Ahora sí, damos inicio a nuestro programa Buen Día. Buen Día.

0: Oh, sí, qué bendición tan enorme, tan grande, poder levantarnos en la mañana y decirle: Señor, gracias porque nos estás concediendo la vida y porque sí, de tu mano este es un buen día. Como es costumbre, Luis Enrique Ramos, en el tiempo de comunión con Dios, bien desde el comienzo. María Erika Hurtado Nibia, que también estará con nosotros en instantes. Y quien les habla, su servidor Víctor Méndez, acompañándoles en una nueva emisión del programa Buen Día. Ya hoy, el segundo día laboral de esta semana, por decirlo de alguna manera. Y digo por decirlo de alguna manera porque pues ustedes saben que la semana sí comienza el día domingo, pero pues habitualmente se arranca, digamos, esa semana laboral el día lunes, o sea que hoy estamos en el segundo día laboral. Gracias a Dios que nos concede la vida, nos concede el privilegio de poder estar aquí a través de esta frecuencia 1460 AM y nuevocontinente.org, saludándoles. Y como siempre, llevándoles el mensaje que trae vida, que trae esperanza. Y por supuesto, a través de este mensaje, que conozcan al único y verdadero Dios. Así es que bueno, pues sean todos bienvenidos. Reiteramos a nuestra emisión de este día, del Buen Día. A las 5 y 33 minutos saludamos a nuestro gerente, Luis Enrique Ramos. Luis Enrique.
1: Buen día, Víctor. Me alegra saludarte a esta hora de la mañana.
0: Igualmente.
1: Gracias por tu trabajo, gracias por tu disposición, gracias por tu esfuerzo. También mi saludo para ti, Erika, igualmente para usted, amigo y amiga de Nuevo Continente. Aquí estamos agradecidos con el Señor porque, de nuevo, nos disponemos para aprovechar al máximo este otro día que el Señor nos regala, siempre, amén, siempre, siempre recordando que cada día es una evidencia de la fidelidad de Dios sobre nuestras vidas. Y luego entonces, pues, cada día nos permite llegar al final con mucha gratitud en nuestro corazón, porque realmente el Señor cada día nos enseña a contar los días de tal forma que traigamos al corazón sabiduría. No pasan en vanos los días. Vamos aprendiendo más y más del Señor. Yo diría que vamos aprendiendo más y más de la inteligencia espiritual. A veces somos muy inteligentes para otras tareas, pero la inteligencia espiritual no la desarrollamos. Y David dijo que el Señor lo había hecho más sabio que a sus enemigos. ¿Con qué? Con sus principios, con sus verdades, con la palabra de Dios. Entonces, apreciémosla en su magnitud. Es la sabiduría superior, muy superior, que viene de Dios para bendecir nuestras vidas.
0: Amén. Apreciémosla y vivámosla. Y si la hacemos, si la ponemos en práctica, tampoco, ahí sí como alguien diría en el argot popular, no hay que sacar pecho. ¿Por qué? Y bueno, ya vamos a hablar. Porque es que justamente también...

0: También con tu saludo pensaba en algo que dice la escritura en Lucas 17:10, que dice: así también vosotros, bueno, lo estoy leyendo en la versión Reina Valera del 60, así también vosotros, cuando hayáis hecho todo lo que os ha sido ordenado, decid: siervos inútiles somos, pues lo que debíamos hacer, hicimos. O sea, no está diciendo que uno tenga que ser un inútil en lo que ha sido comendado. No. Es que si uno ha hecho todo, ahí dice, cuando hayáis hecho todo lo que os ha sido ordenado, decir, siervos inútiles somos, pues lo que debíamos hacer, hicimos. En otras palabras, yo muchas veces, y te lo confieso, Luis Enrique, a los oyentes, muchas veces yo me siento falto. De pronto yo digo: ay, Señor, tú me has encomendado tantas cosas y no he hecho todo lo que debiera. Pero aún así, si uno hiciera y uno pudiera cumplir con todo lo que el Señor le a uno ha ordenado, no hay que sacar pecho, hay que simplemente decir: siervos inútiles somos. ¿Por qué? Porque es que estamos haciendo lo que debíamos hacer. Y que ese también sea nuestro pensamiento para este día. Si Dios nos encomienda su labor, su obra, pues hagámoslo y hagámoslo con gozo, pero también entendiendo que no estamos haciendo tampoco nada de más, estamos haciendo lo que Dios nos mandó a hacer. Entonces, glorifiquemos este día a nuestro Señor con, sí, nuestros pensamientos, pero también con nuestras acciones, y que estén ajustadas a lo que Dios tiene dispuesto para nuestras vidas. Oremos. Padre Celestial, gracias. Gracias por este día, gracias porque nos concedes la vida, gracias porque de ti viene la sabiduría, no la sabiduría de este hombre, de este mundo, Señor, ni de los hombres, viene o proviene de lo alto, Señor, y de ella necesitamos para caminar en esta vida como debe ser. Ayúdanos, Padre Celestial, guíanos por tu palabra, y de hecho, por esa razón también tenemos también este tiempo bien desde el comienzo, para que tú nos ministres, nos hables, Señor. Padre, y que hagamos lo que tenemos que hacer. Obviamente que tú no vas a obligar a nadie, pero me refiero a que, por favor, Señor, guíanos. Guíanos para hacer lo correcto, lo pertinente, lo que se debe hacer. Te lo pedimos, y Señor, háblanos en este tiempo de reflexión bíblica. Bien desde el comienzo. En el nombre de Cristo Jesús te lo rogamos, Señor. Amén. Cinco y 38 minutos, Luis Enrique. Vamos de una vez con el tema del día de hoy. ¿De qué nos estarás hablando? ¿Qué nos compartirás en esta mañana?
1: Muy bien, Víctor. El tema para hoy: las consecuencias de vivir en pecado. Continuamos avanzando a través de la carta a los Hebreos. Estamos en el capítulo 10 y hoy vamos a leer del versículo 26 hasta el versículo 31. Si pecamos voluntariamente, después de haber recibido el conocimiento de la verdad, ya no queda más sacrificio por los pecados, sino una horrenda expectación de juicio y de hervor de fuego que ha de devorar a los adversarios. El que viola la ley de Moisés por el testigo de dos o por el testimonio de dos o tres testigos, muere irremisiblemente. ¿Cuánto mayor castigo pensáis que merecerá el que pisotee al Hijo de Dios y tenga por inmunda la sangre del pacto en la cual fue santificado y ofenda al Espíritu de gracia? Pues conocemos al que dijo: mía es la venganza, yo pagaré, o yo daré el pago, dice el Señor. Y otra vez: el Señor juzgará a su pueblo. Horrenda cosa es caer en manos del Dios vivo. Este pasaje bíblico acaba con cualquier argumento que queramos esgrimir para justificar el pecado. ¿Por qué? Porque el pecado siempre tiene sus consecuencias. En la Biblia hay numerosas evidencias, pero quiero repetir la que más me impacta. ¿En quién o en quiénes estoy pensando? En Adán y Eva. Dios les advirtió sobre las consecuencias del pecado. ¿Recuerda usted? Les dijo: de estos 1000 árboles, por ejemplo, pueden comer de este? No, porque el día que de él coman, ciertamente morirán. Parece que solo les dijo eso. Y por venir de Dios, eso era suficiente para escucharlo y obedecerle. Pero como siempre, nosotros somos rebeldes y desobedientes. Ellos no prestaron atención. Entonces, ¿cuáles fueron las consecuencias? La muerte física. Estamos cada día escuchando de muertes por aquí, muertes por allá. Quizás estamos asistiendo más que nunca, o más que antes, a muchos funerales, a muchas exequias. Lo cierto es que esto se lo debemos a la desobediencia de Adán y Eva. Tenemos la muerte espiritual o separación de Dios, ¿cierto? Pues el oído del Señor no se ha hecho sordo, ni su vista ha quedado ciega, ¿no? Para escuchar nuestro clamor, pero son los pecados nuestros o nuestros pecados los que nos separan del Creador. La muerte espiritual. Y mediante esfuerzos humanos no podemos, es imposible la reconciliación con Dios. Todo eso hace parte de la religiosidad. Pero la religiosidad no logra el acceso a Dios o acercarnos a Dios. Es solamente el Señor Jesucristo. El incremento en los dolores de parto. Cada vez que nace un hijo, ahí hay una evidencia, como consecuencia o a manera de consecuencia por causa del pecado. La disminución de la remuneración por nuestro trabajo. No que el trabajo sea un pecado, porque antes de que el hombre pecara tenía que trabajar. Pero la remuneración se hizo más difícil. Que fueron expulsados del paraíso. Y que finalmente la tierra cayó bajo maldición. Es maravillosa la vida, es maravilloso lo que Dios creó. Pero a veces lo que nos hacemos unos contra otros hace tan difícil la vida que uno dice, oh, qué triste que es la vida. Por ejemplo, las guerras, la que vivimos en nuestro país internamente desde hace varias décadas, bueno, quizás siglos, por la independencia, desde allá venimos peleándonos. La que vive en países en el mundo, por ejemplo, la lucha que se libra contra Israel y la forma como tiene que defenderse. Ahora, Dios ama a todas las personas, a los palestinos también, a los de Hamas, a todos estos grupos terroristas, Dios los ama. Pero, ¿qué pasa? Si la gente piensa que una nación debe ser exterminada, pues cualquiera de nosotros se defendería, ¿o no? Nos toca. Entonces, si yo no quiero que otros estén en el mundo, pues yo mismo me voy a hacer la vida muy difícil. Entonces, esto es cuestión de convivencia, pero esto solo es posible o sería posible si todos los seres humanos le prestaran atención a Dios y a su palabra. Bueno, avancemos. Creo en la seguridad de la salvación. Jamás pienso que soy salvo una semana y la otra no, o un mes y el otro no, o un año y el otro no. Es que cuando somos conscientes del costo de nuestra salvación y de que la motivación de Dios para salvarnos se fundamenta en su amor ágape, clase de amor que procura nuestro máximo bienestar mediante la misericordia o el hecho de que Dios no nos paga según lo que merecemos y por gracia nos da el perdón, la liberación de la culpa, la reconciliación con Él, la comunión o armonía con Él y finalmente la vida eterna, bendiciones que no merecemos. Justo ahí encontramos la motivación que necesitamos para obedecer a Dios de manera libre y espontánea y con todo nuestro ser. No obedecemos a Dios para ser salvos, porque el Salvador es el Señor Jesucristo. Pero lo hacemos para corresponder a su inigualable e insuperable amor por nosotros. Y correspondemos a ese amor con amor. Ahora, ¿es que los creyentes o salvos no fallamos? Por supuesto que sí. Entonces, para responder a esta pregunta, recurro al gran teólogo M. R. Dehan, Entonces, ¿qué hará Dios con aquellos que fallan, caen y no aceptan totalmente su perfecta voluntad? Él ha dado dos soluciones para todos los que aceptan su pecado, se arrepienten y lo confiesan. Hay provisión de perdón y limpieza perfectos en el libro de Levítico, capítulos 4 y 5. Dios provee un sacrificio para los pecados de ignorancia, los pecados de omisión y deshonra, y en 1 Juan 1:9 nos promete: si confesamos nuestros pecados, Él es fiel y justo para perdonar nuestros pecados y limpiarnos de toda maldad. Pero, ¿qué pasará con los creyentes que no nos arrepentimos? ¿Será que Dios sencillamente nos pasa por alto y olvida todo debido a que somos salvos por gracia y que por eso todo ha sido arreglado de una vez y para siempre? ¿O será que ellos dejan de ser hijos de Dios y pierden su salvación? La Escritura no enseña ninguna de estas dos ideas. ¿Cómo? Son las más discutidas. En ninguna parte de ella dice que un cristiano puede pecar y escapar del castigo, y tampoco que el creyente que peca se pierde de nuevo. Entonces, ¿cuál es la respuesta? Fallar en enfrentar directamente este problema ha justificado la actitud de quienes acusan a los que predican gracia y seguridad de predicar un evangelio peligroso. ¿Será que hemos dado lugar para este malentendido? Creo que sí. Porque predicar la gracia y solamente la gracia, sin la verdad equilibrante sobre la responsabilidad que ésta conlleva y el castigo por los pecados del creyente, sufrimiento para las malas acciones cometidas aquí, ahora y en el juicio del tribunal de Cristo, es ciertamente una doctrina peligrosa. Dios juzgará a su pueblo, dice una parte del versículo citado en la introducción, lo recuerda. La Biblia es clara acerca de que Dios juzgará a su pueblo y que envía castigo a sus hijos descuidados. Este castigo puede llegar en forma de debilidad, enfermedad y hasta con la muerte. Si esas medidas de castigo son ignoradas, Dios puede apartarnos para ser juzgados por fuego en el tribunal de Cristo. 1 Corintios 3:14-15. Si permanece la obra de alguno que sobre edificó, él recibirá recompensa. Si la obra de alguno se quema, él sufrirá pérdida, si bien él mismo será salvo, aunque así como por el fuego. Nunca antes había sido necesario enseñar tan claramente las responsabilidades que trae consigo la gracia. El libertinaje y la mundanalidad del cristiano, así como el letargo espiritual y la indiferencia de los profesantes o seguidores de Cristo, son el resultado de una predicación desequilibrada de la gracia, lo cual termina en un falso sentido de seguridad. No nos engañemos, ningún creyente puede complacerse en el pecado conocido o voluntario y escapar sin castigo. Aunque su culpabilidad de pecado ha sido arreglada para siempre, es un hecho claramente establecido que tendrá que sufrir las consecuencias de su negligencia y desobediencia. Si yo, como hijo de Dios, en un descuido me reúno con malas compañías y en una pelea pierdo un ojo, el Señor me perdonará si me arrepiento verdaderamente de mi pecado y se lo confieso. Pero tendré que seguir por el resto de mi vida con un solo ojo. Así le sucedió a Sansón, solo que él perdió los dos. Dios me perdonará el pecado, pero no me reemplazará el ojo. Tampoco lo hizo con Sansón. La cicatriz quedará para recordarme por siempre la verdad de que no puedo desobedecer y evadir el castigo. David vivió una experiencia en el caso, o esta misma experiencia, de las consecuencias en el caso de la mujer de Urías, y qué precio el que tuvo que pagar. Tenemos pues la revelación de la palabra. Cuando un pecador viene a Cristo en verdadera fe y lo recibe como Salvador y Señor, recibe la vida eterna, la misma vida de Dios. Pero el ser hijo de Dios lo coloca bajo la absoluta obligación de obedecer a su Señor. Si lo hace, será recompensado aquí, paso a paso. Si es desobediente, será perdonado al confesar y arrepentirse. Pero para aquellos que continúan en conocida y voluntaria desobediencia o viven en pecado, porque una cosa es que pequemos y otra es que vivamos en pecado, Dios tendrá que usar la vara del castigo. Una continua y presuntuosa desobediencia puede resultar en el pecado de muerte. Este pecado de muerte es juzgado por el Señor de varias maneras. 1. Castigando al desobediente por el resto de la vida, hasta el día de su muerte. 2. Por medio de la muerte física. 1 Corintios 5:5. El tal se ha entregado a Satanás para destrucción de la carne, a fin de que el espíritu sea salvo en el día del Señor Jesús. Y 1 Corintios 11:27-30. De manera que cualquiera que coma este pan o beba esta copa del Señor indignamente, será culpado del cuerpo y de la sangre del Señor. Por tanto, pruébese cada uno a sí mismo, o examínese, y coma así del pan y beba de la copa. El que come y bebe indignamente sin discernir el cuerpo del Señor, juicio come y bebe para sí, por lo cual hay muchos enfermos y debilitados entre vosotros y muchos han muerto. 3. Por el retiro del servicio llegando a ser un descalificado. 1 Corintios 9:27, dice Pablo, del versículo 27 en adelante. Así que yo de esta manera corro, no como a la aventura. De esta manera peleo, no como quien golpea al aire, sino que golpeo mi cuerpo y lo pongo en servidumbre, no sea que habiendo sido heraldo para otros, yo mismo venga a ser eliminado. Puede haber conmigo muchos creyentes que tenemos que llevar las cicatrices o consecuencias de nuestros errores y pecados hasta que la muerte nos libere de ellos. La Biblia es también clara al afirmar que las enfermedades físicas y la muerte pueden ser el resultado de un pecado conocido, no confesado. Pero lo más trágico de todo son aquellos que llegan al punto donde Dios no trata con ellos y los deja tranquilos hasta el día del juicio ante el tribunal de Cristo, puesto que es imposible renovarlos para arrepentimiento. Ellos, al igual que Israel, están fuera de Egipto, bajo la sangre del Cordero, pero mueren en el desierto sin alcanzar la Canaán de la victoria, la seguridad y la plenitud de fruto y bendición. Así que lo que enseña la Biblia es que si usted y yo como creyentes desobedecemos, pues lógicamente vamos a sufrir las consecuencias. No hay que hablar mucho de esto. Hay tantos ejemplos en la Biblia. Y pues nuestra vida cristiana no será disfrutando la paz que sobrepasa todo entendimiento, ni el gozo del Señor que es nuestra fortaleza, sino una vida triste por causa de la desobediencia. Señor, te damos gracias por estas verdades preciosas. Gracias por amarnos tanto, pero también por exigirnos, por las responsabilidades, los deberes que conlleva, Señor, nuestra confianza en ti. Es lógico que nos sacas de las tinieblas a tu luz admirable. No para que volvamos a las tinieblas, es lógico que nos sacas del barro, de la miseria. No para que volvamos a ello, sino para que vivamos como tú lo planeaste desde el comienzo, en victoria y haciendo tu voluntad que es buena, agradable y perfecta. Gracias, Señor, en el nombre de Jesús. Amén.
2: Amén.

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Muy, muy, muy, pero así muy, muy buen día para cada oyente que está sintonizado con Nuevo Continente. Uy, salió en verso y sin mucho esfuerzo. Tuvimos nuestro tiempo de reflexión bíblica bien desde el comienzo. Las consecuencias de vivir en

0: Y ese tema que nos compartía Luis Enrique en este tiempo, bien desde el comienzo, estaba basado en el texto de Hebreos capítulo 10 versículos del 26 al 31. Las consecuencias de vivir en pecado. 6 de la mañana y 6 minutos, ya comenzó la restricción pico y placa hace 6 minutos para vehículos particulares. Este martes aplica para las placas terminadas en los números 1, 2, 3, 4 y 5. Terminará a las 9 de la noche. Y saludo a mi compañera María Erika Hurtado. María Erika, muy buen día. Los oyentes te anhelaban y te esperaban el día de ayer, pero bueno, ya hoy nuevamente aquí en Nuevo Continente.
1: Bueno, qué alegría saludarlos ayer, descansando un poquito. Muy buenos días para ti, Víctor, para todos nuestros amigos, hermanos, oyentes fieles de Nuevo Continente, que siempre muy madrugadores están aquí y que cada día nos acompañan con la programación de Buen Día. Te cuento, con una temperatura de 9 grados Celsius, pronóstico de lluvias a la altura de las 10 de la mañana. Tenemos una temperatura más o menos, la mayor será a las 2 de la tarde con 20 grados Celsius, y bueno, se van a presentar lluvias en las horas de la tarde, entonces para que lo tengan presente, ráfagas de viento de hasta 9 kilómetros por hora.
0: Bueno, ahí está el pronóstico del tiempo. En materia de cortes de agua, atentos porque hoy se va a ir el agua en básicamente en 4 localidades: en Chapinero, en la localidad de San Cristóbal, en Teusaquillo y también en Soacha. Comencemos por Chapinero. ¿Dónde van a ser esos cortes, Erika?
1: Bueno, te cuento que el Chico, Chico Norte, Chico Norte Segundo Sector, esto va desde la carrera octava a la carrera 15, entre la calle 88 a la calle 100, desde las 10 de la mañana por 24 horas, por empates e instalación de válvula.
0: En la localidad de San Cristóbal, más exactamente en el barrio San Martín de Loba, desde la diagonal 39 Sur a la diagonal 48 B Sur, de dedo, 48 de sur, entre la carrera segunda este a la carrera tercera C bis este. Desde las 9 de la mañana y por 24 horas también se va a ir el agua debido a un mantenimiento preventivo.
1: En Teusaquillo, Acevedo Tejada, Gran América, El Recuerdo, Quinta Paredes, Corferias, Centro Nariño, Clínica Fundadores, va desde la avenida calle 26 a la avenida calle de las Américas, entre la carrera 30 a la carrera 42B, desde las 10 de la mañana por espacio de 4 horas, por verificación de macromedidor.
0: Y mucha atención, porque en la localidad de Soacha hay varios barrios que van a quedar sin agua. Atentos en Soacha. Los barrios que se van a ver afectados son 12 de marzo, Bochica, Camilo Torres, El Nogal, El Porvenir, Soacha, el FNA, Hogar del Sol, La Amistad, Soacha, La Cañada, La Magdalena, La Toscana, Las Vegas de San Mateo, Nogal, Panorama, Panorama 1, Ricaurte, pero en Soacha, ¿no? Rincón de San Mateo, Rincón de Santa Fe, San Mateo, Primer Sector, Santa Elena Norte y Santa Rosa. Todos estos barrios se van a ver afectados a partir de las 10 de la mañana y por 24 horas debido a un mantenimiento preventivo. ¿Cuáles van a ser los límites? Desde la calle 18 a la calle 30, entre las carreras novena este a la avenida Carrera Cuarta, que ahí viene a ser la autopista sur. Así es que atentos, porque si en su localidad, si en su barrio se va a ir el agüita, pues yo creo que están muy, muy a tiempo de recoger agua para que no se vayan a quedar, como en algunos casos, con 24 horas de corte y sin agua. ¿Te ha cogido a veces así como desprevenida, Erika, que se fue el agua y no había recogido agüita y... Y ahí sí, ¿cómo se hace? ¿Para baños? ¿Para la comida? ¿Nunca te he cogido
1: pues,
0: así?
1: Gracias a Dios. Pues gracias a Dios no, Víctor. Y pues ahora donde estamos, donde vivimos, hay pues una facilidad, es que hay un gran tanque. Entonces acá hay un surtimiento de agua. Así se vaya el agua.
0: ¡Qué bien!
1: Así se vaya el agua, entonces no... no sufrimos por ese lado, gracias a Dios.
0: Qué bueno, qué bueno.
1: Sí, pero sí, hay que prevenir.
0: Y no, y igual, si usted tiene un tanque de reserva de agua en su vivienda, téngalo lleno antes de que se presente ese corte de agua. No le pase, sí, que usted abra después el grifo, ay, se metió feliz a bañarse, y cuando abre el grifo y nada, no le sale absolutamente nada. Entonces, pues, para que lo tenga presente, esos van a ser los cortes de agua por obras de reparación y mantenimiento el día de hoy, martes 8 de septiembre. Y estos son también los titulares. ¿Qué noticias tenemos a esta hora, Erika, para... si bien no los vamos a ampliar más adelante, será la ampliación, pero por ahora el arranque, los titulares de las noticias.
1: Así es, Víctor, se activa alerta rosa tras la desaparición de una menor de 14 años en Bogotá. Dejó una carta antes de irse. La menor, Paula Sofía Alarcón, fue vista por primera vez el sábado... Por última vez, corrijo, el sábado 5 de septiembre, cuando se perdió contacto hacia las 5:45 de la tarde tras salir de su casa en el barrio Santa Isabel.
0: Les comentamos también que cayó en Soacha Alex, señalado de producir y difundir material de abuso sexual infantil. Tenía una condena vigente y dos órdenes de captura. Un operativo conjunto de la DIJÍN, la Fiscalía y la HSI de Estados Unidos permitió ejecutar una orden judicial en una vivienda de Cundinamarca y rescatar a su hijastra de 7 años, que sería también una presunta víctima.
1: Salario mínimo de 2027, el DANE reveló el dato de inflación de agosto 2026, clave para el aumento del salario y del sueldo de millones de trabajadores. De acuerdo con lo indicado, el DANE, el IPC en Colombia, todavía está lejos de la meta del Banco de la República, que es entre 2 y 4%.
0: Les comentamos también que Colombia decepcionó en las pruebas PISA. 7 de cada 10 estudiantes no lograron ubicarse en los niveles básicos de desempeño en matemáticas. El país obtuvo 381 puntos y ocupó el sexto lugar, 8 puntos por encima del promedio regional y 82 por debajo del registrado por la OCDE. En las otras áreas evaluadas obtuvo 399 puntos en lectura, una caída de 10 puntos, y 414 en ciencias, donde aumentó 3 puntos frente al año 2022.
1: Duro golpe a la minería ilegal del Clan del Golfo en Cáceres, Baja Cauca, Antioquia. Esto es en Antioquia. Inutilizaron 11 dragas.
0: Y ya finalizamos estos titulares con noticias internacionales, diciéndoles que tras el fin de la tregua acordada durante las negociaciones de paz de Estados Unidos, Rusia lanzó un nuevo ataque con misiles y drones contra Kiev. El bombardeo masivo con drones y misiles balísticos provocó incendios y daños en distintos puntos de la capital ucraniana y dejó al menos 2 muertos y 10 heridos. Los servicios de emergencia trabajan para rescatar a las personas atrapadas en edificios residenciales afectados por estos ataques. Lamentable noticia. Bueno, estos son los titulares que, reiteramos, estaremos desarrollando aquí en Nuevo Continente. Así es que pues muy atentos, y por supuesto atentos también a las enseñanzas bíblicas que compartiremos con ustedes el día de hoy.

0: Son las 6 de la mañana, 15 minutos, tiempo para prepararnos y escuchar la enseñanza bíblica que nos presenta a esta hora el pastor David Yeremaya en Momento Decisivo. Él continúa con su serie de mensajes que ha llamado Suficiencia y Supremacía de Cristo, volumen número 1, y hoy escucharemos la parte número 7 de este ciclo. La encarnación de Jesucristo es mucho más que el nacimiento de un niño en Belén. Es Dios entrando en nuestra condición humana con un propósito eterno. Hebreos 2 nos permite contemplar el profundo significado de que Jesús se hiciera hombre y nos muestra cómo, por medio de él, Dios comenzó a restaurar el propósito original que tenía para la humanidad.
1: Gracias por acompañarnos hoy aquí en Momento Decisivo. Estamos en el capítulo 2 de la Carta a los Hebreos en nuestro estudio de este importante libro. Hemos titulado a esta sección Supremacía y Suficiencia de Jesucristo. Hoy vamos a considerar la pregunta ¿por qué Jesús se hizo hombre? ¿Por qué fue necesario que Dios enviara a su Hijo unigénito a este mundo para que se hiciera semejante a nosotros, dice la Biblia, semejante a sus hermanos? ¿Cuál fue la razón para eso? Pues bien, tendremos algunas respuestas de la palabra de Dios al abrir hoy juntos las Sagradas Escrituras. Ahora, abramos nuestra Biblia al capítulo 2 de la Carta a los Hebreos y empecemos la primera parte de nuestra consideración de por qué Jesús se hizo hombre.

todos los años en cierto momento en octubre, por lo general en las últimas dos semanas, y durando hasta más o menos fines de enero, una transformación tiene lugar en gran parte de nuestro mundo. Se llama la celebración de la Navidad y toca a todo y a todos y casi en todas partes, por lo menos en el mundo occidental. Haga un alto y piense en esto por un momento. Miles de millones de dólares, pesos o lo que sea, se gastan en regalos que se dan unos a otros. Las casas, los jardines o los arbolitos se decoran con luces de colores. Algunos hasta van a la iglesia, aunque no habían hecho acto de presencia desde el Viernes Santo. Incluso con todo el mercadeo, hay un espíritu de buena voluntad que se extiende por nuestra cultura hasta el 25 de diciembre. Luego, en ese día, el mundo queda en silencio. En los Estados Unidos de América, por 24 horas, todo almacén está cerrado y solo las instituciones indispensables están abiertas. Es una temporada maravillosa y extraña del año, y aunque usted no lo crea, realmente es algo que vale la pena celebrar. Es la temporada llamada de Adviento, la celebración de la venida de Jesucristo a nosotros. Por eso a menudo se la menciona como la temporada de la Encarnación, cuando Cristo se hizo carne, tal como lo oye. El Hijo de Dios se hizo hombre. Si se pudiera reducir el mensaje de Navidad a una sola frase que sea bíblicamente correcta y que nos diga la razón por la que celebramos la Navidad, sencillamente sería esta. La Navidad es la celebración de Dios haciéndose hombre. No Dios haciéndose un bebé, sino Dios haciéndose hombre. Aquí, en Hebreos capítulo 2, aprendemos por qué. ¿Por qué Dios se hizo hombre? ¿Por qué Jesús se hizo hombre? Tengo que decirles que he leído este pasaje muchas veces, así que me entusiasma presentarles cuatro razones que hallo en Hebreos 2 por las que Jesús se hizo hombre. Me sorprendería si usted no queda tan sorprendido como yo me sorprendí. En primer lugar, Jesús se hizo hombre para recuperar nuestro destino. Eso lo vemos en los versículos 5 al 9 del capítulo 2 de Hebreos. ¿Cuántos saben que Dios, cuando nos creó, tuvo un propósito original para cada uno de nosotros? Así que aquí vemos, primero, la intención original de Dios para el hombre. Esto nos lo dicen los versículos 5 al 8. Pues bien, uno no avanza mucho en el capítulo 1 de Génesis antes de que se descubra esto. Leemos en Génesis 1, versículos 26 al 28. Y dijo Dios: hagamos al hombre a nuestra imagen conforme a nuestra semejanza, y ejerza dominio sobre los peces del mar, sobre las aves del cielo, sobre los ganados, sobre toda la tierra y sobre todo reptil que se arrastra sobre la tierra. Dios creó al hombre a imagen suya, a imagen de Dios lo creó. Varón y hembra los creó. Dios los bendijo y les dijo: sean fecundos y multiplíquense. Llenen la tierra y sométanla. Ejerzan dominio sobre los peces del mar, sobre las aves del cielo y sobre todo ser viviente que se mueve sobre la tierra. ¿Tiene usted alguna idea de cuál fue la intención original de Dios para nosotros cuando nos creó? Nos creó para que gobernemos la tierra. Su intención desde el mismo principio de la creación fue que usted y yo tengamos una vida milenial. Pero ¿cuántos saben que el ser humano no rige la tierra en el momento presente? Por eso se escribió el versículo 5 de Hebreos 2 que dice: porque no sujetó a los ángeles el mundo venidero, acerca del cual estamos hablando. Ahora bien, ese es un comentario extraño, a menos que uno entienda que cuando Dios creó al ser humano para que gobierne la tierra, y al pecar el ser humano pospuso su oportunidad para hacer eso, Dios puso a los ángeles a cargo de gobernar la tierra. El escritor quiere que veamos cómo Dios gobierna la tierra hoy. Dice que en el mundo venidero, los ángeles no van a gobernar, pero la inferencia es que en el momento presente, ellos son los que gobiernan. En el mundo venidero, los ángeles no estarán a cargo, pero en la edad presente, ellos gobiernan este mundo como coministros con Dios. Un comentarista nos da un cuadro visual de eso y dice que de eso es de lo que trata la escalera de Jacob. Dice que cuando uno mira la escalera, ve a los ángeles subiendo y bajando del cielo, según leemos en Génesis capítulo 28, versículos 10 al 17.
Así que, según este comentarista, el mensaje es claro. Los ángeles se mueven entre el cielo y la tierra a favor del pueblo de Dios. Al parecer, la administración del mundo está organizada de manera que ángeles príncipes, por ejemplo, el arcángel Miguel, preside sobre huestes de ángeles que administran la voluntad de Dios y combaten los espíritus malignos. Algunos pasajes bíblicos para esto son Daniel, capítulo 10, versículos 20 y 21. Daniel, capítulo 12, versículo 1. Y Efesios, capítulo 6, versículo 12. Sé que para algunos es una sorpresa oír que los ángeles en realidad cubren este mundo y están cumpliendo la voluntad de Dios. De hecho, incluso están en conflicto con los ángeles del diablo. Hay un pasaje en el libro de Daniel, en el capítulo 10, en donde Daniel ora y la respuesta se tarda. Finalmente, cuando la respuesta le llega, el arcángel Miguel le dice: «Me tardé un poco para traerte la respuesta, porque tuve un conflicto con el príncipe de Persia cuando venía del cielo». Ahora, para demostrar su punto en cuanto a la intención original de Dios para el ser humano, el escritor de Hebreos da una cita del Salmo 8. Aquí tenemos, por un lado, la prioridad del ser humano en la creación divina. Y cuando aquí, en Hebreos 2, versículo 6, da la cita, la introduce con una frase interesante. Esto es algo que debemos tener presente porque va a aparecer en muchos lugares en la carta a los Hebreos. Cuando introduce la cita, no dice «David dijo», sino que lo que dice es «pero alguien testificó en cierto lugar diciendo». Esa es una introducción tan ambigua como se puede hacerlo. En todas las citas que se hallan en la carta a los Hebreos, todas se introducen de esa manera. Nunca se las introduce diciendo «David dijo» o «Samuel dijo» o «algún otro dijo». Siempre es «alguien dijo» o «como se dijo». Ahora bien, no es que el escritor de Hebreos no supiera quién lo dijo, es que, para el escritor de Hebreos, todo el Antiguo Testamento es la voz del Espíritu Santo, sin que importe quién pueda ser el autor humano. Es casi como si no quisiera que ningún otro nombre se mencione en el libro, excepto el nombre de Jesús. Así que presenta estas citas de una manera muy vaga, diciendo, «pero alguien testificó en cierto lugar», diciendo, «pues bien, nosotros sabemos quién lo dijo, fue David». Y noten lo que David dijo: «¿qué es el hombre para que te acuerdes de él, y el hijo del hombre para que lo cuides?». Ahora, si pasan al Salmo 8, lo que descubrirán es que es un salmo que glorifica la majestad de Dios Todopoderoso. Esto es lo que leemos en Salmos 8, versículos 3 al 4. «Cuando veo tus cielos, obra de tus dedos, la luna y las estrellas que tú has establecido, digo, ¿qué es el hombre para que te acuerdes de él, y el hijo del hombre para que lo cuides?». ¿Cuántos de ustedes alguna vez han salido al aire libre en una noche clara, hermosa? Uno se queda allí afuera, solo, y alza la vista al cielo y ve las estrellas, y uno piensa, ¿qué increíble universo es este en el que vivimos? Ese es el primer pensamiento. Y luego, su segundo pensamiento es, ¿qué es el hombre? Quiero decir, hay un sentido en el cual uno ve la increíble gloria de Dios en la creación, y eso nos ayuda a ver cuán pequeño es el hombre. Es casi como si el escritor de Hebreos, citando a David, dijera esto: «Señor, a la luz de tu creación, a la luz de tu universo, la luna y las estrellas, ¿qué es el hombre?». En otras palabras, «Señor, entre los cientos de miles de galaxias y los cientos de miles de mundos que has creado, ¿cómo pudiste notar al ser humano? En este vasto universo que has creado, Señor, este universo de estrellas y luna y sol, ¿qué es el hombre? ¿No es sino una diminuta partícula en uno de los mundos que has creado? Parece ser insignificante a la luz de lo infinito de la creación, pero Dios, desde el mismo principio, tú escogiste que el hombre gobierne este mundo». Así que David se siente abrumado por eso. El escritor de Hebreos se siente abrumado por eso. Y francamente, yo también me siento abrumado por esto. Eso es lo que el salmista quiere decir y lo que el escritor de Hebreos quiere decir cuando dice: «pero uno ha testificado en un lugar de las Escrituras diciendo, ¿qué es el hombre para que tú te acuerdes de él, o el hijo
del hombre para que te intereses en él? Dios no nos considera insignificantes a la luz de su grandiosa y vasta creación. No solo creó al ser humano, sino que se acuerda del ser humano y lo cuida. Eso es lo que el escritor dice. Dios ha designado al ser humano para que gobierne el mundo que él creó. Quiero que usted enderece los hombros y diga: Dios me creó para que gobierne el mundo. Dios me creó para que gobierne el mundo. Eso es la prioridad del ser humano en la creación divina. Por otro lado, noten el lugar del hombre en la creación de Dios. Hebreos 2, versículo 7. Lo has hecho un poco inferior a los ángeles. Ahora, este es un comentario extraño en cuanto a los ángeles. Los ángeles aparecieron abundantemente en la primera parte de Hebreos. ¿Qué quiere decir con esto de que el hombre fue hecho un poco menor que los ángeles? Pues bien, ciertamente no quiere decir que es menor que los ángeles en dignidad ante Dios. No es menor que los ángeles espiritualmente. Pero el hombre es menor que los ángeles en que es un ser físico, y los ángeles son seres espirituales. El hombre está sujeto a muerte. Los ángeles no mueren. El hombre está sujeto al tiempo y al espacio, y los ángeles no. El hombre está sujeto a la tierra y los ángeles no. Así que, en este sentido, el hombre es un poco menor que los ángeles. Tenga presente este pensamiento. El hecho de que Dios creó al ser humano para que sea un poco menor que los ángeles es un testimonio de que en el plan original de Dios, el hombre es segundo, solo después de los ángeles, en la jerarquía creativa de Dios. El mensaje de Hebreos capítulo 2 es incluso más emocionante de lo que uno puede imaginarse, porque aunque el ser humano ha perdido su lugar como gobernador de la tierra, un día lo recuperará. Tal vez en la actualidad no esté gobernando la tierra, pero de acuerdo a las Escrituras, nuestro tiempo vendrá. Gobernaremos la tierra. Reinaremos y gobernaremos con Cristo como corregentes de Cristo. El Señor presidirá este periodo milenial, ese reinado de 1000 años que tendrá lugar en el futuro. Eso es la prioridad del hombre en la creación de Dios y el lugar del hombre en la creación de Dios. Ahora, noten el prestigio del hombre en la creación de Dios. Hebreos 2, versículo 7. Lo has coronado de gloria y honor, y lo has puesto sobre las obras de tus manos. Por favor, recuerden que la intención original de Dios fue que el hombre esté sobre la obra de las manos de Dios. Cuando Dios hizo a Adán, lo hizo puro e inocente. Le dio honor y gloria. Lo puso sobre las obras de las manos de Dios en un medio ambiente perfecto y puso todas las cosas en sujeción a él. Desdichadamente, en ese experimento en el Edén, el hombre escogió su propia voluntad por sobre la voluntad de Dios y perdió el paraíso, no solo para sí mismo, sino como primer hombre y hombre fundamental que representaba a todos los seres humanos en lo que hizo. Perdió el paraíso para todos

En cuarto lugar, el poder del hombre en la creación de Dios. Todo lo ha sujetado bajo sus pies. Dios originalmente puso todas las cosas bajo la autoridad de Adán y Eva. El plan original de Dios para el hombre va mucho más allá de lo que usted y yo podemos imaginarnos. El hombre no es significante a los ojos de Dios. Dios ve al ser humano en el mismo centro de su obra creativa y lo creó a su imagen. Pero algo sucedió antes de que el ser humano pueda cumplir su destino. Luego, el versículo 8 nos dice, el potencial del hombre en la creación de Dios, porque al sujetarlo todo a él, no dejó nada que no le sea sujeto. Pero ahora no vemos aún todas las cosas sujetas a él. En otras palabras, Dios se lo dio. En última instancia lo va a tener, pero todavía no lo tiene. Debido a lo que sucedió en el huerto del Edén, cuando Adán y Eva pecaron y violaron su pacto con Dios, el dominio del hombre sobre el mundo fue puesto a un lado por un tiempo a fin de que el hombre pueda ser redimido y que en última instancia pueda reclamar su destino. Escuchen, esto es lo que Dios originalmente propuso. Como alguien lo dijo, el hombre tenía el propósito de ser el representante de Dios. El sol debía trabajar para él, la luna debía iluminar sus noches, los elementos de la naturaleza, se suponía, debían ser sus esclavos y mensajeros. Se le dio las flores para que perfumen su sendero, frutos para que satisfagan su paladar, pájaros para que le canten todos los días, peces para que lo alimenten, bestias para que trabajen para él y lo lleven en el lomo. El hombre no fue hecho para que sea un esclavo doblegado, sino que fue destinado para que sea rey coronado con la gloria del gobierno y con el honor de la supremacía universal. Ese es el hombre que Dios propuso que fuera al crearlo. Cuando estaba en el seminario, uno de los libros de lectura obligatoria se titulaba El Rey de la Tierra. Habla del gobierno del hombre y su reinado sobre la tierra, según la intención original de Dios para él. Este propósito de Dios para la humanidad de reinar, ampliar y enriquecer la cultura sobre la tierra nunca ha sido revocado ni abandonado. Fue interrumpido y tergiversado por la caída. Así que en este pasaje tenemos primero la intención original de Dios para el hombre y ahora quiero que noten la intervención de Dios por el hombre. Hebreos 2, versículo 9. Quiero que noten en la Biblia una conexión que a mi juicio es realmente interesante. En la última parte de Hebreos 2, versículo 8, leemos, pero ahora no vemos aún todas las cosas sujetas a él. ¿Lo ven? Ahora sigan al siguiente versículo y noten el contraste. Pero vemos a aquel que fue hecho un poco inferior a los ángeles, es decir, a Jesús. El escritor de Hebreos dice, todavía no vemos todo el destino que Dios tiene para nosotros. No vemos eso, pero sí vemos a Jesús. Y entonces nos dice lo que sucedió y por qué Jesús vino. Jesús vino a fin de que podamos recuperar nuestro destino. Vino a fin de que podamos hallar de nuevo lo que perdimos en el huerto del Edén. Esta es la intervención de Dios por el hombre. Dios tenía una intención original para el hombre, pero cuando el hombre lo echó a perder, Dios tuvo que volver e intervenir y proveer otro camino. Así, leemos en el versículo 9, pero vemos a aquel que fue hecho un poco inferior a los ángeles, es decir, a Jesús, coronado de gloria y honor a causa del padecimiento de la muerte, para que por la gracia de Dios probara la muerte por todos. Todavía no vemos que todas las cosas estén sujetas al hombre. ¿Qué salió mal? ¿Qué sucedió con la intención original de Dios? Puesto que es obvio que el hombre perdió su oportunidad de gobernar al mundo debido al pecado de Adán en el huerto, ¿de qué manera se va a arreglar eso? ¿Cómo vamos a recuperar nuestro destino? Por medio de Cristo, a quien la Biblia llama el segundo Adán. Todo lo que se perdió en el primer Adán será recuperado en el segundo Adán. Todo lo que se perdió en el huerto del Edén será restaurado mediante el monte Calvario. El dominio que Adán insensatamente echó por la borda en el huerto ha sido recuperado por el hombre Jesucristo. La maldición por la desobediencia del hombre en el huerto, ¿cuál fue, clase? ¿Qué le dijo Dios al hombre cuando el hombre cayó
cuando no hizo

0: lo que Dios le dijera que hiciera. Leemos en Génesis capítulo 2, versículo 17, porque el día que de él comas, ciertamente morirás. La única manera en que se podía recuperar el destino del hombre era mediante una muerte. Debido a que el pecado de Adán se imputó a todos los seres humanos, la muerte tiene que ser parte de todos los seres humanos. Adán fue la cabeza federal de la intención original de Dios, y Jesucristo es la cabeza federal de la intervención de Dios mismo. Tal como Adán pecó, y todos en el mundo perdieron su lugar de soberanía, cuando Jesús vino, vino para recuperar el destino que se perdió. Así leemos en primera a los Corintios capítulo 15, versículo 22, porque así como en Adán todos mueren, también en Cristo todos serán vivificados. A fin de que Dios restaure al hombre a su intención original, Dios tuvo que intervenir. Tuvo que pagar por toda la humanidad la pena que solo Él podía pagar. Cuando el escritor dice que aquel que está por encima de los ángeles por un tiempo se hizo un poco menor que los ángeles, ¿qué está diciendo? ¿Qué es el hombre? El hombre fue creado un poco menor que los ángeles. Cuando Jesucristo se hizo un poco menor que los ángeles, ¿qué quiere decir? Se hizo hombre. Es difícil figurárselo, es difícil imaginárselo. Jesucristo, un poco menor que los ángeles. Cristo, que creó los ángeles, un poco menor que los ángeles. Pero eso es lo que tuvo que hacer a fin de poder restaurar nuestro destino. Tuvo que venir a este mundo y como el hombre de Dios, como el Hijo de Dios, el segundo Adán, el representante federal de la intervención de Dios, Jesucristo tuvo que venir y pagar la pena por los pecados del mundo. Muy interesante. Alguien dijo que la cúspide de la exaltación del hombre es ser hecho un poco menor que los ángeles, pero para Jesús eso fue lo más profundo de la humillación. Tuvo que venir aquí abajo, al lugar en donde nosotros estábamos. Hay un antiguo himno que me encanta y dice, en parte, él descendió, cuando yo no podía subir a él descendió donde yo estaba. Eso es el Evangelio, en una sola frase. Debido a que nosotros no podíamos salvar la brecha entre donde Dios estaba y donde nosotros estamos, Dios envió a Jesucristo a esta tierra para restaurar y recuperar la identidad perdida que en un tiempo fue nuestra. Así leemos estas elocuentes palabras en Filipenses capítulo 2, versículos 8 al 10. Y hallándose en forma de hombre, se humilló él mismo, haciéndose obediente hasta la muerte, y muerte de cruz. Por lo cual, Dios también lo exaltó hasta lo sumo, y le confirió el nombre que es sobre todo nombre, para que al nombre de Jesús se doble toda rodilla de los que están en el cielo, y en la tierra, y debajo de la tierra. En Cristo se reinventó el glorioso potencial del hombre, se cumplió. Al presente no todo está sujeto al hombre, pero, ¿saben? Todo está sujeto a Cristo, quien vino para pagar la pena de nuestro pecado. En Hebreos 2, versículo 9, la Biblia nos dice aquí que Jesús gustó la muerte por todo ser humano. Deténgase en esa frase por un momento. ¿Qué quiere decir eso de que gustó? ¿Es como lo que hacemos cuando degustamos alimentos entre varios platos? ¿Uno apenas toma un bocado? No, no. La palabra gustar aquí no quiere decir lo que usualmente pensamos al oír esa palabra. La palabra gustar aquí significa ingerir algo plenamente y por completo, participar totalmente de eso. Escuchen lo que la Biblia dice. El Señor Jesucristo descendió y murió en la cruz, y al morir en la cruz, participó por completo en la muerte por todo hombre, por toda mujer, por todo ser humano en este mundo. Lo que Jesús hizo cuando murió en la cruz fue llevar la agonía total de toda alma por toda la eternidad combinada, y sufrió en unas pocas horas todo el castigo de todo el pecado de todos los tiempos.
1: Era la enseñanza que nos compartía el pastor David Jeremiah. Pues recapitulemos lo que nos dijo en su mensaje. Pues Dios creó al ser humano a su imagen y le dio el privilegio de ejercer dominio sobre la creación. Sin embargo, el pecado de Adán y Eva interrumpió este propósito de la humanidad. Y la humanidad pues perdió aquello por lo cual había sido creada. Aunque todavía no vemos todas las cosas sujetas al hombre, si vemos a Jesús, él, siendo superior a los ángeles, se hizo por un tiempo menor que ellos al asumir plenamente nuestra humanidad y experimentar la muerte. De esta manera, Jesucristo, el segundo Adán, vino a recuperar lo que el primer Adán había perdido, nuestro destino, nuestra dignidad y el propósito original de Dios para con nosotros. Pues su muerte en la cruz no fue simbólica ni superficial. Cristo experimentó plenamente la muerte y llevó sobre sí el castigo del pecado para abrirnos nuevamente el camino hacia Dios. La grandeza del Evangelio está precisamente en esto. Nosotros no podíamos subir hasta Dios, así que Dios descendió hasta nosotros en la persona de nuestro Señor Jesucristo. Por eso nuestra esperanza no está en lo que actualmente vemos, sino en aquel que ya vemos, Jesús, quien fue humillado, murió, resucitó y fue exaltado sobre todo hombre y sobre todo nombre. Por lo tanto, cuando las circunstancias nos hagan sentir pequeños, insignificantes o lejos del propósito de Dios, debemos recordar que nuestra historia no termina en la caída ni en nuestras limitaciones. En Cristo hay resurrección, hay esperanza y un propósito que Dios sigue llevando a cumplimiento. Mirar a Jesús nos ayuda a dejar de enfocarnos únicamente en lo que hemos perdido y comenzar a vivir confiando en lo que Dios está restaurando en nosotros. Estos son algunos de los pasajes bíblicos utilizados el día de hoy. Hebreos capítulo 2 del 5 al 9, Daniel 10, 20 al 21 y 12, 11, Efesios 6, 12 y Filipenses 2 del 8 al 10. 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Son las 6:43, 17 minutos para que sean las 7. 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
3: 6:44 minutos. 16 minutos nos separan de las 7. Escuchemos esto que se llama Jardín de Rosas. Rojo. 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

0: Son las 6:49, 6:49. Saludamos a algunos de nuestros oyentes que se comunican con nosotros en la mañana. Por aquí nos dice Waldina, hermanita Erika, hermano Víctor, bendecida semana. Salmos 124, versículo 8 dice, nuestra ayuda está en el nombre del Señor, creador del cielo y de la tierra. Comienza esta semana con la certeza y que el cuidado y la ayuda del Señor te sostiene y sostiene también el universo y está contigo cada día. Bendiciones de parte de Waldina. Muchas gracias, Waldina. Muy amable. Gracias por reportarnos sintonía. Sandra Moreno también nos está diciendo bendecida mañana. Muchas gracias, Sandra. Un abrazo para ti. Germán Becerra nos dice, bueno, ya es martes y pues elevar una oración. Dios mío, quiero tomar este minuto, no para pedirte nada, solo quiero darte las gracias por todo lo hermoso que me has dado y en especial por otro día más de vida. Amén, Germán. Dios es quien nos concede la vida. Bendito sea el Señor. Cecilia, siempre reportándonos también sintonía aquí, compartiéndonos un texto de la palabra. De igual manera, Elena Mendoza, dándonos unas buenas noticias. Ánimo, dice ella. Y Jehová va delante de ti. Él estará contigo. No te dejará ni te desamparará. No temas ni te intimides. Deuteronomio 31, versículo 8. Bello texto, Elena, muchas gracias por compartirlo. También por aquí nos envían un mensajito y ya veo que es mensaje de cumpleaños. Hey, me encanta eso, que envíen sus mensajes ya desde muy temprano a nuestra línea WhatsApp 311-830-4162. Mensaje de cumpleaños que por aquí nos deja también Jesús Aleja. Son dos de nuestros oyentes. Qué bueno que desde muy temprano envíen sus mensajes a la línea WhatsApp. Javier Nadir Suárez nos dice buen día, que el Señor les conceda un martes lleno de bendiciones. Amén, Javier. De igual manera para ti, que el Señor te bendiga rica y abundantemente. Uy, qué rico por aquí. Ya nos enviaron un cafecito en la mañana. Zuli Hernández nos dice buen día, que hoy tengamos mil motivos para estar agradecidos y llenos de felicidad. Amén, claro que sí. Que este sea un muy buen día también para ti, Zuli, y para todos los tuyos, para tus familiares. Jairo Fandiño también nos reporta sintonía. Muchas gracias, Jairo. Gracias por estar conectado. Por aquí veo que Judith Guerrero también está conectada con nosotros y nos comparte un texto, es un más como un pensamiento, y dice, el mentiroso cuando se ve descubierto se enoja o se hace la víctima. Uy, interesante, es muy cierto, Judith, lo que tú compartes. Carlos Bejarano, uy, qué bien, Carlos, muy bueno, temprano, nosotros decimos temprano aquí, pero para él ya es noche, porque él está, dice, yo también estoy aquí en sintonía desde Australia, bendiciones. Nos encanta, Carlos, que siempre estás conectado ahí con Nuevo Continente, desde el otro lado del mundo, desde Australia, donde ya está de noche. Walter Alonso Rodríguez nos dice, muy buenos días, bendiciones para todos en Nuevo Continente y se les lleva en el corazón. Amén, gracias, Walter. Un abrazo gigante así, enorme para ti. Dios te bendiga y te guarde rica y abundantemente. Y un mensajito más por aquí, el de Sarita, que nos manda también un café de la mañana. Nos dice, la felicidad reside en la sencillez para vivir. Entre más sencilla, más probabilidades tendremos de no perderla. Filipenses 4:12 dice, sé lo que es vivir en la pobreza y lo que es vivir en abundancia. He aprendido a vivir en todas y cada una de las circunstancias. Filipenses 4:12. Bueno, a todos nuestros oyentes que nos han reportado sintonía. Ay, ve, y Judith Landines también por aquí nos manda abracito. Muchas gracias, Judith. Un abrazo también para ti, enorme, gigante. Dios te bendiga. A todos los oyentes que se han comunicado con nosotros, gracias. Y también, pues por supuesto, recordándoles, ya viene la sección Cumpleañeros Mañaneros. Envíen sus mensajes a la línea WhatsApp 311-830-4162. María Erika, ¿qué celebraciones a nivel mundial o nacional? No sé si también hay alguna celebración nacional el día de hoy, martes 8 de septiembre.
1: Sí, mira, hoy es el Día Internacional de la Alfabetización, pues es una conmemoración establecida por la UNESCO para recordar a la comunidad internacional que la capacidad de leer y escribir, pues, es un derecho humano fundamental y la base de todo aprendizaje. Esta fecha busca sensibilizar a los gobiernos y a la sociedad civil sobre la necesidad de intensificar esfuerzos para erradicar el analfabetismo, promoviendo una educación inclusiva que empodere a las personas y fomente el desarrollo sostenible en todo el mundo.
0: ¡Qué bien! Hoy también es el Día Mundial de la Fisioterapia. Esta es una conmemoración global establecida en el año 1996 por la Confederación Mundial de Fisioterapia, pues para reconocer y honrar la crucial labor que realizan estos profesionales de la salud en la recuperación de la movilidad y el bienestar físico de las personas. Esta fecha lo que busca es sensibilizar a la sociedad sobre el impacto positivo que tiene la disciplina en la prevención de lesiones y el mantenimiento de una vida activa, destacando cada año un lema específico también para visibilizar diferentes condiciones médicas tratables mediante el movimiento y la terapia física. Día Mundial de la Fisioterapia.
1: Hoy es el Día Internacional del Periodista y se conmemora el fallecimiento del escritor y periodista checo Julius Fuchs, ejecutado en 1943 por los nazis, rindiendo un profundo homenaje a su valentía frente a la opresión. Esta fecha global no solo exalta la memoria de quienes han perdido la vida en el ejercicio de su profesión, sino que también actúa como un recordatorio urgente para defender la libertad de expresión, garantizar la seguridad de comunicadores y revalorizar la búsqueda incansable de la verdad en nuestras sociedades.
0: Bueno, un saludo para todos los periodistas que también están pues escuchando Nuevo Continente, que no dudo que sí hay también periodistas ahí conectados con nosotros. Y días raros, días curiosos. Hoy es el día de Star Trek, el día de viaje a las estrellas. Y es que se celebra cada 8 de septiembre para conmemorar el estreno en la televisión del primer episodio de esa serie original en 1966, pues marcando ya el nacimiento de una de las franquicias de ciencia ficción más influyentes de la historia, Star Trek o Viaje a las Estrellas. Esta fecha especial pues une a muchos fanáticos de todo el mundo y a los creadores del universo galáctico para celebrar ese legado de optimismo, de innovación a través de esta saga, con eventos especiales, anuncios exclusivos, maratones de sus mejores historias. Yo sí me acuerdo de peladito que veía en ese televisor Sharp, blanco y negro, Viaje a las Estrellas, pero no soy tan viejito como para decir que me vi el primer episodio, pero bueno. Hasta allá tampoco. Más bien vamos con noticias. Faltando 3 minutos para las 7, María Erika, ¿qué noticias tenemos para compartir con los oyentes?
1: Bueno, y esta tiene que ver con una alerta que se activa, denominada la alerta rosa. Pues es precisamente de una menor que ha desaparecido pues en Bogotá, dejó una carta antes de irse. Se trata de Paula Sofía Alarcón Kapler. Fue vista por última vez este sábado pasado, 5 de septiembre, cuando se perdió contacto hacia las 5:45 tras salir de su casa en Santa Isabel. Esta adolescente, identificada como Paula Sofía Alarcón Kapler, fue reportada como desaparecida en Bogotá desde la tarde del sábado. La familia sostiene que la menor salió de su vivienda en el barrio Santa Isabel con una maleta y que, según imágenes de seguridad revisadas por sus allegados, se encontró con un hombre en inmediaciones del lugar. La búsqueda se concentra en establecer el paradero de Paula Sofía, de 14 años. La desaparición ocurrió en la localidad de Los Mártires, en el centro de Bogotá. De acuerdo con el relato de Cristian Alarcón, padre de la menor, la familia perdió contacto cerca de las 5:45 del sábado. El padre del adolescente relató que los familiares advirtieron que Paula no estaba en su vivienda y comenzaron la búsqueda en parques, zonas cercanas al domicilio. Tras regresar a la casa, hallaron una carta sobre un carro que se encontraba estacionado en el parqueadero. Según la versión entregada por la familia en el escrito, la menor señaló que abandonaba su hogar porque quería comenzar una nueva vida. El contenido de esta carta forma parte de los elementos que analizan las autoridades para reconstruir lo ocurrido antes de su salida. La familia indicó que el adolescente habría salido sin que los adultos presentes en la casa advirtieran el momento exacto. También señaló que llevó una maleta, un dato que podría ayudar a establecer qué objetos tenía consigo al momento de desaparecer.
0: Bueno, terrible,
1: y esto,
0: terrible.
1: Pues realmente enciende las alarmas, Víctor, sobre el cuidado precisamente de nuestros niños, de nuestros jóvenes, debido a que pues ellos tienen muchos riesgos, muchos peligros, ¿no? Y que muchas veces personas malas los contactan por redes sociales, los engañan, les ahí sí, como decimos, les pintan pajaritos en el aire. Y ellos, por alguna razón, pues se dejan convencer. Y qué bueno que como padres alertemos a los hijos en todo momento sobre esos peligros, sobre no permitir que ellos se dejen llevar por cosas, tal vez por ofertas, por algo que les deslumbre, porque allí está pues precisamente el peligro para ellos, ¿no? Oremos por ella, oremos por Sofía, que pronto aparezca y que las autoridades rápidamente den con su paradero, y si es alguna persona secuestradora o trata de blancas, pues que esto no se lleve a cabo, sino que sea dejada en libertad, pero no solo por Paula, Sofía, sino por todos los niños tienen... Sí.
0: No, no, pues de hecho, Erika, y perdóname que te interrumpa, o sea, si bien la noticia, la siguiente noticia que tengo por aquí rápidamente que se las voy a compartir, pues no tiene necesariamente que ver con lo que tú acabas de hablar, pero sí tiene que ver con los niños, con los adolescentes, y es una alerta. Y fue que, a ver, se los cuento así rápido, la Policía Nacional capturó en Soacha a alias Alex, que fue señalado de producir y distribuir material de abuso sexual infantil. El operativo fue realizado conjuntamente por la DIJÍN, la Fiscalía y la HSI de los Estados Unidos, que permitió además rescatar a su hijastra de 7 años, Erika, quien sería también su presunta víctima. Este, el detenido, tenía una condena vigente de 10 años de prisión por acto sexual violento y dos órdenes de captura relacionadas con delitos sexuales contra menores y pornografía infantil. Y la investigación lo vincula con 53 alertas internacionales y más de 2.000 archivos de contenido de abuso sexual infantil. Imagínate. Ahora, pues un juez declaró legal la captura y el allanamiento, y la fiscalía ya le imputó delitos sexuales contra menor de 14 años y pornografía con persona menor de 18 años, y ordenó su detención preventiva en un centro carcelario mientras continúa la investigación. ¿Cómo los niños son tan vulnerables, Erika?
1: Sí, definitivamente debemos proteger nuestros niños, ¿sí? Y enseñarles pues en qué mundo estamos, ¿no? A darles herramientas para que ellos también puedan en algún momento dado comunicar lo que está pasando y darles la confianza suficiente para que ellos también puedan en un momento dado que se sientan en peligro o algo así, poder tener herramientas de llamar la atención, de defensa. Bueno, es importante que hablemos con los niños y le mostremos este mundo como es, porque a veces por no hacerlo, ellos pues son caen en estas situaciones, en estas redes. Bueno, nuestros niños están teniendo un gran peligro, entonces no dejemos de orar por ellos.
0: Son las 7:03. Tenemos unos mensajes muy breves, una reflexión bíblica, algo de música, y ya después de ella estaremos con la sección Cumpleañeros Mañaneros. Así es que sigan con nosotros. 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

0: No permitas que el temor te detenga. Esdras capítulo 4, versículos del 1 al 4 dice: Oyendo los enemigos de Judá y de Benjamín que los venidos de la cautividad edificaban el templo de Jehová, Dios de Israel, vinieron a Zorobabel y a los jefes de casas paternas y les dijeron: Edificaremos con vosotros, porque como vosotros buscamos a vuestro Dios, y a Él ofrecemos sacrificios desde los días de Esarhadón, rey de Asiria, que nos hizo venir aquí. Zorobabel, Jesúa y los demás jefes de casas paternas de Israel dijeron: No nos conviene edificar con vosotros casa a nuestro Dios, sino que nosotros solos la edificaremos a Jehová, Dios de Israel, como nos mandó el rey Ciro, rey de Persia. Pero el pueblo de la tierra intimidó al pueblo de Judá y lo atemorizó para que no edificara. El mayor éxito de un cristiano no se mide necesariamente por los títulos que alcance, las posiciones que ocupe o las posesiones que llegue a tener. El verdadero éxito consiste en hacer la voluntad de Dios y permanecer fiel a Él en todas las áreas de la vida. El enemigo sabe que, cuando decidimos levantarnos para cumplir el propósito de Dios, sus planes son afectados. Por eso procurará desanimarnos, sembrar temor en nuestro corazón e incluso utilizar a personas de nuestro entorno para intentar hacernos retroceder por medio de palabras de desaliento, críticas u oposición. Sin embargo, como hijos de Dios, no podemos dejarnos intimidar. Al contrario, debemos permanecer firmes, sabiendo que nuestra obediencia al Señor no solo traerá bendición a nuestra vida, sino que también alcanzará a muchas personas que serán beneficiadas por nuestra fidelidad. Así que no nos rindamos, levantémonos con mayor determinación y perseverancia, superando los obstáculos que se presenten en el camino. Recordemos que uno de los mayores enemigos que debemos vencer es el temor, porque si le damos lugar en nuestro corazón, buscará paralizarnos e impedir que avancemos en el propósito de Dios. Por eso, permanezcamos en el perfecto amor del Señor, pues el perfecto amor echa fuera el temor, y caminemos con la confianza de que aquel que nos llamó también nos fortalecerá para cumplir su voluntad.
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2: Son las 7 de la mañana y 11 minutos, 7 y 11 minutos. Después de esta canción de Marcela Gándara y Misael Jiménez, Sublime Amor, estaremos en la sección Cumpleañeros Mañaneros. 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

¡Uy! ¡Vallenato para saludar a los cumpleañeros mañaneros! 7 de la mañana, 17 minutos. Aquí inicia precisamente esa sección de los cumpleañeros de este martes 8 de

0: Bueno, María Erika, cumpleañeros mañaneros, antes de mencionar a nuestros oyentes que ya se han comunicado, ¿qué tal si les comentamos quiénes de esos famosos están de cumpleaños el día de hoy? ¿Qué celebridades?
1: Bueno, hoy está de cumpleaños Ricardo Montaner, su nombre real es Héctor Eduardo Reglero Montaner, cumple 69 años, es un aclamado cantautor y músico venezolano-argentino, considerado uno de los artistas más importantes de la música romántica en español. A lo largo de su exitosa carrera ha vendido millones de discos gracias a su poderosa voz y a emblemáticas baladas como Tan Enamorados, Me Va a Extrañar y La Cima del Cielo, consolidándose además como una destacada figura de la televisión en diversos concursos de talento y construyendo un legado musical que hoy continúa a través de sus hijos.
0: Por eso, si usted se encuentra en la calle a Ricardo Montaner, no le vaya a decir Ricardo Montaner, dígale ¡Héctor Eduardo! ¡Eh! ¡Héctor Eduardo! Bueno, 69 años, wow. Otro que también está cumpliendo años hoy es Vico Sí. Él tampoco se llama así. Vico Sí, su nombre real es Luis Armando Lozada Cruz. Es un influyente cantante, compositor y productor estadounidense de ascendencia puertorriqueña, ampliamente reconocido como uno de los grandes pioneros del rap, del reggaetón en español, de la música urbana. Transformó la escena musical urbana precisamente desde finales de la década de los 80 al introducir letras con profundo contenido social reflexivo y también letras cristianas, ganándose el apodo del filósofo del rap y consolidándose como un pilar fundamental para las siguientes generaciones del género urbano. Vico Sí cumple 55 años.
1: Pink, 47 años. Su nombre de pila es Alexia Beth Moore. Es una aclamada cantante, compositora, bailarina y actriz estadounidense que saltó a la fama a principios de la década de los 2000 gracias a su poderosa e inconfundible voz, su estilo rebelde y una propuesta musical versátil que fusiona el pop, el rock y R&B la ha convertido pues en una de las artistas pop más influyentes de su generación, además de acumular múltiples premios Grammy y ventas multimillonarias. Es ampliamente reconocida en la industria por su fuerte activismo social y por sus espectaculares y complejas acrobacias aéreas durante sus presentaciones en vivo.
0: Ahora, hay también una reconocida periodista a propósito del Día Internacional del Periodista hoy. Una periodista, comunicadora social y presentadora de noticias colombiana, nacida en Armenia, Quindío. Me refiero a Catalina Gómez Sánchez. Catalina Gómez, a lo largo de su sólida trayectoria en los medios de comunicación, pues ha trabajado como reportera, conductora de cadenas internacionales y nacionales, consolidándose principalmente como una de las caras más visibles y queridas de la televisión. Al frente de la edición del mediodía Noticias Caracol, cumple Catalina Gómez 42 años.
1: Carlos Bacca está cumpliendo 40 años, es un reconocido futbolista profesional colombiano nacido en Puerto Colombia, quien se desempeña como delantero y se destaca por su formidable olfato goleador. A lo largo de su exitosa carrera ha brillado tanto en el ámbito internacional con la selección Colombia en los mundiales de 2014-2018, como en prestigiosos clubes europeos de tallas del Club Brujas, Sevilla FC, donde conquistó la UEFA Europa League, el AC Milan, el Villarreal, consolidándose como uno de los atacantes más efectivos y emblemáticos del fútbol de nuestro país.
0: Otras colombianas, aunque nacidas en Estados Unidos, Mariana y Camila Dávalos, estas son dos reconocidas hermanas gemelas, modelos y empresarias nacidas en Kentucky, Estados Unidos, pero nacionalizadas colombianas, quienes alcanzaron una inmensa popularidad e ícono también estatus en Colombia durante la década de los 2000 al convertirse en los rostros de estelares marcas, de cuadernos escolares, algunas de las más vendidas del país y también al destacarse en importantes pasarelas, campañas publicitarias de ropa y también portadas de revistas. Aunque actualmente pues se encuentran alejadas del modelaje profesional a tiempo completo, sí siguen activas en el mundo de la moda a través de sus propios emprendimientos de ropa y consultorías de imagen. Las dos obviamente son gemelas, cumplen la misma edad. Mariana y Camila Dávalos cumplen 38 años.
1: Bueno, por otra parte, María Camila Osorio cumple 25 años. Ella es una destacada tenista profesional colombiana que nació en Cúcuta. Consagrada como la raqueta número uno del país, ha logrado posicionarse con éxito en la élite del deporte blanco a nivel internacional gracias a una trayectoria brillante que incluye haber sido la número uno del mundo en la categoría junior, conquistar múltiples títulos del círculo de la WTA, especialmente pues en el torneo de Bogotá, alcanzar el puesto número 33 en el escalafón mundial, consolidándose así como una de las figuras más influyentes y con mayor proyección del tenis latinoamericano actual.
0: Bueno, estos son algunos de los famosos que están de cumpleaños este martes 8 de septiembre. Siempre habrá un amor. Y ahora vamos con nuestros oyentes de Nuevo Continente. Por aquí está Mari Rodríguez. Nos dice, bueno, es para Yunaris Fis en Cuba. Feliz cumpleaños para mi esposo. Gracias a mis hermanos de Nuevo Continente que sirven también de enlace para el mundo. Ayer mi nuera Damaris en México también y hoy mi esposo en Cuba. Aquí les envía el mensaje.
2: Para mi esposo, Yunaris Fis. Hoy de cumpleaños, por cosas estamos separados hoy, él está allá en Cuba, yo estoy aquí en Colombia, pero quiero bendecirte, desearte que el Señor te continúe bendiciendo, te abra puertas de bendición, Él conoce los anhelos de nuestro corazón, de tu corazón. Y yo sé que buscas la presencia del Señor, aunque no es fácil, pero estás buscando al Señor y el Señor te concederá las peticiones de tu corazón. Ánimo, amor, el Señor está ahí contigo, Él te esfuerza, Él te dice, sé valiente, continúa en la batalla, la buena batalla de la fe. Y obtendremos esa gran victoria en el Señor Jesucristo. Primero acá en el reino, acá en la tierra, el volvernos a unir, el poder vivir ese matrimonio como el Señor mismo lo constituyó, unidos para el servicio a Él, y en el reino de los cielos la corona y una piedrecita con un nombre nuevo, compartir la Santa Cena con el Señor Jesucristo. Esa es nuestra meta, tu meta, y ánimo, amor, un feliz cumpleaños, muchas, muchas bendiciones, y para adelante, amorcito mío y yo, muchas bendiciones, felicidades.
0: Wow, qué bello mensaje, y amén, así sea, esas palabras de Mari Rodríguez para su esposo en Cuba. Y recuerde, Yudanis, que la fe es la certeza de lo que se espera y la convicción de lo que no se ve. Así es que bueno, confiamos que Dios va a aparejar todo para que nuevamente puedan estar juntos junto con Mari. Y a propósito, pues repetimos que también pues Mari aprovecha para enviarle también un saludo en México a su nuera que está de cumpleaños también. Bueno, estuvo de cumpleaños el día de ayer. Damaris, felicitaciones. Aleja nos dice, muy buen día, Dios los bendiga. Hoy les envío un saludo muy especial, un saludo a mi esposo Edwin Montiel y también a mi mami Marina Gómez en el día de sus cumpleaños. Que Dios los bendiga en gran manera y le doy gracias a Dios por poder celebrar la vida. Les dedica Proverbios 118:24. Proverbios, a ver, lo buscamos por aquí. Proverbios 118:24. Ese texto dice así. A ver, por aquí aquí lo encontré. Proverbios 118:24 dice: este es el día que hizo Jehová. Nos gozaremos y alegraremos en él. Bueno, es la dedicación de Aleja para su esposo Edwin Montiel y para su mamita también, Marina Gómez, que los dos están de cumpleaños. Más oyentes, por aquí recibo mensaje de un número terminado en 2048. Ah, este mensaje es de Jesús Bernal. Jesús, muy buen día. ¿Cuál es el mensaje de cumpleaños que tienes para compartirnos?
3: Saludo cordial a esta hora a los oyentes de Radio Nuevo Continente en este día, en un momento especial de la vida, en este 8 de septiembre. Saludamos a quienes hacen parte de la mesa de trabajo y por supuesto a todos los oyentes en la ciudad y en el planeta donde nos escuchen. Hoy es un día especial para nuestra familia, la familia Invernal en Bogotá y en algunas regiones de Colombia, incluso en el exterior. Nuestra mamá, nuestra madre Marina Gómez está de cumpleaños y la quiero saludar desde la distancia. Estoy en Puerto Asís, en el departamento del Putumayo, al sur de nuestra Colombia. A mi madre, a mi mamá Marina, extenderle este mensaje, este saludo de felicitación en el día de su cumpleaños. Le damos gracias a la vida y al Todopoderoso por contar un año más con ella y en compañía de nuestro papá. Y, por supuesto, mil bendiciones para ella, que esté hoy muy contenta, bendecida y que reciba todas las felicitaciones y los mensajes de parte de los suyos, los más cercanos, nuestros hermanos, nuestros tíos, nuestros primos y de todos los que estamos allí, incluso de sus propios nietos que han estado acompañando, algunos de ellos en Bogotá y también acá en el departamento del Putumayo. Para ella un saludo especial de cumpleaños en este momento especial de la vida, este 8 de septiembre, y en nombre de sus hijos, en nombre mío propio, Jesús Bernal, feliz cumpleaños para nuestra mamá. Mil gracias por permitirnos a la emisora Nuevo Continente enviar este mensaje de felicitación.
0: Uy, desde el Putumayo para su mamita,
4: qué propósito. Muy buen día, Dios le bendiga.
0: Uy, se nos fue aquí el otro audio que le estábamos respondiendo internamente a Jesús Bernal. Veo que también, parece que es, de hecho, creo que es la misma mamita, porque es Marina Gómez, a quien también estaba saludando Aleja. Ah, bueno, pues Jesús, si es la misma Marina Gómez, que creería que sí, pues felicitaciones, qué bendición.

0: Señor.
1: Más mensajes de cumpleañeros mañaneros. Por aquí nos llega un mensaje de Nancy Godoy. Nancy, muy buen día. El mensaje de cumpleaños, ¿para quién es?
2: Muy buenos días, hermanos. Para rogarles el favor de una oración para mi nieto que hoy cumple 9 años. Se llama Kenneth. Y quiero yo también decirle que Jehová te bendiga y te guarde. Jehová haga resplandecer su rostro sobre ti y tenga de ti misericordia. Jehová alce sobre ti su rostro y ponga en ti paz. Mi querido Kenneth, te quiero mucho. Quiero que seas ese niño brillante en todo lo que hagas, que seas muy obediente con tus papitos y que recibas mil y mil bendiciones.

0: Montero, muy buen día, te escuchamos. ¿Cuál es el mensaje de cumpleaños? ¿Para quién?
1: Muy, pero muy buenos días, hermanos. En esta mañana los saludo, deseándoles un día de muchísima bendición, que nuestro Padre Celestial sea guiándolos siempre en todo lo que hagan. Amados hermanos, en esta mañana quiero pedirles el favor de felicitar a mi madre Blanca Odilia Bernal Marín, que hoy cumple 66 años de vida. Quisiera expresarle este mensaje: feliz cumpleaños, mamita hermosa. Hoy quiero saludarte y decirte que te amo muchísimo, que deseo con todo mi corazón que el Señor cada día te llene más y más de su presencia y te fortalezca más en Él. Que el gozo y la paz del Señor sean siempre en tu vida, que el Señor te colme de vigor y te dé muchos años de vida. Te dedico Jeremías 29:11, porque yo sé los pensamientos que tengo acerca de vosotros, dice Jehová, pensamientos de paz y no de mal, para daros el fin que esperáis. Mamita hermosa, sigue perseverando. No te canses nunca de hacer el bien, porque la palabra de Papito Dios dice que los pensamientos para ti son de gran bendición. Son de gran bendición para ti los planes que Dios tiene preparados para ti, mamita hermosa. Feliz y feliz cumpleaños, mamita hermosa. Bueno, muchas gracias, hermanos.
0: Con todo gusto, Maribel. Bueno, está de cumpleaños Blanca Odilia. Siempre habrá un amor. Uy, Erika, hoy estamos con casa llena. Entonces, a ver, vamos rápidamente a mencionar los nombres de nuestros oyentes. Yudanis Fish, que está en Cuba, esposo de Mari Rodríguez, está de cumpleaños desde Colombia. Va el abrazote así gigante, enorme, de cumpleaños. Y bueno, para la nuera, para Damaris, que está pues allá en México, que también cumplió allí el día de ayer. Felicitaciones para Damaris. También saludo para Edwin Montiel, que está de cumpleaños. Y el saludo de Aleja y de Jesús Bernal para la mamita, para Marina Gómez, que está de cumpleaños. Felicitaciones. También para el nietecito de Nancy, Kenneth. Y también el mensaje que acabamos de oír de Maribel Montero para su mamita Blanca Odilia. Todos ellos están de cumpleaños, Erika.
2: Qué alegría, qué felicidad, casa llena para saludar a tantas personas hermosas, bellas, que hoy celebran su cumpleaños. Desde aquí, de todo el equipo de Nuevo Continente, nosotros también celebramos este día tan especial, el regalo de la vida que el Señor nos da, y les deseamos a todos infinitas bendiciones y que la bondad de Dios sea derramada sobre sus vidas. Y damos gracias porque Él es bueno, Él ha sido fiel, Él ha escuchado también el clamor, las oraciones de cada uno de sus hijos. Y les dedicamos, por supuesto, lo que dice Jeremías 29:11, porque yo sé los planes que tengo para ustedes, dice el Señor, planes de bienestar y no de mal, a fin de darles un futuro y una esperanza. Y Proverbios 9:11, por mí se aumentarán tus días y años de vida se te añadirán. Así que hoy te damos gracias, Señor, por la vida de cada uno de tus hijos, que en este nuevo año que emprenden, Señor, derrames abundantes bendiciones, les concedas salud, fortaleza, sabiduría, paz, que sus corazones sean llenos de gozo, que renueves sus fuerzas, que dirijas sus decisiones, sus pasos, y todo, por supuesto, conforme a tu voluntad. Ayúdeles a crecer cada día y que este año nuevo, Señor, esté marcado por tu amor, por tu presencia, que nunca les falte tu presencia, que cada día puedan experimentar de esa gracia, de ese amor divino y disfrutar de caminar contigo. Los bendecimos en el nombre de nuestro Señor Jesucristo, oramos. Amén.
0: Amén y amén. Y bueno, para todos estos cumpleañeros mañaneros, Marina Gómez, Blanca Odilia, Kenneth, Edwin Montiel, Yudanis Fish y también Damaris, felicitaciones. Que Dios les colme de muchas, muchísimas bendiciones, por supuesto, es nuestro deseo.

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1: Y después de la sección cumpleañeros mañaneros, llega el momento también de la enseñanza bíblica. Atentos, porque el pastor Baruch Korman en la sección Amarás a Israel presenta la quinta parte del tema Los acontecimientos que deben suceder en los últimos días en Gaza. La enseñanza abordará algunos acontecimientos relacionados con los tiempos finales, destacando el papel del anticristo, la persecución de los creyentes y los juicios descritos en el libro de Apocalipsis. El llamado central del mensaje será a permanecer firmes en la fe y confiar en Dios aún en medio de los tiempos difíciles. Escuchemos al pastor Baruch Korman aquí en El Buen Día de Nuevo Continente.
2: Esa es una falsa doctrina. Hay tantos lugares en las Escrituras que deberían hacernos saber, como Pablo señala, y hablaremos más de eso en una sesión posterior, debemos ser como Pablo y anticipar una futura restauración del pueblo judío a Dios a través de la fe en el Mesías. Eso va a suceder, y sucederá de una manera poderosa en los tiempos finales. Y debemos darnos cuenta de que el anticristo tendrá un compromiso con Jerusalén. Él querrá que se construya un templo y querrá sacrificios y ofrendas en ese templo mientras trata de demostrar que él es principalmente el Salvador judío y, en segundo lugar, él se mostrará falsamente como el Dios de Israel. Y mientras él trae estabilidad, y lo hará, esto comenzará en la semana 70 de Daniel, estos 7 años finales. Él traerá estabilidad en todo el mundo. Él traerá prosperidad a todo el mundo. Y la gente estará complacida con su liderazgo. Pero habrá un grupo que reconocerá al anticristo por lo que verdaderamente es. Un estudio posterior que haremos durante esta conferencia se enfocará en la siguiente pregunta. ¿La iglesia verá al anticristo? Antes de responder, veremos lo que dice la palabra de Dios y lo haremos en otro mensaje durante esta conferencia. Pero el anticristo se mantendrá activo. Parecerá tener éxito. Él traerá muchas cosas aparentemente buenas al mundo. Pero, ¿cuál es el carácter de ese imperio del anticristo? Bueno, él es llamado el hombre de iniquidad. Y sabemos algo más, que su imperio tendrá un carácter blasfemo. Lean lo que dice la Escritura acerca del imperio del anticristo en Apocalipsis capítulo 13. Y debido a ese carácter de injusticia, a causa de esa iniquidad que él producirá por ser ese hombre de iniquidad, los creyentes serán quienes hablarán en contra de él, se levantarán en su contra. Y es por eso que dice en Mateo 24, verso 9, por eso dice que ellos los entregarán a tribulación y los matarán. Y serán odiados por todas las naciones. ¿Por qué? Por causa de mi nombre. Y luego dice que habrá muchos que tropezarán. Lo que la Escritura está diciendo es que habrá muchos que a causa de esta persecución, a causa de esta adversidad que los creyentes enfrentarán, por la injusticia del anticristo, que debido a eso, muchos van a tropezar. Debemos orar ahora para que no nos pase eso, para que permanezcamos fieles y nos volvamos a Él y confiemos en el Espíritu Santo para que nos dé la fortaleza para superar todas esas situaciones. Ahora, quiero que veamos otro pasaje de las Escrituras que está en el libro de Apocalipsis, capítulo 6. Libro de Apocalipsis, capítulo 6. Revisaremos varios capítulos del libro de Apocalipsis en estas sesiones. Y veremos que estos le dan claridad al lector. En Apocalipsis capítulo 6, vemos que se habla de unos sellos. Estos sellos, aunque el Cordero es quien los abre porque Él es Dios soberano, Él está en control, pero Él no es la causa de lo que está sucediendo en los juicios de estos sellos. En los próximos minutos, quiero que nos concentremos en los cuatro primeros sellos. Apocalipsis capítulo 6, lean conmigo el verso 1. Juan hablando dice, él está en el cielo cuando tuvo estas visiones y dice, y miré, y cuando el Cordero abrió uno de los sellos, oí a uno de los cuatro seres vivientes, estos cuatro seres vivientes están en el cielo, diciendo con voz de trueno, ¿qué dijo este ser viviente? Ven a ver. Él dice, y miré, y he aquí un caballo blanco. Este caballo blanco tenía a alguien montado sobre él, al cual le fue dado un arco. Esto representa un arma. Así que debemos esperar que venga alguien que tendrá un arma y que usará esa arma. Y además tendrá cierto poder porque le fue dada también una corona. ¿Y qué hace? Él sale con esta autoridad y esta arma y sale a conquistar y logrará conquistar. Esa es una expresión en griego que significa que tendrá éxito. Así que vemos que hay alguien que saldrá y tendrá éxito conquistando otras naciones. ¿Y qué va a hacer? Bueno, miremos el verso 3. Y cuando abrió el segundo sello, oí al segundo ser viviente que decía otra vez, ven y mira. Y salió otro caballo, pero este caballo era rojo, y al que montaba sobre él, le fue dado poder para quitar la paz de la tierra. Esto nos está diciendo que este jinete, y todos trabajan juntos, los cuatro jinetes de los que hablaremos, todos tienen un propósito común. Y vemos que él viene a conquistar. Él viene a quitar la paz de la tierra. Y noten algo más. Para que se maten unos a otros. Y le fue dada, recuerden esto, le fue dada una gran espada. Eso será muy importante. Verso 5. El tercer jinete. Y cuando abrió el tercer sello, oí al tercer ser viviente que decía, ven y mira. Y miré, y he aquí un caballo negro. Y el que lo montaba tenía una balanza en su mano. Y oí una voz en medio de los seres vivientes, estos cuatro seres vivientes. ¿Y qué dijo? Bueno, aquí tenemos una palabra que habla de una medida que es como un kilo de una sustancia seca. Así que no es mucho. Y dice que esta medida de trigo cuesta un denario. Un denario, como muchos saben, es el salario de un día de trabajo. Así que el precio de los alimentos se ha disparado. Una medida de trigo que solo alcanza para hacer una hogaza de pan, te cuesta todo un día de trabajo. Luego dice, 3 medidas de cebada por un denario. Y fíjense cómo termina. El precio de la comida está subiendo. ¿Qué hace que suba el precio de la comida? Bueno, estos suben cuando hay hambruna, cuando hay terremotos y cuando hay pestilencias. Todo esto afecta negativamente a la economía y hace que los precios de la comida se disparen. Pero noten algo. Dice aquí, no dañes el aceite. Eso podría relacionarse con la unción o al vino. Y el vino suele representar, en la Escritura, la alegría. Así que, en medio de esto, la unción no resultará dañada, ni nuestra alegría, nuestro gozo, se basará en estas cosas materiales. Dios puede enseñarnos y hacer que tengamos esa paz que sobrepasa todo entendimiento.
1: Estábamos escuchando al pastor Baruch Korman y nos dijo que, contrario a una falsa doctrina que niega una futura restauración de Israel, debemos esperar que el pueblo judío vuelva a Dios por medio de la fe en el Mesías. En los tiempos finales, el anticristo tendrá una relación importante con Jerusalén y buscará presentarse engañosamente como Salvador y como Dios, mientras establece temporalmente estabilidad y prosperidad. Sin embargo, detrás de esa aparente solución estará un sistema caracterizado por la iniquidad y la blasfemia, contra el cual los creyentes se levantarán, enfrentando persecución, rechazo y adversidad. Apocalipsis capítulo 6 presenta los primeros cuatro sellos y sus jinetes: conquista, guerra, escasez y consecuencias que afectan profundamente a la humanidad y a la economía. Frente a ese panorama, la exhortación es clara: debemos prepararnos espiritualmente desde ahora para no tropezar cuando lleguen las dificultades, sino permanecer fieles a Cristo, confiando en el Espíritu Santo y en la paz que Dios puede darnos, una paz que no depende de las circunstancias ni de los bienes materiales. Por lo tanto, la reflexión es práctica, y es que nuestra fidelidad no debe depender de todo lo que de que todas las cosas marchen bien. Necesitamos cultivar hoy una confianza profunda en Dios para permanecer firmes cuando las circunstancias cambien. Los textos, las citas bíblicas utilizadas en el mensaje de hoy: Daniel capítulo 9, versículos del 24 al 27, Mateo 24 del 9 al 10, Apocalipsis 6, versículos 1 al 6 y también algunos apartes de Apocalipsis capítulo 13. Amarazaisrael.org es la página web que usted puede visitar si desea conocer más sobre el ministerio del pastor Korman. 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Mañana, si Dios nos lo concede así, estaremos escuchando la sexta parte de este tema escatológico con el pastor Baruch Korman aquí en el Buen Día de Nuevo Continente. Algo de música con Twice, Montesanto, Solo con tu voz. La escuchan en el Buen Día de Nuevo Continente.

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1: Tiempo de noticias aquí en este buen día en Nuevo Continente, faltando un minuto para las 8 de la mañana. Ampliemos algo de los titulares que dimos esta mañana, Erika.
2: Sí, Víctor, y tiene que ver esto con el Ejército Nacional, un golpe a la minería ilegal del Clan del Golfo. En Cáceres utilizan 11 dragas. La operación se realizó en la zona rural del Bajo Cauca antioqueño y afectaría rentas criminales por más de 2.000 millones mensuales. Y bueno, esta tiene que ver con que tropas de la séptima división del Ejército Nacional, en articulación con la Brigada contra Explotación Ilícita de Yacimientos Mineros, la Armada de Colombia y la Fiscalía intervinieron 11 unidades productoras mineras que estarían operando de manera ilegal en la zona rural del municipio. La operación ofensiva estuvo dirigida contra las finanzas ilegales del grupo armado organizado Clan del Golfo. De acuerdo con la información entregada por las autoridades, los complejos mineros intervenidos están ubicados en el sector de Guarumo. Funcionarían sin permisos legales vigentes ni licencia ambiental. Durante la operación, las tropas encontraron e inutilizaron 11 dragas artesanales tipo buzo y más de 50 galones de ACPM, elementos que eran empleados para la extracción ilegal de oro, según un reporte de equipos que tendría un valor cercano a los 300 millones de pesos.
1: Bueno, y en otras noticias, los resultados de las pruebas PISA 2025, bueno, muestran un desempeño muy preocupante de los estudiantes colombianos, especialmente en matemáticas y en lectura. Oigan esto, en matemáticas, Colombia obtuvo 381 puntos, ocupando el sexto lugar en América Latina. Y el 71% de los estudiantes, oigan esto, no alcanzó el nivel básico de desempeño. Hágame el favor. El resultado cayó 2 puntos frente al año 2022 y quedó 82 puntos por debajo del promedio. Ahora, en lectura obtuvo 399 puntos. También en el sexto lugar regional, el 54% de los estudiantes quedó por debajo del nivel 2 y el país perdió 10 puntos frente al año 2022. Uno más, hablemos de ciencias. Fue el área en la que pues tuvo un mejor desempeño, pero relativamente, ¿no? Colombia alcanzó 414 puntos, 3 más que en 2022, y ocupó el cuarto lugar regional junto con México. Sin embargo, el 50% de los estudiantes permaneció por debajo del nivel 2. Hágame el favor, los resultados de las pruebas PISA. Pues en conclusión, Colombia mantiene importantes dificultades en las competencias básicas de los estudiantes de 15 años. Y aunque hubo una leve mejoría en ciencias, matemáticas y lectura muestran retrocesos, evidenciando la necesidad de fortalecer la calidad y los aprendizajes fundamentales del sistema educativo. En Colombia, 7 de cada 10 no llegan a lo básico en matemáticas. O sea, hablemos de matemáticas, no hablemos de lectura, no hablemos de la ciencia, hablemos de matemáticas. Yo no soy muy bueno en matemáticas, pero hablemos de matemáticas. Vea, no es porque la gente sea menos inteligente. A veces la gente le tiene como aversión a las matemáticas. No es porque sean menos inteligentes. Es porque, ¿saben qué? Hay algo que voy a utilizar un término que se utiliza, que se emplea en la Biblia. Escudriñar. ¿Por qué? Porque es que no se escudriñan las matemáticas. Hay celular, hay TikTok, hay Instagram, hay calculadora para no sentarse a hacer los cálculos en la cabeza, sino hay calculadora. Entonces, para entender las raíces de los problemas y se busca siempre la respuesta fácil. Para eso está la inteligencia artificial. Entonces, creo que no es porque no seamos inteligentes, es porque a veces no se escudriña un poco, y eso me hace pensar en algo. Ustedes saben que en la escritura dice en Juan 5:39, escudriñad las escrituras, porque a vosotros os parece que en ellas tenéis la vida eterna y ellas son las que dan testimonio de mí. O sea, Jesús no estuvo diciendo, ¿sabe qué? Lean ahí por encima las escrituras, ahí péguenle una leidita así rápida, ahí como para no dejar. No, él no dijo eso, él dijo escudriñen. O sea, escudriñar es como meterse ahí, analizar, estudiar. De hecho, estaba mirando por aquí que escudriñad, esa palabra que aparece ahí en el texto de Juan 5:39, eso en griego es ereunao. Espero haberlo pronunciado bien, yo no hablo griego, simplemente estaba aquí como mirando la raíz del griego, que es una palabra que se usaba para buscar oro, imagínese. Ereunao, era una palabra que se utilizaba para buscar el oro, es decir, para cavar profundo, para investigar, por ejemplo, también, si hubo alguna situación que me ameritara una investigación, como un crimen, un asesinato o algo así, es eso, escudriñar. O sea, no es simplemente como la idea de que, ay, vaya, lea y si entendió algo bien y si no también. No, no es así. Entonces, yo creo que haciendo ese paralelo con esta noticia que acabamos de dar acerca de las pruebas PISA, en lo espiritual creo que puede pasar algo similar. Hoy en día, tristemente, hay cristianos con un PISA espiritual, un PISA espiritual reprobado. Porque de pronto sí se sabe en un versículo por ahí, el más conocido, Juan 3:16, pero no lo aplican, o sea, no se aplica la palabra, no se lleva a la vida. Entonces, qué importante es no simplemente pasar la palabra así por encima, sino escudriñarla para comprobar que ella realmente tiene vida, tiene la capacidad de darnos sabiduría que viene de lo alto, de darnos inteligencia, de en estos tiempos donde muchos van a ser engañados, no dejarse engañar y hacer como los de Berea, ¿no? Que ellos iban a escudriñar las escrituras a ver si lo que los apóstoles estaban diciendo era o no era verdad. Por eso es que aquí en Nuevo Continente siempre anhelamos llevarles a ustedes, por supuesto, una sana doctrina, pero yo les diría a ustedes, vean, no traguen entero. O sea, no porque se lo está diciendo la hermanita Erika o el hermanito Víctor, es que la hermanita Erika y el hermanito Víctor me lo dijeron en Nuevo Continente. No, coja la Biblia y usted vaya y escudriñe si realmente lo que usted ha escuchado es y es lo que Dios le está diciendo a su vida. Para que no reprobemos, ahí sí, para utilizar el paralelo, no reprobemos en los exámenes o en las pruebas PISA espirituales. Son las 8:07, ya viene Enseñanza Bíblica en Momentos. Por lo pronto, esto de Miel San Marcos. Yeshua, el sonido de libertad.

0: ¡Ah, qué buena canción esta de Miel San Marcos! El sonido de Libertad, Yeshua. Bueno, María Erika, tiempo de enseñanza bíblica ahora con el pastor Erwin Lutzer en Correr para Ganar.
1: Sí, Víctor, y entonces ya vamos a escuchar Correr para Ganar. El pastor Lutzer continúa con su nueva serie de estudios, El triunfo de la oración sin respuesta. Y hoy escucharemos la segunda parte de este tema, cuando las promesas no funcionan. El pasaje de Hebreos 10 nos habla de que la fe cristiana no se vive en comodidad, sino en medio de pruebas y de sufrimientos. La iglesia primitiva y muchos creyentes a lo largo de la historia eligieron identificarse con los perseguidos, aceptando pérdidas y maltratos con gozo porque tenían puesta su mirada en la recompensa eterna. Escuchemos.
2: El sufrimiento no solo fue severo y público, sino también fue voluntario. Me parece muy interesante porque inclusive aquellos que no tuvieron que sufrir, eligieron sufrir por su identificación con los que sí sufrieron. Fíjate que el versículo 34 en Hebreos capítulo 10 dice, «Porque tuvisteis compasión de los prisioneros y aceptasteis, con gozo, el despojo de vuestros bienes. Sentiste compasión por aquellos que estaban en la cárcel». El versículo 33 dice, «Siendo compañeros de los que eran tratados así». Y los visitaste en la cárcel. Alguien sugirió que cuando se estaba llevando a cabo el holocausto en Alemania, hubiera sido maravilloso si en cada uno de esos vagones de carga llenos de judíos, allí hubiesen estado dos o tres cristianos unidos voluntariamente a ellos, yendo con ellos a su muerte, demostrando de esa manera su identificación con aquellos que estaban siendo tan severamente maltratados. Esas personas que se unieron no habrían tenido que sufrir tanto como ellos sufrieron, pero estaban dispuestas a asumir la causa de aquellos que fueron objeto de persecución. Y a propósito, esa es la forma como la mayoría de la iglesia existe hoy. Hemos oído hablar acerca de Kenia, donde 60 u 80 personas corrieron a refugiarse en una iglesia durante lo que aparentemente se convirtió en una guerra civil. La iglesia fue incendiada y bombardeada, y la gente salió corriendo de la iglesia para salvar sus vidas, y un grupo estaba esperando por ellos para dispararles. Fíjate en lo que está sucediendo en los países musulmanes y descubrirás que es una experiencia continua. Vi fotos de iglesias bombardeadas, vehículos bombardeados y cadáveres esparcidos por las calles de Nigeria. Y entonces, eso es lo que la Iglesia de Jesucristo siempre ha soportado. En otros países, a veces a los cristianos nos desprecian y los representantes de los medios de comunicación social nos malinterpretan. Y eso me molesta. Me molesta cuando escucho a la gente diciendo, «Oh, estos cristianos quieren una teocracia». No, si alguien quiere una teocracia, nos oponemos a eso al igual que ellos. Pero soportamos una gran cantidad de malinterpretaciones y luego pensamos que lo estamos pasando mal. A estas personas les saquearon su propiedad. La idea que se sugiere en el texto original es que las turbas vinieron y saquearon sus propiedades. Estamos hablando de una gran devastación para las familias y los hogares. Eso fue lo que soportaron. Pero, ¿cómo lo tomaron? Bueno, tú lo viste allí en el texto. Dice, aceptasteis con gozo el despojo de vuestros bienes. No conozco a muchas personas, incluyéndome a mí mismo, que acepte alegremente el saqueo de su casa o propiedad. No conozco a nadie que lo haría, pero ellos lo hicieron. ¿Por qué? Porque fíjate en algo. Para ellos la presencia del mundo venidero fue tan real que dijeron, «No importa lo que soportemos aquí por Jesús, la eternidad está llegando». Y todas las cosas de la tierra se sopesaron con relación a la venida de la eternidad. Esto me recuerda otra historia, una historia verdadera. Durante la Segunda Guerra Mundial, cuando los prisioneros en un cuartel estaban muriendo de hambre, bajo condiciones horrendas que apenas podemos describir, y de repente estalló la alegría, comenzaron a cantar y comenzaron a reír. ¿Por qué? Debido a que se había filtrado información al cuartel de que la Segunda Guerra Mundial había terminado y la liberación estaba en camino. Puedes aguantar cualquier cosa siempre y cuando sepas que eso va a terminar y que la liberación está en camino. Y en efecto, esos cristianos dijeron, hemos escuchado de otro mundo, se han filtrado noticias de que Jesús es el Señor. Él es el Rey, Él es Dios, y algún día va a venir, y podemos aceptar con alegría el despojo de todo lo que tenemos. Porque fíjate en lo que dice el texto. Sabemos que tenemos, para nosotros mismos, una mejor y más duradera posesión. Ellos sufrieron alegremente, ellos sufrieron confiadamente. Dios tenía para ellos algo mejor en mente, y por lo tanto, lo soportaron. Pero no solamente eso. Aquí tenemos un sin embargo. Te darás cuenta de que se estaban desanimando y estaban a punto de rendirse. Ahora bien, me encuentro en el versículo 35 del capítulo 10 de Hebreos. Por tanto, no desechéis vuestra confianza, la cual tiene gran recompensa, porque tenéis necesidad de paciencia, para que cuando hayáis hecho la voluntad de Dios, obtengáis la promesa. Vaya, necesitaban paciencia. Ellos estaban corriendo bien, lo habían aceptado bien, pero a medida que avanzaba año tras año, sin duda, le clamaron a Dios y le dijeron, Dios, líbranos, tráenos algo de justicia. La justicia no estaba llegando y llegaron a sentirse muy cansados. Estaban a punto de tomar su confianza en Dios y lanzarla por la borda y decir, hasta aquí llegamos. Allí era donde ellos estaban. He conocido a cristianos así, los cristianos que abandonaron su confianza porque vivieron durante tanto tiempo con injusticia y con oración sin respuesta, que dijeron, si hay un Dios en el cielo, a Él claramente no le importa. Hasta aquí llego yo. Y ellos han dejado de un lado su confianza. El escritor está diciendo, no te atrevas a hacer eso porque si abandonas tu confianza, también se va con ella tu gran recompensa. Él dijo, no deseches tu confianza, la cual tiene una gran recompensa. He conocido a cristianos que han perdido su confianza por causa de otros cristianos. Habiendo tratado con algunos cristianos, han manifestado, hice un trabajo para él y realmente nunca me pagó. Me voy de aquí, me olvido de la fe cristiana, me voy. Sí. Así es. ¿No has oído eso? Lo has oído una docena de veces. Sí, así es como realmente son los cristianos. No quiero tener nada que ver con ellos y no quiero tener nada que ver con su Dios. Recuerdo a un hombre en la escuela bíblica, un hombre muy sincero. Él creía que no se debería hacer bromas, que no se debería hacer burlas y algunos de nosotros no nos apegábamos a eso todo el tiempo. Y cuando nos veía riendo, o cuando nos veía preparando una pequeña obra en la iglesia que era divertida, él sencillamente pensaba que era una profanación. Y un año y medio después de haber estado en la escuela bíblica, abandonó la fe cristiana. Que yo sepa, nunca regresó a la fe cristiana. Simplemente lo tiró por la borda y dijo, «Si esa es la forma, ¿cómo son los cristianos? No quiero tener nada que ver con ellos». Ahora bien, tal vez le fallamos y quizás lo que hicimos fue incorrecto. Pero ya sabes, su excusa no va a ser creíble en la presencia de Jesús. Cuando esté en la presencia de Jesús, Él va a decir, «Bueno, Señor, la razón por la cual abandoné toda mi confianza en ti fue por la forma como esos estudiantes actuaron en la escuela bíblica. Ese tal Erwin Lutzer, ¿recuerdas lo que solía hacer? Eso fue culpa de él». Dios no va a creer eso, y Dios tampoco va a creer tu excusa para abandonar tu confianza. A menudo sucede debido a la oración sin respuesta. Tal vez en otro mensaje les comente acerca de una mujer que dijo, a la luz del hecho de que Dios no sanó a ese hombre por quien oramos tanto tiempo y con tanta fuerza, nunca volveré a molestar a Dios con otra petición. ¿Por qué debería hacerlo? Ella lo dijo con ira. No voy a orar otra vez. ¿Por qué debería orar? No te atrevas a abandonar tu confianza porque ella trae una gran recompensa. Cuando tú abandonas la confianza que tienes en Dios, entonces también abandonas tu gran recompensa. Entonces te vas a dar cuenta de que tenían esa actitud. Bueno, ¿cuál era la recompensa que iban a recibir y qué recibirían si eran fieles? Hay varias maneras de describirlo. En Hebreos capítulo 10, el versículo 34 dice, sabiendo que tenéis una mejor posesión. En el versículo 35 dice que tu confianza tiene gran recompensa. En el versículo 36 dice, porque tenéis necesidad de paciencia para que cuando hayáis hecho la voluntad de Dios, obtengáis la promesa. Allí se le llama como la promesa, y luego notarás en el contexto que dice, porque dentro de muy poco tiempo, el que ha de venir vendrá y no tardará. Esta es una referencia al regreso de Jesús. En el versículo 38 Dios estaba hablando, mas mi justo, eso somos tú y yo si conocemos a Jesús, vivirá por la fe, y si él o ella retrocede, mi alma no se complacerá en él. Vaya, está hablando de personas tentadas a retroceder porque Dios no está interviniendo y cambiando su situación. Y el versículo 39 dice, pero nosotros no somos de los que retroceden para perdición, sino de los que tienen fe para la preservación del alma. ¡Qué advertencia tan solemne! Entonces, ¿cuál es esa gran recompensa que deberían haber recordado? Esa recompensa va a tener al regreso de Jesucristo. Fíjate en algo, amigo. Hay muchas promesas de los predicadores acerca de la salud y riqueza quieren que creamos. Y esas promesas son válidas y buenas, pero son promesas retrasadas. Oye, no tenemos todo justo en este momento. Y hay personas que te dicen cosas y te prometen más de lo que la Biblia promete en esta vida y están llevando a otros a la desilusión en Dios. Entonces ellos piensan para sí mismos, ¿por qué es que no puedo hablar y hacer que las cosas se hagan realidad? Y se sienten desilusionados, porque no ven el resultado de la enseñanza total de las Escrituras sobre esos asuntos. Oh, mi querido amigo, ¿por qué tormenta estás pasando en el día de hoy? ¿Qué es lo que está quebrantando tu alma hoy? Puedo recordarte que cuando Jesucristo regrese, recibiremos nuestros nuevos cuerpos. Cuando Jesucristo regrese, recibiremos justicia. Cuando el Señor Jesucristo regrese, recibiremos todo lo que Dios prometió en gloria. Y luego hay algo más importante que la justicia y hay algo más importante que la sanidad divina y los nuevos cuerpos que vamos a tener. Hay algo más importante. Y esa es la posibilidad de recibir el mismo placer de Dios. Fíjate que el texto dice, y si retrocede o se devuelve, mi alma, Dios está hablando, no se complacerá en él. Dios no tiene placer en aquellos que abandonan su confianza porque carecen de paciencia. Escuchar a Jesús decir, bien siervo bueno y fiel, eso sería bueno. Solíamos cantar la vieja canción, todo valdrá la pena cuando veamos a Jesús. No abandones tu confianza, ella tiene una gran recompensa.
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1: Escuchábamos al pastor Erwin Lutzer, quien nos mostró cómo los cristianos soportaron persecución, saqueo de bienes y malinterpretaciones, pero lo hicieron con alegría porque sabían que su verdadera posesión estaba en el mundo venidero. El autor de Hebreos exhorta a no desechar la confianza en Dios, pues ella trae gran recompensa, aunque las oraciones pues parezcan no tener respuesta y muchas veces la injusticia se prolongue, la esperanza en el regreso de Cristo sostiene la paciencia y la fidelidad. Por lo tanto, no debemos abandonar nuestra confianza en Dios por las circunstancias, porque la recompensa eterna supera cualquier pérdida presente. Vivir con la certeza de que la liberación está en camino nos permite enfrentar las pruebas con gozo y perseverancia. Recordemos la cita bíblica utilizada el día de hoy, es Hebreos capítulo 10, versículos 33 al 39. 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Son las 8:27, es la hora en Colombia, 8:27 minutos.
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0: Ahora el reloj marca las 8 de la mañana, 28 minutos. 8:28. Mil Barros, grande es Dios.

Son las 8:31 minutos, 8:31, ya entramos a la última media hora de nuestro programa Buen Día, en nuestra emisión de este martes 8 de septiembre. Y bueno, quiero

0: Tocancipá en Cundinamarca. Es su profesor, profesor Walter. Cuánto nos alegra que esté conectado con nosotros. Un abrazo gigante, fuerte. Edgar Artunduaga, hombre, Edgar, te escuchamos, claro que sí. ¿Cuál es el texto bíblico que nos compartes en esta mañana? ¿Cómo dice? A ver.
1: Isaías capítulo 41, versículo 13.
0: ¿Y cómo dice?
1: Porque yo, Jehová, soy tu Dios, quien te sostiene de tu mano derecha y te dice, no temas, yo te ayudo. Porque yo, Jehová, soy tu Dios, quien te sostiene de tu mano derecha y te dice, no temas, yo te ayudo. Y te dice, no temas, yo te ayudo. Gloria a Dios.
0: Qué promesa tan hermosa, la de Isaías 41:13. Yo soy Jehová tu Dios, quien te sostiene de tu mano derecha y te dice, no temas, yo te ayudo. Gracias. Qué bello texto, Edgar. Un abrazo gigante para ti. El Señor también te sostiene a ti, mi querido amigo y hermano Edgar Artunduaga. María Erika, por aquí llega un mensaje de William. Nos dice, buenos días. Hace mucho tiempo escuchaba a un pastor que narraba los pasajes de la Biblia muy bonito. Ese pastor tenía una voz como gruesa. Es como si fuera costeño. ¿Tú sabes a quién hará referencia? Porque no tengo pues así como en mi memoria a alguien. Además dice, vea, utilizaba muletillas como usted dice así. Dice William, pero bueno, dice que, y bueno, por favor, escúcheme, ¿ustedes saben cómo se llamaba ese hermano que leía la Biblia, que tenía una voz gruesa, como si fuera costeño, así con acento costeño? ¿Te suena o no te suena? ¿Quién sería?
2: No, Víctor, no.
0: No, ni idea.
2: No.
0: Bueno, William, ahí te dejamos.
2: No lo ubico, no sé, no.
0: Qué pena entonces no poderte responder. Sí, de pronto averiguando aquí internamente tenemos la respuesta, William, con mucho gusto te daremos entonces respuesta. Pero igual, gracias por estar conectado con Nuevo Continente. Por aquí Mariadel había enviado un mensajito y lo eliminó, pero bueno, seguramente que sí, estaba pues saludándonos aquí. Un abrazo para ti, Mariadel, Dios te bendiga y te guarde. Jorge Otavo también nos reporta sintonía. Uy, está enviando por aquí una invitación para una cena de parejas. ¿De qué se tratará? Bueno, vamos a revisarlo internamente. Muchas gracias, don Jorge Otavo. Pues si es una invitación, pues yo sí me la envío. No sé si de pronto Luis Enrique para que se vaya con Smith o yo me voy con mi esposita, pero o de Elson con Marta. Bueno, en fin, gracias por esa invitación, Jorge Otavo. Marta Delgado también nos reporta sintonía. Muchas gracias, Marta. Un abrazo gigante para ti. Dice, amados, hay un manual que es completo y absolutamente confiable, sabiduría en gran abundancia, en todas sus páginas las más claras respuestas a todo lo que necesitamos. Obviamente está haciendo referencia de la palabra de Dios. Judith Guerrero nuevamente por aquí nos envía saludito y nos deja una reflexión que dice, querer pecar y no poder no es poder, eso es gracia de Dios. Poder pecar y no querer, eso es poder. Poder pecar, querer hacerlo y aún así no ceder, eso es dominio propio dado por el Espíritu Santo. Gracias, Judith, muy buena reflexión. Liliana también nos reporta sintonía. Angélica Ballesteros que nos dice, bueno, mi Padre Celestial los continúe bendiciendo grandemente a todos mis hermanos Erika y Víctor, muchas bendiciones. Les comparto el texto de Proverbios 8:13 que dice, todos los que temen al Señor odiarán la maldad, por eso odio el orgullo y la arrogancia, la corrupción y el lenguaje perverso. Gracias, Angélica, por enviarnos esta reflexión. Cecilia también nos reporta sintonía. Jorge Bejarano nos deja por aquí un mensaje de voz. Hola, Jorge, muy buen día. Te escuchamos.
3: Bendiciones, hermana Erika. Un feliz día. Que el Señor le siga dando esa sabiduría para enseñarle la palabra. Y pedirle un favor, si fuera posible,

0: título de enseñanza del pastor Lucer, que terminó hace un momento. Gracias.
1: Claro que sí, con mucho gusto. La predicación del pastor Erwin Lutzer se llama Cuando las promesas no funcionan. Es la parte 2. De hecho, esta enseñanza del pastor Erwin Lutzer está dividida en tres partes. Ayer fue la primera, hoy fue la segunda, y ya el día de mañana estará concluyendo este primer tema, porque es que es una serie que apenas está arrancando, que se llama El triunfo de la oración sin respuesta. Así es que bueno, espero haber respondido tu pregunta, Jorge. Un abrazo gigante. Blanca Leonor Rosso, por aquí Blanquita nos dice: muy buenos días, familia Nuevo Continente, un abrazo. Envío mi granito de arena, y veo que sí, efectivamente está pues compartiéndonos por aquí una foto con, bueno, un pantallazo pues de una transacción que estuvo realizando. Una ofrenda para Nuevo Continente. Mi querida hermana Blanca, muchas, muchas gracias. El Señor te bendiga rica y abundantemente y te prospere precisamente por esa ofrenda que sabemos lo haces para el Señor. Porque todo lo que hacemos lo hacemos como para el Señor, pero por supuesto lo estás haciendo a través de Nuevo Continente, y en verdad agradecemos porque a través de esta ofrenda también estás apoyando el sostenimiento de este ministerio radial. Blanca Leonor Rosso, muchas, muchas gracias. Sumándose también de esta manera, por supuesto, al Puertas Abiertas Extendido, que entre otras cosas, María Erika, ya estamos de puertas abiertas. Son las 8:39, sí, ya estamos de puertas abiertas hace ratico. Invitemos a los oyentes para que nos acompañen aquí a nuestro Puertas Abiertas, que irá todo el día hasta las 5 de la tarde.
2: Sí, bueno, ya la semana pasada cumplimos esa primera jornada. Vamos ya por esta semana la segunda, y ya la próxima, la tercera. Ya finalizamos el sábado 19, es decir, de este sábado que viene, en 8 días, y lo haremos con la clausura como siempre aquí en Nuevo Continente con todo el personal. Los invitamos a quienes por alguna razón pues no pueden venir los sábados, no pueden venir el sábado 19, lo hagan entre semana, así que las puertas ya están abiertas. Recordándoles nuestra dirección: carrera 27-49-48 en Galerías. Es muy fácil llegar por la 30, suben por la 49, también por la 53, por Galerías, o bueno, también por la 45, cruzan el canal Arzobispo, que es muy reconocido por esta zona. Así que bueno, los esperamos con los brazos abiertos. Vamos a tener una rica degustación, bueno, un delicioso corazón de qué, de hojaldre con chocolate.
1: Ay, pensaba que corazón de melón.
2: Corazón de melón. Bueno, nos gustaría tenerles también melón, pero de pronto, no sabemos, para el sábado de la clausura. Pero por el momento les vamos a tener un delicioso corazón de hojaldre con un cafecito.
1: Uy, qué rico.
2: No sé, o con una aromática de esas, wow, que es de frutas bien ricas. Y los esperamos aquí en la dirección que ya les mencionamos, porque bueno, es muy bonito compartir. Estos días se acercó el pastor, el sábado, el pastor Jaime Andrade, dejó muchos saludos para todos. El pastor Jaime siempre apoya a la emisora, hace sus oraciones por Nuevo Continente, también muchas veces nos ha apoyado en momentos de gozo y alabanza. Y bueno, él también allí, siendo ese instrumento de Dios para respaldar la radio. Así que muchas gracias por todos los que se han acercado ya, por los que han hecho su apoyo para la emisora, y también por los que lo van a hacer. Así que los esperamos.
1: Carrera 27-49-48 en el barrio Galerías, en Bogotá. Vea, veo por aquí mensaje, un par de mensajitos más, ya para dar paso a las noticias. El pastor Víctor Galvis. Pastor Víctor Galvis nos dice: Víctor, Erika, un fuerte abrazo, grandes bendiciones en este día, y que sea un feliz martes, que la bendición de Dios les acompañe hoy. Dios, Señor, favoréceme por amor de tu nombre, líbrame, porque buena es tu misericordia. Erika Romero Vázquez también nos comparte el texto de Habacuc 2, que dice: subiré a mi torre de vigilancia y montaré guardia. Allí esperaré hasta ver qué dice el Señor y cómo responderá a mi queja. Gracias, Erika, tu tocaya ahí también enviando mensajito. Y Carmen, Carmen nos deja un mensaje de voz cortico. A ver qué nos dice Carmen.
3: Dios les bendiga todos los de Nuevo Continente, acá es de Fusagasugá, siempre en sintonía. Dios les bendiga.
1: Qué dicha, ven, tu tierra, ahí está Carmen sintonizada con nosotros, qué alegría. Bueno, pues son nuestros oyentes que nos reportan sintonía, qué alegría. Los esperamos en la carrera 27-49-48. Quienes tengan la oportunidad de venir hoy, venga, venga de una vez, venga aquí a la carrera 27-49-48. ¿Cuál es la dirección? Carrera 27, número 49-48, en el barrio Galerías. Estamos de puertas abiertas, extendido. Bueno, María Erika, llegamos prácticamente al final, por supuesto también ampliando dos noticias más de los titulares que dimos esta mañana.
2: Sí, Víctor, y este tiene que ver con el salario mínimo 2027, un factor importante. El DANE reveló el dato de la inflación de agosto de 2026, clave para este aumento del sueldo para millones de trabajadores. De acuerdo con lo indicado por el DANE, el IPC en Colombia todavía está lejos de la meta del Banco de la República, que es entre 2% y 4%. Pues el Departamento Administrativo Nacional de Estadística, DANE, dio a conocer el 7 de septiembre el índice de precios al consumidor IPC o inflación de agosto de este año, clave para el próximo aumento del salario mínimo. De acuerdo con la entidad, la cifra anual se ubicó en 6,24% y subió 1,14% frente al mismo del mes del 2025, 5,10. Pues la misma precisó que esta cerró en 5,35% en el acumulado del año, es decir, una subida de 1,13% frente al 4,22% del mismo lapso de 2025. En cuanto a la variación mensual, esta fue del 0,39%, mayor al 0,19% de agosto de 2025. El resultado estuvo cerca de lo que esperaba el mercado. La encuesta del Banco de la República esperaba un promedio de 0,27%, una media o una mediana del 0,26% y un máximo de 0,47% y un mínimo de 0,10%. De esta manera, la cifra sigue lejos de la meta del emisor, entre el 2% y el 4%, lo que haría que la Junta Directiva del Banco Central decida reducir las tasas de interés actualmente al 12%, que es lo que cobran las entidades financieras por la liquidez que les suministra mediante las operaciones del mercado abierto.
1: Bueno, vamos a ver qué va a pasar entonces con el salario mínimo para el próximo año. En noticias internacionales, tras el fin de la tregua acordada durante las negociaciones de paz de Estados Unidos, pues Rusia lanzó un nuevo ataque con misiles y con drones hacia Kiev. Y sí, tristemente, Rusia reanudó estos ataques contra la capital ucraniana tras finalizar esa tregua de 72 horas acordada durante las gestiones diplomáticas impulsadas por los Estados Unidos para avanzar hacia conversaciones de paz. El bombardeo realizado con misiles balísticos de crucero y drones dejó al menos 2 muertos y 10 heridos, además de provocar incendios y daños en edificios residenciales, vehículos e instalaciones educativas. La ofensiva ocurrió poco después de reuniones entre representantes de Donald Trump, autoridades ucranianas y el presidente ruso Vladimir Putin. Y aunque Estados Unidos aseguró que hubo avances importantes para retomar las negociaciones, no se anunciaron acuerdos concretos. Entonces, ante la intensidad del ataque, Polonia desplegó aviones militares para proteger su espacio aéreo. Mientras tanto, pues Moscú dejó abierta la posibilidad de nuevas conversaciones. Y el presidente ucraniano Volodymyr Zelensky afirmó que Washington busca reducir la tensión antes del invierno, aunque advirtió que Rusia podría aprovechar esta temporada para aumentar la presión sobre Ucrania. O sea, en síntesis, el fin de la tregua estuvo acompañada por una nueva escalada militar mientras continúan los esfuerzos diplomáticos de Estados Unidos para conseguir que Rusia y Ucrania regresen a la mesa de negociación. Ay, ay, ay, o sea, guerras y rumores de guerras, guerras y rumores de guerras, eso lo dice la escritura, pero ¿saben una cosa? Bueno, más allá de utilizar el texto de Mateo, donde se habla acerca de ello, qué tremendo, ¿no? O sea, hubo una tregua de 72 horas, muchos, y de hecho hasta lo hablaba con alguna, en días pasados con una hermana de la iglesia, decía, oiga, sí, prácticamente ahora sí ya por fin como que llegó la paz. En el conflicto entre Rusia y Ucrania. Y mira que no, o sea, les duró 72 horas y comenzaron otra vez los ataques. Aquí cabe anotar algo, y es que la paz del mundo no es la paz de Dios. Y hay un texto que habla de eso, pero ya lo menciono en un momentico. ¿Ustedes saben que la paz del mundo es una tregua? Realmente no es una paz, o sea, no es, o sea, lo que se vivió ahí en Kiev es un relato de alguna manera de lo que se va a poder ver en muchos escenarios aquí en la Tierra. Son treguas, realmente paz que uno diga no, o sea, es que es una paz que sobrepasa todo entendimiento, obviamente eso no se va a dar. Ahora, qué tremendo que ya la misma palabra lo había advertido, ¿no? Y también en Jeremías 6:14 cuando dicen paz, paz y no hay paz. O también en el texto de Tesalonicenses 5:13, en la primera de Tesalonicenses, cuando dice que cuando digan paz y seguridad, entonces es cuando vendrá sobre ellos destrucción repentina. Pero entonces, ¿qué pasa? La paz de nuestro Señor Jesús, de la que también habla la Escritura, sí que es bien diferente, o sea, muy diferente a cualquier negociación que quiera o cualquier intervención que pueda tener también los mismos Estados Unidos frente a esta guerra o a tantas situaciones que se presentan en el mundo, porque pues es decir, Rusia y Ucrania no son los únicos países que se encuentran en guerra. De alguna manera, hasta en nuestro país, en las montañas de nuestra Colombia, hay guerra también. Tristemente con los grupos al margen de la ley. Pero vuelvo al punto ya reflexivo, espiritual. La paz que nuestro Señor Jesús da es diferente, es bien diferente. No es la paz del mundo que es externa, que muchas veces ni siquiera se tiene en cuenta al Señor Jesús para llegar a acuerdos. Por el contrario, o sea, tratan humanamente de buscar paz, pero esa paz no se va a poder dar. La paz que Dios da es la que sobrepasa todo entendimiento, pero esa solamente se puede dar cuando realmente el hombre reconoce a Cristo Jesús como su Señor y Salvador. Esa es la verdadera paz, la paz que sobrepasa todo entendimiento. 8:50, vea, estábamos escuchando esta canción de Alex Campos, Tu amistad me hace bien, a propósito de puertas abiertas, escuchémosla, porque también cuando hay una verdadera amistad y unida por los lazos de Cristo, hay paz, definitivamente, y esa amistad también que nos une entre nosotros.

0: Bueno, con esta canción está hecha la invitación, María Erika, para nuestros oyentes que nos acompañen a este Puertas Abiertas Extendido, y también finalizamos nuestro espacio Buen Día.
1: Gracias a todos, de verdad, por esa amistad que nos ha hecho bien por 58 años de Nuevo Continente, porque han sido los oyentes verdaderamente ese apoyo, ese amor, esa amistad, ese respaldo que ha sostenido a Nuevo Continente. Definitivamente sabemos que Dios ha utilizado a nuestros oyentes para apoyar la emisora, y que es Dios quien retribuye, quien recompensa, quien bendice de formas extraordinarias, porque Él nunca se queda con lo que nosotros damos. Siempre lo que hacemos tiene una recompensa. La Biblia dice: ningún esfuerzo en el Señor es en vano. Todo lo que hacemos para Dios es retribuido, es bendecido, y no de manera pequeña, sino al contrario, multiplicada. Así que muchas gracias por ese respaldo. Dios sea sobreabundándoles, y los esperamos aquí en Nuevo Continente, carrera 27-49-48, Galerías. Gracias a todos, que tengan una linda mañana, y nos encontramos, Dios mediante, ahora en la tarde, con los pies en la tierra. Chao, chao, un abrazo, bendiciones.
0: Si Dios nos lo concede, mañana nuevamente estaremos desde las 5:30 de la mañana, bien desde el comienzo, con Luis Enrique Ramos, María Erika Hurtado y este servidor Víctor Méndez. Prepárense, viene el espacio Enfocados con Valeria Ochoa y Delson Dani Morales.

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11: Y a esta hora les entregamos la información oportuna, noticias que destacamos a esta hora, comenzando la novena hora del día para que usted esté enterado de los diferentes acontecimientos, de los sucesos que han ocurrido a nivel nacional e internacional. Investigan 40.000 comparendos por posibles irregularidades.
12: Así es, y una revisión de la Agencia Nacional de Seguridad Vial encontró cerca de 40.000 fotocomparendos que podrían haber sido impuestos irregularmente por dispositivos que no tenían registro oficialmente el inicio de operaciones.
11: El gobierno también identificó 12 dispositivos con trámites de revocatoria y ordenó revisar todos los sistemas de fotoprotección del país.
12: El Sistema Integrado de Información sobre Multas y Sanciones por Infracciones de Tránsito verificará los casos para determinar las acciones jurídicas correspondientes.
11: En el campo internacional, detienen a dos alcaldes en México por presuntos vínculos criminales.
12: Dos alcaldes de Puebla, México, fueron detenidos por su presunta relación con redes dedicadas al robo, extorsión y secuestro exprés en una operación contra la corrupción en gobiernos locales.
11: El alcalde de Tepeyahualco fue capturado el pasado 4 de septiembre.
12: En los operativos también fueron arrestadas otras 8 personas y se incautaron 35 armas, 11 vehículos, un dron y un inhibidor de señal.
11: En los deportes, Kane sale en defensa de Luis Díaz ante las críticas.
12: Luis Díaz ha sido cuestionado por su falta de efectividad en el inicio de temporada con el Bayern Múnich, especialmente tras el empate 0-0 ante Schalke 04.
11: Harry Kane respaldó al colombiano y destacó su capacidad para ubicarse bien en el área y aprovechar rebotes y oportunidades más allá de los goles.
12: El inglés también habló sobre sus opciones para ganar el Balón de Oro tras una destacada temporada.
11: Ahora son las 9 de la mañana, un minuto, 9 de la mañana, un minuto en Colombia.

0: Baez y músico con esto, la cumbia del perdón, acá ha pasado el nuevo continente, siendo las 9 de la mañana, 4 minutos.
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3: Qué bueno me da, o qué alegría me da saludar a nuestros amigos oyentes. Iba a decir, qué bueno me da saludarles, sí, es así.
0: No.
3: ¿Cómo es? A ver, corrígeme.
0: Qué alegría me da.
3: Sí. O qué bueno es saludar a
0: qué
3: nuestros
0: oyentes. Qué bueno es saludarlos.
3: ¿Ah? Bueno, gracias a Dios. Chévere cuando uno... sonríe, Valeria, cuando uno llega a algún lugar y sonríe, cuando uno llega a la casa de pronto cansado, agotado y encuentra a la esposa, al esposo, a los hijos y llega uno con una sonrisa, un abrazo, hasta el perro se pone contento, ¿cierto?
0: Sí.
3: Empieza a batirle la cola a uno,
0: sí.
3: Eso es bonito y qué alegría es comenzar nuestra jornada con una sonrisa. Cuando llegamos al lugar de trabajo, yo creo que cuando uno llega y se reencuentra con los compañeros, un chiste sano, una palabra, algo, alguna anécdota, y eso como que automáticamente prepara el ambiente para que uno tenga una buena o tenga buenas relaciones interpersonales a nivel del trabajo. Eso es bonito, una sonrisa. Ahora, uno a veces llega cargado, a mí me ha ocurrido, cuando uno en el transporte o le ha ido mal, lo pisaron, bueno, en fin. Pero bueno, tiene que uno abrir la válvula, así como la olla a presión. Que salga ese vapor caliente que trae uno en la cabeza de la molestia. Y ya. Y empezar la jornada. Por eso les saludamos a ustedes fraternalmente, donde quiera que se encuentren. Angie Valeria Ochoa Salazar fue el nombre que le pusieron tus padres. ¿Cómo te va?
0: muy bien, gracias a Dios. Así como tú decías, qué chévere es como llegar a un lugar y poder sonreír, ¿no? Porque eso también prepara mucho el ambiente, ¿no? Y qué lindo también ver como el espíritu de Dios en medio de uno a través de una sonrisa, ¿no? Uno no sabe quién puede alegrar la vida, quién, alguien esté triste, acongojado, y pues uno pueda llegar y una sonrisa, un abrazo puede cambiar mucho.
3: O cuando uno va en el vecindario, que se encuentra un vecino, hola vecino, hay vecinos con los que uno hace una broma, mire, no sé qué cuento, sano, todo dentro de los términos sanos, respetuosos, pero todo eso une. Valeria, antes de ir con el amor que vale... porque estamos iniciando el espacio de Enfocados y estamos en plena actividad de puertas abiertas en horario extendido y nuestros oyentes llegan con una sonrisa, llegan algunos así corriendo rápido porque van a otra actividad, pero pasan por aquí. Víctor, qué gusto me da saludarte, ¿cómo van las cosas? Y las puertas abiertas de Nuevo Continente en este momento... ¿Para quién es o para quiénes están abiertas estas puertas?
4: Bueno, pues Nelson.
3: Víctor, bueno, ahí está. Bueno, ya casi estamos. Vamos a. Bueno.
4: Ahora sí.
3: Ahora sí.
4: Ahora sí,
3: ay,
4: ahora
3: ay,
4: sí. Nos escuchamos, claro que sí.
3: Pues, te agarré en bajada.
4: No, en bajada y en carreras. En bajada y en carreras, porque sí estamos aquí en la recepción de Nuevo Continente con nuestro gerente Luis Enrique Ramos y con una oyente que dijo. Voy al aire, pero es que tengo que salir corriendo y literalmente salió corriendo.
5: Buen día, Víctor, buen día, Delson, buen día para Valeria. Y para usted, amigo y amiga de Nuevo Continente, sí, Marlene vino a apoyarnos.
4: ¿Marlene se llama?
5: Sí, Marlene.
4: Pero salió volada.
5: Sí, que pues no tiene mucho deseo de hablar, o sea, no, le teme al micrófono.
4: Así como Juan Sebastián, venga para acá, Juan Sebastián, un momentico.
5: Entonces, sí, salió corriendo y estaba de afán también, ¿no? Porque le ofrecimos tinto, aromática y entonces que no, que estaba de afán. Entonces, básicamente por ese motivo, entonces ella se fue.
4: Bueno, Juan Sebastián, pero usted, ¿por qué no me la atendió? ¿No me le ofreció la aromática? ¿Qué pasó?
6: Bueno, sí, no, era que venía un poquito de afán, tenía como algunas actividades pendientes, pero bueno, al menos pudimos darle el detallito que estamos dando en este tiempo.
4: ¿Y cuál es el detalle que se les está
6: dando? Se les está dando el esfrito de Nuevo Continente, de muy buena calidad, y unos dulcecitos también muy ricos para acá.
4: ¿Chocolates?
6: No, chocolates.
4: A propósito, sí, bueno,
6: estamos dando también el libro para los que no lo tienen del Paria, ¿no? También lo estamos dando entonces para que vengan por el suyo y lo reclamen.
4: ¿Y el corazoncito de Aldrao?
6: El corazoncito de Aldrao, que lamentablemente ya no se pudo comer, pero bueno, ojalá que los demás sí lo puedan hacer con el tintico, con el agüita, la aromática.
4: Bueno, pues se nos fue a Marlene y ahorita arranca también el gerente.
5: Sí, sí, ya llegó el carro que me va a trasladar. Entonces, lo siento mucho, pero dejo un vacío aquí.
4: Todos están de carrera. Bueno, pero ya, vea, Marlene fue la primera en llegar en este Puertas Abiertas del día de hoy. Qué así bien. Es que los esperamos. Mm. Sí, señor.
3: Bueno, Víctor, sí, bueno, Marlencita se fue. Venía, lo que mencioné, venía corriendito, de pasadita, como dicen por ahí. Mm. Visita de médico. Carreras. Pero bueno, Víctor, gracias. Y esperamos a nuestros oyentes hoy en Puertas Abiertas en el horario extendido. Saludo también a un siervo que llega por aquí. Siervo, mucho gusto. Juan Sebastián
4: Siervo
3: Aguillón.
4: ¿Siervo sin tierra o con tierra?
3: Bueno, creo que no tiene tierra, pero... O sí, en los dedos de... Bueno, yo le dije a Juan Sebastián, siervo que sirve sirviendo bien, ¿eh? Suena como redundante, pero yo le dije esta mañana cuando lo saludé, siervo, siervito que sirve.
4: ¿Mm? Siervo que sirve para servir.
3: Siervo que sirve para servir, exactamente eso. Bueno, un abrazo, Víctor, gracias, ahí seguimos atentos a quienes nos visiten en esta mañana y en la tarde también, estaremos hasta las 5 de la tarde, en cualquier momento pueden venir hasta las 5 de la tarde, o mañana también lo pueden hacer, mañana miércoles, el jueves, el viernes, en ese horario, de 8 de la mañana a 5 de la tarde, el sábado, este sábado que viene, desde las 8 de la mañana, 12 del día, este sábado, y el sábado 19 es todo el día, de 8 de la mañana a 4 de la tarde, pero solamente el sábado 19. Víctor, ahí con las puertas abiertas, recibiendo a nuestros oyentes. Bienvenidos todos a Enfocados. Angie Valeria Ochoa Salazar, Delson Dani Morales, y también hoy estén transmisores, creo que José Omar, Wilson, bueno, para nuestros compañeros en transmisores, un abrazo fraterno. Valeria, propónganos una enseñanza bíblica a esta hora de la mañana.
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7: Dios es poderoso para guardarnos sin caída debido precisamente a su insondable amor. Ahora escúcheme con mucho cuidado. Usted no puede hacer absolutamente nada para que Dios le ame más. Pero asimismo, usted no puede hacer nada para que Dios le ame menos. Porque el amor con que Él le ama es por pura gracia. ¿Ha puesto atención a lo que el apóstol Judas dice al final del verso 1? Guardaos en Jesucristo. Eso significa estar protegido, amparado, cuidado, no como un guardián en una cárcel, sino más bien como una gallina que protege a sus polluelos. Dios es poderoso. Y en el verso 25 de Judas se habla de la gloria, la majestad, el imperio y la potencia de Dios. ¿Cree usted que exista en el mundo un poder superior al poder de Dios, tanto que pudiera abrir la mano de Dios y arrebatarle a usted de su mano protectora? Mi amigo, no existe tal poder. Vamos al Evangelio de Juan, capítulo 10, los versos del 27 al 29. Mis ovejas oyen mi voz, y yo las conozco, y me siguen, y yo les doy vida eterna, y no perecerán jamás, y nadie las puede arrebatar de mi mano. Mi Padre que me las dio es mayor que todos, y nadie las puede arrebatar de la mano de mi Padre. ¿Por qué es que nadie nos puede arrebatar de la mano de Dios? Porque si alguien pudiera hacerlo, ese alguien sería mucho más poderoso que Dios, ¿no le parece? Pero hay dos razones más por las que nadie nos puede arrebatar de la mano de Dios. El insondable amor de Dios y el infinito poder de Dios. Dios le llamó a usted y usted respondió a ese llamado. Pero Dios originó el llamado, no usted. Mire lo que dice Pablo en Romanos 8:30. Y a los que predestinó, a estos también llamó, y a los que llamó, a estos también justificó, y a los que justificó, a estos también glorificó. Piensa en esto. Hay una eterna y dorada cadena de redención que no puede ser rota. Dios predestina, llama, justifica y glorifica. La salvación no es trabajo suyo, es trabajo de Dios. Por eso Pablo pudo decir, estando persuadido de esto, que el que comenzó en vosotros la buena obra, la perfeccionará hasta el día de Jesucristo. Aquello pues que ha sido decretado en el cielo, no puede ser invalidado en el infierno. Lo que ha sido decretado en la eternidad, no puede ser deshecho por el tiempo. Nosotros estuvimos en el corazón de Dios antes de que Él lo creara todo con el poder de su palabra. Él nos llamó y nosotros escuchamos su voz y respondimos a su llamado. Ahora, cuando usted pone esas tres cosas juntas, descubrirá que cordón de tres dobleces no se rompe pronto. Y es la razón por la que estamos seguros y por qué Él es poderoso para guardarnos sin caída. Primero, su insondable amor. Segundo, su infinito poder. Tercero, su propósito eterno. Y eso, mi amigo, significa seguridad. Y alguien me preguntará, pastor, ¿eso quiere decir que no volveré a pecar o que no cometeré errores? No, de ninguna manera significa eso. Lo que significa es que ningún pecado nos podrá separar del amor de Dios. Estoy seguro que Noé se cayó muchas veces estando en el arca, pero nunca se cayó fuera del arca, porque cuando él y su familia entraron en el arca, Dios mismo cerró y selló la puerta. Y la Biblia dice que después de que hemos creído, somos sellados con el Espíritu Santo de la promesa. Amén. Bendito sea Dios por eso. La razón de que su salvación es eterna, la razón para que tengamos esperanza en estos días espiritualmente oscuros en que vivimos, la razón de que no somos como un crucero de lujo navegando en círculo, se debe a, primero, la soberanía de nuestro Salvador, segundo, la seguridad de los santos, y tercero, la suficiencia de la salvación. Pero note que estas tres cosas están eslabonadas, y la una sigue a la otra. Porque Dios es soberano, yo tengo seguridad. Y porque estoy seguro, la salvación es suficiente, porque Él es poderoso para guardarnos sin caída. Pero eso es solo un lado de la moneda, porque Dios va a hacer algo. ¿Tiene usted la más leve idea de lo que Dios va a hacer? No, pues yo tampoco. Pero no tenemos que tratar de adivinarlo. De acuerdo a la Biblia, Dios no quiere primordialmente hacerle feliz y saludable, sino santo. Dios quiere hacerle a la imagen de su amado Hijo Jesucristo. Su palabra dice que somos predestinados a ser conforme a la imagen del Hijo de Dios. ¿Y cómo es el Hijo de Dios? Sin mancha ni pecado. Jesús es el único impecable de todas las edades. Y uno de estos días, si Él es nuestro Salvador y Señor, seremos hechos a su imagen. Recuerda que los sacrificios presentados a Dios debían ser sin mancha ni contaminación de ninguna naturaleza. Esa es la misma idea cuando Pablo dice en Romanos 12:1, así que hermanos, os ruego por las misericordias de nuestro Señor Jesucristo, que presentéis vuestros cuerpos en sacrificio vivo, santo, agradable a Dios, que es vuestro culto racional. ¿Lo entiende? Ninguna cosa impura o manchada puede ser presentada a Dios como sacrificio. ¿Se puede imaginar el ser puro como Jesucristo lo fue? ¿Sabe que un día lo será? Un día usted será presentado a Él sin mancha, sin ninguna mancha. ¿Qué, a qué me refiero? Pues me refiero al rapto de la iglesia. Al tiempo de la segunda venida del Señor Jesucristo, cuando seremos cambiados, transformados. Ahora no somos sin pecado, pero ciertísimamente llegará el día cuando Él nos presentará como miembros de su novia, la iglesia, y en un abrir y cerrar de ojos seremos cambiados, seremos hechos puros, seremos sin mancha ni pecado, y seremos transformados como Él. En el proceso de su salvación hay tres etapas muy importantes. Primera, cuando usted se salva, inmediatamente es justificado en el Espíritu y Dios comienza a trabajar en usted. Segunda, usted es progresivamente santificado en su alma. Y tercera, después de la segunda venida de Cristo, usted será glorificado en su cuerpo. Ese momento, el último vestigio de fracaso será eliminado de nuestra vida para que podamos ser presentados sin mancha ni pecado delante del trono. Y eso es lo que va a suceder tal vez más pronto de lo que nos imaginamos. Somos la iglesia, la novia de Cristo, que un día será presentada al novio. Cristo, el novio, ama a su novia, la iglesia, y la ama tanto que dio su propia vida por ella. Y de eso habla el apóstol Pablo cuando en Efesios 5 dice, Cristo amó a la iglesia y se entregó a sí mismo por ella para santificarla, habiéndola purificado en el lavamiento del agua por la palabra, a fin de presentársela a sí mismo una iglesia gloriosa, que no tuviese mancha ni arruga ni cosa semejante, sino que fuese santa y sin mancha. Se puede imaginar lo que será esa boda. Permítame contarle cómo se desarrollaba una boda oriental a la antigua. Primero se efectuaba la propuesta por parte del novio. Iba a la casa de la novia, en donde la cortejaba y le proponía matrimonio. Luego de la propuesta venía la compra. Prácticamente el novio compraba a la novia. Para esto, el novio había estado ahorrando por largo tiempo y negociaba con el padre de la novia sobre el precio. Después de haberse puesto de acuerdo con el padre de la novia en cuanto al precio, el novio y el futuro suegro bebían de una sola copa que había sido bendecida. Y luego novio y novia bebían de la misma copa. Ahora, el matrimonio como tal no había sido consumado, pero para todo propósito práctico, la novia ya le pertenecía al novio. A partir de ese momento, si ella salía o era vista con otro hombre, se consideraba que ella había sido infiel. Aunque ella y su novio o esposo no hubieran estado juntos ni por un segundo como marido y mujer para comenzar su vida matrimonial. El novio regresaría a la casa de sus padres para preparar un lugar para vivir con su novia esposa. Al despedirse de ella, le diría, voy a preparar un lugar para ti y regresaré para que estés conmigo para siempre. Si el padre del novio era afluente, prepararía un lugar especial para su hijo y su esposa. Mientras tanto, la novia esposa comenzaría a coser ropas especiales y a preparar todo para su boda, porque las bodas orientales eran totalmente diferentes a nuestras bodas occidentales. Por ejemplo, los novios no fijaban la fecha de su boda. Era el padre del novio quien decidía la fecha de la boda. Él también prepararía un extraordinario banquete cuando todo estuviera listo y enviaría una proclama anunciando, «Todo está listo, mi hijo se va a casar». Entonces vendría el novio con las amistades de la novia, por lo general por la noche. La novia esposa no sabe que él está viniendo, pero está totalmente lista porque, precisamente, no sabe cuándo él vendrá. Y el novio y sus acompañantes vienen con antorchas, entonando canciones de amor. Y un heraldo se adelanta, llega hasta la casa de la novia y proclama, «¡Mirad, mirad, el novio ya viene! ¡El novio ya está aquí!» Sí, ella sabía que él vendría, pero no sabía cuándo. Pero ella estaba lista para cuando él viniera. Y ahora, él ya está ahí. Y ella recoge sus cosas y se va con él a su nuevo hogar. Y en la casa del padre del novio todo es alegría. Y hay exquisita comida, excelente vino, hay un verdadero banquete. Y entonces, para hacer oficial el asunto, la novia es presentada al novio y el novio recibe a su novia con profundo gozo. ¿Sabe? De eso habla Judas en su carta. La presentación de la novia va a ser algo maravilloso y glorioso. Pero quiero que note algo sumamente importante. La novia no esperó hasta que su novio llegara para prepararse. Desde el momento de la propuesta hasta el instante de la llegada de él, ella siempre estuvo lista. Escúcheme, Cuando Jesús venga por los suyos, vendrá como el novio celestial. El mismo que nos llamó es el mismo que nos cambiará para siempre. Y en un abrir y cerrar de ojos seremos hechos a la imagen de Jesús. Y la razón por la que digo que esta salvación es suficiente es porque hará lo que dice que va a hacer. O sea, hacernos a la imagen de nuestro Salvador. En términos generales, nosotros, sus hijos, aquí y ahora, tal vez no parezcamos tan salvados, ni tan santos, ni tan preparados. Pero no nos impacientemos, porque Dios sigue trabajando en nosotros. Estando persuadido de esto, que el que comenzó en vosotros la buena obra la perfeccionará hasta el día de Jesucristo. Y alguien me preguntará, pastor, ¿qué significa la frase la perfeccionará hasta el día de Jesucristo? Esa es una muy importante pregunta. Y significa que todo será completado cuando Jesús regrese. O sea que le veremos tal y como Él es, porque seremos hechos a su semejanza. El fundamento, la base de la iglesia es el Señor Jesucristo. Jesús es la cabeza de su iglesia, que fue comprada con su propia sangre y por quien Él murió en la cruz. Yo a la vez le pregunto, ¿qué significa todo esto para usted? ¿Tiene usted esa bendita seguridad? ¿Por qué la tiene? Si la tiene, le puedo asegurar que no es debido a su propio y humano esfuerzo. Si la tiene, es por la maravillosa gracia de Dios, porque Él es poderoso para guardarnos sin caída y presentaros sin mancha delante de su gloria con alegría. Este poderoso Dios es más que suficiente para salvarnos y darnos fortaleza en medio de los problemas, los peligros, las desilusiones y los sinsabores de la vida. Su maravillosa gracia es la que nos guarda y sostiene, y su gracia estará con nosotros hasta cuando estemos en nuestro hogar celestial. ¿Alguna vez le ha agradecido a Dios por su gracia? ¿Alguna vez le ha expresado su gratitud por tener en sus manos su palabra, la Biblia, y en su propio idioma? ¿O nunca tiene tiempo para estas cosas que tienen que ver con Dios? Si usted no tiene tiempo para Dios ahora, cuando traspase los umbrales de la eternidad, se encontrará sin Dios y sin esperanza, separado de Dios por toda la eternidad. Si usted quiere irse al infierno, mi amigo, pues se irá al infierno. Si quiere ir al cielo, se irá al cielo. Es su elección personal, y nadie puede hacer nada al respecto. Yo lo único que puedo hacer es invitarle para que reciba a Jesús en su corazón y en su vida. Si acepta la invitación o la rechaza, eso también es su elección personal. Pero si usted quiere hacer una decisión por Cristo, le invito a que ore conmigo una sencilla oración. Mi oración será únicamente para guiarle, pero usted ore con sus propias palabras, pero dígalas con fe, sinceramente, con convicción. Recuerde que Dios está más interesado en la motivación de su corazón que en su habilidad oratoria. Ore en voz alta o en voz baja, o silenciosamente en la intimidad de su ser. Ore y diga, querido Dios, este mensaje de tu palabra ha hecho en mí algo que nunca antes ni siquiera lo había pensado. Soy pecador y estoy perdido espiritualmente, y como no puedo salvarme yo mismo, vengo a ti en busca de tu gracia y misericordia. Señor Jesús, sé que porque me amas, quieres salvarme. Pero no solo salvarme, sino también perdonarme, limpiarme y darme la seguridad de la vida eterna junto a ti. Gracias por haber puesto tu propia vida para rescatar la mía. Gracias por tu muerte en la cruz, para pagar la deuda de mis pecados. Este momento te invito a que vengas a morar en mi corazón y seas mi Salvador y Señor. Gracias por amarme de esa manera. Ayúdame a ser la clase de persona que tú quieres que sea. Hazme un instrumento útil y de bendición en tus manos. Dame el poder para vivir de tal manera que sea un testimonio vivo de tu amor, tu gracia, tu misericordia. Todo lo pido con gratitud en tu santo nombre. Amén. Si usted hizo esa decisión espiritual, hay gran regocijo en el cielo por su arrepentimiento. Quisiera escribirnos contándonos acerca de su decisión por Cristo. Su carta nos dará la oportunidad y privilegio de orar por usted. y su nueva vida como creyente y seguidor del Señor Jesucristo.
3: Hemos oído al pastor Adrián Rogers en El Amor que Vale. Vamos a entregarles un resumen de lo que acaba de enseñarnos el pastor Rogers. Valeria, ¿cuál sería uno de los puntos a destacar de esta enseñanza?
0: Decir que Dios nos guarda por su insondable amor y su infinito poder, ya que la seguridad del creyente no depende de su propia capacidad, sino de Dios. Su amor es por gracia y nadie tiene un poder superior al suyo para arrebatarnos de su mano. Jesús lo afirmó en Juan capítulo 10, versículos 27 al 29. Sus ovejas oyen su voz, le siguen y nadie puede arrebatarlas de su mano.
3: Bueno, el segundo punto que el pastor nos entregó a esta hora es justamente que Dios tiene un propósito eterno para nuestra salvación.
0: Efectivamente, pues la salvación es una obra iniciada y sostenida por Dios. Él predestina, llama, justifica y glorifica. Por eso, como enseña Filipenses capítulo 1, versículo 6, el que comenzó la buena obra también la perfeccionará. Esto no significa que el creyente nunca pecará o cometerá errores, sino que Dios continúa obrando en su vida hasta completar su propósito.
3: Y en tercer lugar, el pastor nos enseñó que la salvación nos conduce a la santificación y finalmente a la glorificación.
0: Así es, ya que Dios no solamente quiere que seamos salvos, sino que seamos transformados a la imagen de Jesucristo. Primero somos justificados, luego somos progresivamente santificados y cuando Cristo vuelva, seremos glorificados. Seremos presentados delante de Él sin mancha como una novia preparada para su novio. Por eso, mientras esperamos a Cristo, debemos permanecer preparados y permitir que su palabra transforme nuestra vida.
3: Y como aplicación de lo que nos enseñó el pastor Rogers, digamos que nuestra seguridad está en Dios, no en nuestras fuerzas. Podemos caer, equivocarnos y enfrentar dificultades. Pero Dios continúa sosteniendo a sus hijos y trabajando en ellos. Por eso, en lugar de vivir con temor, debemos agradecer su gracia, permanecer firmes en su palabra, buscar una vida de santidad y estar preparados para el regreso de Cristo. La pregunta final es, ¿estás permitiendo que Dios complete en ti la obra que comenzó? Si Cristo es tu Salvador, descansa en su gracia, pero no uses esa seguridad como excusa para pecar. Úsala como motivación para vivir cada día más conforme a la imagen de Jesús. Esto es lo que destacamos y aplicamos de la enseñanza del pastor Adrián Rogers en El Amor que Vale. Gracias por su ayuda, por su colaboración, por participar con su ofrenda y oración.

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2: Esta es la hora en Nuevo Continente, son las 9:39 minutos, 9 de la mañana 39. Valeria, saludemos a algunos de nuestros oyentes que a esta hora nos dejan mensaje.
3: Claro que sí, por acá saludamos a Betty Cortés, y ahí nos dice: qué mensaje tan lindo el del hermano Adrián Rogers. Quisiera saber el título de este mensaje. Gracias mis hermanos por ser vasija de honra en las manos de nuestro buen Dios. Él les continúe bendiciendo grandemente. Recordar que esto, el de la predica del pastor Adrián Rogers, es la seguridad bendita. Igual ahí ya te lo enviamos, Betty. Johnny Zapata, un saludo muy especial para Johnny, dice: muy buenos días mis estimados hermanos Valeria y Delson, bendiciones en este nuevo día, un gran abrazo desde Ibagué, en total sintonía. Abrazos, Johnny, el Señor te bendiga grandemente ahí desde Ibagué. Saludo para Javier Enrique, para su hermano Juan Carlos Caicedo, conectados como siempre con Nuevo Continente ahí en la sintonía con nosotros. León también por acá nos deja un versículo, dice: la paz os dejo, mi paz os doy, yo no os la doy como el mundo la da, no se turbe vuestro corazón ni tenga miedo. Juan 14:27, el versículo que nos comparte León. Delfina ahí nos pone emojis, ahí ella reportando sintonía. Un saludo muy especial para Delfina también, el Señor la continúe bendiciendo grandemente.
2: Bueno, para ustedes, amigos, un saludo muy, muy especial. Que Dios se les bendiga grandemente. Qué satisfactorio saber que están escuchando nuestra emisora. Bueno, sigamos disfrutando de la música en esta mañana del martes, el martes 8 de septiembre.
3: Así es, ya 8 de septiembre. Y bueno, por acá también saludamos a Jennifer ahí, que está en sintonía de Nuevo Continente. Ahí todos nuestros amigos oyentes en sintonía.

Y bueno, seguimos saludando a nuestros oyentes que nos dejan su mensaje, reportan sintonía acá en nuestro espacio de Enfocados. Nos dejan su mensaje, su comentario, su saludo en el 311-830-4162. 311-830-4162. Saludo especial para Olga, y Olga nos deja su mensaje. Olga y nos deja su comentario. Saludo para Nuevo Continente. Un saludo muy especial para Olga, para cada uno de nuestros oyentes que están en la sintonía de Nuevo Continente. Un saludo muy, muy especial para cada uno de ustedes. Y bueno, seguimos con un poquito más de música, con esto de Primer Amor, tema con G12.

0: Esta es la música de que le emitimos aquí o que compartimos con usted aquí en Nuevo Continente. Gracias por estar en sintonía. Bueno, Valeria, ayer ya el presidente de la República, Abelardo de Lespriella, entregó la primera de las 500 casas en el departamento del Chocó. Esperamos que el departamento del Chocó logre reponerse de esta crisis que no solamente, o mejor dicho, que se agudizó más con el terremoto que ocurrió el pasado 10 de agosto. Pero el Chocó es un departamento que, si realmente se le prestara atención, si realmente los gobiernos locales, departamentales, pusieran más empeño, creo que ese departamento tendría muchísimo potencial y mucho aporte a la economía de Colombia. Y ya el presidente de Lespriella le puso el ojo, pero en buen sentido, al departamento del Chocó. Y llevó ayer a un grupo de empresarios. Esos empresarios se comprometieron, por ejemplo, en la ciudad de Quibdó, a construir un malecón, y ese malecón tiene un gran potencial al desarrollo, por lo menos de la capital del departamento del Chocó, Quibdó. Hoy nos gustaría apartar algunos minutos para hablar del departamento del Chocó y el potencial de riqueza de este departamento y cómo podría aportar al desarrollo, bueno, a la economía de Colombia. Pues el Chocó tiene un potencial económico extraordinario, pero buena parte de esa riqueza todavía está subutilizada. El punto es que no debería pensarse solamente en minería. El departamento puede convertirse en un motor de minería formal, biodiversidad, turismo, pesca, agricultura, bioeconomía y comercio con el Pacífico.
1: Decir que, bueno, como primer punto, es un territorio con enorme riqueza natural, pues Chocó tiene aproximadamente 4.65 millones de hectáreas, equivalentes al 4,08% del territorio nacional. La Agencia Nacional de Minería identifica potencial en oro, platino, cobre, hierro, níquel y materiales de construcción y señala que existe un importante potencial todavía inexplorado.
0: El plan también del presidente, juntamente con los empresarios, se va a hacer un estudio para, ¿por qué no?, unir el Océano Pacífico con el Océano Atlántico en el Chocó. Eso traería un desarrollo supremamente grande a la economía del departamento y también, obviamente, desarrollo para Colombia. Lamentablemente, algunos de los políticos que han estado al frente de este departamento, gobernadores, alcaldes, algunos hasta han sido acusados de malversación de fondos y han ido a la cárcel o han sido destituidos de sus cargos, porque pues se llegan a un departamento como este y, como aves de rapiña, lo único que les importa es sacar dinero, pensar en su propio bien. Pero el Chocó tiene un potencial grandísimo, su gente es extraordinaria. Y es que, Valeria y amigos, la ubicación también es estratégica. Tiene costas sobre el Océano Pacífico como sobre el Caribe, además de una extensa red de ríos. Hablemos de dos metales importantísimos para la economía del Chocó y del mundo.
1: Así es, bueno, esos dos son el oro y platino, una de las mayores riquezas. Y este es probablemente el recurso que más rápidamente puede generar ingresos para Colombia si se desarrolla con formalización, tecnología y protección ambiental.
0: En el año 2024, el departamento del Chocó produjo oficialmente 8.322 kilogramos de oro, aproximadamente 14,7% de la producción nacional.
1: También 745 kilogramos de platino, cerca del 85,5% de todo el platino producido en Colombia.
0: El valor aproximado de ambos metales a precios internacionales de referencia fue cercano a 577 millones de dólares, unos 2,4 billones de pesos en ese momento. Estamos hablando del 2024.
1: Bueno, y aquí hay algo muy importante. Esas cifras corresponden a producción formal o declarada. El potencial real podría ser mayor.
0: La minería de oro y platino tiene una presencia económica importante. La ANM registra proyectos de formalización en municipios como Nóbita y Condoto, incluyendo oro y minerales del grupo del platino. Bueno, más adelante seguiremos hablando de el departamento del Chocó y todo lo que tiene para darle a Colombia. Lamentablemente es uno de los departamentos más pobres del país con toda esta riqueza. Entonces ahí uno nota que lo que falta es voluntad política. En pocos días el presidente Abelardo de la Espriella ha hecho mucho más que varios de los mandatarios que han estado ahí en el departamento del Chocó y en las ciudades, porque es meterle la mano al departamento, ayudarles. Hay un potencial de desarrollo y eso traerá bienestar a las comunidades, ya no tanta pobreza, sino poder respaldar a los lugareños con empresas, con trabajo, y eso se requiere definitivamente que el jefe de Estado, el que lidera la presidencia de la República, lo haga, y en este caso el presidente de la Espriella ya empezó con este plan de desarrollo para el departamento del Chocó. Ahora son las 9 de la mañana, 58 minutos, algo de música y luego iremos con las noticias, Valeria, para después prepararnos y escuchar al pastor Jesús Chuy Olivares.

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1: A esta hora de Noticias Nacionales, informarles que menor de 13 años fue secuestrado en Taminango, Nariño.
2: José Andrés Martínez Daza fue interceptado por varios hombres mientras se movilizaba en motocicleta el pasado jueves 3 de septiembre.
1: Cámaras de seguridad registraron cómo lo obligaron a subir a un vehículo blanco.
2: El menor completa 5 días desaparecido.
1: Las autoridades intensificaron su búsqueda en Nariño y departamentos cercanos mientras su familia pide información que permita encontrarlo sano y salvo.
2: En el campo internacional, Estados Unidos hunde quinta embarcación vinculada al narcotráfico en Ecuador.
1: Estados Unidos informó que sus fuerzas neutralizaron en el Pacífico una embarcación que, según inteligencia estadounidense, estaba vinculada a los choneros y apoyaba operaciones de tráfico de drogas.
2: Con este caso ya son 5 embarcaciones neutralizadas en menos de 2 semanas.
1: Los ocupantes fueron retirados y serán entregados a autoridades ecuatorianas, mientras Ecuador aún no se ha pronunciado sobre el operativo.
2: En los deportes, Farid Mondragón no llegará al cuerpo técnico de Millonarios.
1: Farid Mondragón confirmó que no ha tenido conversaciones con los directivos de Millonarios para integrar el cuerpo técnico de Alberto Gamero. Aunque la posibilidad le resulta atractiva, aseguró que esta vez no se concretó.
2: El exarquero señaló que mantiene una buena relación con Gamero y que está preparado para dirigir en el futuro, pues ya cuenta con las licencias de entrenador de Conmebol.
1: Por ahora, continuará por fuera del equipo.
2: 10 de la mañana, 3 minutos, son las 10:03.
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6: 10 de la mañana, 7 minutos, son las 10 de la mañana y 7 minutos, llega el espacio del tiempo de escuchar al pastor Jesús Chuy Olivares. El pastor nos hablará acerca de Romanos, los gemidos del Espíritu. 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
7: Los gemidos del Espíritu. Romanos capítulo 8, versículo 23. Ya estudiamos que la creación gime, se siente atrapada, pero dice en el 23, y no solo ella, la creación, sino que también nosotros mismos gemimos, que tenemos las primicias del Espíritu, las arras, el sello, la garantía. Nosotros también, dice, gemimos dentro de nosotros mismos, esperando la adopción, el rescate final, la redención de nuestro cuerpo, porque nuestro espíritu ya está redimido, ¿cierto? Versículo 24, porque en esperanza fuimos salvos. Significa que somos salvos en el momento que recibimos a Cristo, nuestro espíritu, pero nuestro cuerpo todavía, hasta que venga Cristo o muramos, seremos libres de este cuerpo de pecado. Pero la esperanza que se ve no es esperanza, porque lo que alguno ve, ¿a qué esperarlo? Versículo 25. Pero si esperamos lo que no vemos, es decir, la futura redención de nuestro cuerpo, con paciencia lo aguardamos. Versículo 26. Aquí viene una de las verdades más preciosas para el cristiano, de que el Espíritu Santo que vive en nosotros se une a la creación en un anhelo ardiente de que llegue el día final. Y de igual manera, dice, el Espíritu nos ayuda en nuestra debilidad. Pues, ¿qué hemos de pedir como conviene? No lo sabemos. Pero el Espíritu mismo intercede por nosotros con gemidos indecibles. Vamos a estudiar este hasta el versículo 30. Pero vamos por partes. Vamos al versículo 26. De igual manera, significa igual que los gemidos de la creación, así nosotros gemimos. Y a causa de nuestra condición humana es que el Espíritu, versículo 26, nos ayuda en nuestra debilidad. El verbo ayuda, esta palabra nos ayuda, en el griego significa estar aferrado a alguien. En otras palabras, el Espíritu Santo está inseparablemente abrazado con nosotros, con nuestro espíritu. El Espíritu Santo es las arras, la garantía hasta que Él venga. Entonces, ¿qué significa aquí? Que el Espíritu Santo está aferrado, abrazado a nosotros. Él fue el que nos dio la vida, somos sus hijos. Ahora, fíjate, el Espíritu nos ayuda, porque está ahí junto a nosotros como el Consolador. Nos ayuda, ¿en qué dice? En nuestra debilidad. Aquí debilidad se refiere a la condición humana que es imperfecta, ¿sí? Nos ayuda en nuestra debilidad. Aquí debilidad no son, pues que a mí, yo soy débil y veo 20 horas de televisión, no se refiere a esas debilidades. Se refiere a la condición, ¿sí? Humana. Vamos a ver Filipenses 1:19. Ustedes anótenlo, yo se los leo. Porque sé que por vuestra oración, fíjense, y la suministración del Espíritu de Jesucristo, esto resultará en mi liberación. La palabra suministración, que Pablo usó en Filipenses 1:19, significa en el griego ayuda. Entonces, ¿quién es el que nos ayuda en nuestras debilidades? El Espíritu. El Espíritu Santo nos ayuda. Dios quiere que seamos fieles, pero por nosotros mismos no podemos, ¿cierto? Entonces el Espíritu Santo nos ayuda, ¿a qué? A ser fieles. Dios quiere que hagamos su voluntad, pero no la podemos hacer si no es con la ayuda y los impulsos del Espíritu Santo. Entonces, ¿qué hace el Espíritu de Dios? Nos ayuda a hacer la voluntad de Dios. El Espíritu Santo nos ayuda para irnos formando y que nosotros seamos obedientes a Dios. Nos ayuda el Espíritu Santo. Filipenses 2, versículo 13. Aquí está comprobado lo que les dije. Porque Dios, Filipenses 2, 13, es el que en vosotros produce así el querer como el hacer por su buena voluntad. ¿Quién es el que produce todo? Dios, por eso nos dio las arras del Espíritu, la garantía. Porque Dios es el que en nosotros produce así el querer. O sea, el querer que tú tienes para obedecer a Dios es producido por Dios. El deseo de ser fieles a Dios te lo produce Dios. Él produce el querer, pero ¿qué más produce? El hacer. Para que veas que todo el mérito es de Él. ¿Todo esto quién lo hace? El Espíritu Santo. Por eso dice que nos ayuda en nuestras debilidades. Vamos a Romanos 8:26. Dice en la tercera parte del versículo, el Espíritu nos ayuda en nuestra debilidad. Pues no sabemos, pues qué hemos de pedir como conviene. ¿Qué dice? No lo sabemos. Aunque somos hijos de Dios, por nuestra debilidad de la carne, es decir, de la condición humana, pues normalmente, aunque estamos nacidos de nuevo, pues todavía estamos atrapados en este cuerpo. Entonces, nosotros normalmente no sabemos cómo hacer, si no viene Dios y nos muestra por el Espíritu. Nosotros no sabemos cuáles son las necesidades reales, aún de nosotros mismos. Muchas veces no sabemos, la mayoría de las veces no sabemos cuáles son las necesidades reales de las demás personas. Por eso dice aquí que Él nos ayuda, que hemos de pedir como conviene, no lo sabemos. Entonces, al no saber, ¿qué necesitamos? La ayuda. Por eso Cristo dijo, no os dejaré huérfanos, les enviaré el Espíritu Santo, ¿se acuerdan? ¿Y Él qué? Los guiará. Él, el Espíritu Santo, nos guía. El Espíritu Santo nos ilumina, el Espíritu Santo nos ayuda, el Espíritu Santo nos revela, el Espíritu Santo, ¿se fijan? Entonces, todo nacido de nuevo tiene el Espíritu Santo, porque el Señor sabía que entre tanto no viniera por segunda vez y nos redimiera totalmente, estábamos atrapados, ¿se acuerdan de Tenazo? Que la creación está atrapada, gimiendo, esperando, así parándose de puntitas, así nosotros también. No sabemos cómo pedir, fíjense. Y luego, todavía eso añádele, Santiago dice que no recibimos porque no pedimos, y pedimos y pedís mal, dice, para gastar en vuestros deleites. O sea que de plano, sin Dios, sin Cristo en nuestro corazón, estamos en la calle de la amargura, ¿no es cierto? Espero que no sigas en la calle de la amargura, porque si tienes a Cristo, bueno, ahí tienes el Espíritu Santo. Entonces no sabes cómo pedir, y a veces pedimos y pedimos mal. Miren, olvídense esas listitas de que yo lo quiero con ojos azules y altote de dos. Ya está la idea. Si quieres uno de esos, vete a Canadá o vete a Estados Unidos. Porque aquí Dios no te va a dar uno de esos. Entonces olvídate de esas listitas que nomás son producto de mentes carnales. Que desgraciadamente este tipo de oraciones se metieron dentro de la iglesia, pero así no es la oración. No es una lista que tú le exiges a Dios, y así lo quiero, y así lo tengo, cálmate. Fíjense a Pablo, 2 Corintios 12, versículo 3. Está hablando de una experiencia que él tuvo. Dice, yo conozco al tal hombre que se había ido al tercer cielo. Si en el cuerpo o fuera del cuerpo, no lo sé, Dios lo sabe. Fue una experiencia que él mismo le costaba trabajo discernir. Que fue arrebatado al paraíso, donde oyó palabras inefables que no les dado al hombre expresar. De tal hombre, del que fue al tercer cielo, me gloriaré, dice. Pero de mí mismo, o sea, de mi condición humana, en nada me gloriaré, dice, sino en mis debilidades. Ahora, aquí debilidades, en el griego, significa enfermedad del cuerpo. Pero, porque fíjense lo que viene en el versículo 6. Sin embargo, si quisiera gloriarme, no sería insensato, porque diría la verdad. Pero lo dejo. O sea, no era de esos que andan dando testimonio que se fue al tercer cielo, ¿se fijan? Dice, no, no, dice, pues yo eso no. En realidad el objetivo es la palabra de Dios. Pero lo dejo para que nadie piense de mí más de lo que en mí ve u oye de mí. Ahí muere, dice. Yo no quiero contarles mi experiencia espiritual que yo tuve, no. Versículo 7. Y para que la grandeza de las revelaciones que él había tenido no me exaltase desmedidamente, que no se les hubiera el orgullo por tener esas revelaciones, me fue dado un aguijón en mi carne, en su cuerpo. La mayoría de los teólogos concuerdan de que fue una enfermedad del cuerpo. Algunos dicen que fue algo que tenía él en los ojos. Dice, un mensajero de Satanás que me abofeteé. Ya, la palabra abofetear es traspasar con un objeto puntiagudo el cuerpo, puede ser un cuchillo. Entonces, todo esto, este contexto nos demuestra, y los términos en griego, que era una enfermedad del cuerpo. Un mensajero de Satanás que me abofeteé para que no me enaltezca sobremanera. Ahora fíjense, ¿quién permitió ese mensajero? ¿Por qué? Como una medida preventiva para que no se les subiera el orgullo. ¿Sí o no? Ahí está. Ahora, fíjate, versículo 8. Respecto a lo cual, tres veces lo he atado. ¿Así dice? Nunca vas a ver eso en la vida de Pablo. Como hoy, no sé dónde sacaron eso. Respecto a lo cual, tres veces he rogado al Señor que lo quite de mí. Que ese que le estaba golpeando su carne con una enfermedad, estaba sufriendo. He rogado tres veces. Y me ha dicho, versículo 9, bástate mi gracia porque mi poder se perfecciona en la debilidad. Es decir, cuando tú ya no tienes en qué confiar en ti mismo, es cuando el poder de Dios se multiplica. ¿Sí? Por tanto, de buena gana, dice, me gloriaré más bien en mis debilidades para que repose sobre mí el poder de Cristo. Es decir, en mí no hay nada de poder. Todo lo que él produce, el querer como el hacer, viene de Dios. Entonces, cuando yo soy débil, cuando yo no confío en mi carne, mi sabiduría, en mi dinero, en lo que yo tenga, entonces es que yo puedo ser fuerte. Ahora, aquí el punto es este. Él oró 3 veces. Y 3 veces Dios le dijo, no. No. La primera, Señor, quita esto de mí. No, le dice. Porque si te lo quito, te vuelves loquito. No, si te lo quito, se te sube el orgullo, mi estimado Pablo. No, pero que Dios sabe. Por eso, más abajo él dijo, que en Romanos, lo que estamos estudiando, los que aman a Dios, todas las cosas les ayudan para bien. Y él sabía. Entonces, no vemos ninguna situación dentro de su corazón que estuviera reclamándole a Dios. Y luego vino un segundo ruego, Señor, te ruego. Y el Señor, no, bástate mi gracia. Entonces, él entendió que Dios estaba permitiendo eso para tratar con él. Ahora, él gemía, anhelaba, deseaba ser liberado de eso. Y el Espíritu Santo le revelaba todas estas cosas. Ah, dice, entonces yo empecé a descubrir que cuando yo no tengo nada que confiar en mí, es cuando entonces tengo poder. Fíjense nomás. Pero ¿quién le ayudaba a pedir? El Espíritu. Ahora, aquí parece ser que él, en el versículo 8 dice, he rogado 3 veces. O sea, él estaba pidiendo algo que Dios no le respondió. Fíjense, qué interesante. Sin embargo, el Espíritu Santo le reveló que Dios estaba permitiendo eso para prevenirlo de que su orgullo lo arrastrara y lo desviara. Fíjate nada más. Ese tipo de revelaciones las podemos tener tú y yo. No lo del tercer cielo, eso, bueno. Si alguien se va volando como Astro Boy, pues está bien. Pero no. Revelación en la palabra de Dios. Sí, porque no te la vas a pasar volando en el cielo, ¿verdad que no? Pero sí te la vas a pasar aquí en la tierra, en lo que viene a Cristo, enfrentando todas las luchas y tribulaciones y problemas de la vida. Entonces, volvamos a Romanos. El Espíritu nos ayuda. Dice el 26, que hemos de pedir como conviene, no lo sabemos, pero el Espíritu mismo, fíjate esta palabra, intercede por nosotros. ¿Dónde está el Espíritu Santo? En nosotros, Él mora en nosotros, en nuestro espíritu. Entonces, fíjate, no sabemos cómo pedir, no sabemos, no entendemos, estamos atrapados en este cuerpo, pero el Espíritu mismo intercede por nosotros. ¿Cuál es la manera de interceder del Espíritu por nosotros? Con gemidos indecibles. Escuchen bien, aquí no está hablando de lenguas espirituales, ¿eh? Como tradicionalmente dentro del pentecostalismo se ha enseñado. No, aquí no se refiere a orar en lenguas, porque aquí gemidos no son lenguas. Aquí gemidos viene del griego stenagmos, otra vez, S-T-N-A-G-M-O-S, stenagmos, que es un derivado de estenazo, que la creación gime, pero nosotros es un derivado de estenazo, es stenagmos, que significa un sentimiento interno que no se puede expresar, pero es un sentimiento de dolor. Es un sentimiento de un anhelo, como de ya, ¿verdad? Pero que no se puede externar con palabras. Aquí es donde se confunden algunos cristianos, no se pueden expresar con palabras en el idioma. Entonces dice, no, pues son las lenguas. No son las lenguas. El contexto no está hablando de lenguas. No está hablando de lenguas. Repito, aquí no está hablando de lenguas, sino de un sentimiento interno que es, no se puede expresar. Es algo que el Espíritu en nosotros gime. ¿Sí? Por eso dice, con gemidos indecibles. Pero son sentimientos de anhelo ardiente de ya. Cuando tú pecas, A ver que si te identificas con esto, cuando tú fallas, cometes un error, a veces no dices nada nomás y haces así, ¿no es cierto? ¿Saben qué es eso? Es el Espíritu dentro de ti con un gemido que no se puede expresar, de anhelo, de dolor, porque otra vez, ¿hasta cuándo? ¿Hasta cuándo? Que es lo mismo que la creación hace, esperando ser redimida totalmente. Entonces, son gemidos de esta, así como expliqué, que es la intención del espíritu, como diciéndole al esposo, la novia le dice al esposo, ven ya. Y la novia dice, sí, ya ven, Señor Jesús, porque ya, ya. Ese es un anhelo que todo cristiano debe de tener. Porque anhelamos ser revestidos de nuestra habitación celestial. Que este cuerpo sea transformado. Gemidos indecibles, pues, son ruegos internos que el Espíritu produce dentro de nosotros, porque Él sí sabe cómo pedir, que Él sabe lo que necesitamos. Entonces, como el Espíritu todo lo escudriña, ahorita lo vamos a ver, el Espíritu Santo sabe cómo hacer con ese gemido en nuestro espíritu que llega a Dios. Y esa es la intercesión del Espíritu por nosotros, pero en ocasiones también por otras personas, fíjate. Tú te das cuenta de que un hermano se tropezó, anda mal. Es nacido de nuevo, pero Satanás lo tentó, su carne lo jaló, qué sé yo. Y tú oras, pero llega un momento en que ya no sabes qué decir, porque se levanta y luego se volvió a caer. Ya nomás dices, ay, ¿no les pasa eso? Pero fíjate, ese ay, hay una intención, ¿sí o no? Ese, lo ves como anda mal, y lo ves y nomás, ya no puedes decir nada. Ya nomás lo ves, porque ya no saben ni cómo pedir por él, pero el Espíritu sí. Muchas veces esa intercesión del Espíritu en nosotros, a favor, muchas veces de nosotros mismos y de otros, es con gemidos indecibles. A veces sí, fluye, pero a veces se detiene. ¿Cuántos les pasa? Que a veces no tienes que decir. Y a veces nomás se te sale una lágrima así. El Espíritu conoce la intención de esa lágrima. Él sabe. Porque fíjate, lo que dice en el versículo 27, más el que escudriña los corazones sabe cuál es la intención del Espíritu. Aquí escudriñar significa examinar. Entonces leemos así, más el que examina los corazones, ¿quién es el que examina los corazones? Dios, ¿estamos? Sabe cuál es la intención del Espíritu. ¿Dónde mora el Espíritu de Dios dentro de nosotros? En nuestro espíritu, ¿estamos? Entonces, cuando hay esta relación, comunión con el Espíritu, que produce todos estos gemidos y expresiones indecibles, que son intenciones, siempre son buenas, pues el que escudriña los corazones, examina el corazón, sabe lo que hay en el corazón, pero es el mismo Espíritu intercediendo, porque Él produce el querer como el hacer. Primera de Samuel 16, versículo 7, a ver qué dice. Primera de Samuel 16, versículo 7. Aquí es cuando están eligiendo rey para Israel. Y dice, Jehová respondió a Samuel, no mires a su parecer, o sea, lo que está afuera, ni a lo grande de su estatura, porque yo lo desecho, porque Jehová no mira lo que mira el hombre. Pues el hombre mira lo que está delante de sus ojos, pero Jehová mira el corazón. ¿Ven? ¿Qué mira Dios? El corazón. ¿Quién escudriña el corazón? Dios. Él sabe cuáles son las intenciones de tu corazón. Por eso cuando una intención del corazón está mal enfocada, está desviada, hay un pecado por ahí, el Espíritu te redarguye ¿de qué? De pecado. Y no tienes paz. Y aunque tú disimules y pongas carita de San Bernardo, no tienes paz. Porque ahí está lo que traes ahí adentro en el corazón. Pero el Espíritu Santo, como lo sabe, te escudriña. Entonces, tú lees la Biblia, no sé si les pasa esto, cuando anda uno así medio patinando. Abres la Biblia y donde quiera que la abras, Dios te habla. ¿No les pasa eso? Es más, dices, no, voy a leer el libro de Números. Lo abres en el libro de Números y hasta allí te habla. Y tú dices, pues ¿qué trae conmigo? Y luego vienes a la congre, vienes a la escuela bíblica, oyes un mensaje, oyes el radio, qué sé yo, un mensaje, lo está diciendo por mí, alguien le dice, no, mira, no seas, ríndete ya a Dios, reconoce, es Dios el que te está hablando. ¿Sí me explico? Es el Espíritu Santo, por tu bien, nada más que algunos lo resisten, y dice en Hebreos, no endurezcas tu corazón, si oyereis hoy su voz, no endurezcáis vuestros corazones. Entonces, el Espíritu escudriña lo que hay en el corazón, porque Él sabe cuál es la intención del Espíritu. Entonces, como Dios ve el corazón, no ve lo de fuera, Entonces, Él conoce la intención del Espíritu nuestro y el del Espíritu Santo que está en nosotros. Y es de esa manera que el Padre, al conocer la intención, es que conforme a la voluntad de Dios, ¿qué dice? Intercede por los santos. Estoy en el versículo 27. Mas el que escudriña los corazones sabe cuál es la intención del Espíritu. Porque conforme a la voluntad de Dios, intercede ¿quién? El Espíritu por los santos, o sea, por sus hijos. El mismo Espíritu. Por eso no te endurezcas. El Espíritu, si eres nacido de nuevo, si no, pues no tienes remedio hasta que nazcas de nuevo. Por eso el Espíritu Santo siempre va a andar sobre de ti, dirigiéndote, deteniéndote, cerrándote una puerta, abriéndote una puerta, reprendiendo, disciplinando. ¿Por qué? Porque somos sus hijos. Y como el Señor conoce la intención, imagínate, Dios en nosotros por el Espíritu Santo, pues todo es bueno, ¿no es cierto? Todos sus deseos son buenos. Conforme a eso, es que Él intercede por ti y por mí. El asunto es que el problema está en nuestra mente carnal y en nuestra voluntad. Esa es la lucha más fuerte que tenemos, ¿sí? Entre la voluntad de Dios, los impulsos del Espíritu Santo y la voluntad del hombre, humana, ¿sí? Y lo que yo sé y lo que yo puedo hacer. Entonces, pues esta es una verdad muy hermosa, ¿verdad? Saber que Cristo y el Espíritu Santo, porque dice la Biblia que Cristo está a la derecha del Padre intercediendo por nosotros, ¿no es cierto? Pero también dice que el Espíritu Santo está dentro de nosotros intercediendo por nosotros. Oye, ¿qué te produce esto? Les voy a decir lo que a mí produce: una tremenda seguridad en Cristo. No hay escapatoria, o sea, yo no me puedo escapar de... Mejor dicho, el diablo no puede arrebatarme de la mano del Señor, jamás. Por eso dice que el que a mí viene no le echo fuera. Entonces tenemos protección segura. Pero acuérdense que cuando los hijos de Dios fallamos, nos rebelamos, pecamos, violamos la palabra, no perdemos la salvación, perdemos la comunión, pero viene la disciplina del Señor. Entonces, si tú andas ahí con tus rollos, pues vete poniendo pomada, porque la nalgada va a ser fuerte. Pero es por amor, acuérdense. ¿No les gustó eso, verdad? ¿A cuántos los ha disciplinado el Señor así? A ver, que le... pues a todos. Algunos no, porque son súper santos, pero bueno.
8: El pastor Jesús Chuy Olivares. Gracias por estar con nosotros, el pastor Chuy, con esta enseñanza bíblica. Y vamos a destacar algunos puntos de lo que nos enseñó el pastor Chuy. Él nos dijo que el Espíritu Santo nos ayuda en nuestra debilidad humana.
6: Así es.

0: Palabras para expresar lo que sentimos o necesitamos, el Espíritu Santo intercede por nosotros con gemidos indecibles. Esto no debe confundirse necesariamente con hablar en lenguas, pues el contexto apunta a un anhelo y sentimiento interno que no podemos expresar con palabras. Dios escudriña el corazón y conoce perfectamente la intención del Espíritu, por lo que su intercesión siempre está de acuerdo con la voluntad divina.
1: En tercer lugar, el pastor nos enseñó que nuestras debilidades pueden convertirse en oportunidades para experimentar el poder y la gracia de Dios.
0: El ejemplo de Pablo y su aguijón en la carne muestra que Dios no siempre responde quitando aquello que nos aflige. Pablo pide 3 veces que fuera quitado, pero recibió esta respuesta: «Bástate mi gracia». Porque mi poder se perfecciona en la debilidad. Eso lo encontramos en 2 Corintios, capítulo 12, versículo 9. A veces Dios permite determinadas circunstancias para formar nuestro carácter, mantenernos humildes y enseñarnos a depender de Él. Cuando dejamos de confiar en nuestra propia capacidad, podemos experimentar más profundamente el poder de Cristo.
1: Como aplicación de este mensaje, no debemos desesperarnos cuando no sabemos qué hacer o qué pedir. Podemos acercarnos a Dios con confianza, aun cuando solo tengamos lágrimas, dolor o un profundo anhelo en el corazón. El Espíritu Santo conoce nuestra necesidad e intercede por nosotros conforme a la voluntad de Dios. Por eso, en lugar de resistir la dirección, corrección o disciplina del Espíritu Santo, debemos aprender a escucharlo y obedecerlo. Nuestra debilidad no es el final. Puede ser precisamente el lugar donde la gracia de Dios se hace más evidente. Cuando no podamos apoyarnos en nuestra sabiduría, nuestras fuerzas o nuestros recursos, aprendamos a decir como Pablo: «Bástate mi gracia». 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
1: Ahora escuchemos una canción con Averly Murillo, el título Santo Espíritu.

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1: Muy bien. Nuestros oyentes comunicándose con nosotros. Saludemos a algunos de ellos. Angie Valeria.
2: Así es, saludamos por acá a Gerardo, ahí nos dice: buenos días, amados hermanos, por favor me recuerdan el título de la predicación del pastor Chuy Olivares. Claro que sí, ya mis notas la pasamos. Un saludo para Angélica. Angélica dice: un buen día, Valeria Delson, que el Señor guíe cada uno de sus pasos y lo sostenga en cada momento y lugar. Muchas bendiciones para todos y feliz martes. Saludos, Angélica, feliz martes para ti. De igual manera saludamos a Andrés, a Óscar ahí, que nos reportan su sintonía.
1: Muy bien, muchísimas gracias por estar escuchando Nuevo Continente. Hoy hablamos del departamento del Chocó. A ver, así por encimita, Valeria, cuando tú escuchas hablar del Chocó, ¿en qué piensas? Antes de todo lo que ha ocurrido del presidente, ir al Chocó, el terremoto... Cuando escuchas hablar del Chocó, ¿cuál es la imagen que tienes en tu mente? Y la misma pregunta para los oyentes. Antes del terremoto, cuando tú escuchabas hablar, y para el oyente, lo mismo, la misma pregunta. Cuando escuchabas hablar del Chocó, ¿qué venía a tu mente? ¿Qué te imaginabas del Chocó?
2: Me imagino música. Ajá. Me imagino pescado.
1: Sí.
2: Y también, pues desafortunadamente, muchas casas en un estado que no es bueno que viva la gente, ¿no? Me imagino playa, me imagino pues a la vez mucha gente que tal vez, pues no, tal vez por ejemplo Mina, esta agrupación Goyo, bueno, por Ajá. eso uno se imagina como todo esto, ¿no? Pero hay cosas buenas como lo que te digo, música y comida, pero a la vez como un poco también de pobreza.
1: Bueno, antes del terremoto y cuando yo escucho hablar del Chocó, pienso en lluvias.
2: En lluvias.
1: Que llueve mucho. Pienso en pobreza. Pienso en gente que... tienen una habilidad para mover el cuerpo, para bailar.
2: Sí, sí, total. Ajá, ¿ah? Como que se bailan.
1: En eso pienso. Pienso en gente amable. Esa uh-huh. es como la idea que uno tiene de...
2: ¿Sabes a mí también que se me viene? Como palenqueros.
1: Ajá,
2: o
1: sí.
2: Palenqueras.
1: Exacto. Pero no sé si le ocurre a usted, amigo, amiga oyente, a veces cuando uno escucha hablar del Chocó, como que automáticamente pienses en pobreza.
2: En pobreza, sí.
1: En pobreza. Y el Chocó es un departamento con unas ventajas naturales muy, muy interesantes. Y también la riqueza, por ejemplo, lo que se extrae allí, las minas de oro y platino. Algunos lo hacen, obviamente, indiscriminadamente. Y también cuando uno piensa en el Chocó, no sé, a mí me ha ocurrido, pienso en gobernantes corruptos. Sí, que no, que wow. Porque uno dice, ese gobernante, ese... Bueno, ahora la actual gobernadora, de hecho ayer el presidente elogiaba su trabajo. Uh-huh. Y tuvo que ocurrir un terremoto para volver a mirar al Chocó. Ahora, el presidente ha hablado de... descentralizar el gobierno y llevarlo a las diferentes regiones. Y se ha dedicado mucho al Chocó y entonces empieza uno a conocer cosas. Mire lo que tiene el Chocó, las ballenas, bueno, de eso, de todo eso hablaremos. Si no, seguramente no estaríamos hablando hoy del Chocó.
2: Así es.
1: A veces tienen que ocurrir situaciones difíciles para que se mire la riqueza de un departamento. Y cuando no hay posibilidades de educación, cuando no hay progreso, cuando no hay tecnología, pues los jóvenes, los muchachos, muchas veces son seducidos por los grupos delincuenciales o caen en la delincuencia común. Decíamos que el Chocó tiene oro y platino, una de las mayores uh-huh. riquezas, que en el año 2024 el departamento produjo 8.322 kilogramos de oro Eso equivale aproximadamente al 14,7% de la producción nacional en oro en el 2024 y que produjo 745 kilogramos de platino, cerca del 85,5% de todo el platino producido en Colombia. Y ese es un buen billetico, Valeria. Eso equivale a 2,4 billones de pesos colombianos. Ahora preguntémonos, ¿qué podría hacer Colombia para ayudar al departamento del Chocó y entre todos a explotar en buen sentido la riqueza que tiene el departamento?
2: Bueno, pues no limitarse a sacar el mineral y venderlo, ¿cierto? Pues la oportunidad sería crear una cadena, es decir, es extracción, eso lo llevaría a la refinación, a su vez a la transformación, esto a la joyería, luego a la tecnología y por último a la exportación.
1: Eso que tú dices es importante, no es solamente sacar el mineral, el oro o el platino y venderlo, llevarlo allá.
2: Sino hacerle todo un proceso, ¿no?
1: En bruto, llevarlo al venderlo. Sino, mire toda esa cadena que se puede hacer en el departamento del Chocó. Extraen el oro o el platino, se refina, se transforma, ahora se convierte en joyas, en tecnología y luego se exporta. Y a eso, pues se va a ganar muchísimo más. Eso permitiría que una mayor proporción del valor agregado permanezca en Colombia, Valeria. Así porque es. Se llevan el oro y en otros lugares, en Europa, allá sí lo trabajan, lo transforman y cobran costoso. Vaya usted, nacido en el Chocó, que vaya a comprar una joya que ya ha sido refinada, que ya ha sido acondicionada para la venta, pues imagínate cuánto costaría un gramo de oro de ese que se saca de la mina y cuánto se lo cobrarían a usted ya en una joya en Europa, por ejemplo. Entonces, que el gobierno siga por ese camino y que toda esa riqueza del departamento del Chocó sea favorable al departamento en sí y a la gente propia del departamento. Hay otra riqueza en el departamento del Chocó y es la biodiversidad, posiblemente su mayor riqueza futura.
2: Así es, aquí está uno de los grandes tesoros del Chocó. Pues la biodiversidad puede generar una economía completamente diferente a la minería, ¿no? Acá hablamos de ecoturismo, investigación científica, biotecnología, cosmética natural, también productos farmacéuticos, alimentos de origen vegetal, servicios ambientales, créditos de carbono, investigación genética y también productos derivados de plantas y microorganismos.
1: Nota lo que acabas de mencionar, mire, todo ese potencial que tiene el departamento del Chocó frente o basándose en la biodiversidad. Hablas tú del ecoturismo, a la gente le gusta hacer ecoturismo,
2: claro.
1: No solamente a los colombianos, a la gente que viene de otros lugares del mundo. Si hay seguridad, si pueden llegar al departamento, y por eso es que se necesita. A veces la gente no le gusta mucho que el presidente o la presidencia tenga un plan en marcha de contrarrestar la inseguridad y los grupos al margen de la ley. Algunos salen hasta a defender ese tipo de capturas o bajas por parte del ejército y la policía. Pero es que cuando hay seguridad en el país, automáticamente se reactiva el ecoturismo. La gente, tanto nosotros, los colombianos, podemos ir al departamento a hacer ecoturismo, o la gente que viene de afuera, van a hacer ecoturismo, el billetico queda en el departamento y sin ningún problema de orden público o de seguridad, la investigación científica y todo lo que tú nos dices, alimentos de origen
2: vegetal. Y eso mueve la economía.
1: Dime.
2: Eso mueve la economía.
1: Claro que definitivamente. Mira, el DANE ya está desarrollando las cuentas de los ecosistemas precisamente para medir económicamente servicios que presta la naturaleza como agua, alimentos y regulación climática.
2: Esto cambia la pregunta. No se trata solamente de cuánto dinero se puede obtener talando o explotando un bosque, sino de cuánto puede producir un bosque conservado. Uh-huh.
1: Exactamente, no es ir a cortar árboles, porque sí, hay mucha tala de bosques, se produce mucha madera allí en el departamento del Chocó, sino cómo el mismo bosque, sin talarlo, puede atraer riqueza por el ecoturismo, porque la gente va a esos bosques tan lindos, que pues eso los atrae. Tiene Colombia definitivamente. Bueno, el turismo, una mina que no se agota. Hablemos del departamento del Chocó y esta ventaja que tiene frente a otros departamentos.
2: Bueno, Chocó tiene elementos extraordinarios para turismo de naturaleza, como lo vemos en Nuquí, Bahía Solano, Capurganá, Sapsurro, selvas, ríos, playas, ballenas, gastronomía, culturas afro e indígenas.
1: Vea todo lo que tiene el departamento del Chocó. Y tú has mencionado dos lugares bellísimos, Nuquí, Bahía Solano y también Capurganá. Y ahí están, pues, por ejemplo, las ballenas en todo ese sector. El turismo puede generar ingresos para hoteles, restaurantes, transporte, guías, artesanos, pescadores y comunidades.
2: Y es un mercado que Colombia está desarrollando rápidamente. Durante 2025, el sector de alojamiento y servicios de comida representó 4,4% del valor agregado nacional.
1: La gran oportunidad para Chocó sería convertir el turismo en una industria organizada, no simplemente en visitas ocasionales. Tiene que haber todo un andamiaje. Ayer le decía el presidente a los empresarios, inviertan en el Chocó, ganen plata en el Chocó, pero inviertan en el departamento, porque si invierten en el departamento va a haber desarrollo, la gente vivirá mejor y esa es la manera también de reducir los índices de pobreza.
2: Vemos la pesca y economía de mar también, ¿no? Pues el Pacífico chocuano tiene otra enorme posibilidad y es el desarrollar una economía basada en el océano.
1: Y tú estabas hablando hace un momento de pescado, ¿no? Cuando, pescado. Siempre hablas de comida.
2: Yo siempre hablo.
1: Algunos ejemplos de la pesca y la economía del mar en el departamento del Chocó.
2: Hablemos de pesca sostenible, también de acuicultura, procesamiento de pescado, conservación marina. Por otro lado, el turismo de pesca, exportación de productos pesqueros y también la gastronomía del Pacífico.
1: La gastronomía Pacífico
2: ¿sabes yo que me acuerdo? Un patacón pisado.
1: Uy, un patacón pisado con un arroz con coco y un pescado frito, ¿no?
2: Qué delicia, qué rico. Pues.
1: Y por eso, mire, hay muchos restaurantes, o hay varios restaurantes mejor aquí en Bogotá y en diferentes puntos de Colombia, que son restaurantes atendidos por personas del Pacífico colombiano o también del departamento del Chocó. Y esa comida es... ¡Uy, qué rico! Ya me dieron ganas de ir a tomar a mí un caldo de pescado, Tengo unos amigos...
2: Una cocada.
1: Y son buena gente ellos. Les decía, bueno, yo vine a visitar su restaurante, les digo, y me atienden bien. Ellos son muy, muy atentos, muy amables.
2: ¡Qué delicia!
1: Bueno, la diferencia estaría en pasar de vender pescado sin procesar a desarrollar cadena de frío, plantas de transformación, empaques y exportación. Bueno, todo lo que tiene el departamento del Chocó y gracias al gobierno que le ha puesto el ojo con los empresarios. Ayer se fueron, estuvieron allí ayudando a reconstruir lo que dejó el terremoto, pero no solamente eso, sino atraer desarrollo al departamento del Chocó. Vamos con algo de música, una canción que destacamos a esta hora de la mañana. Este tema dice con Gabriel Bazán y Quique Pavón, Quiero.
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1: En noticias nacionales, investigan ingreso de 120 combos de comida al Buen Pastor.
2: Un informe interno reveló el presunto ingreso de 120 combos de hamburguesas, papas y bebidas a la cárcel El Buen Pastor, pese a una circular del INPEC que restringía durante septiembre la entrada de alimentos preparados desde el exterior.
1: El reporte también menciona el ingreso de regalos y equipos tecnológicos bajo supuestas autorizaciones de la dirección.
2: El penal afirmó que la comida estaba destinada a niños y reclusas, mientras el INPEC adelanta un operativo para establecer si se incumplieron los protocolos y quién autorizó estas entradas.
1: En el campo internacional, recuperan las cajas negras tras accidente aéreo en Miami.
2: Los investigadores recuperaron las dos cajas negras del Boeing 767-300 de carga que se salió de la pista del Aeropuerto Internacional de Miami el domingo 6 de septiembre.
1: Los dispositivos que registran los datos de vuelo y las conversaciones de la cabina fueron enviados a la Junta Nacional de Seguridad en el Transporte para su análisis.
2: El avión, operado para Amazon, atravesó dos barreras y avanzó unos 400 metros fuera de la pista, impactando vehículos en una vía cercana y dejando cinco personas muertas, todas ocupantes de los automóviles alcanzados.
1: El piloto y el copiloto fueron rescatados con vida de la cabina.
2: En los deportes, Luis Díaz y Julián Quiñones entran o entre los nominados al Balón de Oro 2026.
1: Luis Díaz y Julián Quiñones fueron incluidos en la lista de 30 candidatos al Balón de Oro 2026, anunciada este martes por France Football.
2: Díaz llega tras una gran temporada con el Bayern Múnich, con 26 goles y 19 asistencias en 51 partidos.
1: Quiñones, quien representa a México, también fue reconocido por su actuación en el Mundial y su campaña en Arabia Saudita.
2: La lista incluye además a figuras como Lionel Messi, Kylian Mbappé, Erling Haaland, Lamine Yamal y Vinicius Jr. 11 de la mañana, 2 minutos, 11 y 2.

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0: Llegó el momento de escuchar al pastor Héctor Manso en Principios de Vida. El pastor Héctor Manso, en esta oportunidad, nos hablará de las cualidades de la gracia. Un tema muy importante a esta hora, cualidades de la gracia. 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Escuchemos entonces Cualidades de la Gracia con Héctor Manso.
2: Las Sagradas Escrituras con mucha frecuencia hacen referencia a la mano del Señor para referirse a las diversas manifestaciones sobrenaturales que se originan por parte de Dios mediante su gracia. Y en este sentido nos referimos a lo que es la ayuda. Necesitamos la ayuda de Dios, el apoyo, el respaldo divino. Necesitamos su favor. En la Biblia, favor representa ese toque divino que nos permite avanzar en algo de una manera precipitada, como en el caso de Esther, que a través de la gracia que ella halló en el rey, pudo preservar la vida de los judíos. No existía ninguna otra manera, pero a través de la gracia, con actos que ella hizo para poder congraciarse con el rey Asuero, fue que pudo ser la libertadora de esa terrible ley, que no solamente era racista, carnal, envidiosa, sino que era diabólica. Y luego, por medio de la gracia, el poder, o las señales por medio del poder y la gracia divina operando en la vida del pueblo de Dios. Esto representa la bendición, el privilegio de contar con su ayuda, con sus cuidados, con su respaldo y con las manifestaciones de su presencia que tienen la finalidad de enriquecer nuestras vidas. En este sentido, este término se usa de manera metafórica para representar las interacciones de Dios con el ser humano. Dios interactúa desde el cielo, desde el ámbito invisible, y hace real y manifiesto su bondad y su poder en el ámbito visible. ¿Y qué cree? Cuando eso ocurre, favorece nuestra vida, nos enriquece, nos bendice, hace que experimentemos avances y mejora. Y esto en algo que abarca múltiples áreas de nuestra vida. Encontramos en el versículo 22, Llegó la noticia de estas cosas a oídos de la iglesia que estaba en Jerusalén y enviaron a Bernabé que fuese hasta Antioquía. Había una explosión de milagros, manifestaciones sobrenaturales. La noticia llega a la iglesia en Jerusalén y mandan a Bernabé diciéndole: ve para que traigas informe de qué es lo que está pasando. ¿Por qué es que está ocurriendo esta clase de manifestaciones? Y entonces Bernabé va y se encuentra con extraordinarios sucesos que comenzaron a ocurrir en la nueva iglesia de Antioquía, y todo tenía su origen, su vínculo, su conexión con la maravillosa gracia de Dios. Esta gracia estaba operando toda clase de milagros y manifestaciones sobrenaturales que traían como evidencia el grandioso, extraordinario e increíble poder de Dios a través de los apóstoles. Entonces el versículo 23 declara: este, cuando llegó y vio la gracia de Dios, se regocijó y exhortó a todos a que con propósito de corazón permaneciesen fieles al Señor. Increíbles milagros. Todo lo que estaba ocurriendo provocó asombro, admiración. La gente estaba atónita de ver la realidad de Dios con cosas que no eran comunes ni normales, pero que se podían contemplar, palpar y aún disfrutar mediante la activación de la fe en algo que respaldaba a los apóstoles a través de la gracia divina. Y aquí hay un detalle que quiero dejar en sus corazones. Cuando reconocemos el señorío de Cristo, cuando sometemos nuestra vida a su voluntad, cuando entramos en acuerdo con Él, con lo que quiere hacer en nosotros, y más importante aún, cuando nos disponemos: Señor, aquí está mi vida. Usa mis dones, usa mis habilidades, mis recursos y mi tiempo para ser un representante tuyo aquí en la tierra. Quiero recordarle nuevamente: la gran mayoría de las obras que Dios lleva a cabo en este mundo las lleva a cabo a través de su pueblo. Cada uno es el conecte, el conducto, el medio para que las personas no solo tengan referencia o conocimiento de Dios, sino para que las personas puedan tener un concepto claro de quién es Dios y puedan tener la facilidad de experimentar a Dios en sus propias vidas. Y si alguna vez alguien oró por usted, corroborará lo que le digo. Si alguna vez alguien le puso la mano y sintió algo diferente para orar, y me refiero a la mano en la espalda, no a la mano en la cara, eso es otra cosa. Si alguien oró, intercedió por usted, es seguro que usted comenzó a sentir algo diferente. Esa es una señal del toque, los cuidados y la manifestación de Dios en su vida. Así que hoy en día, al invocar el nombre del Señor, clamando por su gracia, frente a las montañas que se levantan en nuestra contra, ante los obstáculos, los ataques o las batallas, tenemos gran poder por parte de Dios que fluye mediante su gracia. La gracia tiene el poder de llevar a cabo manifestaciones sobrenaturales en la vida de la persona. Que la gente cuando piensa en gracia piensa solo en salvación. Y la Biblia cuando habla de su riqueza, de su abundancia, de su naturaleza y de lo que Dios tuvo en mente llevar a favor de los seres humanos, la presenta como un recurso poderoso cuya efectividad se extiende también a otras áreas que tienen que ver con nuestra vida, con nuestras peticiones, con nuestras necesidades o con nuestros intereses. Y si nos apropiamos de ello por medio de la fe, declarando, creyendo que si Dios lo dijo es una realidad, sin lugar a dudas ocurrirá. Ejemplo, el anhelo de su corazón, tener una casa propia, tener un mejor trabajo, tener sus documentos legales en regla, tener una nueva esposa, o sea, la misma pero transformada, no piense ya, no vaya por otro lado, la misma pero con un corazón diferente. La realidad de un negocio, en Dios no hay límites. Por causa de vivir en este mundo, somos expuestos a vivir las mismas experiencias que los inconversos. Pero hay una gran diferencia en nuestra vida. Con nosotros está Dios. Dios pelea por nosotros. Y lo que humanamente no podemos hacer, Él sí puede hacerlo. La pregunta es, ¿tiene suficiente confianza como para creer que puede hacerlo? Por eso tenemos que soñar en grande y tenemos que pensar en grande y tenemos que hablar cosas grandes. ¿Por qué? Porque nuestro Dios es más grande que todo lo negativo que pudiera presentarse en nuestra vida. En Éxodo capítulo 11, versículo 3, dice: y Jehová dio gracia al pueblo en los ojos de los egipcios, y también Moisés será tenido por gran varón en la tierra de Egipto, a los ojos de los siervos de Faraón y a los ojos del pueblo. Esta es la gracia que nos permite, en términos humanos, realizar lo que humanamente pudiera ser difícil o imposible. Moisés fue respaldado por Dios y hubo una manifestación en dos diferentes sentidos. La primera es que les dio gracia. Y todos los egipcios veían al pueblo de Dios con un destello divino diferente. Anteriormente eran esclavos, eran gente necesitada, gente que los egipcios miraban de arriba para abajo. Si uno de ellos moría, era como si muriera cualquier animal. El concepto que tenían los egipcios de los hebreos era que este pueblo era pobre, sin valor, sin importancia y sin potencial alguno. Y de repente las cosas cambian. Y lo que cambió en ellos fue su corazón, fue su imagen, fue su posición. Y Dios se valió de llevar a cabo este cambio por medio de su gracia. Y en Moisés, que a los ojos de los egipcios era un asesino, porque Faraón quiso prenderlo y por eso salió huyendo al desierto. Cuando Moisés llega, ya no llega igual. Ahora llega Tenía sus dudas y Dios trabajó en ellas. Sus temores, Dios le ayudó a superarlos. Pero entonces se convierte en el gran libertador. Dios elevó su reputación, su imagen, su testimonio. Dios elevó lo que representaba su figura. Y por ello dice que Moisés llegó a ser un gran varón en la tierra de Egipto ante los ojos de Faraón y a los ojos del pueblo. El criminal, el asesino, el prófugo, el presidiario que había salido huyendo y traumado y marcado, y ahora cuando regresa con la gracia de Dios, regresa diferente. Qué impactante. Qué tremendo que a través de la gracia divina todo en nuestra vida cambia. Muchas personas comienzan proyectos y no los terminan. Hay personas que con buenas intenciones inician algo y no lo acaban. En el camino les surgen situaciones que no pueden encarar ni tampoco solucionar. Pero cuando Dios aparece en la escena de nuestra vida, todo proyecto que uno emprende, lo emprende, lo desarrolla y lo termina. No puede uno quedarse a medias. Por ello es que usted no se puede morir sin regresar a su país a comer pupusas o a comer barbacoa de Hidalgo. No puede. Comenzó y Dios de alguna manera, y no va a depender de las circunstancias, no va a depender del gobierno, no va a depender de la lógica, va a depender de la buena voluntad de Dios para con su vida. Atrévase a creer por cosas grandes. La gracia del Señor está con usted y le ayudará para que emprenda favorablemente lo que comienza y pueda terminarlo.
0: Hemos oído al pastor Héctor Manso en el espacio Principios de Vida. El pastor Héctor Manso nos ha hablado acerca de las cualidades de la gracia. Con todo gusto le entregamos un corto resumen de lo que el pastor nos enseñó en los últimos minutos. El primer punto: la gracia de Dios representa su ayuda, favor y respaldo sobrenatural.
3: Así es, la Biblia utiliza la expresión la mano del Señor para hablar de la intervención de Dios en la vida de las personas. Su gracia nos permite avanzar aún cuando las circunstancias parecen difíciles o imposibles. El ejemplo de Esther muestra cómo Dios le concedió favor delante del rey para perseverar, para preservar la vida de su pueblo, ¿no? La gracia no solamente habla de salvación, sino también del cuidado, la ayuda y el respaldo de Dios en diferentes áreas de nuestra vida.
0: El pastor nos enseñó que Dios manifiesta su gracia a través de su pueblo dispuesto a servirle. En Antioquía, Bernabé vio la gracia de Dios manifestándose de manera extraordinaria y exhortó a los creyentes a permanecer firmes y fieles al Señor.
3: Así es, y también Dios utiliza a sus hijos como instrumentos para que otros puedan conocerle y experimentar su amor. Cuando ponemos a disposición de Dios nuestros dones, nuestras habilidades, recursos y tiempo, podemos convertirnos en canales de su gracia y bendición para otras personas.
0: El pastor nos enseñó que la gracia de Dios puede transformar nuestra vida y ayudarnos a terminar lo que comenzamos.
3: Así es, Moisés regresó a Egipto después de haber sido un hombre marcado por un pasado, pero volvió respaldado por Dios. La gracia cambió su posición. pues su reputación y también su propósito, convirtiéndolo en instrumento para liberar a Israel. De la misma manera, Dios puede intervenir en nuestros proyectos, superar nuestras limitaciones y darnos la capacidad para avanzar hasta alcanzar aquello que Él ha puesto delante de nosotros.
0: Y como aplicación de este mensaje, no enfrentemos las dificultades dependiendo únicamente de nuestras propias fuerzas. Pongamos nuestra vida, talentos, proyectos y necesidades en las manos del Señor. Su gracia puede abrir puertas, darnos fuerzas, transformar nuestras circunstancias y ayudarnos a perseverar. Atrévete a creer, pero sobre todo, atrévete a depender de Dios. Si Él te ha llamado a comenzar algo conforme a su voluntad, confía en su gracia para avanzar, permanecer fiel y llegar hasta el final. Cualidades de la gracia de Dios es el título del mensaje que nos ha entregado el pastor Héctor Manso en Principios de Vida. 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Ahora llega Marcos Witt, Marcos Vidal, Marco Barrientos. Los tres, dos Marcos y un Marco.
3: Sí, señor.
0: ¿Cierto? Este tema se titula Sublime Gracia.

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2: Esta es la compañía de Nuevo Continente en esta mañana del día martes. ¿Qué dicen nuestros oyentes, Valeria? Escuchemos a nuestros amigos y luego seguiremos hablando del departamento del Chocó.
3: Didier dice: mis hermanos, feliz martes, bendecido día para todos ustedes. Gracias, Didier, y un abrazo, un saludo para él. Lo mismo para ti. Inesita por acá nos deja también su nota, su reporte en sintonía. Hola, Inesita.
4: Buenos días, nena Valeria y Delcito, muy buenos días. Yo pues del Chocó, pues tengo de qué hablar, pues porque mi papá y mi mamá se casaron allí en el Chocó y sus padrinos de matrimonio fueron

0: gente muy hospitalitaria, porque pues si, como mi papá fue retirado del ejército, entonces a ellos les daban hospedaje, si tenían que quedarse en algún sitio recién llegados, ellos daban el hospedaje, la comida. Son personas muy solidarias. Entonces, de Chocó tengo que hablar eso, y como de bastante pobreza, decía mi mamá, muy pobre la gente.
1: Bueno, muchas gracias, Inesita, por su comunicación. Y aquí seguimos esperando más mensajes. Valeria, ¿qué dicen nuestros oyentes?
2: Saludo para Armando Cristancho, ahí nos dice cordial saludo a Valeria del Sundani, qué bendición de programación, y quiero pedirles el favor el link del programa al pastor Adrián Rogers y Héctor Manso, y en especial oración por la salud de mi madre, mil gracias.
1: Muchísimas gracias por estar en la sintonía de Nuevo Continente. Y bueno, Valeria, aquí seguimos recibiendo las comunicaciones.
2: Así es, también Marlene dice, buenos días Nuevo Continente, transferí mi ofrenda, Dios continúe bendiciendo tan hermoso ministerio.
1: Gracias por el apoyo a Nuevo Continente, que Dios les bendiga grandemente. ¿Alguien más?
2: No, señor.
1: Bueno, gracias a todos los que se comunican, dejan su mensaje, y sigamos hablando, Valeria, del bello departamento del Chocó. Hoy, dando una mirada también a la agricultura y productos especiales del departamento del Chocó.
2: Así es.
1: La agricultura y productos especiales del Chocó, por ejemplo, el cacao, el coco, el plátano, la yuca, frutas tropicales, plantas medicinales, producción o productos forestales no maderables. El gran cambio sería pasar de producir materia prima a producir, transformar, empacar y exportar. Un kilo de materia prima puede valer relativamente poco, convertido en chocolate, cosméticos, y bueno, los diferentes productos procesados, pues el ya especializado puede multiplicar su valor.
2: El gran problema, la riqueza que no se está convirtiendo suficientemente en desarrollo. Y aquí aparece la paradoja del Chocó, pues tiene enormes recursos naturales, como bien hemos dicho, pero su economía continúa siendo pequeña frente a su potencial. Que también la ficha económica de la ANM señala que la explotación de minas y canteras representan alrededor del 11,5% del PIB departamental.
1: Además, estudios recientes muestran una fuerte dependencia de actividades como administración pública, agricultura y minería, mientras sectores como manufactura, información y servicios profesionales tienen una participación reducida. Es decir, Chocó tiene recursos, pero necesita transformar esos recursos en cadenas productivas.
2: Así es, y también, ¿cómo podría aportar Chocó a la economía colombiana? Bueno, se resumiría en 7 grandes aportes. Decir el sector, y vamos a decir también el aporte potencial a Colombia. En el sector encontramos el oro, ¿no? Y su aporte sería en exportaciones, regalías, empleo e impuestos. Otra parte del sector, el platino. Y su aporte serían exportaciones y materia prima estratégica.
1: Uh-huh. Así es, Valeria. Entonces, ese es el aporte del... O cómo se pudiera mejor explotar el departamento del Chocó en todo lo que produce. Mire, 7 grandes aportes del sector, el oro y el aporte potencial a Colombia, entonces exportaciones, regalías, empleo e impuestos. En lo que concierne al platino, exportaciones y materia prima estratégica en biodiversidad, bioeconomía, investigación y servicios ambientales, en turismo, divisas, empleo y desarrollo regional, en pesca, alimentos, industria.

0: y exportaciones. Eso estoy hablando del potencial. En agricultura, el aporte potencial a Colombia sería seguridad alimentaria y productos de exportación. Y en el sector pacífico, el aporte potencial a Colombia, conexión comercial con mercados internacionales.
1: Y hay un octavo elemento que considero también fundamental y es la ubicación geográfica.
0: Sí.
1: Pues Chocó podría convertirse en una plataforma económica del Pacífico colombiano, pues esto requeriría mejorar infraestructura, conectividad digital, también energía, transporte, puertos y vías, pero permitiría conectar la producción del departamento y de otras regiones con mercados del Pacífico.
0: Ahora, ¿cuál sería el modelo ideal? No sería, explotemos el Chocó para sacar sus riquezas. Entonces, ¿qué sería?
1: Bueno, sería, hagamos que el Chocó produzca riqueza y que una parte mucho mayor de esa riqueza permanezca en el Chocó.
0: Por ejemplo, oro, que haya refinación del oro, luego llevarlo a la joyería y después a la exportación, y eso se puede lograr.
1: También con el platino, que se lleva a la refinación, luego a la industria y por último a la exportación.
0: El cacao. No simplemente que se produzca cacao y se venda la materia prima, sino el cacao que se lleve a chocolate como marca colombiana y luego se exporte. Son ejemplos.
1: Claro, también en la biodiversidad, que se haga una investigación seguido por una biotecnología y luego que veamos productos.
0: Otro que me parece bellísimo, las ballenas. Que la cadena fuera ballenas más selva, que tiene mucho el Chocó, más playas. Eso produciría ecoturismo, empleo local y divisas. Si notan que sí hay mucha riqueza en el departamento del Chocó, pero volvemos a lo mismo. ¿Qué han hecho la mayoría de los gobernadores del departamento? ¿Qué han hecho anteriores gobiernos en el país? ¿Qué han hecho los alcaldes locales? Entonces, hay un gran potencial en el departamento del Chocó, pero como lo decía ayer el presidente Abelardo, no, es que el Chocó no puede seguir en la pobreza. Hay mucho potencial, y si un presidente le ayuda al departamento y empieza a trabajar, yo creo que la realidad en el departamento del Chocó va a cambiar. Un ejemplo de la pesca, Valeria.
1: Bueno, que en la pesca haya procesamiento, luego cadena de frío y por último también exportación.
0: Exactamente, porque eso podría transformar radicalmente la economía del departamento.
1: Una cifra que permite dimensionar el reto. El PIB de Colombia alcanzó 1.852,7 billones de pesos en 2025, según el DANE. Las seis economías departamentales más grandes concentran el 67,3% del PIB nacional.
0: El destino o el desafío mejor para el Chocó no es simplemente tener más Producto Interno Bruto o PIB, es aumentar su participación económica mediante actividades de alto valor agregado, sin destruir precisamente los recursos naturales que constituyen su principal ventaja competitiva. Bueno, entonces hoy hemos hablado del departamento del Chocó. Decir que el Chocó no es un departamento pobre en recursos, es un departamento rico que todavía no ha logrado convertir plenamente su riqueza natural en riqueza económica y bienestar para su gente. Hoy hablando del departamento del Chocó, porque ayer el presidente y varios empresarios colombianos estuvieron en el departamento del Chocó, y no solamente ayer, desde que ocurrió la tragedia por el terremoto, el gobierno, el presidente ha estado muy atento a la reconstrucción del Chocó, pero no simplemente a reconstruir lo que se cayó, sino que el Chocó tenga un resurgir y una atención para que su gente viva mejor, porque hay mucho potencial, como lo hemos mencionado. 11 de la mañana, 44 minutos, 11:44. ¿Algún mensaje? Y si no, la música, Valeria.
1: Bueno, no. Escuchemos alguna canción, un clásico. Esta canción con Danilo Montero. Bueno, es alabarte, señor.

0: Esta era una canción entregada por Danilo Montero, la música que suena a esta hora en nuestra programación. Hablemos, ya para ir cerrando el tema de hoy, de algunos datos del departamento del Chocó, Valeria.
1: Bueno, decir que en Quibdó puede caer en un solo día lo que parece increíble. Y decimos que el 28 de agosto de 2026, Quibdó registró 198,7 milímetros de lluvia en 24 horas, el mayor acumulado del país durante este mes. Entonces, acá dato para también decir que el Chocó, la lluvia no es simplemente parte del clima, sino que puede convertirse en un verdadero fenómeno natural.
0: Otro dato, el atrato tiene una característica jurídica única. En 2016, la Corte Constitucional reconoció al río Atrato como sujeto de derechos, es decir, jurídicamente se le reconoce el derecho a su conservación, protección y restauración.
1: Decir que el Atrato es gigantesco por su longitud, tiene unos 750 kilómetros, pero aproximadamente 500 kilómetros son navegables. Además, es considerado el río más caudaloso de Colombia. Esto explica por qué históricamente los ríos han sido verdaderas carreteras naturales del Chocó.
0: Un datico más, tiene ríos que desembocan en dos océanos. El Chocó posee una particularidad geográfica extraordinaria. Sus sistemas hidrográficos vierten aguas tanto hacia el Caribe mediante el Atrato como hacia el Pacífico mediante ríos como el San Juan y el Baudó.
1: Decir que las ballenas hacen un viaje de unos 8.500 kilómetros para llegar allí. Entre julio y noviembre, las ballenas jorobadas llegan a las aguas del Pacífico colombiano después de recorrer aproximadamente 8.500 kilómetros desde la Antártida para aparearse y tener sus crías. Eso convierte al litoral chocuano en un enorme escenario natural para observar este fenómeno.
0: El Atrato está considerado un enorme banco genético. El Chocó biogeográfico posee una biodiversidad extraordinaria y el Atrato ha sido señalado como uno de los bancos genéticos más ricos del mundo. Eso significa que la riqueza del Chocó no está solamente debajo de la tierra. En el oro y el platino, también está en sus bosques, ríos, animales y plantas.
1: El Chocó tiene una conexión directa entre naturaleza y derechos humanos. La sentencia que protegió al Atrato no surgió solamente por razones ambientales. Comunidades indígenas y afrodescendientes denunciaron que la contaminación del río estaba afectando su alimentación, salud, cultura y formas tradicionales de vida.
0: Digamos entonces que el Chocó es mucho más que oro y lluvia. Tiene ríos que son carreteras. Ballenas que viajan miles de kilómetros para llegar a sus costas, una biodiversidad extraordinaria y hasta un río que jurídicamente tiene derechos. El gran desafío de Colombia es convertir esa inmensa riqueza natural en bienestar para sus habitantes sin destruirla. Hoy en Enfocados hemos hablado del departamento del Chocó. De esta manera cerramos Enfocados con música, mensajes y ya, después de las 12 vendrá la pausa en Nuevo Continente.
1: Así es, y ya acá cerrando nuestro espacio Enfocados, saludamos a Nancy Godoy. Ahí nos deja un mensaje, dice, saludos queridos Delson y Valeria acá en sintonía. Bueno, gracias Nancy ahí por reportar sintonía, un saludo muy especial para ti. Y bueno, en la música llega este tema, con Daniela Barroso. Dice, solo tú.

0: ¿Alguna vez se ha puesto a analizar la palabra iniquidad? Por lo general, podemos asociarla con verbos como distorsionar, torcer o provocar daño. Sin embargo, un buen adjetivo sería perverso de corazón. Tal como lo menciona Proverbios capítulo 12, versículo 8. Permítame leérselo. Según su sabiduría, es alabado el hombre, mas el perverso de corazón será menospreciado. Y como si esto fuera poco, la Biblia dice que los hombres llenos de iniquidad serán descubiertos algún día. Si usted está vagando por caminos de iniquidad, lo invito a que cambie de dirección y busque a Cristo. Él es el único que puede sacarlo de allí.
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0: Así es, esto es La Pausa, el mejor momento del día, 12 y 4 minutos, 12 y 4 acá, iniciamos nuestra pausa saludando a todos nuestros oyentes que desde ya están reportando su sintonía y nos dejan mensajes ahí en el 311-830-4162.
1: Hola mi querida Angie, me da muchísimo gusto saludarte, ¿qué tal está mi pocillo?
0: Ese señor está como raro.
1: Raro no. Raro es un perro a cuadros.
0: No me tira su pocillo, está muy, sí. Me gusta.
1: No, está chévere el pocillo, mire, se me lo regaló Johnny. Hola Johnny, querido amigo. Un abrazo, mire, si es que sí conservo el pocillo, testigo, eres testigo.
0: Sí, yo soy testigo.
1: Sí, mire, aquí. Johnny, un abrazo, amigo, bendiciones. Johnny Zapata. Uh-huh. A ver, una frase sabia, pero no tan seria, no tan seria. A ver, frase sabia, pero no tan seria.
0: Frase sabia, pero no tan seria.
1: Ajá.
0: El que mucho corre, a veces llega primero, pero también llega cansado.
1: El que mucho corre, ¿qué?
0: A veces llega primero,
1: ajá,
0: pero también llega cansado.
1: ¿Y qué de chiste tiene eso?
0: Pues el chiste es que sí, pues yo puedo hacer todo, pero si llego cansado, ¿cuál es la gracia?
1: Ajá. Me gusta, ¿no? Sí, la frase sabia. Mucha gente empieza a correr y al final terminan cansados. Terminan agotados.
0: Y mira que así pasa en la vida. O sea, en la vida a veces, no sé, hay personas que solo, digamos, trabajan y la familia nunca le han cuidado, amigos no.
1: Y corren
0: y cuando ven ya están viejos y dicen, venga, yo qué hice con mi vida.
1: Y ahora esto que me gané para invertirlo en los medicamentos, en la enfermera, en los médicos. Uy, no. No estamos diciendo que no corran.
0: Sí, no.
1: Pero hay que saber correr. Dicen por ahí que el que mucho abarca, poco aprieta. Uy, esa frase nadie la había dicho. El que mucho abarca, poco. Mira, yo tengo una frase. A ver. El que mucho sabe y poco escucha, termina aprendiendo a las malas lo que pudo aprender por las buenas.
0: Uy.
1: El que mucho sabe y poco escucha, termina aprendiendo a las malas lo que pudo aprender por las buenas. En ese momento les voy a hacer una descripción. Mi compañera acaba de tener un episodio de tos. Está tosiendo. La cara, el rostro se le puso un poco rojo por la presión que está haciendo para toser. Va a hablar así.
0: No,
1: porque
0: es
1: acaba
0: que
1: de toser.
0: Traje la saliva mal. ¿Ah? Se me fue la saliva por
1: el camino, camino viejo. Como diría. ¿Ah? Bueno, entonces, el que mucho sabe y poco escucha, termina aprendiendo a las malas lo que pudo haber aprendido por las buenas. Es bueno escuchar el consejo. A veces los hijos, ustedes los hijos, los muchachos, el papá o la mamá les da un consejo, ay, y creen que, ay, como mi papá no sabe de tecnología o mi mamá, ay, esos son de otra época, nosotros vivimos en otra generación. Y la Biblia dice lo contrario. Yo en estos días estuve leyendo Proverbios capítulo 1. Lean Proverbios capítulo 1. Me provoca leer capítulo 1 de Proverbios, pero ahora. Y sabe, mira, y pensaba en el muchacho este que cayó bajo las armas de la Constitución, alias el bendito menor, y muchos de esos muchachos que mueren prematuramente, que pues cometen fechorías y después terminan pagando con su vida. En breve entonces vamos a leer Proverbios capítulo 1, aliste la nueva versión internacional, por ejemplo, aliste para leer Proverbios capítulo 1. ¿Alguna otra frase sabia o no?
0: Claro que sí. No todo lo que brilla es oro. A veces es simplemente alguien que limpió bien.
1: No todo lo que brilla es oro. ¿A veces qué?
0: A veces es simplemente alguien que limpió bien.
1: A ver, eso cómo lo pudiéramos llevar así a la sabiduría. No todo lo que brilla es oro a veces.
0: Alguien que limpió bien.
1: Yo creo que a veces no es tanto ni siquiera los recursos, los títulos o lo que sea. Es simplemente que Dios lo limpie la vida de uno y se pueda ver como el buen comportamiento, los buenos modales, no todo lo que brille es oro. O las apariencias también, ¿no? Las apariencias engañan. Bueno, interesante. A ver, no todo el que corre va adelante, Valeria. No todo el que corre va adelante. A veces simplemente se le hizo tarde. ¿Ah?
0: Creo.
1: Ah, sí. No todo el que corre va adelante. Simplemente se le hizo tarde. Y por eso va corriendo y llega primero, pero porque se le hizo tarde. ¿Ah?
0: Sí, señor.
1: Téngalo presente. Téngalo presente. Bueno, música. A esta hora una canción caería muy bien. Hay un tema de Evan Craft. Me parece que es un tema nuevo. Si mal no estoy. ¿Cuántas visualizaciones? Bueno, ¿cuándo fue publicado? ¿Cuántas visualizaciones?
0: Hace un mes.
1: Hace un mes, entonces nuevo. Cristo Vivo, ¿cierto?
0: Sí, señor.
1: Cristo Vivo. Escuchemos a Evan Craft aquí en La Pausa de Nuevo Continente. Y en breve leeremos Proverbios capítulo número 1. Proverbios 1 de la nueva versión internacional de la Biblia o de la versión que usted quiera.

0: El Cristo vivo.
1: Cristo vivo, sí, señorita. Bueno, buen tema este de Evan Kraft.
0: Sí, Evan Kraft.
1: Bueno, Evan Kraft inicia un recorrido personal y espiritual que culminará en el año 2027. Empieza ahora, pero va a culminar este recorrido en el año que viene. Cristo vivo es el primer sencillo de un proyecto discográfico que contará con múltiples lanzamientos durante los próximos meses y que culminará en el año 2027 con un nuevo álbum. Cristo vivo nace de una etapa de profunda transformación en la vida de Evan como esposo, padre y seguidor de Jesús. Esta canción que acabamos de escuchar representa identidad y parte de una verdad central, la fe cristiana, o de la fe cristiana, la resurrección de Cristo. Y es que sin resurrección, si el Señor no hubiera resucitado, vana sería la fe y seríamos los más dignos de lástima. Ay, pobrecitos, esos creyendo en Jesús. Ayer estaba leyendo un poquitico del Islam. Islam es una, creo que es una palabra árabe, si mal no estoy, que quiere decir como someterse a Dios, algo así. Uh-huh. Y hablaba un poco de, por ejemplo, de este profeta Mahoma, ¿cierto? Y la palabra Alá significa Dios en árabe. Uh-huh. Y Mahoma dice que empezó a recibir una serie de revelaciones. Bueno, nadie puede autenticar eso. Pero él se murió y no resucitó, mientras que Cristo, si hay pruebas fidedignas de lo que él dijo y de lo que él, bueno, de todas las escrituras, hablando de Jesús, y Jesús murió, pero resucitó. Por eso, el cristianismo, más que una religión, es fe, es la fe que Dios pone en nuestro corazón, es seguir a Jesús. Bueno, Evan Kraft presenta Cristo vivo. Valeria, quedamos entonces con un compromiso de leer Proverbios, Proverbios 1.
0: Sí, señor.
1: Y esto porque usted seguramente tiene hijos, tiene nietos, o está educando, está orientando a niños. ¿Y cuán importante es esto? A mí me duele cuando, por ejemplo, esta mañana yo venía en el Transmilenio y un muchacho, por ahí le calculo que unos 26 años más o menos, y venía escuchando. Y hasta me dio pena con una jovencita que venía ahí al lado, pues el bus lleno, y el muchacho escuchando su música, y la música hablaba, o sea, cosas sexuales y cierto, y sentí vergüenza ajena pues con la muchacha que venía ahí. El muchacho venía escuchando groserías y echaba un madrazo, la canción, ¿no? Y hablaba de cosas sexuales y bueno, la música. Y pues son muchachos que seguramente han carecido de la orientación de un papá o de la mamá, o han sido orientados y son muchachos que no le prestan atención al consejo del papá, a la instrucción y al consejo de la mamá. Bueno, Proverbios capítulo número 1, Valeria, saque, ¿qué hice mis gafas? Aquí las tengo. Es que ya.
0: El viejito, ya está viejito.
1: Bueno, mire, Proverbios 1. A ver, pero ustedes me van a ayudar, a ver. Todos vamos a, y los que no puedan leer, entonces van pensando en lo que yo voy diciendo. Yo voy a leer en nueva versión. Ah, bueno, aquí dice que, bueno, entonces yo dije que nueva versión internacional. También está en nueva traducción viviente, Reina Valera de 1960. Leo nueva versión internacional porque quizá el lenguaje es un poco más entendible para el que no ha leído la Biblia o no entiende mucho de esas palabras un poco más elevadas en el lenguaje.
0: Dice, ¿qué quieres que yo la lea?
1: Señorita.
0: ¿En cuál la busco? Está en Reina Valera.
1: Si quieres en NBI.
0: NBI.
1: Sí, si quieres para que me sigas.
0: Listo.
1: Listo, NBI. Proverbios 1. Miren. Propósito y tema. Es el prólogo, dice aquí. Proverbios de Salomón, hijo de David, rey de Israel. ¿De quién son los proverbios?
0: De Salomón,
1: hijo de David. ¿Y quién era David? El rey de Israel. Uh-huh. Hay dos puntos. Proverbios de Salomón, hijo de David, el rey de Israel. Y viene el para. ¿Para qué son esos proverbios? Para
0: adquirir sabiduría y disciplina.
1: Para adquirir sabiduría y disciplina. ¿Para qué más?
0: Discernir palabras de inteligencia.
1: para
0: recibir la corrección que dan la prudencia, la rectitud, la justicia y la equidad.
1: Para
0: infundir prudencia en los inexpertos, conocimiento y discreción en los jóvenes.
1: Eso es para, ese es el, mire, para eso son esos proverbios. Para adquirir sabiduría y disciplina, para discernir palabras de inteligencia, para recibir la corrección que dan la prudencia, la rectitud, la justicia y la equidad. Mire, para recibir la corrección que dan la prudencia, la rectitud, la justicia y la equidad, para infundir prudencia en los inexpertos, conocimiento y discreción, ¿en quiénes?
0: En los jóvenes.
1: Escuche esto el sabio y aumente su saber. Reciba dirección el entendido, para discernir el proverbio y la parábola, los dichos de los sabios y sus enigmas. Empieza. El temor del Señor es el principio del conocimiento. En la versión Reina Valera dice, el principio de la sabiduría es el temor de Jehová. El temor del Señor es el principio del conocimiento. Los necios desprecian ¿qué?
0: La sabiduría.
1: La sabiduría y la
0: disciplina.
1: Los necios. Una persona necia desprecia la sabiduría. Y dijimos que el principio de la sabiduría es el temor del Señor, la reverencia, el honor, el respeto a Él. Un necio desprecia la sabiduría, el respeto a Dios, pero también desprecia la disciplina. No le gusta que lo corrijan, le gusta hacer lo que quiera. No es una persona disciplinada. Dice, exhortaciones a buscar la sabiduría. Escucha esto, Angie y amigos. Hijo mío, escucha las correcciones de tu padre y no abandones las enseñanzas de tu madre. ¿Quiénes participan en la formación de los hijos? ¿Dos hombres? ¿Dos mujeres?
0: No.
1: ¿Quiénes?
0: Padre y madre.
1: Escucha las correcciones de tu padre y no abandones las enseñanzas de
0: tu madre.
1: El padre corrige, la madre enseña. Dice, adornarán tu cabeza como una hermosa diadema. Yo por eso lamento cuando un niño se educa solamente con la mamá y con las hermanas. O cuando un niño solamente está con el papá, necesita a la mamá. Un niño, llámese una niña o un niño, necesita del papá y de la mamá. Dice, hijo mío, escucha las correcciones de tu padre y no abandones las enseñanzas de tu madre. Y aquí presento una figura. Adornarán tu cabeza como una hermosa diadema. Adornarán tu cuello como un collar. Hijo mío, si los pecadores quieren engañarte, no vayas con ellos. Estos te dirán. Mire, esto es lo que le dicen a los muchachos hoy en día. Ven con nosotros. Acechemos a algún inocente y démonos el gusto de matar a algún incauto. Traguémonos a alguien vivo, como se traga la muerte a la gente. Devoremos lo entero, como devora la tumba a los muertos. Obtendremos toda clase de ganancias, de riquezas. Con el botín llenaremos nuestras casas. Echa tu suerte con nosotros y compartiremos contigo lo que obtengamos. Pero no te dejes llevar por ellos, hijo mío. Apártate de sus malos senderos, pues corren presurosos a hacer lo malo. Si notas, corren presurosos a hacer lo malo. ¿Quiénes? Esos que se dejan convencer de los que les dicen, venga hermanito, venga, vamos a hacer una vuelta, venga, venga. Y hay buena paga. Y hermano, mire, usted puede comprar su carro, tener lujos, tener esto, tener nenas lindas. Venga hermano, venga. Compartiremos contigo lo que obtengamos. Pero el Salomón dice, pero no te dejes llevar por ellos, hijo mío. Apártate de sus senderos, pues corren presurosos a hacer lo malo. Miren, van como dicen por ahí, como volador sin palo. Van sin frenos, corren presurosos a hacer lo malo. Tienen prisa por derramar sangre. Lo que hemos visto en estos días de estos muchachos que han muerto. Tienen prisa por derramar sangre. De nada sirve tender la red a la vista de todos los pájaros. Mira, hasta los pájaros, Valeria, uno le enseñan. Un pájaro que ve la red, vuela y se escapa. Pero hay gente que ve la red y se mete la ahí. Cabeza. Aún la naturaleza, mira. Yo tengo dos perritas. Una se llama Candy y la otra se llama Muñeca. Y Muñeca, cuando ella ve que yo me quito el pantalón, o que me quito la camisa, o que me pongo unos guantes negros cuando voy a lavar la loza. Ahora, yo no me quito el pantalón y la camisa cuando voy a lavar la loza, ¿no? divido. A veces cuando me voy a ir a cambiar, no sé, o a bañar, no sé, y me quito el pantalón y la camisa, la perrita automáticamente va y se esconde, porque piensa que yo la voy a bañar.
0: Ay.
1: Porque cuando yo la baño, sí, a veces la baño. Entonces le tiene miedo, y cuando me ve que yo me quito el pantalón o estoy sin camisa, le da miedo. O cuando me ve que me pongo los guantes, voy a ir a lavar la loza y me pongo unos guantes negros, la perrita automáticamente va y se esconde porque piensa que uno le va a poner algún medicamento, crema, en fin. Miren, los mismos animales, ellos cuando ven una alarma o algo, corren, huyen. Pero hay gente, muchos jóvenes, que en lugar de huir, meten la cabeza. Y por el contrario, ellos van presurosos, corren a toda prisa a hacer lo malo, a derramar sangre. Dice, de nada sirve tender la red a la vista de los pájaros. Pero aquellos acechan su propia vida y acabarán por destruirse a sí mismos. Así terminan los que van tras ganancias mal habidas, por estas que dice la Biblia ahí,
0: perderán la vida.
1: ¿Has visto algún ejemplo últimamente?
0: Claro.
1: Y luego le echan la culpa al gobierno, luego le echan la culpa a la policía, al ejército. Son muchachos que no le prestan atención al consejo de del papá, de la mamá. De pronto le dicen, mi hijo, mire, reaccione, y el papá. O hay veces no tienen ni papá ni mamá que los corrijan. Hay algunos papás que, por el contrario, les aplauden a los muchachos. Y hay muchachos que vuelvo y digo, la mamá y el papá les corrigen, les dicen aquí, allá, mire, tenga cuidado con esa muchacha, mi hijo. Mire, tenga cuidado con esos negocios. Mire, esos muchachos no le convienen. Ah, eso mi mamá es una anciana ya. Ni estudio tiene. Ah, eso mi papá ya es un viejo ya de otra época. No entiende que somos muchachos. Y se meten en líos, en pandillas, a consumir droga, a vender droga. ¿Y cómo dice? Terminan perdiendo la vida. ¿Lo hemos visto aquí en la realidad de Colombia? Entonces, la culpa no es del gobierno, la culpa es de personas que nunca quisieron atender la corrección. Y de pronto hasta, yo sé que hay personas que se le acercan y les dicen, mire hermano, usted tiene su vida, mire, arrepiéntase, cambie de vida, mire, arrepiéntase, venga, entréguele su vida al Señor Jesús. Y al final terminan perdiendo la vida. ¿Cuántos muchachos, Valeria, toman una motocicleta y se van y terminan perdiendo la vida, una de sus extremidades, terminan en silla de ruedas, se meten en líos? Porque, mire, Proverbios, sigan leyendo, son 33 versículos. Y aquí en el versículo 20 dice, clama la sabiduría en las calles, en los lugares públicos se levanta su voz. Clama en las esquinas de calles transitadas a la entrada de la ciudad, razona. ¿Hasta cuándo, muchachos inexpertos, seguirán aferrados a su inexperiencia? ¿Hasta cuándo ustedes, los insolentes, se complacerán en su insolencia? ¿Hasta cuándo ustedes, necios, aborrecerán el conocimiento? Respondan a mis reprensiones. Yo les compartiré mis pensamientos y les daré a conocer mis enseñanzas. Como ustedes no me escucharon cuando los llamé, ni me hicieron caso cuando les tendí la mano, sino que rechazaron todos mis consejos y no acataron mis reprensiones, ahora yo voy a reírme de ustedes, cuando caigan en desgracia. Yo seré quien se ría de ustedes, cuando les sobrevenga el miedo. Cuando el miedo les sobrevenga como una tormenta y la desgracia los arrastre como un torbellino, entonces me llamarán, pero no les responderé. Me buscarán, pero no me encontrarán, por cuanto aborrecieron el conocimiento y no quisieron temer al Señor. ¿Sí ves? La sabiduría llamando en las calles. Dice, por cuanto no siguieron mis consejos, sino que rechazaron mis reprensiones, cosecharán el fruto de su conducta, se hartarán con sus propias intrigas, su desobediencia e inexperiencia los destruirán, su complacencia y necedad los aniquilarán, pero el que me obedezca vivirá tranquilo, sosegado y sin temor del mal. Esa es la sabiduría hablando en las calles. Miren, como dicen nuestras abuelitas y mamás, mire, esos son espejos. Todo eso que ocurre, todos esos los muchachos que mueren en accidentes de tránsito, los que la misma justicia los da de baja, esa es la justicia diciéndonos a todos, miren, ahí la sabiduría mejor hablándonos desde las calles, diciendo, mire, mire el camino que les espera, miran las consecuencias, mira esto, mira aquello. Mira. No, pero no prestan atención, y después la sabiduría dice, yo me voy a reír de ellos cuando me llamen. Wow. Ay, ayúdeme, mire, un abogado. Ahí sí empiezan con el lloriqueo, y muchas veces es demasiado tarde porque no quisieron temer al Señor. Bueno, eso era lo que quería compartirles de Proverbios capítulo número 1.
0: Y mira que en casi todo Proverbios, es la sabiduría la que está hablando, ¿no?
1: Sí, como si fuera una persona.
0: Como si fuera una persona, exacto. Entonces, a mí me parece muy interesante este libro porque hay, o sea, todos los libros son chéveres y cada uno es diferente, ¿no? Pero Proverbios específicamente, claro, como personifica la sabiduría. Uh-huh. Entonces me la puedo imaginar como una señora que se llama sabiduría y nos está dando consejos. Entonces, eso. No sé, me parece interesante Proverbios.
1: Interesante, y le dice, mire, haz esto, teme a Dios, pórtate, ve por el buen camino. Así como una señora elegante, bonita, bien puesta, ¿cierto? Cuidado, mire, no vayas por ahí, mire esto, mira que ese negocio no le conviene, mire que esa relación sentimental lo puede arruinar a usted, va a perder su hogar, o se va a meter en líos, mire que ese muchacho que no teme a Dios, mire que anda en malos pasos, mira, jovencita, no te metas con ese muchacho.
0: Y mira que hay mucha gente que busca en horóscopos, en cosas así como qué debe hacer o qué no debe hacer.
1: Exacto, si se levantan, leen el horóscopo, que le lean el tarot,
0: Entonces sí pueden ir a buscar eso, a saber qué hacer o no hacer, porque no podemos ir a la Biblia, porque no podemos mirar qué nos dice la sabiduría que debemos o no hacer.
1: Porque hay una sabiduría que es terrenal, que es diabólica, y la sabiduría que viene de Dios. A esa es la que debemos prestarle atención, ¿de acuerdo? Bueno, yo sé que esto nos ha hablado a muchos. Usted que seguramente está a punto de tomar una decisión, si es un joven o una persona adulta. Usted que de pronto tiene una relación y usted dice, ay, es que pueden más las ganas y una vez al año no hace daño, ¿cierto? ¿Cierto que dice? Sí, una canita al aire. Y mire, y de pronto con una canita al aire se queda uno por allá pegado, perdiendo la vida, perdiendo en un negocio, perdiendo el hogar, perdiendo en... ¿cierto? Entonces, cuidado con eso, muchachos. Mire, tenemos de lo que acaba de lo que ocurrió hace unos días. Este muchacho, 26 años, y su novia, su compañera sentimental, y todos los que mueren, los abaten. Mire, ayer vi una escena, me indignó, y ojalá capturen a esa persona, y no sea como los algunos jueces que protegen. Ay, no, es que es un angelito, es que tiene 17 años, es menor de edad. Bueno, no sé si este era menor de edad, pero ustedes lo vieron ayer en las noticias, seguramente, y hoy en redes sociales. De ese personaje, estaba un vigilante, creo que en el sector de Modelia, y agarró un pedazo de piedra, de cemento. Y el vigilante estaba de espaldas, mirando el celular, y este personaje le lanza la pedrada y le pega aquí en la cabeza. El señor cae, el vigilante. Y en el piso lo remata. Y ahí alcanzan a mostrar la cara. Yo, en algunos noticieros velaron la imagen. En un noticiero que yo vi, sí le mostraron la cara al personaje y cómo fue que agarra, imagínate, esa piedra. Y le da por detrás un pedradón. Imagínate, no lo mató. El señor está en ese momento en delicado estado de salud, en unidad de cuidados intensivos, hasta lo que yo escuché anoche. Imagínate. un muchacho y se le llevó la bicicleta y se le robó el celular. Imagínate. Pero ahí salen los jueces y todo. Ay, no, es que son menores de edad. Bueno, si un menor de edad comete un acto como si fuera un adulto, pues se tiene que sancionar.
0: También que se le sancione como un adulto. O sea, si hace cosas como adulto, pues también que se le sancione de igual forma, ¿no?
1: Y muchos de estos muchachos se les dice aquí... O también son hijos de padres que nunca les instruyeron. Entonces esos padres engendraron, embarazaron.

0: digámoslo así en palabras corrientes, a una persona que está indefensa porque estaba mirando, él estaba de espaldas. Es como si usted en este momento está de espaldas y le botan o le arrojan algo por detrás en su cabeza y luego lo rematan en... O sea, ahí sí, como dicen, hay sevicia, hay maldad en ese corazón. Porque una cosa es que de pronto en un momento de ira se defiende, sí, y le dé un puño a alguien o lo empuje. Y bueno, sí, está bien.
1: Uy, ya, pero...
0: Sí, porque de pronto uno no se controló y a veces uno reacciona, ¿no? Tiene la sangre caliente. Mm. Pero es que esta persona piensa, mira...
1: Sí, claro, es que ya el
0: y
1: pensarlo...
0: Y se le va por detrás y le lanza... Míralo en redes sociales, Valeria. Vean, entonces... Pero a veces uno sale a defender esas cosas. No, son muchachos que ellos mismos, claro, seguramente no tuvieron un hogar, no tuvieron la formación, no tuvieron un papá, una mamá. Y ese es el resultado, Valeria, de muchachas que se dejan embarazar o se embarazan. No tienen un esposo, no tienen un muchacho responsable, que sea un papá. Hogares donde el papá se va, prefiere irse, sí, porque se aburrió y deja a los niños, que la mamá sea la que haga las veces de papá y mamá, trabaje, porque el irresponsable se fue con la amiguita y dejó a los niños con la mamá. Y muchos de estos niños nacen con el resentimiento, sin la figura paterna. Entonces, bueno, todo eso, obviamente, cada caso es diferente, ¿no? Aquí no estamos condenando a nadie, ni mucho menos, porque también nosotros somos pecadores como cualquiera de ellos. Pero es lo que ocurre en la sociedad, Valeria, y lo que está sucediendo con nuestros jóvenes. Bueno, te dijo, este no es un programa de predicación, pero sí de reflexión, ¿cierto?
1: Claro que sí.
0: ¿Sí? Más bien una canción, Valeria, porque los oyentes se quedan pensando y diciendo, oiga, sí. Y es que es en serio, si uno, ante situaciones como las que se viven en el país y lo que viene ocurriendo, pues uno tiene que prestar muchísima atención, ¿eh? Y oriente a sus hijos, disciplínelos cuando, mientras haya tiempo. Y si usted es un muchacho que no recibió nunca la orientación de su papá, de su mamá, bueno, hoy es el día de arrepentirse, muchacho. Venga, cambie. Que no vaya a morir usted prematuramente por seguir en esos delitos, por atracar un banco, por delincuencia común, atracar a alguien. Alguien puede defenderse, sacar un arma y se defiende. ¿Mm? ¿O cuántos muchachos uno ve en la calle y ahí se salen las señoras? ¡Ay, no, no, no le peguen más! ¿Cierto? Cuando capturan a un pillo, a alguien que está robando algo, y pues la comunidad viene y le da duro. Y entonces, pero el muchacho muchas veces se busca eso, Valeria. ¿Mm? Ahora, no estamos diciendo que lo hagan, que tomen la justicia por sus propias manos, sino que a eso se expone el que no acata la sabiduría. Mire, no lo estoy diciendo yo, lo dice Proverbios 1. Dice la sabiduría, yo me reiré de ellos cuando entren en calamidad.
1: El que ríe últimas ríe mejor.
0: Ah, bueno. Entonces, claro, no es que Dios esté esperando a ver quién comete para después burlarse, no, los llama con lazos de amor. El Señor nos está atrayendo. Bueno, una canción, Valeria. Hay un tema que también está como dándose a conocer. Lo interpreta Yele y Alex Zurdo dice, voy con Jesús.

0: Bueno. Estaba escuchando aquí la noticia y efectivamente, sí, ya la policía está detrás del rastro de este hombre de tez morena que, o trigueño, él que va ahí por la espalda y le lanza esa pedrada a este vigilante. Es algo que la comunidad... Ah, mira, aquí ya lo tengo, mira. Aquí ya está la imagen de este personaje. Vea. Tremendo. Bueno, por fortuna, bueno, ya por lo menos lo tienen identificado en su rostro ahí con las diferentes cámaras. Ojalá no vaya a salir corriendo para otro lugar, ¿no? Porque siempre pasa, ¿sabes? Salen corriendo para otra ciudad, otro país, bueno, en fin. Bueno, Valeria, ¿hoy es día de qué? ¿De qué es día?
1: Hoy es día de comer, no mentiras. Hoy es Día Internacional del Periodista.
0: Hoy es el Día del Periodista, el Día Internacional del Periodista. A ver, ¿y eso como por qué?
1: Felicitaciones, el Sundani. Pues dice que cada 8 de septiembre se conmemora el Día Internacional del Periodista, una fecha establecida en 1958 para honrar al periodista y escritor checoslovaco Julius Fučík, ejecutado por los nazis en 1943. La jornada busca reconocer la labor de quienes informan y defienden la libertad de expresión en medio de los riesgos que aún enfrentan periodistas en distintos lugares del mundo, como amenazas, secuestros, encarcelamientos y asesinatos.
0: Bueno, para todos los colegas, feliz Día Internacional del Periodista. A veces hacer periodismo no es fácil. Ayer vi una imagen de un periodista en el Líbano, pero no en el Líbano Tolima, sino en el Líbano ahí en el conflicto que tienen con Israel, y justo cuando lanzan una bomba, un artefacto, el periodista está y parece que en su trabajo periodístico creo que lo alcanzó la bomba, porque eso se ve el destello, el fuego y la explosión, y parece que perdió la vida. Vea pues, hacer periodismo no es fácil, pero también... hay periodistas que se volcan mucho a la parte, como a sus intereses políticos, ¿no? Entonces hacen periodismo mejor desde su inclinación política.
1: Sí.
0: Y entonces hacen periodismo, pero no equilibrado, no es un periodismo, se me escapa el término, de sí, que hay un equilibrio, una ecuanimidad, eso tiene un nombre, ahora me vas a ayudar o yo me acuerdo. Pero el periodismo tiene que ser así, imparcial, ¿sí? Sino que se parcializan. Ah, sí. Uh-huh. Entonces empiezan desde sus intereses políticos a atacar a alguien, ¿cierto?
1: Uh-huh. Sí, sí pasa.
0: O uno ve periodista...
1: Y uno, digamos, en ejemplo, en revistas. Ex revista piensa sí. Eso, entonces dice esto. Y la otra ex revista piensa lo otro, entonces dice también otras cosas diferentes, ¿no? Y así pasa con los medios de comunicación en general.
0: Y, por ejemplo, hacen la entrevista llamándose periodista y le hacen la entrevista a alguien y como no les cae bien ese alguien, le hacen la entrevista pero poniéndole... cascarita,
1: sí,
0: ¿cierto?
1: Ajá,
0: siempre buscando,
1: trampas.
0: No, pero es que usted dijo tal cosa, y como buscando dañarle la imagen a esa persona. Entonces, no, pero yo simplemente estoy preguntando, dice el periodista. Mentiras, está metiendo por allá cascaritas. Entonces, ojalá que el periodismo sí realmente fuera imparcial. Bueno, eso por lo menos le decían a uno en la universidad hace algunos años, pero eso de la parcialidad, de la imparcialidad, yo no sé dónde quedó. Y a nivel de deportes, uno ve hoy, sobre todo aquí en Colombia, bueno, en toda América Latina, y bueno, no sé si en el mundo, pero los periodistas hinchas. Entonces, el que es hincha de Millonarios, entonces hace periodismo y solo defiende a Millonarios. ¿Sí?
1: ¿Qué pasa?
0: Sí, los defiende y ataca a los demás.
1: Ajá.
0: Y el otro, el que es periodista hincha solo de Nacional, y eso no lo... Y ellos dicen que son hinchas, porque públicamente lo dicen. Entonces atacan a Millonarios o a los otros equipos. Periodistas deportivos hinchas, pues, no sé, no conviene. A mí me parece cuando hay como imparcialidad. Claro, cada uno tiene su preferencia, cada uno tiene su inclinación política.
1: Y es respetable, pero a la hora de decirlo...
0: Pero a la hora de tomar un micrófono o estar frente a una cámara... Pues hermanito, trate de ser ecuánime, ¿sí? Ni para allá ni para acá, pero uno nota ese sesgo del periodismo y obviamente que hacer periodismo no es fácil, Hay unos muy profesionales que son muy ecuánimes, muy, muy imparciales, aunque tengan sus inclinaciones, porque pues todos tenemos una inclinación, un gusto, una preferencia por un equipo, por un partido político, por un, bueno, en fin. Pero que no usemos los medios de comunicación, ni las cámaras, ni redes sociales. A veces uno ve periodistas en el medio de comunicación que trata de ser imparcial. Ajá. Y luego lo ve en su canal o en su red social. Ay, y uno dice, no, pero este... ¿Ah? Entonces, no es así. Bueno, Angie, ¿qué otra noticia nos tienes cuando son las 12:48 minutos? Haga periodismo.
1: Hago periodismo. Imparcial. Imparcial. Él me llama a su hija. Esto llegará a los cines de Colombia. El documental Él me llama a su hija, dirigido por Rick Altizer, llegará a las salas de cine del país el próximo 17 de septiembre de 2026. La producción tiene una duración de 80 minutos y está recomendada para mayores de 12 años. La película aborda una historia de fe y transformación, invitando al público a reflexionar sobre la relación con Dios y la identidad como hijos e hijas.
0: Vea pues.
1: Ya me la quiero ver. Eso, ¿no? Me la quiero ver.
0: ¿Se la quiere ver? Listo. Bueno, a propósito del fallecimiento del pastor Dario Silva, Falcao García, ¿no? Falcao, el tigre Falcao, se despidió con un emotivo mensaje al pastor Dario Silva. Radamel Falcao García se sumó a las voces que lamentaron la muerte del pastor Dario Silva, fundador de la iglesia Casa sobre la Roca, y también una de las figuras más reconocidas en el periodismo. Él era periodista, él trabajó en RCN, y era un periodista bueno, de los buenos, tipo Juan Gozaín, ¿sí? De los periodistas de antaño, esos que eran excelentes. ¿Cómo extraño yo a don Juan Gozaín o al periodista, al pastor, cuando era periodista, Dario Silva Silva? El pastor Dario falleció este domingo, a los 88 años, según confirmó la propia congregación. A través de sus redes sociales, el delantero colombiano Radamel Falcao García compartió un mensaje en memoria del pastor y destacó el papel que tuvo en su crecimiento personal y espiritual. Abro comillas, gracias por tu legado, expresó Falcao, quien también manifestó su agradecimiento por la guía recibida y por las enseñanzas que el pastor Dario Silva dejó en su vida. La relación entre ambos se remontaba a la juventud del futbolista. Falcao estuvo vinculado desde temprana edad a Casa sobre la Roca y estudió en el Nuevo Gimnasio Cristiano, institución relacionada con la congregación. Con el paso de los años, el jugador mantuvo su cercanía con esta comunidad cristiana junto con su esposa Lorelei Tarón. El pastor Dario Silva, nacido en Tarquihuila en 1938, desarrolló inicialmente una extensa carrera en el periodismo antes de dedicarse al ministerio cristiano. En el año 1987 fundó, junto a su esposa Esther Lucía, la Unión de Hogares Cristianos Casa sobre la Roca, organización desde la cual consolidó una trayectoria dedicada a la predicación, la formación espiritual y la enseñanza bíblica.
1: Así es.
0: Bueno, el pastor Dario Silva y el mensaje.
1: Yo sí vi la publicación que hizo Falcao.
0: Dime.
1: Que sí vi la publicación que puso Falcao acerca del fallecimiento del pastor.
0: Bueno, entonces Falcao también se pronuncia, porque pues era un amigo, un mentor, y ese tipo de partidas duele. Algo de música, a ver, hay una canción, pero es que no sé si ahí la tienes en tu playlist.
1: A ver,
0: que ahora toca decirles playlist.
1: Playlist.
0: Es de Linaje Escogido. Se llama Viene Alegría. No es tan larga, es de 2 minutos 45 segundos. Viene Alegría, Linaje Escogido. Si no la encuentras por allí, búscala por allá. Y si no la encuentras por allá, entonces por el otro lado. Y si no la encuentras por el otro lado, no, ya la encontraste.
1: Viene Alegría, ¿no?
0: Viene Alegría. ¿Será que por lo que viene diciembre o qué? ¿O por qué? ¿O por qué será?
1: Desde septiembre ya se siente.
0: Septiembre.
1: Septiembre. Bien alegría, linaje escogido.
0: A ver, señor, cómo suena la canción, ¿qué dice?
1: Dice, ya dice.
0: Ya dice.

0: Me gustó.
1: Sí, sí, y mira, no es que viene la época de alegría, pero que porque viene diciembre, sino porque
0: viene Jesús.
1: Ya viene Jesús, ya nos vamos a ir de esta tierra en algún momento, nos iremos y ya vendrá lo que viene, ya no es llanto, ya no es tristeza, ya no es congoja, ya no es enfermedad. Lo que viene es alegría para los hijos de Dios.
0: ¿Cómo es? El viene ya.
1: Eso, línea escogida.
0: Y me gusta esa frase que dice, su gozo durará toda la vida.
1: Exactamente. Porque a veces uno tiene gozos temporales, ¿no? O tiene alegrías temporales. Cuando compro un carro y ya después de que compré el carro, ya le empieza uno a ver defectos y ajá, ya no es lo mismo. El día que compro una casa, ¡uy, la casa! Y ya después,
0: la casita, mira, cuántas casas no se cayeron ahí.
1: Sí, y vienen cosas, o cuando de pronto logró el muchacho conquistar a X muchacha, y uy, eso, y ya después, la aburrió, ya no, ya.
0: Sí,
1: bueno,
0: pasa.
1: En cambio lo que el Señor viene, o lo que Él nos da, y lo que viene para los hijos de Dios, sí es de eterna alegría, de eterno gozo. ¿Algo más, Angie?
0: Sí, señor, saludamos a Claudia y dice, Dios los bendiga, apenas me conecto, gracias a Dios por un nuevo comenzar. Saludos, Claudia, también para Elvira.
2: Bendiciones, hermanos. No llega primero el que más corre, sino el que Dios le ayuda.
1: Eso, su frase sabia también.
0: Gracias, Elvirita, y por la comunicación. Rosita dice, muy buenos días, Nuevo Continente. Muy agradecida con todo. Y ahí dice, todo en manos de Dios. Hardy dice, buenas tardes, hermanos. Espero se encuentren bien de la mano de Dios. Dime con quién andas y te diré quién eres. Frases célebres con la palabra de Dios que se asemejan a algunos dichos en nuestra jerga colombiana. Mulo sin entendimiento, dice la palabra de Dios en Proverbios. Mensaje que nos dice ahí Hardy y por acá Angélica.
3: Buena tarde, hermanita Valeria, hermanita del Sondani. Ay, los estaba escuchando y preciso me llamaron y no escuché el texto bíblico que el hermanito del Sondani estaba hablando.
1: No, no, ya no le digo por no estar pendiente.
3: Ay,
1: siguiente oyente.
3: Buena tarde, un abracito. Que mi Padre Santo les continúe bendiciendo.
1: No,
0: yo soy la defensora de los oyentes.
1: O sea, yo no.
0: No, tú no.
1: No,
0: tú.
1: No me pongan, no me pongan mal con los oyentes. Porque, mira, Proverbios capítulo 1. Proverbios capítulo 1. Proverbios 1. Bueno, ¿quién más?
0: También saludamos por acá a Sergio y dice, Dios los bendiga, hermanos en Cristo, con respeto yo... escucho y leo solo la Reina Valeria 1960.
1: Bueno, o sea, yo les dije en NBI, pero no es que esté promoviendo esta versión. Lo que pasa es que las palabras son más entendibles para un público tan abierto como la radio. No todos leen la Biblia, no todos conocen la Biblia, entonces son palabras más sencillas, más entendibles. Pero claro, la Reina Valera 1960 es la versión que la mayoría leemos, Valeria.
0: Así
1: pero
0: es.
1: en radio, entre más sencillos y nos hagamos entender mejor, porque es que en radio no todos leen la Biblia.
0: Sí, y mira qué personas.
1: A pesar de que
0: esta
1: es una estación de radio cristiana.
0: Y de igual manera deben haber personas que es la primera vez que escuchan de la palabra de Dios.
1: Exactamente. Entonces, es eso, es hacer una pedagogía para que todos nos comprendan, ¿cierto?
0: Es como cuando antes se leía la Biblia solo en latín.
1: Ahora, exacto. Alguien dirá, pero yo no entiendo cómo así que Reina Valera, que, mire, los confundimos más. ¿Ah? Lo que pasa es que las versiones de la Biblia, algunas, el texto bíblico está presentado en un lenguaje, en un español más conocido del de ahora, el otro es un español un poco más puro, más elegante, más bonito, el de Reina Valera del 60, que eran pues los señores... Cipriano de Valera y Casiodoro de Reina. Muy bien.
0: Y ya son los mensajes que nos llegan.
1: A comer, se dijo, a comer pastel, a comer lechón, arroz con... ¿Y qué dice? A con comer. Gandules y bueno.
0: A comer buñuelos.
1: Uy, buñuelos. Ayer, en estos días comí buñuelos, estaban ricos.
0: Qué delicia, qué delicia.
1: Qué delicia los buñuelos. Valeria, vaya a calentar la comida, que tenemos hambre. Va a calentar
0: claro
1: el almuerzo,
0: que sí.
1: Valeria.
0: ¿Ah? Claro que sí, ya está haciendo hambre.
1: Más bien, meditemos a esta hora en vez de hablar de hambre física.
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0: Piensa en formas milagrosas en las que Dios ha cambiado tu vida. ¿Cómo podrías usar tu testimonio para que otros se acerquen a Él? Bienvenidos a nuestro pan diario. El tema para el día de hoy, el milagro de la salvación. La lectura se encuentra en Juan capítulo 11. ¿No te he dicho que si crees verás la gloria de Dios? La vida del bloguero Kevin Lin parecía desmoronarse. En un artículo contó: llegué a ponerme un arma en la cabeza, pero Dios sobrenaturalmente entró en mi habitación y en mi vida. En ese momento encontré de verdad lo que ahora sé que es Dios. Dios intervino e impidió que Lin se suicidara. Lo convenció profundamente de su presencia y de su amor. En lugar de ocultar este poderoso encuentro, Lin le compartió su experiencia al mundo, creando un ministerio en YouTube donde comunica su historia de transformación y la de otros. Cuando Lázaro, el amigo y seguidor de Jesús, murió, muchos pensaron que Jesús había retrasado mucho. Lázaro ya había estado en su tumba 4 días antes de que Cristo llegara. Pero el Señor convirtió ese momento de angustia en un milagro al resucitarlo. ¿No te he dicho que si crees verás la gloria de Dios? Así como Jesús trajo a Lázaro de la muerte a la vida, también nos ofrece a nosotros una nueva vida por medio de Él. Al entregar su vida como sacrificio en la cruz, pagó la condenación por nuestro pecado y nos perdona cuando aceptamos su regalo de gracia. Somos liberados de la esclavitud del pecado, renovados por su amor eterno y habilitados para cambiar el curso de nuestra vida. Oremos, Padre, gracias por mantener las esperanzas respecto a mí. En el nombre de Jesús, amén. 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
4: Un grato placer poderlos saludar en este hermoso, pero hermoso y bendecido día. Esperamos que todos se estén gozando de un excelente momento en sus vidas. Y para mí, muy grato saludar a la doctora Silvia Gómez, a quien les damos los micrófonos para saludarlos.
5: Gracias, doctor, por la invitación. Este día de bendición también para mí. Un gusto estar aquí para hablar de un tema que nos interesa a todos. Vamos a hablar de la cirugía de la nariz o rinoplastía.
4: Bueno, la rinoplastía tiene tantas versiones y tantos epítetos como causas importantes de reconstrucción. Bueno, recordándoles que muy antiguamente, entre las guerras importantes que se realizaban en el Peloponeso, en Turquía y todo, las personas podían hacer lesiones importantes con sus espadas y sus cosas en la nariz, perdiendo esta parte importante. No se puede decir que el órgano del olfato, sino que simplemente perdían la parte externa. Y se formaban grandes cirugías para reconstruir estéticamente la parte de la nariz, haciendo injertos y colgajos desde la frente para reponer la piel. El colgajo indiano, conocido por los cirujanos plásticos desde memorables siglos atrás. Incluso se reconstruía la nariz colocando piel del antebrazo que se adosaba a la nariz y duraba de 6 a 8 semanas con la mano sobre la cabeza para permitir que este injerto se pegara a la

0: su familia tiene esa característica y de repente quiere cambiar esa forma. Se puede cambiar totalmente. Esa cirugía va acompañada de la reconstrucción de la parte interna. Se llama septumplastía, porque normalmente esa nariz alta corresponde a un cartílago alto y unos huesos prominentes.
1: Así es, doctor. Es una cirugía ambulatoria, no requiere hospitalización, con una duración de 2 a 3 horas máximo, pero ambulatoria definitivamente. Puede ser con anestesia general o con una sedación profunda. Importante ver al paciente en la consulta para darle toda la información que usted está explicándonos en el programa del día de hoy y saber si es una cirugía estética o funcional, como lo ha dicho usted. Para esto, casi siempre requerimos de un examen que se llama un TAC de senos paranasales y conocer realmente cómo está funcionando su nariz por dentro. Casi siempre tenemos problemas funcionales, así no sean a simple vista, pero son problemas funcionales que hay que corregir durante esta cirugía estética, como usted lo contaba. O cuando son narices muy prominentes, de narices aguileñas, narices altas, casi siempre, como lo decía usted, tiene problemas funcionales. Pero 100% es una cirugía ambulatoria con el tiempo de duración que ya les comenté. Se hace en un quirófano, en una sala de cirugía y con exámenes previos, como siempre lo he dicho en todos los programas que hablamos acá, exámenes previos, valoración preanestésica. Y de acuerdo a todos estos exámenes y a toda esta información que les damos en la consulta, poderles dar información de lo que más nos interesa, el precio de la cirugía.
0: Usted puede tener problemas de fonación. Incluso las personas cuando hablan tienen voz nasal. Esa voz, las personas que tienen estos problemas, esa voz que se simula como si usted tuviese un dedito en una de las fosas. Así, ese tipo de voz que afecta tremendamente la relación con el resto de sus congéneres, puede tener una significación muy importante en sus vidas y se corrige fácilmente en una cirugía. Eso es defecto del septum. O puede tener algo más importante, puede tener apnea en el sueño. Usted no sabe por qué, por alguna razón, se pone en alguna posición cuando duerme y de repente siente que la nariz se tapa y no puede respirar y se levanta, se sienta y se reincorpora varias veces en la noche. Obviamente esto afecta su rendimiento profesional, su rendimiento académico y obviamente su relación con las personas. De modo que todas esas condiciones se pueden solucionar con una cirugía de nariz.
1: 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Y mostrarle muchos casos de cirugía de nariz, doctor, como usted lo ha hablado hoy en día en este programa, y conocer si es una cirugía estética o funcional, o muchas veces requiere las dos en el mismo momento de la cirugía.
0: Recordándoles que esta cirugía requiere de unos apósitos o de unas telitas, incluso de una pequeña bandita de yeso, porque en algunas oportunidades, por no decir en el 80% de las veces, necesitamos de la fractura de los huesos que forman parte de la pirámide nasal para reubicarla. Personas que han sufrido grandes accidentes, que tienen deportes de impacto directo, lucha libre, motociclismo, hockey, en fin, porteros, jugadores de fútbol, que en un golpe de cabeza se desvía la nariz. Bueno, esto tiene una corrección importante en la cirugía y necesita uno fracturar los huesos y reubicar la nariz al centro. No hace mucho tiempo acabo de operar una persona que no reside aquí en Colombia, que era entrenador y practicante de lucha con técnicas orientales, lucha libre, en fin, y muchas, pero muchas veces impactaron su nariz con los golpes de codo o de puño y la desviaron, hasta que tenemos que utilizar injertos o huesos para reubicar la nariz. Entonces hay que poner pequeñas telitas de micropor y una bandita de yeso durante 5 a 7 días mínimo para poder rehabilitar este hueso.
1: Así es, doctor. En ese tiempo, después de la cirugía, el paciente va a control, retiramos el yeso y va a conocer toda la historia de su cirugía en fotografías que tomamos durante la cirugía y les mostramos qué se ha hecho durante esa cirugía, el antes y el después de su caso. 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
1: Y será para nosotros un gratísimo placer poder compartir con ustedes una tacita de cafecito, porque eso es lo que hacemos. Compartimos y nos acercamos porque cada paciente es un mundo diferente y poder compartir y bendecir al Señor, porque nosotros no somos más que instrumentos realmente.
0: Así es, doctor. El Señor nos usa para hacerle bien a ustedes. Que sea esta la oportunidad para saludar a todas y todos los pacientes que han sido nuestros pacientes en este tiempo. Agradecerle al Señor porque nos ha usado para ser de utilidad para sus vidas, para cambiar vidas, porque así lo hemos visto. Hemos cambiado vidas, hemos cambiado imágenes, pero sobre todo darle gracias al Señor porque nos ha usado.
1: Bueno, hasta otra oportunidad, si el Señor así lo permite, deseándoles un resto de día lleno de bendiciones, mucho amor en familia y cuídense mucho.
0: Hasta la próxima, bendiciones.
2: Aquí está la hora exacta en toda Colombia a través de Nuevo Continente. Es la 1:42.
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4: Buenas tardes, la bienvenida para todos nuestros oyentes a la información judicial para el día de hoy, 8 de septiembre de 2026. En esta emisión los acompaña Martín Augusto Flores. La notaría 59 del Círculo de Bogotá, Distrito Capital, emplaza a todas las personas que se crean con derechos a intervenir en el trámite notarial de la liquidación sucesoral de Miriam Jiménez y Fuentes. El notario 81 de Bogotá, Distrito Capital, emplaza dentro de la referencia liquidación de la sucesión intestada de Vidal Eduardo Beltrán Sánchez. El notario 59 del Círculo de Bogotá, Distrito Capital, da a conocer a todas las personas que se crean con derechos a intervenir en el trámite notarial de la liquidación sucesoral de Luis Eduardo Torres Adames. La notaría encargada del Círculo de Tabio, Cundinamarca, emplaza a todas las personas que se consideren con derechos a intervenir en el trámite de la liquidación de la sucesión intestada de Olga María Camargo Gómez. La notaría 59 del Círculo de Bogotá, Distrito Capital, emplaza a todas las personas que se crean con derechos a intervenir en el trámite notarial de la liquidación sucesoral de Rosa Calderón de Fonseca. El notario 40 del Círculo de Bogotá, Distrito Capital, da a conocer a todas las personas que se consideren con derechos a intervenir en el trámite notarial de la liquidación sucesoral intestada de Fidelina Pirachicán Alonso. La notaría 59 del Círculo de Bogotá, Distrito Capital, emplaza a todas las personas que se crean con derechos a intervenir en el trámite notarial de la liquidación sucesoral de Margarita Guzmán de Martínez. La notaría 59 del Círculo de Bogotá, Distrito Capital, emplaza a todas las personas que se consideren con derechos a intervenir en el trámite notarial de la liquidación sucesoral de Rosalía Romero Rivera. La notaría 59 del Círculo de Bogotá, Distrito Capital, da a conocer a todas las personas que se crean con derechos a intervenir en el trámite de la liquidación sucesoral del Libre Francisco Bohórquez López. La notaría 59 del Círculo de Bogotá, Distrito Capital, emplaza a todas las personas que se crean con derechos a intervenir en el trámite notarial de la liquidación sucesoral de Alfonso Eduardo Garzón Calderón. La notaría 59 del Círculo de Bogotá, Distrito Capital, emplaza a todas las personas que se crean con derechos a intervenir en el trámite notarial de la liquidación sucesoral de Fabiola Emilia Posada Pinedo. La notaría 59 del Círculo de Bogotá, Distrito Capital, da a conocer a todas las personas que se crean con derechos a intervenir en el trámite notarial de la liquidación sucesoral de Ana Sofía Angarita Olaya y Gabriel Eladio Ramírez Vázquez. La notaría 59 del Círculo de Bogotá, Distrito Capital, emplaza a todas las personas que se crean con derechos a intervenir en el trámite notarial de la liquidación sucesoral de Luis Alberto Becerra Garavito. El notario 12, en funciones del Círculo de Bogotá, Distrito Capital, emplaza a todas las personas que se consideren con derechos a intervenir en el trámite de la liquidación de la sociedad conyugal y de la herencia de Aura María Montenegro de Gómez. El notario 40 del Círculo de Bogotá, Distrito Capital, da a conocer a todas las personas que se consideren con derechos a intervenir en el trámite notarial de la liquidación sucesoral intestada de Guillermo Méndez Sarmiento. El notario 81 de Bogotá, Distrito Capital, emplaza dentro de la referencia liquidación de la sucesión intestada de Delfina Morales de Vaquero. El notario 49 del Círculo de Bogotá, Distrito Capital, emplaza a todas las personas que crean y prueben tener derecho a intervenir en la adjudicación en sucesión intestada y liquidación de la sociedad conyugal de Luis Alfredo González Peña. El notario 49 del Círculo de Bogotá, Distrito Capital, emplaza a todas las personas que crean y prueben tener derecho a intervenir en la adjudicación en sucesión intestada y liquidación de la sociedad conyugal de María Teresa Castro de Herrera. El notario 49 del Círculo de Bogotá, Distrito Capital, emplaza a todas las personas que crean y prueben tener derecho a intervenir en la adjudicación en sucesión intestada de Blanca Estela Bastos Ríos. El notario 49 del Círculo de Bogotá, Distrito Capital, emplaza a todas las personas que crean y prueben tener derecho a intervenir en la adjudicación en sucesión intestada de Darío Díaz Castro. El notario tercero del Círculo de Bogotá, Distrito Capital, da a conocer a todas las personas que se consideren con derechos a intervenir en el trámite de la liquidación de la sociedad conyugal y de la sucesión de Marcela Ruiz Herrera. El notario 29 del Círculo de Bogotá, Distrito Capital, emplaza a todas las personas que se consideren con derechos a intervenir en el trámite de la liquidación notarial de la sociedad conyugal y de la herencia intestada de Luis Fernando Espejo. El notario 73 del Círculo de Bogotá, Distrito Capital, emplaza a todas las personas que crean y prueben tener derecho a intervenir en la liquidación de la herencia de Guillermina Granados. El notario 61 del Círculo de Bogotá, Distrito Capital, emplaza a todas las personas que se crean con derechos a intervenir en la sucesión de Deyanid Rojas Beltrán. El notario 41 de Bogotá, Distrito Capital, emplaza a todas las personas que se crean con derechos a intervenir en la liquidación de la herencia de María Estela Morales de Roballo. El notario único del Círculo de Salento Quindío emplaza a todas las personas que se crean con derechos a intervenir en la sucesión intestada de Max Stroh Kaufman y Patricia Sinisterra Lozano. El notario único del Círculo de Tenjo, Cundinamarca, cita y emplaza a todas las personas que se consideren con derechos a intervenir en el trámite notarial de la liquidación de la sociedad conyugal, partición y adjudicación de la herencia de María Esperanza Bello de Sabogal. El notario 21 del Círculo de Bogotá, Distrito Capital, emplaza a todas las personas que se consideren con derechos a intervenir en el trámite notarial de la liquidación de la herencia de Segundo César Sierra Rodríguez. La notaría 56 del Círculo de Bogotá, Distrito Capital, da a conocer a todas las personas que se consideren con derechos a intervenir en el trámite de la liquidación sucesoral de Luis Darío Hurtado Rocha. El notario 63 del Círculo de Bogotá, Distrito Capital, da a conocer a todas las personas que se consideren con derechos a intervenir en el trámite notarial de la liquidación sucesoral intestada de Luis Alberto Quintero Méndez. El notario 31 de Bogotá, Distrito Capital, emplaza a todas las personas que se crean con derechos a intervenir en la sucesión de Víctor Isidro Chitiva Chitiva. De esta manera llegamos a la parte final de la información judicial por el día de hoy. Quien estuvo con ustedes acompañándolos, Martín Augusto Flores. Feliz tarde para todos.
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¡Oh, aleluya! ¿Cuántos aquí saben que el Señor está en todos lados?

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1: Muy buenas tardes, estas son las noticias a esta hora, noticias nacionales. Barranquilla se prepara para la visita de Marco Rubio. El secretario de Estados Unidos llegará hoy a Barranquilla para reunirse con el presidente Abelardo de la Espriella. La agenda incluye seguridad, lucha contra el narcotráfico, comercio y cooperación bilateral entre Colombia y los Estados Unidos. La visita estará acompañada de un amplio dispositivo de seguridad. Habrá cierres viales entre las 5 de la tarde y 11 de la noche en las carreras 55 y 56 entre las calles 74 y 76, además de la calle 75 entre las carreras 54 y 57. En otras noticias, de la Espriella levanta suspensión general al porte de armas. El presidente Abelardo de la Espriella firmó hoy un decreto que restablece los permisos vigentes para el porte de armas de fuego siempre que no tengan suspensión, cancelación, vencimiento o prohibición legal o judicial. La medida mantiene controles y requisitos establecidos por las autoridades. El gobierno argumentó que entre enero y el pasado 3 de septiembre de este año fueron incautadas 15.700 armas, de las cuales 14.179 estarían relacionadas con delitos. El decreto no aplica permisos vencidos, cancelados, revocados o armas decomisadas. En deportes, James Rodríguez podría regresar a Europa. El colombiano estaría en negociaciones para convertirse en nuevo jugador del Avellino, equipo de la Serie B de Italia. Según reportes desde Italia, el técnico Alessandro Nesta estaría liderando las conversaciones para concretar su llegada. James se encuentra sin equipo desde su salida del Minnesota United a finales de julio tras disputar el Mundial 2026. El mediocampista busca una nueva oportunidad en Europa y podría volver al fútbol italiano. Aquí las noticias, en una hora más información por Nuevo Continente. 2:06 PM, son las 2:06.
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0: Son las 2 de la tarde y 7 minutos, saludando a todos nuestros amigos a esta hora, iniciando nuestro espacio de la tarde con los pies en la tierra. Y gracias porque por aquí ya empiezan nuestros oyentes a dejarnos sus saluditos, mensajes, como Johnny Zapata, que dice: buenas tardes, Erika, Dios me la bendiga, buen martes. Un gran abrazo desde Ibagué, en total sintonía, Ibagué, con un día soleado. Le cuento que sigue la emergencia por un gran incendio forestal en Payandé. Esto es entre Ibagué y el municipio de San Luis. Seguimos orando, Johnny, claro que sí, pidiéndole a nuestro Padre Celestial que se mengüen estos incendios, esta calamidad tan fuerte que ha traído al departamento del Tolima. Inés Castillo también nos saluda, dice: feliz, ser feliz es muy fácil. Felicidad reside en la sencillez para vivir. Entre más sencilla, más probabilidades tendremos de no perderla. Y también nos dice Filipenses 4:12, sé lo que es vivir en pobreza y lo que es vivir en abundancia. He aprendido a vivir en todas y cada una de las circunstancias. Gracias a nuestra querida oyente. Por aquí también Johnny nos dice amén, querida hermana Erika. Bueno, gracias también por contestar. Saluditos a Carlos, a Sergio, a Elvira Guaraca, Claudia, Nancy, Marleni, Oscar Cruz, Andrés, Olguita también, León Rengifo, saluditos Javier, Enrique. Bueno, y a todos los que se conectan a esta hora de la tarde, ya avanzando el mes, ya hoy es martes, imagínense ustedes cómo ya vamos por este tiempo y ya avanzando en el mes de septiembre igualmente, un mes, bueno, que lo colocamos en las manos del Señor, y recordándoles que estamos en puertas abiertas extendidas y que vamos hasta el 19 de septiembre con estas puertas abiertas, es decir, toda esta semana y la próxima, y finalizaremos el sábado 19, sí, señores. Y gracias de verdad a todas las personas que nos han respaldado, que nos han apoyado con sus ofrendas, con sus bendiciones.
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0: Es posible después la radio. La radio es un instrumento de Dios para llevar la palabra, y lo más lindo es que no tiene ninguna clase de impedimento, porque la Biblia dice que los vientos son sus mensajeros y llevan la palabra de Dios como sus ministros, la difunden, y así difundimos este

Evangelio a través de la radio. Gracias a todos por apoyarnos, gracias por ser parte y gracias porque juntos acumulamos tesoros en el cielo. 2:11, vamos con algo de música y nos preparamos. Ya también llega un espacio de enseñanza bíblica, pero después de esta canción que tenemos aquí para ustedes. Son las 2:11, 2:11 minutos.

0: 2:15, 2 de la tarde, 15 minutos. Decisiones bíblicas para vivir conforme al diseño divino. Es el título de esta enseñanza que nos trae el pastor David Ormachea hoy en su programa Principios. Y escucharemos acerca de el sincretismo, entendido como la mezcla de los valores bíblicos con ideas, principios y costumbres humanas que contradicen la palabra de Dios. La enseñanza destaca que la vida cristiana no debe vivirse de manera parcial, escogiendo cuándo obedecer a Dios y cuándo seguir los criterios personales o de la sociedad. Por el contrario, el cristiano está llamado a fundamentar todas las áreas de su vida en los principios de la Biblia, buscando crecer en madurez, en integridad y en obediencia.
1: Continuamos nuestro estudio de la serie titulada Decisiones bíblicas para vivir conforme al diseño divino. Estamos hablando de las prácticas humanas sinceras, pero que impiden la realización. Hoy hablaré del sincretismo. Escuche el siguiente principio. La vida del reino de Dios no fue diseñada para que se desarrolle con una moralidad mezclada. El cristiano debe vivir basado en valores absolutos. La moralidad basada en los valores relativos debe ser siempre rechazada. Hablemos de eso precisamente porque lamentablemente algunos cristianos no viven con toda la moralidad bíblica. Somos seres humanos pecadores y a veces elegimos cosas que nos agradan, pero que Dios rechaza. No solo usted, todos los cristianos. Pero existen algunos que en su vida tienen una mezcla inmensa de valores relativos con valores absolutos. A eso le llamo sincretismo, la decisión de mezclar los valores relativos con los valores absolutos. Es el sistema filosófico que trata de conciliar doctrinas diferentes. El Evangelio puro no se concilia con ninguna filosofía humana. Las leyes del reino de Dios no deben ser mezcladas con ninguna área de la filosofía mundanal en ninguna circunstancia, ni en la política, ni ejerciendo su abogacía, ni en su colegio, ni en sus relaciones familiares. La Biblia debe ser la única regla de fe y de conducta, y nos conducimos hacia la madurez cuando vamos aceptando su influencia en todas las áreas de nuestra vida. La Biblia contiene la porción de la sabiduría divina que Él creyó necesario que la humanidad conozca, y nosotros debemos interpretar las verdades divinas correctamente, vivirla sabiamente para influenciar al mundo bíblicamente. Todos nuestros valores y principios tienen que tener su fundamento en la verdad divina que ha sido soberanamente revelada, pero que tiene que ser sabiamente estudiada e interpretada. El cristiano debe vivir los principios morales del reino en todas las áreas de su vida y en todos los comportamientos elegidos. Nunca debe mezclar un poco de valores relativos con otro poco de valores absolutos. Nunca madura el cristiano que mezcla los valores creados por el hombre con las leyes establecidas por Dios. Por eso es que un comunista no puede ser cristiano, y un cristiano no puede ser un comunista, porque un cristiano que mezcla sus ideas comunistas es un mal cristiano. Y mientras la persona no reciba clases de educación cristiana, de cosmovisión cristiana, y no cambie sus valores, seguirá viviendo con un pie en el reino de Dios y con el otro en los pensamientos del reino de este mundo, y eso nunca agrada a Dios. Nunca agradamos a un Dios que disciplina a los desobedientes cuando decidimos desobedecer y vivir con ciertos valores absolutos, es decir, leyes divinas, y en ciertas áreas de nuestra vida, ciertos valores relativos, es decir, gustos humanos. La sabiduría divina no solo produce una base sólida de moralidad, sino que nos da las respuestas claras a las más grandes necesidades del hombre. La moralidad relativa permite que cada hombre sea su propio rey y señor, y el cristiano debe entender que nuestro Dios es la causa de todas las cosas, que Él y solo Él crea todas las cosas y a todas las personas con propósito. El cristiano debe creer que Él es Dios es el sustentador de la vida. Él es quien nos da las leyes para que vivamos como Él diseñó. Cualquier intento de vivir a medias es disciplinado por Dios. El deterioro de la humanidad no se debe a las verdades y los principios que fueron creados por Dios, sino que a que la humanidad los ignora y, peor aún, los rechaza. El cristiano debe entregar su vida en totalidad y no solo sus formas de adoración. No solo debe vestirse como cristiano, sino que además debe trabajar con los valores del reino, debe hacer negocios, contratar empleados, disciplinar a sus hijos y no permitir el maltrato ni la violencia tal como exige la palabra de Dios. El cristianismo siempre es efectivo. Solo pierde su efectividad cuando el individuo lo mezcla con sus ideas, con sus pensamientos y valores. Los principios no cumplen su objetivo cuando el cristiano desarrolla la religiosidad, cuando no aplica la fe en todas las áreas de su vida. Los principios solo influencian las áreas en que el cristiano verdaderamente vive su fe. El cristiano, que debiendo ser íntegro porque así Dios lo ordena, actúa sin integridad porque así Él lo quiere, es un mal testimonio del cristianismo y afecta negativamente la sociedad. Pero un cristiano que aplica la verdad en todas las áreas de su vida es un excelente aporte a la decencia, a la moralidad, a la integridad. Es su servicio de amor por los necesitados y para el aporte de las familias saludables. La sociedad altamente moral que desecha los abortos, que ama la fidelidad, esa sociedad que cree en la familia de un hombre y una mujer e hijos varones y hembras, va desapareciendo. La moralidad sigue decayendo y seguirá su descomposición mientras más humanismo exista. La ética humanista dice que es correcto tener clínicas de abortos, que es posible elegir entre sexos. La ética cristiana dice que siempre es incorrecto violar a un niño, que siempre es incorrecto tener relaciones sexuales fuera del matrimonio, que siempre es incorrecto practicar el homosexualismo, que siempre es incorrecto creer en Dios y pertenecer a instituciones que no creen en Dios, que siempre es incorrecto apoyar a políticos que transformarán en leyes sus valores relativos y pecaminosos. El humanismo secular dice, no hay ninguna deidad que nos ayude, tenemos que ayudarnos a nosotros mismos. Y si no existe Dios, tampoco existe otra ley moral superior a la ley de los mismos hombres. Si Dios no existe, tampoco existe la verdad absoluta. Por ello, el posmodernismo afirma que la verdad absoluta no existe. Debemos crear la propia. Entonces, según ellos, solo existe la verdad relativa a las ideas y gustos de los seres humanos y ninguna otra fuente de fundamento para una moralidad superior a la que nace de la mente humana. La nueva era promueve que no hay deidad cristiana. Yo soy mi propio Dios, dicen. Estas filosofías se levantan contra Dios y la Biblia describe la negación de Dios como un acto de necedad. Ella afirma, dice el necio que no hay Dios. Ese es el fundamento de su vida. Pero nosotros creemos en la existencia de Dios. Pero la sola creencia en la existencia de un ser superior no es cristianismo. La sola creencia en que existe un Dios y que hay muchos dioses no es cristianismo. La sola creencia en Cristo como un Salvador no produce la transformación y la sola aceptación de Cristo como Salvador no produce milagrosamente una vida madura y transformada, aunque la aceptación de Cristo nos entrega la salvación. Debemos creer que Él es Dios, que Cristo es la única verdad y que nosotros no somos dioses que podemos ordenar nuestra vida y en parte creer en Dios y sus doctrinas y ordenanzas y en parte vivir como nosotros pensamos. Debemos creer que somos débiles criaturas que necesitan de Dios, que necesitan aprender sus verdades y aplicar sus principios de vida para así no caer en la inmoralidad, en la homosexualidad, en el aborto. Debemos creer en la verdad y aplicar para no ser infieles. Aplicar la verdad para no aceptar el maltrato. Solo los cristianos que viven los principios maduran y viven vidas fructíferas y realizadas. Tristemente, aún los cristianos que aman a Dios y desean vivir para Él y por Él pueden ser influenciados por el humanismo y su filosofía llamativa y comenzar a vivir una vida compuesta, basada en valores cristianos, mezclado con un poco de gustos y pasiones humanas. Es nuestro deber mantener nuestros principios y valores bíblicos en toda cultura, denunciar el pecado e inmoralidad frente a todo gobierno y en toda nación, y rechazar todo estilo de vida que no encaje dentro de la moralidad bíblica. Pero aún las naciones con los mejores principios del cristianismo y aún las mejores familias cristianas pueden perder su visión cuando se dejan influenciar por el humanismo y el materialismo. Debido a que el humanismo es una religión fácil de seguir porque no tiene restricciones morales como las que aparecen en la Biblia, muchas personas deciden con facilidad seguir esa filosofía de vida que impresiona a la sociedad. El cristianismo es difícil de seguir. Demanda santidad. Demanda que vayamos en contra de nuestros deseos de la carne. No solo eso. No solo demanda que nosotros no permitamos que nos dominen nuestras pasiones y pecaminosidad, sino que no permitamos los actos de pecaminosidad de otros que nos pueden afectar a nosotros. Sí, la vida cristiana es imposible de vivirse sin haber recibido la salvación y el poder de Dios. Pero por la salvación divina, por el poder del Espíritu Santo y aprender y aplicar los principios del reino que han sido revelados, el cristiano puede vivir con propósito y por lo tanto ser fructífero, sentirse realizado. Definitivamente el mundo cada vez realiza más serios y planificados esfuerzos para destronar a Dios de la sociedad y lo rechaza como la fuente de verdad. La intención del humanismo es que el hombre sea el juez final y que todas sus decisiones, desde las más sencillas hasta las más esenciales, sean fundamentadas en los valores e ideas personales. Pero en este curso de cómo tomar decisiones bíblicas para vivir conforme al diseño divino, entendemos que es imposible vivir la vida que Dios diseñó, siguiendo ciertos gustos humanos y ciertos mandamientos divinos. Debido a que el humanismo se infiltra en todo lugar donde haya seres humanos deseosos de ser sus propios dioses y seguir sus pasiones, también tiene influencia en muchas personas, aun cristianos y distintas instituciones. Nosotros no podemos vivir de esa manera. Tenemos que vivir la vida que Dios demanda. La Biblia dice que si alguno está en Cristo es nueva criatura, que las cosas viejas pasaron y todas son hechas nuevas. Esto significa que debido a la presencia de la vieja naturaleza, el viejo hombre sigue con sus viejas ideas, con sus viejos deseos, pasiones, pero el cristiano tiene que vestirse con el nuevo hombre que fue creado según la imagen de Dios, y todo nuestro ser, todos nuestros pensamientos y acciones, todos nuestros involucramientos y todas nuestras acciones tienen que ser influenciadas por los principios y valores descritos en la eterna palabra de Dios. Podemos concluir que aunque asista a una congregación, participe de ella, si no he cambiado mi sistema de pensamiento, tal vez nunca he conocido a Dios, o soy un cristiano inmaduro y desinformado que nunca vivirá realizado, o un cristiano rebelde que vivirá siempre disciplinado. Nuestro deber cristiano es entrenar a nuestras familias con los valores del reino. Sin embargo, debido a que estamos en este mundo y muchos de nuestros hijos asisten a escuelas públicas donde la religión humanista sigue echando raíces, para cumplir nuestra labor de entrenamiento, debemos enseñar los valores bíblicos en todo momento. No podemos evitar que nuestros hijos sean influenciados porque el humanismo en toda sociedad se ha desparramado. Pero podemos desde pequeños enseñarles con ejemplo y entrenamiento las verdades bíblicas que son parte de nuestra fe, y mientras más fuertes serán los valores que le entreguemos, mejor los practiquemos, más fortaleza tendrán para no dejarse influenciar por la mentalidad mundanal. Nuestro deber como padres cristianos es que entendamos y practiquemos los valores cristianos en nuestra relación matrimonial y en nuestra vida personal, y que con el ejemplo y nuestras leyes y disciplina establecida en nuestros hogares, mantengamos un sistema de valores y principios que no permita la maldad, y que cuando ésta ocurra, tengamos forma de oponernos y también de sancionarla. El cristiano vive en un mundo al cual no pertenece. Debe respetar leyes y autoridades que no son su máxima autoridad. Pero solo debe hacerlo mientras estas autoridades y las leyes no tengan la intención o como consecuencia quieran destruir los fundamentos esenciales de nuestra fe y moralidad. Jesucristo trajo un reino, nos permite pertenecer a la familia real y exige que lo declaremos y vivamos sujetos a sus leyes, a su señorío, su máxima autoridad. Y no debemos permitir que nadie nos impida vivir de acuerdo a la Biblia y su maravillosa moralidad. Esto es lo que Dios demanda. Es triste que cristianos que aman a Dios no sepan vivir como Él demanda en áreas que no consideran importantes. Es triste que una persona viva para Dios en ciertas áreas y viva para sus gustos en otras. Es triste que algunas congregaciones tengan jóvenes que a su disposición tienen buenos cursos, cursos de aeróbicos, escuelas de fútbol, cursos de música, cursos de guitarra, de teclado, cursos de panderos y cursos de danza. Pero es triste que en esas congregaciones no tengan esos jóvenes a su disposición cursos valóricos sobre cosmovisión cristiana. Lamentablemente, los padres de esos hijos tampoco han recibido sus cursos en sus congregaciones y no pueden enseñar lo que no saben. El otro lado de la moneda también es que muchos líderes nunca han tomado cursos valóricos ni entienden la cosmovisión cristiana. Algunos líderes nunca han estudiado la palabra de Dios con un sistema apropiado. Han aprendido de su experiencia de lo que otros le han enseñado, aman a Dios y tienen cierto conocimiento de la verdad revelada, pero en realidad no tienen todas las herramientas que son exigidas. Es por eso que ellos no pueden enseñar virtudes, valores cristianos, no pueden enseñar a los jóvenes, no pueden enseñar a los líderes a vivir vidas fructíferas y realizadas. No le pueden enseñar a vivir sometidos a los valores del cristianismo y rechazando todas las ideas, todos los valores del humanismo. Si esos líderes cristianos se preparan, lamentablemente no pueden enseñar correctamente una verdad que tiene que ser estudiada profundamente. El mundo cada vez realiza más serios y planificados esfuerzos para que no solo los jóvenes no cristianos, sino aún los cristianos, comiencen a pensar con la mentalidad humanista que existe en la sociedad. Porque el humanismo apela a las pasiones del hombre. Por eso es fácil seguirlo. Es difícil seguir a Cristo, porque Él nos dice que el que quiere venir en pos de mí, niéguese a sí mismo. No está diciendo que usted no supla sus necesidades esenciales o que ignore las necesidades que debe satisfacer o que ignore las pasiones que tiene y que debe satisfacer. Está diciendo que se niegue a sí mismo en ese viejo hombre que le incita a hacer las cosas pecaminosas en vez de hacer las cosas santas. Por eso Jesucristo puso una valla tan difícil de saltar, mejor dicho, imposible de saltar sin su ayuda, sin su guía, sin aplicar los principios de la palabra de Dios y sin haber obtenido la salvación que Cristo ofrece gratuitamente. Cuando la gente le seguía, seguramente un humanista hubiera dicho: sigan siguiéndome, vengan, vengan, sigan, hagan lo que quieran. ¿Es fácil seguir una religión así? Si usted quiere ser hombre, sea hombre. Si quiere ser mujer, sea mujer. Si quiere ser homosexual, sea homosexual. Si quiere casarse con un hombre, cásese con un hombre. Si quiere abortar su hijo, abórtelo. Si quiere usted ser prostituta, sea. Si usted quiere tener relaciones sexuales prematrimoniales, téngala. Nadie debe meterse en su vida. Usted viva tranquilo, con tal que pague sus impuestos, con tal que usted vote por nosotros para seguir implementando estas leyes. Entonces usted siga adelante. No hay ningún problema, nada le restringe, que nadie se meta en su vida. Usted no se meta en la vida de nadie. ¿Es difícil seguir esa idea? ¿Es difícil para los jóvenes seguir eso? No. ¿Por qué es difícil para un joven y un adulto seguir a Jesucristo? Porque Él dice: el que quiera venir en pos de mí, el que quiera ser mi discípulo, niéguese a sí mismo, tome su cruz cada día y sígame. El que no dejare padre, madre, posesiones, heredades, ideas, principios, formas, costumbres del pasado, no es digno de mí. ¿Cómo podemos dejar aquello? ¿Significa que vamos a abandonar a nuestros padres? No, significa que vamos a amarlos, cuidarlos, protegerlos, vamos a ayudarlos, vamos a someternos a sus órdenes, siempre y cuando sus órdenes no vayan en contra de los principios de la palabra de Dios. Si el padre quiere llevarle a visitar a una prostituta a los 17, 18 años para que usted se haga hombre y aprenda a tener relaciones sexuales, usted como hijo de Dios va a decir no, aunque su padre se enoje. Usted no tiene que estar sometido a aquella orden, porque usted es un hijo de Dios y se somete a una orden superior. Por eso dice: el que dejare padre, madre, hay que dejarlos, no abandonarlos, pero que no influencien en nuestra vida sus ideas y sus principios de moralidad que va en contra de la palabra de verdad. La Biblia dice que si alguno está en Cristo es nueva criatura, tiene que comenzar a vivir una vida totalmente diferente, porque todas las cosas son hechas nuevas. Nuestro deber cristiano es no solamente hacer cambios en nuestra vida, sino entrenar a nuestras familias con estos valores del reino. Por eso, para nuestros jóvenes es difícil. Para nosotros es difícil. Porque vivimos en un mundo que es dominado por estos pensamientos. Y es triste que hay cristianos que amen a Dios, pero que también amen ciertas leyes y formas de vivir del mundo. Es triste que hayan jóvenes que no estén tomando cursos apropiados, que inviertan su dinero en lecciones de piano, en vez de invertir en lecciones valóricas, y luego en lecciones de piano. Lamentablemente, muchos padres tampoco están dando importancia y prefieren llevar a sus hijos a un concierto en vez de llevar a sus hijos a un programa de instrucción. Es por eso que esos cursos Nosotros los creamos para poder ayudar en áreas que muchos líderes sinceros no están capacitados para ayudar. Los líderes de las congregaciones tienen el deber de enseñar a los padres y sus hijos todas las demandas morales que exige nuestro rey, aunque muchos no quieran escucharlas. Nosotros tenemos que educar a nuestra gente para que aprendan a amar la educación cristiana, para que aprendan a amar la instrucción valórica, para que aprendan a aplicar aquellos principios y vivan vidas transformadas.

0: fuera de entender por qué son salvos, por la gracia de Dios, cómo son salvos, después de entender sus responsabilidades como hijo de Dios con respecto a el liderazgo, la vida de la iglesia, y también estudien sus responsabilidades con su cuerpo, con su mente, que estudien los valores y principios cristianos. Es por eso que hemos creado las comunidades de ayuda. Es por eso que estoy dando cursos en mi centro de estudios. Es por eso que las personas pueden asistir a mis cursos presenciales, porque allí enseñamos principios y valores. Es por eso que deben buscar evangelizando.cl, para que pueda usted entrar allí y aprender, tener recursos para crecer. Es obligación nuestra de los líderes enseñar a los padres para que estos puedan enseñar a sus hijos. Los líderes y los padres que no cumplen con su obligación bíblica no solo dejan a sus hijos en un estado de abierta vulnerabilidad, están siendo influenciados por el humanismo, sino que además los preparan para que vivan una vida caracterizada por ese sincretismo, esa mezcla de aceptar ciertos valores del cristianismo y aceptar otros de la religiosidad y el humanismo. Enseñar no solo es una irresponsabilidad paternal, y enseñar no solamente es un mandato divino. No enseñar es una irresponsabilidad paternal que producirá tristes consecuencias. Eso se lo puedo garantizar. Porque los hijos de padres cristianos que no aprenden los valores de alta moralidad no sabrán cómo enfrentar la maldad. Los hijos de los padres cristianos que aprenden a cantar bien, pero no aprenden a vivir santamente, y no aprenden a enfrentar el sistema de pensamiento de este mundo con sabiduría, serán arrastrados por ese sistema y vivirán vidas mezcladas. Así que no solo es una irresponsabilidad paternal esta que producirá tristes consecuencias, sino también el no entrenar a nuestros hijos ni aprender de la palabra de Dios a cambiar nuestras vidas es un acto que será disciplinado por ser una abierta desobediencia que impide la vida de excelencia. ¿Está usted dispuesto a prepararse para enseñar y vivir la verdad?
1: Son las 2:39 minutos en Nuevo Continente, 2:39. Escuchábamos la enseñanza que nos compartía el pastor y también conferencista internacional, asesor de familia, el pastor David Ormachea. Y en conclusión, en el tema de hoy, vivir conforme al diseño divino implica permitir que los principios de Dios orienten nuestras decisiones, pensamientos, relaciones, familia, trabajo y conducta. También se resalta la responsabilidad de los padres y líderes cristianos de enseñar, modelar estos valores a las nuevas generaciones para que puedan enfrentar las influencias de la sociedad sin abandonar su fe. La enseñanza nos invita a examinar nuestra propia vida y preguntarnos si estamos viviendo una fe íntegra o mezclándola con valores que se oponen a ella, recordándonos que conocer la verdad debe llevarnos a practicarla con sabiduría y con compromiso. Son las 2:40 minutos, 20 minutos nos separan de las 3.
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Gracias, soberana, un siervo para tu gloria. La música que escuchamos a esta hora, cuando son las 2:46 en Nuevo Continente, 2:46, y por aquí seguimos saludando a nuestros queridos amigos, oyentes fieles que siempre sintonizan Nuevo Continente, como lo hace nuestra querida Angélica. Dice: ustedes estudian las escrituras a fondo porque piensan que en ellas les da vida eterna, pero las escrituras me señalan a mí. Bueno, esta es una versión del versículo de Juan 5, o el Evangelio de San Juan, capítulo 5, versículo 39. Dice nuestra querida Angélica: buenas tardes, mis hermanos Erika y compañeros de labores, con los pies en la tierra, bendiciones. Bendiciones, gracias, saluditos para ti, nuestra querida Angélica, como siempre fiel oyente de Nuevo Continente. También por aquí Cristina nos ha dejado un saludito, dice: las mejores tardes son las que vienen acompañadas de tranquilidad y dulzura. Y nos envía por acá un conejito ahí con una tacita de café o de té, no sé, y una torta. Qué rico. Bueno, gracias. Saludito a nuestra querida oyente Cristina. También nuestra querida Delfina, reportando sintonía, nos envía abracitos, aplausos. Nos gusta cuando ustedes reportan sintonía y nos dejan saber que están aquí conectados con Nuevo Continente, y envían pues también su reporte de sintonía. Gracias, gracias por estar aquí, bueno, por su saludo y por estar siempre escuchando esta radioestación. Seguimos disfrutando de música. Llega un tema de Generación 12, En tus brazos.

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3: Estas son las noticias de la hora. Noticias nacionales: aplazan nuevo examen para sacar la licencia de conducción. El Ministerio de Transporte aplazó por 3 meses la exigencia del examen teórico en los centros de apoyo logístico y evaluación que estaba prevista para comenzar el próximo 14 de septiembre de este año. Por ahora, quienes saquen o recategoricen su licencia podrán continuar con los requisitos actuales sin presentar este examen adicional. La medida se tomó mientras que el gobierno evalúa si los CALE cuentan con la capacidad tecnológica, operativa y humana para atender la demanda en todo el país. En noticias internacionales, caos aéreo en territorio británico por fallo técnico. Un problema en el sistema de control de tráfico aéreo en el Reino Unido provocó la cancelación de casi 300 vuelos. La falla afectó principalmente a vuelos de salida, ocasionando severos retrasos e interrupciones en la red de aviación. El Servicio Nacional de Tráfico Aéreo informó que sus ingenieros logran aplicar una solución para restablecer de forma progresiva el sistema de vuelos. A pesar de que las operaciones han comenzado a recuperarse, las autoridades ofrecieron disculpas a los pasajeros por las molestias ocasionadas. El mediocampista argentino Alexis McAllister expresó estar muy muy triste tras conocer que Liverpool decidió no ofrecerle una extensión de contrato, pese a haber recibido ofertas para salir durante el receso de la temporada. El campeón de la Premier League 2024-2025 reafirmó su compromiso diario con el equipo y su deseo de alcanzar un nuevo acuerdo, señalando que no necesita demostrar su valor como lo hicieron sus compañeros Dominic y Ryan. Hasta aquí la información. En una hora, más noticias por Nuevo Continente.

0: 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Son las 3 de la tarde y 13 minutos en Nuevo Continente, 3 de la tarde y 13 minutos. Ya nos preparamos para escuchar la enseñanza que viene a continuación con el pastor Luis Palau. Y durante estos días el pastor ha estado escudriñando diferentes libros del Antiguo Testamento. Iniciamos con Números, pasamos por Deuteronomio y ahora vamos con el libro de Josué. Y pues la enseñanza más lecciones de Josué nos llevará pues a reflexionar sobre la importancia de la obediencia a Dios y las consecuencias de tomar a la ligera sus mandatos. A través de los acontecimientos de Jericó y de Ai, las consecuencias las vamos a ver. Se muestra que Dios espera que su pueblo confíe, que le crea, que obedezca sus instrucciones, incluso cuando estas pueden ser difíciles de comprender. La caída de los muros de Jericó demuestra el poder de la fe y la obediencia, mientras que el pecado de Acán enseña que la desobediencia puede traer consecuencias no solo personales, sino también afectar a toda una comunidad. Escuchemos.
1: Bueno, mi amable oyente, aquí volvemos de nuevo a estudiar la Biblia a vuelo de pájaro. Y hoy es la tercera y última lección que vamos a tener en tratar de que usted se entusiasme, se motive para estudiar este libro precioso. Por lo menos que lo lea y que más o menos vaya captando la onda de lo que el Señor nos quiere enseñar. Hoy quiero mencionarle dos o tres lecciones más. Si usted estuvo conmigo en el día de ayer, vimos que en el capítulo 1 Dios le da lecciones a este famoso general Josué, el sucesor de Moisés, lecciones en cuanto a la prosperidad, el éxito y que todo le salga bien en lo que emprende para Dios en obediencia a la palabra de Dios. Me encantaría seguir con ese tema, pero el tiempo no permite. Quiero que veamos otra lección. Si usted lee los capítulos 7 y 8, usted va a quedar absolutamente encantado o encantada. Perdón, capítulos 6, 7 y 8. ¡Qué capítulos! Por favor, es para leérselo a los niños, a los jóvenes y a los que ya no somos niños tampoco, porque ya son muchas, pero muchas lecciones preciosas. Primero, el pueblo de Israel captura la ciudad de Jericó, una ciudad que tenía unos muros tan enormes que carrozas podían viajar por encima de los muros y era como una carretera, el muro que rodeaba la ciudad de Jericó. Sin embargo, Dios probó la fe del pueblo de Israel diciéndoles que den una vuelta por día alrededor de los muros de la ciudad de Jericó. Y al séptimo día tenían que dar 7 vueltas alrededor de la ciudad, los sacerdotes tocando las trompetas. Y cuando llegaba la séptima vuelta, después de no haber dicho palabra, tocar un trompetazo y gritar. Y cuando gritaran después del trompetazo, los muros caerían. Parecía una locura, ¿no es cierto? Solamente la fe en la palabra de Dios podría que una persona obedezca tales órdenes. Pero lo hicieron. ¿Y usted sabe lo que pasó? Los muros cayeron. Cayeron los muros de Jericó. El pueblo entró, conquistó la ciudad conforme a lo que Dios había dicho. Bien, pero Dios había dicho algo. Y es esta. La lección que yo quiero que veamos hoy, que va a aprender usted cuando se lea el libro de Josué, es esto. Dios da órdenes. Y las órdenes que Él da, Él quiere que las obedezcamos. Cuando Dios da una orden, no se trata de una sugerencia, sino de un mandato. Y cuando Dios da un mandato, Él no juega con esos mandatos. Él dice, hagan esto, esto y esto. Tres cosas, digamos. Si yo obedezco dos de las tres, muy bien, las dos caerán bien. Pero la tercera, yo tengo que recibir las consecuencias de desobedecer la palabra de Dios. Muy bien, el pueblo de Israel había recibido órdenes que no debían bajo ningún punto de vista tomar ni dinero, ni oro, ni vacas, ni ganado, ni las mujeres. Debían destruir todo lo que había en la ciudad de Jericó. Posiblemente esta ciudad estaba tan corrompida con enfermedades venéreas sociales que había que destruirla 100%. Esas fueron las órdenes de Dios. Capaz que todavía tenían el SIDA en aquel tiempo por la depravación que había. Sea como fuera, Dios dijo, destruyan esa ciudad 100%. Había un señor, parece bastante famoso, líder de cierto grupito dentro de Israel. Este señor se llamaba Acán. Y este Acán, con el conocimiento de su mujer y algunos íntimos, se apoderó de cierto oro, de cierta plata, de un poncho de una ruana muy atractiva, y las escondió debajo de su tienda de campaña. Nadie lo vio, él lo escondió. Pero cuando vino la segunda batalla, que fue a una pequeñita ciudad que se llamaba Ai, resulta que el pueblo de Israel, que acababa de conquistar esta enorme, muy fortificada ciudad, salió corriendo y perdió la batalla. Josué, humillado, usted lo va a encontrar en el capítulo 8, se echa sobre el rostro, hace una oración desesperada, y el Señor le dice: de pie, Josué, basta de llanto, basta de llorisqueo, basta de quejas, levántate. Hay pecado en el pueblo de Dios, por eso ustedes perdieron la batalla frente a Ai. ¡Ay, Señor! Josué se levantó, el Señor le dijo cómo lo tenía que hacer. Este pobre Acán tuvo que aparecer, tuvo que confesar delante de toda la asamblea de que había escondido oro debajo de su tienda de campaña. La tierra se lo tragó, lo apedrearon, terminó muerto el pobre Acán. Esta lección que aprendemos es esta. Primero, Dios tiene derecho a dar las órdenes que Él quiere. Y cuando Dios da órdenes, Dios espera que se cumplan. Si las cumplimos, bendición. Si las desobedecemos, sobre todo impunemente, maldición y castigo. Mi amable oyente, esa es una gran lección del libro de Josué que no debemos olvidar. Porque esa lección queda todavía para el nuevo pacto. Ahora, Dios no nos va a maldecir mandándonos al infierno. No, no, no. Por eso murió Jesucristo. Por eso dio su sangre. Por eso resucitó. Alabado sea el nombre de Jesús. Por eso vive Jesucristo en nuestros corazones por la fe. Tenemos vida eterna. Somos salvos. Somos hijos de Dios. El cielo es nuestro hogar. Todo eso. Pero aquí en la tierra no se puede jugar con Dios. Y la verdad es que si uno cree que va a jugar con Dios, resulta que Dios es el que termina jugando con nosotros, con todo respeto. La verdad es que una vez que limpiaron el pecado, porque la Biblia nos enseña cómo limpiar el pecado de su asamblea, de su iglesia, de su pueblo, una vez que limpiaron el pecado, adelante de nuevo y a la conquista. Y ese pueblito, porque no era más que un pueblo, ese pueblito se llamaba Ai, que los había corrido a los israelitas, ahora los israelitas se lo comieron sin ningún problema. Lo conquistaron rápidamente. ¿Por qué? Porque el pecado estaba aclarado, limpiado, juzgado y apropiadamente disciplinado. Acá tenemos otra leccioncita, ¿no le parece, mi amable oyente? Hoy por hoy no somos del pueblo de Israel humano, pero somos de la iglesia del Señor Jesús. Y en la iglesia del Señor Jesús, cuando hay ciertos pecados groseros que muy claramente están delineados en el libro de 1 Corintios capítulo 5, se lo recomiendo ahí al final del 5, el Señor nos dice que tenemos que juzgar los pecados obvios dentro del pueblo de Dios. Cuando los ancianos de la iglesia, los líderes del pueblo de Dios, juzgan el pecado dentro de la asamblea, dentro de la iglesia, dentro del pueblo de Dios, Dios perdona, Dios se encarga de atender la cosa y de bendecir a su pueblo. Pero si los líderes del pueblo de Dios no toman las medidas bíblicas que ahí están claritas en el Nuevo Testamento y encubrimos el pecado, entonces hay derrota, hay pérdida de terreno, hay vergüenza, hay dolor, hay muertes, hay problemas. Mi amable oyente, ahí hay una lección, ¿no le parece? Pero le digo otra cosa más, esto es interesante, lo conversaba con mi colega Javier hace un rato. Cuando iban a tomar la ciudad de Jericó, Dios les dijo: no toquen nada en esa ciudad, ¿eh? No toquen oro, ni ganado, ni mujeres, no toquen nada, pero nada. Una sola familia desobedeció y la pagó duramente. Mire qué interesante. Cuando los manda a conquistar al pueblo de Ai, Dios les dice: tomen todo lo que quieran. Vacas, ganados, oro, plata, lo que quieran es de ustedes. Qué interesante. Usted diría, pero aquí hay una contradicción, ¿no le parece, señor Palau? ¿Por qué primero Dios les dice que no toquen nada en Jericó y ahora que van ahí le dice que tomen lo que quieran? ¿Contradicción? Por favor, qué audacia decir una cosa así. Dios es Dios, Dios es soberano, Dios es el creador, Dios es todo sabio. Dios tiene toda la libertad del mundo de hacer lo que Él quiere, porque todo lo que Él hace es justo, amoroso, propio, correcto. Dios da órdenes y usted y yo nos corresponde una sola cosa, obedecer. Como dice el viejo himno, obedecer y confiar en Jesús es la senda marcada para andar en la luz. si andamos en la luz. Como Dios está en la luz, tenemos comunión unos con nosotros y la sangre de Cristo nos limpia de todo pecado. Si usted ha pecado contra el Señor y usted ha traído maldición a su iglesia y a su familia, arrepiéntase en este momento, arrodíllese y dígale: Señor, lávame, límpiame, no maldigas a tu pueblo por mí. Y el Señor le va a limpiar por la sangre de la cruz.
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0: Así nos acompañaba Steve Green por el segmento musical de nuestro programa con esta preciosa melodía titulada Perdóname. De esta forma estamos llegando al final.
1: Escuchábamos la enseñanza con el pastor Luis Palau en Cruzada y en conclusión el libro de Josué nos recuerda que la vida cristiana requiere obediencia, arrepentimiento y confianza en Dios. Cuando existe pecado no debemos encubrirlo ni ignorarlo, sino reconocerlo delante de Dios, arrepentirnos y buscar restauración. La enseñanza también nos invita a comprender que Dios es soberano y que sus instrucciones deben ser obedecidas con humildad, aunque no siempre entendamos de inmediato sus razones. Por eso, la verdadera victoria espiritual no consiste solamente en alcanzar nuestros objetivos, sino en caminar en obediencia, mantener una relación sincera con Dios y permitir que Él transforme nuestras vidas.
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casa, cielos abiertos sobre tus finanzas, cielos abiertos sobre tus hijos, cielos abiertos sobre tu salud. Hay cielos abiertos. Vamos a cantar juntos.

Escuchábamos a Nube con esta canción Cielos Abiertos. Son las 3:35 en Nuevo Continente, 3:35, acompañándoles con nuestra programación de la tarde, con los pies en la tierra. Y bueno, como siempre, les traemos un pasaje de la Biblia y hoy le corresponde al Salmo 5, porque hemos estado leyendo los Salmos durante esta temporada y los versículos 7 y 8 nos dicen: mas yo, en la abundancia de tu misericordia, entraré en tu casa, adoraré hacia tu santo templo en tu temor. Guíame, Dios, en tu justicia a causa de mis enemigos, endereza delante de mí tu camino. Y bueno, este pasaje de la Biblia nos habla de estar en la presencia del Señor, porque en la presencia del Señor hay plenitud de gozo, hay abundancia de misericordia. Y es importante, así como el salmista reconoce que no puede acercarse a Dios por sus propios méritos, sino que por la abundancia y la misericordia de Dios es que lo hace. Esto nos recuerda que nuestra relación con Dios, pues, es un regalo de su gracia. Acercarnos a Él nos debe producir esa gratitud, pero lo debemos hacer también con humildad, con reverencia. Y así como lo decía el salmista: mas yo, por la abundancia de tu misericordia, entraré en tu casa.

cantar o estar ahí como en alguna reunión tocando algún instrumento quizás o cantando, no, es reconocer al Dios vivo, es vivir delante de Él, pero también es obedecer. Así que adoremos en espíritu y en verdad. Y en tercer lugar, cuando estos versículos dicen, guíame Dios en tu justicia a causa de mis enemigos, endereza delante de mí tu camino. Y no debemos confiar en nuestras fuerzas, sino pedirle a Dios que nos ayude. También muchas veces tenemos enemigos, quizás no visibles, sino esos invisibles. Y a veces pueden estar dentro de nosotros, como la duda, como la incredulidad, o puede ser también la pereza, o bueno, tantas otras cosas que nos pueden estar agobiando, impidiendo que vayamos a hacer lo recto delante de Dios. Y por eso nuestra oración es pedirle a Él que nos guíe, pero también nos ayude en ese camino hacia Él y que nos instruya y enderece nuestro camino. Así que la aplicación final es que enfrentando cualquier situación o cualquier decisión, debemos pedirle a Él su guía, la guía en su justicia, para que Él enderece nuestro camino. Nuestra seguridad no está en nuestra propia sabiduría, sino en la misericordia de Dios, en su dirección. Cuando Dios guía nuestros pasos, podemos avanzar con confianza, aún en medio de la adversidad. Eso es lo que nos entrega estos versículos de el Salmo 5. Lo vuelvo a leer. Mas yo, por la abundancia de tu misericordia, entraré en tu casa, adoraré hacia tu santo templo en tu temor. Guíame, Dios, en tu justicia a causa de mis enemigos y endereza delante de mí tu camino. 3:39 en Nuevo Continente, son las 3:39 minutos.

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1: Seguimos aquí cuando son las 3 de la tarde, 48 minutos, recordándoles a nuestros amables oyentes que estamos de puertas abiertas. Por aquí una querida oyente, Edith Castillo, que ya nos acompañó también, nos envió una fotico con algunas cositas que recibió el día de hoy. Por aquí me muestra el libro del pastor Ignacio Guevara, El Paria Solitario, también, bueno, un lapicero ahí con el logo de Nuevo Continente, unos deliciosos Choco Braid, y también no sé si adquirió el libro 5 lenguajes del amor con Gary Chapman, de Gary Chapman es ese libro, muy bueno por cierto, habla, bueno, es un enfoque bonito de cómo abordar el amor y cómo muchas personas manifiestan el amor de diferentes maneras. 5 formas, algunos lo demuestran con palabras de afirmación, otros con regalos, otros con contacto físico, otros con tiempo de calidad, con servicio, y cómo muchas veces las personas pues no lo saben expresar de la misma manera, y a veces pues de pronto se presentan dificultades, especialmente en el hogar, en el matrimonio, porque no se saben comunicar con esos lenguajes de amor. Pues qué chévere, Edith, que nos dejes esta fotico por aquí y nos cuentes que estuviste acá en Nuevo Continente y recibiste estos obsequios. Nos alegra mucho. Bueno, no sé si el de Gary Chapman, creo que ese sí lo adquirió acá. Bueno, Angélica Ballesteros también nos saluda y dice, nos entrega un versículo bíblico de segunda carta a los Corintios 8, 14 y 15, que dice: ahora mismo ustedes tienen en abundancia y pueden ayudar a los necesitados. Más adelante ellos tendrán en abundancia y podrán compartir con ustedes cuando pasen necesidad. De esta manera habrá igualdad. Como dicen las escrituras, a los que recogieron mucho, nada les sobró, y a los que recogieron poco, nada les faltó. Bueno, gracias Angélica por ese pasaje de la Biblia. Y les estaba contando que estamos en puertas abiertas, extendidas durante esta temporada, durante esta semana. Se pueden acercar aquí a Nuevo Continente. Es una jornada que se hace más o menos cada 3 meses para recibir ese apoyo de nuestros oyentes. Hacía bastante, no se hacía porque, bueno, tuvimos algunas actividades, bueno, en fin, pero lo estamos haciendo nuevamente aquí en este mes de septiembre para que los oyentes que no se puedan acercar el sábado pueden hacerlo entre semana. Carrera 27-49-48 en Galerías. Te invitamos a que vengas. 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Así que muchas gracias por esos mensajes que nos envían y también por ese respaldo que ustedes hacen para que juntos acumulemos tesoros en el cielo.

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santificado sea tu nombre. 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

Dios mío, concédeme serenidad para aceptar las cosas que no puedo cambiar. Dame valor para cambiar aquellas que sí puedo. Dame sabiduría para reconocer la diferencia. Ayúdame, Dios

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4: 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Erradicando las raíces de amargura. 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
2: ¿Ha oído usted sobre la familia que tenía un gato llamado Ben-Hur? Al principio lo llamaron Ben, hasta que la gata tuvo gatitos. Momento en que comprendieron que debían cambiarle el nombre. Aunque no conocían bien a la gata, hay que darles crédito por aceptar la evidencia y adaptarse. Muchas personas evitan el cambio. Sin embargo, cuando la evidencia es clara y abrumadora, conviene seguir hacia donde conduce. El apóstol Pablo experimentó un cambio radical. De perseguidor de Cristo pasó a ser su seguidor. Este es un cambio profundo y serio. Espero que usted considere con seriedad la evidencia sobre Cristo y esté dispuesto a seguirlo fielmente hasta la eternidad. Le habla David Jeremiah, animándole a que tome el camino a una vida nueva. Descubra el poder de Dios para cambiar en su minuto en la Biblia.
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0: No permitas que el temor te detenga. Esdras capítulo 4, versículos del 1 al 4 dice: Oyendo los enemigos de Judá y de Benjamín que los venidos de la cautividad edificaban el templo de Jehová, Dios de Israel, vinieron a Zorobabel y a los jefes de casas paternas y les dijeron: Edificaremos con vosotros, porque como vosotros buscamos a vuestro Dios, y a Él ofrecemos sacrificios desde los días de Esarhadón, rey de Asiria, que nos hizo venir aquí. Zorobabel, Jesúa y los demás jefes de casas paternas de Israel dijeron: No nos conviene edificar con vosotros casa a nuestro Dios, sino que nosotros solos la edificaremos a Jehová, Dios de Israel, como nos mandó el rey Ciro, rey de Persia. Pero el pueblo de la tierra intimidó al pueblo de Judá y lo atemorizó para que no edificara. El mayor éxito de un cristiano no se mide necesariamente por los títulos que alcance, las posiciones que ocupe o las posesiones que llegue a tener. El verdadero éxito consiste en hacer la voluntad de Dios y permanecer fiel a Él en todas las áreas de la vida. El enemigo sabe que, cuando decidimos levantarnos para cumplir el propósito de Dios, sus planes son afectados. Por eso procurará desanimarnos, sembrar temor en nuestro corazón e incluso utilizar a personas de nuestro entorno para intentar hacernos retroceder por medio de palabras de desaliento, críticas u oposición. Sin embargo, como hijos de Dios, no podemos dejarnos intimidar. Al contrario, debemos permanecer firmes, sabiendo que nuestra obediencia al Señor no solo traerá bendición a nuestra vida, sino que también alcanzará a muchas personas que serán beneficiadas por nuestra fidelidad. Así que no nos rindamos, levantémonos con mayor determinación y perseverancia, superando los obstáculos que se presenten en el camino. Recordemos que uno de los mayores enemigos que debemos vencer es el temor, porque si le damos lugar en nuestro corazón, buscará paralizarnos e impedir que avancemos en el propósito de Dios. Por eso, permanezcamos en el perfecto amor del Señor, pues el perfecto amor echa fuera el temor, y caminemos con la confianza de que aquel que nos llamó también nos fortalecerá para cumplir su voluntad.
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1: Estas son las noticias de la hora. Luto en el deporte tras trágico fallecimiento en el atletismo. Juliana Ávila Sauda, de 20 años y pareja de Julián Restrepo, hijo del vicepresidente de Colombia, José Manuel Restrepo, falleció tras sufrir graves complicaciones de salud durante la categoría 21K de la Maratón Medellín. La joven sufrió 3 paros cardíacos y tuvo que ser reanimada en múltiples ocasiones antes de perder la vida en el Hospital General de Medellín. Las organizaciones de la carrera lamentaron profundamente en el hecho y confirmaron la activación de todos los protocolos de asistencia médica. Por su parte, el alcalde Federico Gutiérrez expresó sus condolencias y apoyo a los familiares mientras se alista el traslado del cuerpo a la ciudad de Bogotá. Detención por acto de sabotaje a la infraestructura energética. Un hombre de 48 años fue arrestado en la localidad de West Valley, esto tras un operativo de búsqueda masiva por su presunta vinculación en una serie de ataques a la red de distribución eléctrica en Alemania. El sospechoso, identificado en medios locales como Daniel Quinto, fue capturado en las cercanías de la central eléctrica. Al momento de la detención ejecutada por la policía de Colonia, el individuo portaba explosivos, pero no presentó resistencia frente a los agentes. El arresto se logró luego de días de rastreo e investigaciones a causa de los actos de sabotaje cometidos contra el Sistema Eléctrico Nacional. El exfutbolista ídolo de Santa Fe, Omar Pérez, reveló que un allegado a la Selección Colombia le comunicó la intención de convocar a su hijo Franco Pérez al proceso de combinado patrio sub-20. El joven de 17 años, nacido en Colombia durante el paso de su padre por el Independiente Medellín, aceptó la posibilidad de vestir la camiseta tricolor sin dudarlo. Paralelamente, Franco dio un gran paso en su carrera al firmar su primer contrato profesional con Boca Juniors Club, donde se formó en las categorías inferiores. El zurdo se desempeña como volante creativo y cuenta con una estatura destacada de casi 1,90 metros y ya forma parte de la lista de convocados del primer equipo del club argentino para torneos internacionales. Hasta aquí las noticias. Más adelante, más información por Nuevo Continente. 4:12 minutos, son las 4:12.

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4: Son las 4:16, es tiempo para que escuchemos En Contacto, y hoy el título es Cómo forjar relaciones sólidas, la segunda parte. Y las relaciones de amistad son una parte importante de la vida, porque Dios creó al ser humano para vivir en compañía, relacionarse con los demás. Sin embargo, construir amistades verdaderas requiere tiempo, confianza, transparencia, amor y disposición para ayudar al otro. Una relación sólida no debe estar basada únicamente en lo que podemos recibir, sino también en nuestra capacidad de servir, de dar, de escuchar, de comprender, de compartir las dificultades. En esta enseñanza vamos a aprender cómo desarrollar amistades genuinas y duraderas guiadas por principios bíblicos.
5: ¿Cuántos amigos verdaderos tiene que son fieles, consagrados, afectuosos y genuinos? Una de las razones por qué no tenemos muchos amigos verdaderos es simplemente, antes que nada, porque no le dedicamos el tiempo que se necesita para construir y cimentar ese tipo de relación. En segundo lugar, nos cuesta encontrar personas con quienes podemos confiar nuestra vida, con quienes podemos ser abiertos y transparentes, decirles cómo nos sentimos, cuáles son nuestras necesidades y cómo percibimos los diferentes aspectos de la vida, diferencias que al comunicarlas pueden a su vez causar conflictos en nuestras relaciones. Ahora bien, al enfocar este lema de las amistades, quiero que recuerde las palabras de Dios poco después que creó a Adán y lo colocó en el maravilloso jardín del Edén. En Génesis 2:18 leemos: Y dijo Jehová Dios, no es bueno que el hombre esté solo. Dios creó a Eva para que ella y Adán tuvieran una relación de completa amistad y compañerismo. Dios también nos ha creado a cada uno de nosotros para entrar en relaciones de amistad y compañerismo con otros. No es bueno que estemos solos. A continuación, quiero compartir una lista de las cosas que creo se deben tomar en cuenta si queremos actuar con sabiduría y llegar a forjar relaciones sólidas, reales y profundas. Primero, quiero mencionar que podemos comenzar a forjar relaciones sólidas cuando estemos dispuestos a conversar y compartir algún interés o preocupación personal. Y ciertamente, todos los que somos creyentes en Cristo tenemos un maravilloso interés mutuo que nos puede unir en forma mucho más estrecha que cualquier otra cosa. Si usted tiene una amistad en la que casi no puede ni mencionar el nombre de Jesucristo, ni mucho menos compartir su fe, creo que algo anda mal. A no ser que su objetivo inmediato sea que esa persona pueda entrar en una relación personal con Jesucristo. Pero si estamos hablando de sabiduría en el desarrollo de amistades leales, fervientes, afectuosas y profundas, lo que se necesita desde el comienzo es un interés profundo que ambos tengan en común. Un aspecto básico que necesitamos tomar en cuenta si esperamos tener sabiduría para establecer relaciones sólidas es que tenemos que concentrarnos en cómo ayudar a satisfacer las necesidades del amigo o amiga y no pensar en cómo satisfacer nuestros propios deseos y necesidades. Si yo busco una amistad basada solamente en lo que yo necesito, le aseguro que esa relación no durará. Por otra parte, creo que Dios quiere que todos lleguemos a darnos cuenta que Él es absolutamente suficiente en todo lo que tenga que ver con nuestras vidas. Esta relación con Dios puede hacernos pensar que no necesitamos a nadie. Pero comprenda muy bien que no estoy diciendo que no debemos entrar en relaciones ni amistades con otros, pues Dios actúa casi siempre por medio de personas. Así que tenemos que mantenernos abiertos a cómo Dios quiera trabajar por medio de las relaciones que podemos tener con otros. El Señor Jesucristo, al actuar en nuestros corazones, nos da la suficiencia, contentamiento e integridad para que podamos ser sabios y forjar relaciones sólidas realmente motivadoras, transparentes y estimulantes. Este resultado tan positivo proviene básicamente porque no estaremos pensando en nuestras propias necesidades, sino en cómo podremos ayudar a suplir las necesidades de la otra persona. Al librarnos del yo necesito, podemos dar, dar y volver a dar. Sin embargo, no debemos olvidarnos que la persona necesitada, la que está recibiendo todo el tiempo, puede estar muy consciente de su situación, sentirse humillada y tratar de resistir nuestros intentos por ayudarle. Si esto ocurre, hágale comprender que realmente está interesado en la situación en que se puede encontrar y con paciencia dele la oportunidad para explicarle su posición en cuanto a su situación y las necesidades que pueda tener. Por otra parte, si nosotros queremos sabiduría para forjar relaciones sólidas y profundas, tenemos que aceptar el riesgo del dolor y del rechazo. Siendo que somos seres humanos imperfectos, podemos llegar a tener una relación de verdadera amistad y, sin embargo, es más que seguro que uno de los dos va a decir o hacer algo que cause que la otra persona se sienta herida o rechazada y diga: "No pensaste en mí" o "No soy lo suficientemente importante para ti". Aún en el mejor de los casos, ya sea en un matrimonio o en una relación de amistad, le aseguro que habrá días cuando vengan los problemas y el dolor. Le advierto desde ya que si está buscando a alguien que nunca le vaya a causar dolor, que nunca le haga sentirse rechazado, cuyo estilo de vida nunca le lastime, usted no va a poder encontrar con quien establecer una relación de amistad profunda y verdadera. Aún en el caso de Jesús, es seguro que él fue herido por la falta de comprensión de sus propios discípulos. Y por otra parte, sus discípulos, como por ejemplo Pedro, fue humillado ante los otros al ser reprendido por Jesús con las palabras: "Apártate de mí, Satanás". Por lo tanto, si quiere establecer relaciones sólidas, tiene que estar dispuesto a sufrir un poco de rechazo, incomprensión y dolor. Sí, vale la pena, y el rechazo que pueda sentir a través de una vida integrada en una relación de amistad que es genuina, verdadera, cariñosa, leal, profunda y duradera. Vale la pena, sí, vale la pena. Sin embargo, nunca podrá entrar en esa relación si no está dispuesto a sufrir un posible rechazo o dolor. Por otra parte, si está dispuesto a hacerlo, podrá mantener o profundizar su relación con su amigo o amiga sin importar lo que venga o no venga. ¿Quiere forjar relaciones y amistades que sean fuertes, profundas y duraderas? Para hacerlo va a tener que amar en forma desinteresada. Si amo así, yo puedo dar sin la precondición de recibir nada. Puedo dar, aunque tenga mis propias necesidades, sin tener que mencionarlas. Si estoy dispuesto a amar en forma sacrificada, quiere decir que estoy dispuesto a marginar mi propia vida y mis necesidades y deseos con el fin de traerle alegría y contentamiento a la vida de la otra persona. Si usted no sabe cómo amar, ¿cómo va a poder desarrollar relaciones sólidas, genuinas y duraderas? Son muchos los que tratan de establecer amistades que no están basadas en el amor, que no se preocupan por el bienestar ni las necesidades de la otra persona. Si queremos amistades que perduren, tenemos que ser transparentes, abrir nuestros corazones y revelar nuestros pensamientos, aunque sean mal comprendidos. Si ese amigo o amiga siempre va a estar de acuerdo en todo con nosotros, no puede ser realmente un amigo genuino y verdadero. Hay amigos que están dispuestos a confrontarnos, pero los amigos verdaderos lo harán con amor. Su motivación será la de edificar, fortalecernos y ayudarnos a comprender nuestra relación con Dios y lograr lo mejor para nuestras vidas. Pero hay que tomar en cuenta que para forjar relaciones y amistades serias y duraderas, se necesita esfuerzo, energía y un corazón abierto. Quizás esto le haya pasado a usted. Ha tratado de establecer relaciones de amistad con alguien, y al hacerlo ha abierto su corazón, su espíritu, su alma y todo su ser, sin esconder nada. Pero la otra persona no ha abierto ni un milímetro de su corazón. No está dispuesto a compartir nada de su vida personal. Es como si estuviera escondida detrás de un muro. ¿Qué pasa con los que son así? Pues resulta casi imposible establecer una amistad real con los que así actúan. Pasemos ahora a considerar qué puede ocurrir con la amistad cuando pasamos por tiempos difíciles. Usted se abre y da a conocer todo lo que le esté pasando, pero ese amigo o amiga, aunque se vea en muchos problemas, se porta como si absolutamente todo le va bien. Dice cosas como, «Me va muy bien», «Fantástico», «Todo anda de lo mejor». Pero usted sabe muy bien que está encarando dolores profundos. ¿Por qué será que hay gente así que no admite sus problemas y preocupaciones? La razón es que temen ser tomados por débiles. Pero la realidad es que todos somos débiles y que por eso nos necesitamos mutuamente. Todos necesitamos las oraciones, la comunión, la lealtad, la devoción y mucho más de otros. Quizás no seamos necesitados, pero siempre tendremos necesidades. Así vemos que si una persona no es transparente, es realmente imposible entablar una verdadera amistad. Y por eso es que tantas amistades son superficiales y pasajeras. La tragedia es que la gente que es así no se da cuenta que al no permitir acceso del exterior a sus vidas, se están encerrando en su propia soledad. Me conmueve saber que haya tanta gente que vive encerrada en su pequeño mundo, temerosa de arriesgarse a sufrir rechazo o dolor. ¿Vamos a sufrir dolor? Sí. ¿Rechazo? También. ¿Vale la pena? Claro que sí. Intente iniciar una relación con tales personas diciendo cosas como, «Mire, no soy perfecto. Esto es lo que ha pasado en mi vida y necesito ayuda. Necesito que me comprenda. Necesito sus oraciones». Si queremos establecer una amistad cercana y feliz, debemos estar dispuestos no solo a servir a la persona necesitada, sino a hacerlo con alegría. Puede que usted responda, «Pero yo no tengo el don de servir». Esa no es una excusa válida. Todos tenemos dones diferentes, y el Señor Jesucristo ciertamente tenía dones de exhortación, enseñanza, de hacer milagros, y sin embargo, Él declaró según Marcos 10:45 que el Hijo del Hombre no vino para ser servido, sino para servir. Por otra parte, si usted es un amigo real de alguna persona, esta nunca le dirá, «Por favor, sírvame». Usted le ayudará porque quiere servirle. Más aún, estará buscando maneras para alentarle y darle ánimo. Si alguien es su amigo, usted buscará maneras de ayudarle y de servir. Para poder forjar esa clase de relaciones y amistades, ambos tienen que poder decir, «Por favor, perdóname». Y claro, ambos tienen que perdonarse mutuamente. Si usted no puede decir, «Me equivoqué», «Ay, metí la pata», «No estaba pensando en ti», «Solo estaba pensando en mí», «Por favor, ¿podrías perdonarme?», si no puede expresarse así, le va a ser muy difícil, casi imposible, forjar amistades sólidas y perdurables. ¿Seremos heridos? Sí. ¿Y cómo debemos reaccionar cuando somos lastimados? ¿Debemos esconder nuestra relación y comportarnos como si no ha pasado nada? ¿O debemos perdonar? ¿Cómo reacciona usted cuando siente que ha sido rechazado? ¿Esconde su reacción o perdona? ¿Cómo reacciona si siente que no lo han tomado en cuenta? ¿Qué ha sido pasado por alto? ¿Cuál es su reacción si escucha algún comentario negativo e hiriente en su contra? ¿Cómo podremos no perdonar a alguien si Dios nos ha perdonado durante toda nuestra vida? Si yo amo a una persona, si tengo una relación de amistad genuina y duradera, mis críticas van a ser motivadas solamente por mi amor hacia esa persona. ¿Por qué? Porque, Como ya lo establecimos, una de las recompensas de la verdadera amistad será la de poder ayudar al amigo o a la amiga a crecer espiritualmente. Entonces, si mi amistad es genuina y tú me criticas, y si tu amistad conmigo es real, reconozco que si me criticas, debo escucharte. ¿Por qué? Y esto es muy importante. Si yo estoy persuadido que realmente me amas, voy a poder aceptar tus críticas porque sé que estás velando por mi propio bien. Reconozco que ves cosas que a veces no veo y me amas lo suficiente como para decirme que me he equivocado. La verdad es que si no tenemos esa clase de transparencia y aceptación en nuestras relaciones, no será muy difícil formar nexos de amistad que sean genuinos y duraderos. Por otra parte, si no sabemos cómo hacerlo, no será casi imposible forjar y cimentar las relaciones que forman la base de todo buen matrimonio. Es que la alabanza y la crítica son parte integrales de nuestra vida. Para establecer relaciones sabiamente, debo estar comprometido con el crecimiento espiritual de esa persona. Y si estoy realmente comprometido con esa meta, puedo forjar una relación maravillosa. Quiero animarle a leer, a estudiar y comprender la palabra de Dios y aprender cómo es que Dios actúa. Quiero alentarle a orar y además estoy dispuesto a orar con esa persona. Cuando me pongo a conversar acerca del Señor Jesucristo, me siento en completa libertad para expresar lo que creo que Dios esté diciendo. Qué maravilloso es poder decirle a una persona, permítame compartir lo que creo que el Señor me ha dicho en cuanto a este tema. Y lo que quiero es que oremos juntos en cuanto a esta situación y veamos si usted recibe la misma confirmación sobre este tema que yo. Cuando pienso en tratar de ayudar a alguien a crecer en su vida espiritual, estoy sumamente agradecido por la maravillosa oportunidad que se me da. Esto solo puede ocurrir entre amigos genuinos, amigos que participen de una misma fe. ¿Qué quieren comprobar? Su deseo es que ambos puedan ayudarse a crecer hasta alcanzar la madurez espiritual. Lo que pasa es que a medida que una persona crece, influye directamente en el crecimiento de la otra. Cuando realmente queremos desarrollar relaciones sólidas, genuinas y profundas, lograremos hacerlo cuando los principios bíblicos dirigen nuestras relaciones. Podemos decir, yo ciertamente quiero ser su amigo y estoy interesado en desarrollar una relación de amistad con usted, pero quiero que decidamos desde el comienzo que la palabra de Dios va a gobernar nuestra amistad. Gobernará lo que digamos, gobernará cómo reaccionaremos, gobernará nuestra conducta ya sea en público como en privado. Dirigirá cada aspecto de nuestras vidas porque deseamos una relación virtuosa y agradable ante Dios. Si decide escoger una relación de amistad gobernada por principios bíblicos, verá que va a establecer una relación fantástica, cariñosa, leal, incomparable e indescriptible, la que le llevará a experimentar el mayor sentimiento de contentamiento, gozo y paz en su vida, sin importar lo que venga o no venga. Su mejor recurso será esa clase de amigos. Pero recuerde que esas amistades no son baratas, no se forman rápidamente. Necesitan desarrollarse durante cierto periodo de tiempo. Si usted no está dispuesto a invertir el tiempo y el esfuerzo que se requiere, no va a poder forjar relaciones sólidas y verdaderas. Pero si está dispuesto a hacerlo, esta amistad llegará a ser el recurso más valioso de toda su vida y le traerá la mayor alegría y gozo. A continuación, quiero enfatizar un tipo de amistad en particular. La amistad más importante que podamos tener. Esa es la amistad que tenemos con nuestro Señor Jesucristo. Quiero advertirle, si nunca ha confiado en Jesucristo como su Salvador, no importa cuántos amigos tenga, siempre habrá ese vacío en su corazón. Siempre será un vacío, porque fue creado para ser llenado por Jesucristo, el mejor amigo que jamás pueda tener. Él está listo para hacerlo si solo se lo pide. Dígale: Señor Jesús, perdona mis pecados. Yo creo que tu muerte en la cruz del Calvario ha pagado toda mi deuda de pecado. Te pido que me perdones y confío que vas a ser mi Salvador, mi Señor, y ciertamente quiero que seas mi mejor amigo. ¿Sabe cuánto se demorará Dios en responder? Lo hará inmediatamente. Jesucristo está listo para establecer una amistad con usted, la que le satisfará por siempre y siempre, durante toda la eternidad.
4: Son las 4:36 minutos. Escuchamos acerca de una amistad verdadera que se construye con esfuerzo, con perdón, con sinceridad y, por supuesto, con compromiso con el bienestar de la otra persona. También debemos estar dispuestos a aceptar correcciones y superar los momentos de dolor o rechazo, siempre guiados por los principios bíblicos. Por encima de cualquier amistad humana, la enseñanza nos recuerda que Jesucristo es el mejor amigo que podemos tener y que una relación con Él es el fundamento para vivir con amor, con paz y con propósito. Era la enseñanza que nos traía el pastor Charles Stanley, Cómo forjar relaciones sólidas, segunda parte. 4:36 en Nuevo Continente, 4:36.

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1: Alerta ambiental por incendios activos en territorio nacional. Un balance de la Unidad Nacional para la Gestión del Riesgo de Desastres confirmó que permanecen activos 4 incendios forestales distribuidos en 4 departamentos de Colombia. El departamento del Tolima es el más castigado por la coyuntura, registrando 7 conflagraciones en 6 municipios y una devastación que supera las 50.000 hectáreas afectadas. Las demás emergencias se reportan en Cauca, con 5 focos activos y más de 500 hectáreas consumidas. Norte de Santander, con un incendio, más de 3.000 hectáreas impactadas, y Valle del Cauca, que suma una gran conflagración. Las zonas de difícil acceso, como el Tolima, las autoridades avanzan con puestos de mando unificado para facilitar el control de las llamas. Por otro lado, oportunidad laboral para jóvenes, industria tecnológica. Tesla habilitó más de 4.000 vacantes de prácticas para estudiantes y jóvenes en áreas de software, desarrollo móvil, navegación e ingeniería. Destacan roles especializados con salarios de hasta $125.000 en sedes de Palo Alto, Fremont y Austin. Los aspirantes pueden postularse desde el portal de empleos oficial de la empresa. El proceso exige seleccionar la vacante, completar el perfil y adjuntar la hoja de vida. Hasta aquí las noticias, son las 4:46 minutos. ¿Escuchas?

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2: Esta es la hora en Nuevo Continente, son las 5 de la tarde, un minuto, 5 de la tarde, un minuto.
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1: Y aquí llegamos, como todos los martes estamos acompañándoles en nuestra programación de Habrá un hombre para Colombia. Un saludo muy cordial, muy especial para todos nuestros amigos que nos siguen y que se conectan a esta hora para tener este tiempo bonito, este tiempo de intercesión, de clamor, de unidad, de fe, creyéndole al Señor, que como dice su palabra, que la oración del justo puede mucho. Así que bienvenidos a todos y estamos con Becky, con Alex, con Sebastián, quien les habla, Erika Hurtado. Becky, ¿cómo estás? Buenas tardes.
2: Muy bien, Erika. Buenas tardes a ti, buenas tardes Juan Sebastián y en particular también a Alex, que nos acompaña. Sebastián nos pidió disculpas, pero y también yo insistí que sacara ese tiempo para unos asuntos familiares, porque no quería que nadie me acusara de, como hacía a veces mi papá, poner el ministerio como prioridad y a veces no cumplía con los compromisos familiares. Entonces animé a Santiago que con toda cordialidad y permiso, por favor, disfrute de su familia y nos vemos la semana entrante con el favor de Dios. Y sí, aquí estamos, Alex. Mira, se me olvidó saludar a los oyentes. ¿Cómo así? Qué pena. Gracias a cada uno de los oyentes que nos acompañan esta noche, pues en esta tarde. Y va a ser un programa un poquito diferente, pero esos son los designios del Señor, de nuestro Padre. Amén. ¿No es cierto? Amén. Alex, ¿cómo estás?
3: Amén. Así es. Hola, Becky, Erika. Y como siempre, nuestra amada radio audiencia, la razón de ser de este ministerio por todos estos 58 años y agradecidos con Dios por la vida de todas y cada una de las personas que han pasado por la emisora. Tantas y tantos pastores hoy día que de reconocimiento que tuvieron su temporada gracias al pastor Ignacio y a ti, Becky, que nos has dado ese privilegio, y a Dios, primeramente Dios, que nos ha dado ese privilegio de poder compartir su palabra y poder estar aquí transmitiendo un mensaje para la gente, un mensaje eterno, ¿no? Porque es lo que se debe compartir siempre, el mensaje eterno de nuestro Señor Jesucristo.
2: Sí, así es, y como les dijimos, hacer un poquito diferente el programa, porque como muchos de ustedes saben y se han enterado de que el pastor Darío Silva, ahora ya está en la presencia del Señor, junto con muchos otros patriarcas y compañeros en ese camino. Y él partió el domingo por la tarde, me parece, ¿no es cierto, Alex?
3: El domingo en la tarde, sí.
2: Sí.
3: Las 5 más o menos.
2: Entonces, queremos tomar el tiempo, que los pocos minutos que tenemos en nuestro programa de este martes, para hacer un recordatorio, un memorial, y acordarnos de ese hombre que también ha dejado legado, ha dejado huella en el país de Colombia. Y en particular hablar un poquito personalizado de parte mía, porque él era una persona muy, muy allegada a mi papá. Se querían mucho, se admiraban, se respetaban y se buscaban, ¿no? Muchas veces solamente por teléfono. Pero era una relación muy estrecha, muy cercana.
3: Discúlpame, Becky.
2: No lo voy a disculpar.
3: De las últimas veces.
2: ¿Cómo se le ocurre?
3: Estuve en la iglesia, yo te dije, estoy en la oficina del pastor Darío, y la única foto que veo es una del pastor Darío con su esposa, con Esther Lucía, y una de tu papá. No habían más fotos.
2: Que no, y así recuerdo que una de las de las cosas que más impactaba a mi padre, el pastor Ignacio, él siempre quedaba asombrado, tocado, impactado, que el pastor Darío le brindara ese tipo de honor como se lo brindaba. Papá nunca sentía que se lo merecía. Entre nos me decía, es que es un hombre tan estudiado, Becky, erudito, con tantas conexiones, tantos contactos, pero me ha tratado con el sumo respeto a través de cada vez que yo vengo a Bogotá, y lo cuidaban como ese viejito que era. Llegábamos a la iglesia, al templo de Casa Roca, y inmediatamente lo entraban y no lo dejaban entrar por parte de la congregación. Lo entraban directamente a la oficina y ahí lo guardaban hasta que era tiempo para salir al templo, a la iglesia. Y mi papá, Alex lo sabe, mi papá le chocaba eso, porque decía, es que yo quiero hablar con la gente. Pero a la misma vez, los de Casa Roca sabían que él estaba limitado en su fuerza, en sus energías. Y ellos lo hacían para cuidar de él, que fue siempre para mí un detalle muy particular, y se lo agradezco al pastor Darío, porque él era la autoridad, y lo que él decidía y lo que él mandaba hacer, eso era lo que se hacía. Pero esas son una de las cositas particulares que yo recuerdo. Y interesantemente, las exequias de mi padre se celebraron en el templo de Casa Sobre la Roca. Fueron supremamente generosos con nuestra familia, con la misión, con todo ese entorno que se necesitaba hacer. Y fue un servicio muy, muy particular. Pero yo quiero es recordar y honrar y agradecer el ministerio del pastor Darío, pero en especial la amistad que él tuvo con mi papá, y varios de sus libros, el prólogo lo escribió el pastor Darío. así es, Alice. Con un sentir tan lindo, tan tierno, tan conmovedor. El pastor Darío y mi papá Ignacio Guevara se amaban como esos patriarcas que dejaron huella y han dejado legado. Qué bendición haberlos conocido, haber visto esa amistad, ese compañerismo. Hubieron situaciones donde ellos no estaban de acuerdo, pero se respetaban tan mutuamente que se daban el permiso de hacer lo que a ellos les parecía hacer. Pero fue un compañerismo en el ministerio que fue para mi papá muy especial. Y él reconocía un sentir a nivel ministerial con el pastor Darío. Y gracias al pastor Darío por cómo cuidó y cómo amó a ese otro patriarca del Evangelio en Colombia. Entonces, ya le dije a Alex que no íbamos a llorar. Pero, estimados oyentes, qué privilegio he tenido yo de haber podido viajar esos 10, 11 años con mi padre y compartir cómo, quién era él en Colombia. Y es así como estamos recordando en esta tarde, quién era el pastor Darío Silva Silva. Un hombre llamado por Dios. ¿No es cierto, Alex?
3: Total, total, Becky. Fíjate, yo también tuve la oportunidad de ser muy cercano al pastor Darío, muy cercano. Yo cada vez que iba, o lo llamaba, tenía el teléfono personal de ellos, lo llamaba, me contestaba. Hola, Alex, ¿qué se te ofrece? ¿Cómo va la emisora? Oh, bien, pastor, bien, todos estamos bien. Lo llamaba para saludarlo, para agradecerle por tantos detalles que tuvo conmigo, tanto espirituales como físicos y materiales. Muchos, muchos, Becky. Estoy agradecido con Dios por tantas cosas. Pero el propósito de Dios, ¿cómo se cumple? Porque él, antes de que le compartieran del Señor, un día antes, él había comprado un arma, un revólver. Y dijo, yo no, la única solución a tanto problema que tengo de esta vida es suicidarme. Ese fue el empiezo del ministerio, el empezar del ministerio del pastor Darío Silva. Esa intención de suicidarse, como a través de lo que estamos compartiendo ahorita, como sé que hay muchos hermanos escuchándonos ahorita que no le ven propósito a la vida, que de pronto están en una depresión o algo difícil, pero fíjense en este momento lo que le pasó al pastor Darío. Él se iba a suicidar 2-3 días antes de que le compartieran el evangelio. Y miren lo grande que Dios permitió que hiciera el pastor Darío. Apenas recibió al Señor, él ahí mismo empezó un instituto bíblico, empezó a estudiar teología. Un hombre letrado, Becky, pero impresionante él, el respeto hacia todo el mundo. Honraba a tu papá, lo amaba y lo respetaba. Creo que como a nadie en este planeta Tierra, porque en todo momento siempre estaba pendiente de él. Sí. Siempre estaba pendiente del pastor Ignacio. Lo mismo tu papá, siempre pendiente del pastor Darío. Se comunicaban, ya como tú lo dijiste, se llamaban. Cuando venía a Colombia, pues de una, el pastor Ignacio iba a para Casarroca siempre contigo, con tus hermanas, con quien estuviera. Y ver este legado tan impresionante que dejó él. Estaba ahorita que me hiciste acordar que sacara cosas de las que tengo varios libros del pastor Darío acá en la mesa, y los saqué ahorita porque vienen al tema de hoy, y miraba uno aquí que se llama El Reto de Dios, tan actual este libro, que dice aquí una escatología eclesiástica. Es solo un punto de partida para el establecimiento del reino de Dios. El cuerpo de Cristo como un embrión pasado, creciendo como un feto presente para parir un hombre de futuro. Dice el libro del pastor Darío. Y dice aquí, cita Efesios 4:13. De este modo, todos llegaremos a la unidad de la fe y del conocimiento del Hijo de Dios. Y dice, la iglesia es una sinfonía inconclusa que se inicia con la clave de sol de Pentecostés, y a través de largos y variados movimientos actuales espera el regreso de su maestro con su batuta para orquestar el gran final, su marcha nupcial como novia que somos nosotros, la iglesia de Cristo. Lo dice en uno de sus libros. Y también quiero leer Olivas Machacadas. Tu papá le pidió el favor que hiciera el prólogo el pastor Darío.
2: Sí.
3: Y vamos a leer esto aquí lo que dice. Las olivas machacadas, dice el pastor Darío, aquí en el prólogo, las olivas machacadas son seres humanos que al pasar por un proceso de purificación pueden producir el aceite que no se agota con el uso. Don Ignacio, doctor en ciencias divinas, sin necesidad de títulos humanos, no se ocupa del árbol, sino de su fruto. Más aún, del producto del fruto. No el olivo, sino la aceituna. Pero más que eso, ¿qué producimos y cuánto aceite producimos nosotros? Doy gracias a Dios por este libro, que es un redoma lleno de aceite interminable, como el de la viuda de el amigo Eliseo, vertido por esa preciosa oliva machacada que es Ignacio Guevara.
2: Sí, ese era, ¿no? Y como se dice, y como muchos dicen, líderes, que detrás de un gran hombre hay una gran mujer.
3: Total.
2: Entonces, en esta tarde, en este programa, queremos extender nuestro pésame a la hermana Esther Lucía y a la familia, porque somos los que quedamos, somos los que estamos pasando ese duelo. Pero los recuerdos, las memorias, todo eso ayuda en ese tiempo de dolor. Pero ellos, era el uno y el otro, ¿no? Personalidades diferentes, pero ahí estaban, juntos, en ese ministerio, en ese legado que queda en Colombia. Honramos esta tarde a la esposa del pastor Darío, y que el Señor sea su consuelo, porque Él, por medio del Espíritu Santo, es el único que puede llenar esos vacíos, esa gran pérdida. No, mi papá se fue en el 11, mi mamá se fue en el 14, y se me hace inconcebible que tanto tiempo haya pasado. Pero hace unos años mi hermana me regaló una foto en acero inoxidable de mi mamá, y aquí está aquí donde siempre hago el programa. Y muchas veces veo esa imagen y sí, le hablo a mi mamá y le agradezco. Y tengo una foto de mi papá en mi estudio de modistería. Pero es ese vacío que nunca se llena. No se llena. Lo único que podemos hacer es continuar y seguir esos pasos. Y de corazón quiero agradecerles a nuestros oyentes por continuar creyendo y bendiciendo esta emisora. Porque cuando estábamos pasando por la crisis hace 3 años, amados oyentes, lo que más me preocupaba era que el nombre de mi papá quedara tachado. Quedaba apenado, avergonzado. Y como les he dicho, una mañana orando, me postré en nuestra alcoba y le clamé al Señor y le dije: Señor, perdóname, pero por favor no permitas que el nombre de mi papá quede tachado, quede avergonzado. Y amados oyentes, en equipo, el Señor nos ha permitido sacar este ministerio adelante como se debería de haber hecho hace un buen tiempo. Pero eso es. Y no fue solamente... Sí, no quería que el nombre de mi papá fuera afectado, el de mi mamá. Y Dios ha contestado maravillosa y milagrosamente. Pero qué privilegio hemos tenido, en particular, por ejemplo, Alex y yo, de haber conocido de una manera muy cercana estos dos patriarcas. Y sí, Erika también conoció, en particular, a mi papá. Pero no puedo agradecerles lo suficiente hoy, nuestro radio escuchas. Porque es con ustedes que son nuestra razón de ser. Que hoy día estamos cumpliendo los 58 años. Pero también el apoyo vino del pastor Darío muchas veces. Mi papá hablaba con él y se ayudaban los dos el uno al otro. Qué privilegio de poder seguir en esas pisadas. Y cada uno, estimados oyentes, usted también está dejando legado. Tal vez no vaya a ser tan conocido, pero no importa. Cada uno de nosotros está poniendo nuestro granito de arena.
3: Amén.
2: Pues y ahí se está armando la playa. y Erika está por ahí, que también puede compartir. Erika, por favor. ¿Qué recuerdas?
1: Muchas cosas, Becky. Ahora que ustedes estaban aquí hablando... yo tuve la oportunidad una vez de hacerle una pequeña entrevista. Me enviaron allá a Casa Sobre la Roca para hacerle una entrevista. Y yo decía, no, pero ¿yo qué le voy a decir a esta eminencia? Dios mío, si es un periodista, señor, ¿yo cómo quedo ahí? Bueno, era algo muy sencillo. En ese tiempo estaba invitado un escritor que yo también admiro mucho, Philip Yancey, y estaba ahí en la iglesia Casa Sobre la Roca en unas conferencias. Él junto con otra persona hicieron un libro magistral que amé, y yo dije, no, pues voy con estas preguntas y esto, pero iba muy nerviosa. Pero algo que me cautivó de verdad el pastor Darío fue su calidez, su sencillez, sí. Su amor, era una cosa tan bonita que me dio tanta tranquilidad que terminamos como en una charla muy, muy informal, algo muy bonito. Y yo dije, wow, no pensé que el pastor fuera así, pensé que de pronto era un poquito más difícil acercarse, pero no, todo lo contrario. Entonces esa impresión que me llevé del pastor Darío fue maravillosa, como ese amor, esa calidez, como dije, y de verdad, yo en lo poco pues que lo conocí, que pude ver lo que ha hecho y de pronto lo que las personas han contado de su vida, de su trayectoria, puedo decir que nos dejó un gran legado, una gran huella en Colombia y en el mundo, porque su vida no solamente ha quedado acá lo que él ha hecho, sino ha trascendido. Ha trascendido a través de su ministerio, a través de las iglesias, Casa Sobre la Roca, pero también a través de sus libros, porque un excelente hombre, erudito, culto, escritor, bueno, tantas cosas que podemos decir de él. Todo lo que hoy vemos ha sido gracias a eso, a que fue un hombre que le creyó a Dios, que no se quedó allí en una situación deprimente, porque hemos escuchado el testimonio de él, cómo él estaba muy, digamos, como en un foso de la desesperación, ya para al borde de quitarse la vida, era porque su situación era bastante difícil, pero eso no impidió el propósito de Dios en su vida. Y cómo el Señor lo alcanzó y lo que Dios hizo a través de su vida, realmente honramos y le damos un homenaje, así sea con este tiempo, con este momento, para darle gracias a Dios por la vida de este hombre esforzado y valiente, y que fue diligente en lo que el Señor le comisionó, en lo que el Señor le puso en sus manos, como fue llevar a cabo esta obra de la Iglesia Casa sobre la Roca y muchas otras cosas más, como el Ministerio de Hechos y Crónicas, como también este Ministerio de ayuda, de
2: ¿estás en la emisora?
1: De ayuda humanitaria, como también yo conozco una persona precisamente que estuvo en la fundación y me contaba, esa persona fue una niña prácticamente de la calle, y ella llegó a esta fundación. No sé si Alex me recuerda el nombre de la fundación de la iglesia.
3: Se llama Más Misericordia, Amor y Servicio, y el Hogar de los Niños de Chía.
1: Exacto, y ella llegó ahí, recibió todo el apoyo, y hoy en día es una mujer que ama a Dios, casada, con un hijo, y que nunca olvida esa mano tendida para ella, una niña que estaba en la calle, y que la iglesia la acogió, y que sabemos que el pastor, junto con su esposa Esther Lucía, fueron esos padres, y han seguido siendo esos padres para todos esos niños que... Sí. Que no han tenido un hogar, que no han tenido una familia, y que hoy en día muchos de ellos son profesionales y muchos de ellos tienen ministerio y les sirven a Dios. Así que lo que dejó el pastor es realmente un legado, y que sabemos que eso va a seguir inspirando a muchos, va a seguir llevando esa historia del pastor Darío Silva. Continuará siendo contada por todos los frutos que da este ministerio. Y pues yo manifiesto, y sé que Becky y todos manifestamos nuestro amor fraterno en estos momentos a su familia por la partida de este esposo, padre, abuelo, pero sobre todo siervo de Dios, que hoy ya está ya en el reino recibiendo su corona, recibiendo su abrazo del Padre, de Jesús, diciéndole: bien, buen siervo y fiel, sobre poco me fuiste fiel, sobre mucho te pondré. Y ese es el mayor galardón que podemos tener como hijos de Dios, el día que nos encontremos con ese Padre que nos diga: bienvenidos a la casa del Padre.
2: Sí, Erika, me haces el favor y le envías el link a nuestro gerente. Yo pensé que todavía estaba en la emisora, pero ya acaba de salir. Entonces, también para que él nos comparta algunos recuerdos. Pero sí, estos dos hombres, y Alex y Erika lo confirman, fueron padres de la comunidad evangélica colombiana. Fueron padres. Hombres de raíces completamente opuestas, pero tenían el corazón de padre. Y viendo los elogios en YouTube y Facebook, qué amor se le brinda al pastor Darío. ¿No? Él me acogió cuando no tenía nada. Él me amó, él estuvo ahí a todo tiempo. Sí, y como Erika decía, estimados radioescuchas, esa calidez que él demostraba. Porque no siempre es así con el liderazgo. A veces se agranda la cabeza y ya no tienen tiempo para la gente, para el común. Pero eso no sucedió con estos dos hombres. En particular, estamos honrando al pastor Darío Silva Silva. Si él pudo brindarle un profundo amor y un profundo respeto a un hombre que se había criado como gamín. Y sé que esta no es la palabra que hoy se usa, pero yo insisto en que esa era la palabra que identificaba a mi padre. Él era el gamín de las calles de Bogotá.
3: Hoy día decimos acá
1: ¿Cómo?
3: uñero. Pero a mí me aconteció algo muy especial, Becky,
2: Perdón,
3: que
2: pero ¿cómo
3: podía
2: se
3: interrumpir.
2: dice hoy en día en Colombia?
3: Uñero, dicen así, mal, una palabra muy fea, pero que sí, uñero.
2: Okay, una nueva.
3: Es nueva para ti, pero aquí la reconocemos mucho. Pero fíjate, a mí me pasó lo mismo con el pastor Darío. Yo salí de la cárcel, eso lo contaré el viernes en mi programa de 7, los espero a las 7 de la noche. Yo salí de la cárcel un miércoles a las 3 de la tarde y lo primero que el Espíritu de Dios me hizo fue llevarme ese mismo día a Casa Roca. Ese mismo día. El pastor estaba predicando en esa noche. Me le acerqué y le dije, Pastor Darío, vengo de la cárcel. Me miró con asombro. Me dijo, dale, quédate en la prédica y mañana te espero antes de las 10 de la mañana. Y hablamos. Al otro día muy acuciosamente llegué y me atendió y no te imaginas, ahí para adelante todo lo que hizo por mí. Lo contaré el viernes. Entonces es un hombre que no le importaba la condición de estrato ni de personalidad, nada, amaba con un amor, con el amor que él vio en Dios, con el amor que Jesucristo le brindó a él desde el primer momento hasta el último, con ese amor, amó y nos amó, amó la congregación.
2: Amén. Y sí, veo que nos acompaña nuestro Luis Enrique. Perdone que no te invité primero. Es que se dio el cambio de temática de un momento para otro,
0: No te
2: pero
0: preocupes de que, a ver.
2: Luis Enrique, ¿qué tal? Ah, ya tiene un nuevo santuario.
0: Bien, bien, gracias. Espero.
3: Nuevo púlpito.
2: Un nuevo púlpito. Gracias, Luis Enrique. Compártanos qué recuerdas del pastor Darío, si nos hace el favor. ¿Nos escuchas? Luis Enrique.
1: Bueno, parece que
2: No
1: quedó
2: hay
1: como
2: audio.
1: congelada ahí la.
0: Bueno,
1: Ahora
0: se me
2: sí.
0: está cortando un poquito. Ahí
2: Oh.
0: tenemos.
3: Ahora sí.
0: Ah, ok. Entonces, bueno, voy a hacer un cambiecito acá, perdón. Voy a hacer un cambiecito aquí en compartir datos. Bueno. Listo. Entonces, a ver ahí, ya, ¿cómo estoy? ¿Cómo
3: Ahí,
0: estoy?
3: ahí,
0: ¿En dónde
3: ahí.
0: estabas?
2: Está bien.
0: Bueno, entonces, no alcancé a escuchar la pregunta.
2: Recuerdos del pastor Darío, ¿no?
0: Bueno, hermosos recuerdos, porque pues como hablábamos contigo ayer,
2: La señal está un poquito floja. Entonces,
1: sí,
2: no,
1: se congeló ahí la
2: se
1: señal.
2: congeló.
1: Sí, la
3: Congelado.
1: imagen.
2: Entonces, Alex, sí, está anunciando.
0: Creo que
3: Y ahora sí.
2: Ahora sí, ¿puedes repetir, Luis Enrique, por favor? No, se está congelando.
1: Sí, no tenemos buena señal de Luis Enrique. Se
2: Sí.
1: va la señal. Es por el internet, tal vez.
2: Entonces,
3: De pronto, ¿dónde está ubicado él?
2: Sí. Entonces, sí, como Alex infirió y presentó, el viernes él va a tener un programa muy personalizado con un invitado especial. Y para compartir un poquito más a fondo sobre el impacto de la vida de Pastor Darío Silva sobre la vida de él personalmente. Entonces, el viernes a las 7 de la noche, si quieren escuchar un poquito más de quién era ese hombre, los invitamos. Luis Enrique, ¿ya? ¿Ahora sí?
0: Sí, ya otra vez. Qué pena, es que me entró una llamada y parece que sacó el Zoom, entonces Bueno, lo cierto es que yo estaba en la emisora en ese tiempo como director de programación y fue cuando él comenzó, dejó RCN para comenzar la iglesia y comenzó su programa en la radial en la emisora. No estoy seguro si se llamaba Hechos y Crónicas, pero bueno, creo que era así. De todas formas, lo interesante es que tenerlo a él en la emisora era un privilegio porque pues él venía de la radio y de la televisión

0: para la emisora fue una bendición. Él quería hacer como, es decir, quería hacer un poquito religioso con el uso de la Biblia y todo eso. Yo le dije simplemente, no, no hay necesidad de decir, bueno, algunos términos que se usan que son un poquito más religiosos, sino puede ser más sencillo y todo, y él lo aceptaba muy bien. Pues, es decir, decirle algo a él era, pues, fácil porque pues estaba uno ante un gran maestro de las comunicaciones, pero esa sencillez y esa disposición que él tenía ya para servir al Señor. Y luego tuve la oportunidad de entrevistarlo comenzando en la iglesia. Yo hacía los sábados un programa de corte periodístico que se llamaba Personajes y Actividades de la Iglesia. Entre otras cosas, ahí también entrevisté al hermano Ignacio Guevara. Fueron entrevistas que luego escuchaba y dije, Dios, pero ¿cómo me has dado de gracia para hacer esto? Y bueno, los comentarios de los oyentes me animaban en ese sentido y lamentablemente entiendo que muchas de esas entrevistas se perdieron. No sé si de pronto podamos rescatar esa entrevista con el hermano Darío Silva, por ejemplo, y podríamos pasarla por la emisora pues, con una publicidad anticipada para que muchas personas la puedan ver cuando él estaba comenzando. Entonces eso yo estaba quizá, no, todavía creo que no me había casado, o sea, eso hace ya más de 40 años. Entonces hice esa entrevista Personajes y Actividades de la Iglesia y fue muy bueno conocer toda la historia de cómo él lo que sufrió, vamos a decir, la situación crítica que vivió, porque prácticamente lo perdió todo y su pensamiento, su idea era quitarse la vida cuando apareció Esther Lucía para, pues como un instrumento que Dios usó de manera especial, darle la mano y levantarlo. Y de hecho de ahí despegó su ministerio y entonces hablamos de todo eso y fue muy lindo. Y pues luego recordándolo siempre con su programa Hechos y Crónicas, viendo siempre algunas enseñanzas. Rápidamente creció en el conocimiento del Señor y estudió, se preparó. Para él no era difícil porque él tenía, por lo que recuerdo, disciplinas como la de coger un libro y prácticamente no parar hasta que lo terminaba. Entonces podemos imaginar lo que significa esto en una persona que ya es, por cierto, es ilustrada, pero que luego tiene el conocimiento del Señor. Entonces, pues llegó a ser un maestro excepcional y luego con sus libros y todo. Es básicamente lo que recuerdo. Alguna vez que íbamos en el carro con él y con Esther Lucía me insinuó de que sería bueno que yo los acompañara en el trabajo de la iglesia. Pero no, yo no, la verdad no le presté atención al tema, pero es así cositas que recuerdo. Pero luego el ministerio de él, que pues ha crecido de una manera especial, no solo en Colombia, sino aún en el exterior, y que, gracias a Dios, pues va a continuar. Es decir, qué importante es esto. Qué importante es que yo creo que estos ministerios, como el de Pablo, que pasó Pablo, pero siempre tenemos a Pablo ahí ministrando a nuestras vidas, por la gracia del Señor. Entonces, qué bueno que estos ministerios continúen mientras el Señor regresa y haya la oportunidad, llevando la buena nueva de salvación y por supuesto haciendo lo que también le agrada al Señor de manera especial, además de la evangelización, que es la edificación de nuestras vidas. Porque, como dice el Antiguo Testamento, el pueblo del Señor pereció y muchas veces ha enfrentado dificultades el pueblo de Israel, precisamente porque dejan de lado el conocimiento de Dios. Entonces, esa es una de las tareas que el pastor Darío Silva realizó de manera ejemplar. Y que ha sido de tanta bendición para incontables personas. Eso lo vamos a saber realmente en el cielo.
1: Sí, qué lindo recuerdo.
0: Sí,
1: No,
0: sí, sí. Sí.
1: y sí, tenemos que, creo que Luis Enrique y cuando hablamos con él en 2023, lo animamos, ¿se acuerda? Lo
0: Sí.
1: animamos a que volviera a la radio.
0: Sí, cierto.
1: Entonces, tenemos que mirar a ver si posiblemente todavía existe esos programas, esa voz,
0: Sí, exactamente.
1: y seguirla honrando por
0: Sí, vamos a
1: medio
0: ver qué.
1: del medio del nuevo continente. Bueno, vamos a ver cómo el Señor apareja eso. Pero él estaba muy ocupado y dijo que lo iba a pensar.
0: Sí, pero y sí.

0: ya había pasado bastante tiempo. Entonces, bueno, lo cierto es que sí, creo que mañana voy a hacer algunas preguntas sobre el tema, a ver qué podemos encontrar. Si lográramos encontrar esa entrevista, me parece que es sería muy importante recordar a manera de gratitud para el Señor esa entrevista, y creo que sería de mucha bendición. Y bueno, vamos a ver si podemos encontrar algunos programas, quizá podríamos seleccionar algunos y también pasarlos para darle gracias a Dios precisamente por su ministerio, porque ya sabemos que han pasado diferentes siervos de Dios. Por ejemplo, Adrian Rogers también ya se fue con el Señor. Sin embargo, sus mensajes, su voz y la forma de presentar el Evangelio es todavía de una bendición muy especial. Indudablemente será de igual forma, o quizá mucho mejor, con lo mismo, con el pastor Darío Silva. Creo que sería muy importante.
1: Me parece, estoy de acuerdo, Luis Enrique, y creo que está ahí maquinando nuestro Alex Triviño. Ya está haciendo su tecladito. Lo percibo
2: Total,
1: haciendo contacto.
2: fueron muchas cosas, fueron muchas cosas. De verdad que si hay alguien agradecido con Dios por la vida del pastor Darío y por la iglesia Casa sobre la Roca, soy yo. Sobreabundaron en gracia y en favor para conmigo. Siempre.
0: Bueno, qué bueno,
2: Hasta
0: Alex.
2: el momento, hasta nuestros días.
0: Sí.
1: Sí,
0: Gracias al Señor. Gracias al
1: Alex tiene un testimonio muy, muy amplio de cómo ellos le dieron la mano en varias diferentes ocasiones críticas en la vida de él. Pero eso se lo dejamos para que lo comparta
2: Señor.
1: personalmente con su invitado. Pero es tomar este tiempo para recordar y honrar una persona, un personaje que ha hecho y ha sido una influencia tremenda
0: Sí.
1: en el esparcimiento del Evangelio
0: Sí,
1: en Colombia.
0: Becky, yo creo que nosotros no dejamos de dar gracias a Dios. Yo decía esta tarde, hablando con Juan Sebastián, que bueno, un periodista dijo en Blue Radio, exactamente, Felipe Zuleta dijo que los cristianos no creíamos en la Virgen. Y yo reaccioné diciendo: nosotros sí creemos en la Virgen, lo que pasa es que ni la veneramos y menos la adoramos. Pero con ella, es decir, ante Dios siempre estaremos agradecidos por la vida de ella, que fue una mujer de Dios, que Él utilizó para que naciera el Salvador. Pero de igual forma lo haremos. Por ejemplo, a mí me encanta la vida de José, me encanta la vida de Daniel, me encanta la vida de Pablo, o sea, admiro mucho a Pablo, el apóstol. Y entonces yo digo: Señor, gracias por estas personas que te amaron. Es decir, de una forma total, sin reserva alguna, diciendo: Señor, tu voluntad es perfecta para mí. Entonces, yo creo que el hermano Darío Silva, como por ejemplo el hermano Ignacio Guevara, son personas que se suman a estas otras bíblicas, son personajes extrabíblicos o que están fuera de la Biblia, pero que se suman a personajes como estos que yo estoy mencionando. Podríamos hablar de Eliseo, de Elías. Entonces ni los veneramos ni los adoramos, pero sí son dignos de imitar en lo que es la obediencia a la voluntad de Dios y el comportamiento mientras estamos aquí en la tierra. Entonces, gracias a Dios por estos otros personajes que hoy están partiendo con el Señor, pero que, como no sé si fue Alex quien dijo que él está recibiéndolo allá como su siervo fiel,
2: Erika.
0: sí. Lo está recibiendo, está diciéndole Dios, está diciéndole: bien, buen siervo y fiel, en lo poco has sido fiel, en lo mucho te pondré. Y así entonces podemos decir lo mismo con respecto a nuestro querido hermano Darío Silva Silva.
1: Sí, el pensar mío, el primer pensamiento cuando me enteré de que él había fallecido y estaba con el Señor, me dije a mí misma, ¿cómo será ese encuentro con papá? Eso era lo primero que me llegó a la mente. ¿Cómo será ese encuentro con papá?
0: Será muy interesante. Sí.
1: Sí.
0: Ah, no, no, no, no, no.
1: No, me lo puedo imaginar, pero solamente en una partecita, porque me imagino que fue, ¿no?,
0: Sí.
1: algo.
0: O si, O si se encuentran con Pablo, que es un hecho. Es un hecho, Pablo les va a decir bien por ustedes que acabaron la carrera, que guardaron la fe, y porque para ustedes también está guardada la corona de justicia, la cual les dará mi Padre, porque ustedes amaron su venida, porque amar la venida del Señor es predicar el Evangelio, es enseñar el Evangelio. Es la mejor forma de demostrar que amamos la venida del Señor o que deseamos que Él venga. Que prediquemos la palabra de Dios para que se cumpla lo que el Señor profetizó en cuanto a que este evangelio que nosotros conocemos o la buena nueva de salvación a través del único que es posible del Señor Jesucristo sea conocida en todas partes del mundo. Y gracias a Dios por Nuevo Continente. Esta tarde estuvimos escuchando todo el tiempo la emisora por internet aquí en el carro, y la verdad me gozo porque sé que en cualquier lugar del mundo donde haya internet estamos demostrando que amamos la venida del Señor, como estas personas, el hermano Ignacio, el hermano, por ejemplo, el hermano Darío Silva. Bueno, podríamos recordar a muchos otros siervos de Dios, por ejemplo, el hermano Héctor Machuca, y otros que han partido con el Señor. Todos amaron al Señor y amaron la venida del Señor porque predicaban el Evangelio y nos edificaban a nosotros los creyentes.
3: Y si me permiten, quiero compartirles aquí algunos mensajes que nos están llegando por YouTube. Yopar 3030 escribe: gracias por este espacio que nos llena de esperanza y fortaleza. Jason Saavedra dice: hola mis hermanos, Dios los bendiga, les escribo desde el municipio de Bolívar, Santander, zona rural. Videos 2011 dice: la dulzura de los hermanos que dirigen este programa me atrae, es hermosa la paz que transmiten sus palabras, gloria a Dios. Carmenza Sánchez dice: yo conocí de la emisora por recomendación del pastor Darío, sugirió.
1: Ay, qué lindo.
3: Sugirió que escucháramos a las 6:20 de la mañana todos los días de lunes a viernes. Betty Cortés dice: buenas tardes a mis amados hermanos. Qué bueno poderles ver en este medio y escuchar todas estas historias que dejaron estos hombres que sirvieron con gran amor al Señor.
1: Amén. Gracias, gracias.
2: Gloria a Dios.
1: Qué bendición. Y sí, aún mi... recibí aquí un mensaje de mi primo. Él es primo, la mamá de él era prima hermana de mi papá, y ellos viven ahí a la esquina, al otro lado de Casa Roca.
2: Sí, sí.
1: ¿No? Y él aquí está recordando cómo la iglesia de Casa Roca le había brindado la mano a la familia Guevara.
0: Sí.
1: Entonces, Pero no olvidemos, amados radioescuchas, apoyar a la familia. Esto no es un tiempo fácil.
0: Sí.
1: Pero con el Señor y con la ayuda del Espíritu Santo se puede.
0: Sí.
1: Entonces es un hueco inmenso, un vacío tremendo. Pero nosotros podemos apoyar en oración.
2: Total.
1: Y gracias, sí, por habernos escuchado en esta tarde y permitirnos el privilegio de honrar a ese patriarca que ha dejado huella, y nosotros tenemos el privilegio de seguir en esas pisadas, en esos pasos, ¿no es cierto? Luis Enrique, sí, nos despedimos.
0: Sí. Muchas gracias, Ricky, por la invitación, y bueno, gracias a Dios estaba armado con cámara y con micrófono. Entonces aquí en la mitad, aquí a un lado de la vía me hice y luego pude comunicarme.
1: No, entonces, gracias, y perdone que no, es que se dio al último momento, yo tenía otra temática totalmente diferente, la continuaremos la semana entrante.
0: Ah, bueno.
1: Pero era lo que se necesitaba hacer, y el pastor Darío se lo merece.
0: Sí.
1: Y la familia.
0: Muchas gracias, Becky. Gracias, Alex. Qué bueno. Gracias, Erika. Bueno, gracias, Juan Sebastián.
1: Gracias, Alex.
2: Que podamos decir, igual que creo que fue la última palabra del pastor, decía: he peleado la buena batalla.
0: Uh-huh. Exacto.
2: Pienso que es el llamado para todos nosotros. Uh-huh. Y como lo decía el pastor Darío al final de cada prédica, oraba y terminaba diciendo lo siguiente: y ven pronto, Señor Jesús, porque tu novia, tu iglesia, te espera con amor.
1: Amén.
3: Amén. Así es.
1: Erika.
3: No, pues qué bendición de verdad y qué lindo tiempo. Qué bueno que el Señor de pronto cambió nuestros planes, porque sí lo tenía como aquí atorado en mi corazón, en mi garganta, como esto, porque sí, debemos honrar a estos hombres de Dios que de una u otra manera nos dejaron un ejemplo, un testimonio para seguir, y él ya está con el Señor, pero aquí continuamos con esa tarea, y tomemos todas esas cosas que él nos dejó para ponerlas por obra, y que de verdad lo que dice Becky también es orar por sus seres queridos, por su familia, para que el consuelo y la fortaleza del Señor esté con ellos en estos momentos.
1: Y también, Erika, incluimos la iglesia, las iglesias, sí, porque esto es, esta persona fue la fundadora, es parte de los dos fundadores, ella todavía está aquí con nosotros, pero eso impacta tremendamente,
0: sí,
1: esas iglesias, esos ministerios. Tengámoslos en cuenta, apoyémoslos en oración, porque ellos van a necesitar sabiduría, entendimiento, discernimiento, guianza del Espíritu Santo en estos próximos meses. Que ¿no? Muchas cosas que se necesitan solucionar, concluir, cerrar, de todo. Pero los podemos respaldar en oración.
0: Sí, amén.
2: Así tiene que ser.
1: Amén. Gracias. Una feliz, feliz tarde para todos. Son las 6 de la, casi las 6.
3: Sí.
1: Pero gracias, gracias por escucharnos y ese lindo testimonio de esta oyente. No me acuerdo el nombre, Erika.
3: Carmenza. Carmenza.
1: Carmenza, qué lindo.
3: Sí.
1: Y ese es el privilegio de que tenemos nosotros en Nuevo Continente, de tener un ministerio generacional. Qué bendición. ¿No es cierto, Luis Enrique?
0: Sí, señora.
1: Sí. Bueno, una feliz noche.
0: Lo mismo.
2: Bendiciones para todos.
1: Descansen.
3: Gracias. Chao, chao.
1: Bendiciones.
3: Bendiciones.
0: Feliz descanso.
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Aquí llegamos una vez más para acompañarlos en este espacio de momentos de gozo y alabanza. Mucha gratitud con cada uno de nuestros queridos oyentes por ese respaldo económico y también por sus oraciones. Por eso cada día debemos cultivar ese espíritu de gratitud. Y en el día de hoy agradecemos, como lo decíamos, a quienes continúan realizando ese aporte económico en beneficio de Nuevo Continente. Nos dice Lucas capítulo 17, versículos 17 y 18. ¿No son 10 los que fueron limpiados? ¿Y los 9, dónde están? ¿No hubo quien volviese y diese gloria a Dios sino este? Una de las virtudes más valiosas del ser humano es la gratitud. Este pasaje nos narra la historia de 10 hombres que habían caído en una terrible desgracia. Eran víctimas de la lepra. Esta era una enfermedad verdaderamente terrible, incurable y progresiva, que afectaba la piel produciendo grandes placas blanquecinas, sanguinolentas, que finalmente desprendían fragmentos de piel y tejidos afectados. Por supuesto, estos hombres eran rechazados por la sociedad, tenían que mantenerse aislados del resto de la gente, aún de su familia y amigos. Las leyes eran tan estrictas para evitar el contagio que si algún enfermo se acercaba a una población más de la distancia permitida, era apedreado. En estas circunstancias, el Señor Jesús encontró a estos hombres un día que caminaba hacia una aldea entre Samaria y Galilea. Seguramente habían escuchado hablar del maestro de Galilea, el hijo del carpintero, cuya fama se había extendido por toda la región, pues no había espíritu o enfermedad que pudiera resistirle. Sabían que era su única esperanza, así que quizás le esperaban. Quizás lo habían hecho durante muchos días, esperando verlo por allí. Nos cuenta la historia que estos hombres alzaron la voz y clamaron de lejos a Jesús que tuviera misericordia de ellos. Jesús los vio, se acercó rompiendo las normas que prohibían el contacto con ellos y les habló, dándoles una indicación de ir a presentarse delante de los sacerdotes. Y sucedió lo más maravilloso. Mientras caminaban, fueron sanos, limpios de la terrible enfermedad. Aunque inesperada y riesgosa la orden, ellos obedecieron, empezando a experimentar en sus cuerpos algo extraordinario. Estaban siendo limpios de su enfermedad. La lepra estaba desapareciendo prodigiosamente. Era verdad, Jesús era el Hijo de Dios, Dios mismo. Solo Él podía haber hecho semejante milagro. Así que uno de ellos, al darse cuenta de su sanidad, volvió gritando, dándole la gloria a Dios y buscando a Jesús para expresarle su amor y su profunda gratitud. ¿Qué cree que pasó con nosotros 9? Seguramente también nosotros hemos visto en múltiples ocasiones la misericordia de Dios en nuestras vidas, pero con un espíritu ingrato. No reconocemos la misericordia de Dios. Llegó el momento de ejercitar la mejor terapia para la salud espiritual: dar gracias. Recuerde que el leproso agradecido no solo fue sano, también fue salvo desde aquel momento. ¿Qué relación tan estrecha hay entre la gratitud y la salvación? Nunca la olvide. Queremos invitarlos para que en el día de hoy también nos dejen sus mensajes a través de nuestra línea, que ya está habilitada, el 311-830-4162. Allí pueden dejarnos sus notas de voz o también de texto con sus peticiones y los estaremos respaldando a través de la oración. 311-830-4162. Hablemos con Dios. Amado Padre, en este día queremos darte gracias por escuchar nuestras plegarias y queremos de hecho pedirte perdón por las múltiples ocasiones en que has estado allí, cuidándonos, protegiéndonos, amándonos en muchas ocasiones, sanándonos y fortaleciéndonos, sin que siquiera lo notáramos o estuviéramos interesados en reconocerte y mucho menos en agradecértelo. Te pedimos con todo nuestro ser que tú nos enseñes cada día a vivir permanentemente agradecido contigo. Así disfrutaremos de tu maravillosa salvación, esa salvación tan grande que tú también nos lo dices a través de tu palabra, que no podemos dejar ni olvidar, sino cada día cuidar con esa esperanza única de saber que tú eres, Señor, quien nos has dado ese regalo. Clamamos a ti, Señor, porque tú respondes a nuestras súplicas y queremos agradecerte por tu misericordia sobre cada uno de tus hijos que en este día han iniciado ese tiempo muy especial de darnos a conocer cuáles son sus peticiones y al igual en este mismo instante las estamos
presentando delante de ti, porque sabemos vienen grandes milagros, Señor, que solamente a través de la gratitud, como lo hacemos a esta hora, recibimos contestación a cada una de ellas. Oramos en el nombre de Jesús. Amén.

Señor, después de haberte alabado, queremos entrar a tu lugar santísimo. Queremos contemplar tu rostro, Señor, habitar en tu presencia. Purifícanos, Señor.

0: Escuchábamos el tema musical de Marcos Witt, Renuévame, que a propósito es un himno de redención absoluta, arrepentimiento y transformación espiritual. Si bien recordamos, fue lanzada oficialmente en su álbum Proyecto AA, esto fue en el año de 1990, solo como para traer a ustedes algo de historia. La canción es una oración íntima que reconoce la debilidad humana y pide la intervención divina para cambiar el corazón del creyente, desde adentro hacia afuera. Miremos por unos instantes lo que dice el Salmo 51, versículo 10. La enseñanza principal de Renuévame está inspirada directamente en el Salmo 51, versículo 10. Crea en mí, oh Dios, un corazón limpio y renueva un espíritu recto dentro de mí. Este salmo fue escrito por el rey David tras ser confrontado por su pecado. Al igual que David, la letra de la canción no pide bienes materiales, éxitos o victorias externas. Clama exclusivamente por una limpieza interna y un cambio de naturaleza. Otro versículo directamente conectado es Ezequiel capítulo 36, versículo 26. Os daré corazón nuevo y pondré espíritu nuevo dentro de vosotros. Y quitaré de vuestra carne el corazón de piedra y os daré un corazón de carne. Cuando escuchamos esta canción, Renuévame, Señor Jesús, ya no quiero ser igual. Es una declaración de insatisfacción con el estado espiritual propio. Representa el quebrantamiento y el deseo genuino de santidad. Abandonando el viejo orgullo o los hábitos del pasado, pon en mí tu corazón. No se pide solo una mejora moral, sino un intercambio. El adorador le pide a Jesús que sustituya sus intenciones, deseos y motivaciones humanas por el amor, la compasión y los valores de Cristo. Porque todo lo que hay dentro de mí necesita ser cambiado. Necesita más de ti, nos dice la canción. Es un acto de profunda humildad. Reconoce que el ser humano, por sus propias fuerzas, está incompleto y corrupto, dependiendo enteramente de la gracia de Dios para restaurarse. Renuévame nos enseña que la verdadera adoración comienza con la honestidad. No podemos presentarnos ante Dios fingiendo perfección. La canción nos invita a despojarnos de las máscaras y admitir que todo lo que hay dentro necesita ser transformado. Es una invitación diaria a morir al yo para dejar que Cristo crezca en nosotros. La renovación no es un evento de una sola vez, sino un proceso continuo donde le permitimos a Dios moldear nuestro carácter conforme al suyo. Renuévame, Señor Jesús, ya no quiero ser igual. Renuévame, Señor Jesús, pon en mí tu corazón. Por eso, en el día de hoy, vamos a colocar delante del Señor el deseo ferviente que tenemos nosotros en nuestra mente, en nuestro corazón, de poder presentarnos a Él, en primer lugar, aprobados, honestos y obedientes. Por eso, Él nos da la oportunidad que lo hagamos a través de la oración. Y para ello, en el día de hoy, estaremos con mucho gusto recibiendo esas comunicaciones de ustedes, nuestros fieles oyentes conectados con nosotros a través de la señal de Nuevo Continente. La línea que tenemos habilitada, el 311-830-4162. Allí pueden comentarnos por qué desea que los apoyemos en el día de hoy y si también tiene un testimonio, bienvenido. Claro que sí, vamos a glorificar al Señor de esta manera tan importante con el cual cada uno de nosotros tenemos esa valiosa oportunidad de presentarle a Él nuestras necesidades y también honrarlo por su misericordia. Hoy, desde luego, queremos expresar nuestro más sincero agradecimiento a todos nuestros fieles oyentes de Nuevo Continente. Su apoyo económico, ofrecido con tanto amor y desprendimiento, ha sido de gran bendición. Gracias por creer en esta misión y por respaldarla con tanta fidelidad. 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Puertas abiertas extendido, hoy estamos en el octavo día y hemos tenido la oportunidad de recibirlos como siempre lo hacemos con los brazos abiertos y muy dispuestos para orar si es necesario, para compartir con ustedes una programación totalmente diferente. 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En cuanto a la instrucción bíblica en el estudio de hoy, basado en Hechos capítulos 20 y 21, encontramos a un apóstol Pablo completamente comprometido con Dios y con la misión que había recibido. Pablo sabía que se acercaba a Jerusalén y que allí le esperaban dificultades, prisiones y sufrimientos. Sin embargo, no permitió que el temor lo desviara de su propósito. También vemos el gran deseo que tenían los primeros creyentes de escuchar la palabra de Dios. En Troas, Pablo enseñó hasta la medianoche, y aunque ocurrió el accidente de Eutico, los creyentes continuaron reunidos escuchando la enseñanza. Este pasaje nos invita a preguntarnos cuánto valoramos nosotros la palabra de Dios y qué tan dispuestos estamos a permanecer fieles cuando seguir a Cristo implica sacrificio. Así nos preparamos para recibir esta enseñanza que trae para nosotros el pastor y maestro Samuel Montoya en A Través de la Biblia, esta serie que viene presentándonos en el Libro de los Hechos.
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2: ¿Qué pasaría si su pastor predicara hasta la medianoche? Bienvenido a Través de la Biblia. Hoy estudiamos Hechos capítulo 20, cuando Pablo visitó la ciudad de Troas. La gente estaba hambrienta de escuchar la palabra de Dios, así que Pablo siguió enseñándoles hasta pasada la medianoche. Entonces sucedió algo gracioso. Bueno, no tan gracioso, pero sí interesante. Nuestro maestro Samuel Montoya nos lo contará todo. Oremos para iniciar. Padre Celestial, te damos gracias porque podemos estudiar tu santa palabra. Te pedimos que nos ayudes a entender y comprender lo que tienes para nosotros en el día de hoy, que podamos ser edificados e instruidos en tu palabra. En el nombre de Jesús te lo pedimos. Amén.
3: Continuamos hoy nuestro estudio del capítulo 20 de los Hechos de los Apóstoles. Y en nuestro programa anterior estábamos considerando, o mejor, comenzamos a considerar el versículo 7. Y vamos a continuar hoy la consideración de este pasaje, de modo que leamos una vez más el versículo 7 de este capítulo 20 de los Hechos de los Apóstoles. El primer día de la semana, reunidos los discípulos para partir el pan, Pablo les enseñaba, habiendo de salir al día siguiente, y alargó el discurso hasta la medianoche. Ahora hay varias cosas que quisiéramos decir en cuanto a este versículo. En primer lugar, observe usted que fue un primer día de la semana cuando se reunieron. La iglesia primitiva ya tenía la costumbre de reunirse el primer día de la semana. Más tarde veremos que Pablo dice a los corintios que deben traer sus ofrendas en el primer día de la semana. Dice allá en su primera carta a los corintios, capítulo 16, versículo 2, «Cada primer día de la semana, cada uno de vosotros ponga aparte algo según haya prosperado, guardándolo para que cuando yo llegue no se recojan entonces ofrendas». Ahora, en nuestro versículo aquí en los Hechos leemos «El primer día de la semana, reunidos los discípulos para partir el pan». Eso quiere decir que celebraban la Santa Cena los días domingos. Fue en este día cuando Pablo les predicó. La iglesia primitiva, pues, se reunía el primer día de la semana. Ese era el día importante porque ese fue el día cuando Jesús resucitó de los muertos. Bajo la vieja creación, el séptimo día era el día importante, el día de reposo. Aquel día pertenece ahora a la vieja creación. Jesús estuvo muerto dentro de la tumba el día de reposo, pero en el primer día de la semana, Él resucitó. Y nosotros nos reunimos en ese día ahora porque estamos unidos a un Cristo viviente. Este es el testimonio del primer día de la semana. Ahora, otra cosa que nos interesa en cuanto a este versículo es que Pablo iba a partir desde allí al día siguiente. Y por tanto, les predicó hasta la medianoche. Ahora no conocemos a muchas congregaciones que nos escucharían hasta la medianoche. El hecho es que no conozco a ninguna congregación que me escucharía predicar hasta la medianoche. Por otra parte, no creemos que haya muchos predicadores que puedan predicar hasta la medianoche en estos días en los cuales vivimos. Suponemos que la excusa aquí es que esta es la última visita de Pablo a estos hermanos. Se está preparando para partir y no volverá. Es una reunión tierna. Este es su último viaje y, por tanto, predica un sermón largo. Ahora, el versículo 8 nos dice, «Y había muchas lámparas en el aposento alto donde estaban reunidos». Tenían muy iluminado el lugar. Se quedaron hasta la medianoche escuchando la prédica de Pablo. Pero parece que su sermón fue un poco largo para algunos, pues escuche lo que sucedió aquí en el versículo 9 de este capítulo 20 de los Hechos. Y un joven llamado Eutico, que estaba sentado en la ventana, rendido de un sueño profundo por cuanto Pablo disertaba largamente, vencido del sueño, cayó del tercer piso abajo y fue levantado muerto. Un pastor de una iglesia rural invitó en cierta ocasión a un predicador para que diera una serie de conferencias en su iglesia. Ahora, en el verano en esa iglesia acostumbraban tener unas reuniones bastante largas. En la parte de atrás de la iglesia había una sala con varias cunitas, de modo que cuando un pequeñito se quedaba dormido, la madre simplemente lo levantaba y lo llevaba atrás para acostarlo allí, en una de las cunas. Cuando se dormía otro, su madre hacía lo mismo, se levantaba y lo acostaba allí en la cuna. Habría como media docena o más de niños dormidos allí en la parte de atrás de la iglesia. Una noche, después que varias madres habían acostado a sus niños en las cunitas en la sala de atrás, el pastor de la iglesia se acercó al predicador invitado y le dijo: «Mire, Pablo predicó hasta la medianoche y solamente se le durmió uno. Usted se para aquí predicando hasta las 9 de la noche y ya se le han dormido 4». Amigo oyente, permítanos decirle que Pablo siempre ha sido el consuelo para nosotros, porque si a Pablo se le durmieron, también a nosotros se nos van a dormir. Ahora, espero que usted, amigo oyente, no se esté durmiendo mientras estamos llevando a cabo este estudio bíblico. Pues bien, puede usted imaginarse a este joven Eutico. Dice que se quedó rendido de un sueño profundo, y nos imaginamos que hasta roncaría también. Ahora, lo que ha sido en verdad una situación algo cómica, una situación que nos hace reír un poco, ahora se convierte en una tragedia. El joven se cae de la ventana y dice aquí que es levantado muerto. Veamos entonces lo que ocurre aquí en los versículos 10 al 12 de este capítulo 20 de los Hechos. Entonces descendió Pablo y se echó sobre él, y abrazándole dijo: «No os alarméis, pues está vivo». Después de haber subido y partido el pan y comido, habló largamente hasta el alba, y así salió. Y llevaron al joven vivo y fueron grandemente consolados. Pablo levantó de los muertos a este muchacho. Usted recordará que Simón Pedro también levantó a Dorcas de los muertos. Estos eran dones especiales de los apóstoles y de los miembros de la iglesia primitiva, que eran testigos presenciales de Jesús. Hoy en día, en cambio, tenemos completo el canon de la Escritura. Las Escrituras son nuestra autoridad. Debemos creer la palabra de Dios. No necesitamos ya los dones junto con señales para declarar auténticas a las Escrituras hoy en día. Ahora, en realidad, se quedaron aquí emocionados de que este joven había sido levantado de los muertos y que estaba en medio de ellos otra vez. Y ahora, Pablo continúa predicando después de la medianoche, aún hasta el alba. Ahora, ¿no cree usted, amigo oyente, que esto nos dice algo? En algunas iglesias se eleva un coro de queja si el pastor predica 10 o aún 5 minutos más de lo acostumbrado. Estos creyentes primitivos se sentaban allí toda la noche escuchando a Pablo. Ahora, quizá alguien diga: «Bueno, si tan solo me fuera posible escuchar predicar a Pablo, yo también le escucharía toda la noche». Amigo oyente, no creemos que Pablo fuera alguien más que un simple predicador del Evangelio. Sabemos que Apolos era un hombre elocuente, pero eso no se nos dice en cuanto a Pablo. Estos hermanos simplemente querían escuchar la palabra de Dios. ¡Cuán maravilloso es eso! Lo que ocurre es que necesitamos más anhelo por la palabra de Dios. Continuemos ahora con el versículo 13 de este capítulo 20 de los Hechos. Nosotros, adelantándonos a embarcarnos, navegamos a Asón para recoger allí a Pablo, ya que así lo había determinado, queriendo él ir por tierra. Ahora viajan una vez más. El doctor Lucas y otros del grupo navegaron a Asón, pero Pablo viajó a pie. Ahora, ¿por qué haría esto Pablo? Bueno, estamos seguros de que era para poder testificar por el camino. Creemos que durante su trayecto se detendría en muchos lugares en el camino para testificar a los hombres con quienes se encontrase. Leamos ahora los versículos 14 y 15. Cuando se reunió con nosotros en Asón, tomándole a bordo, vinimos a Mitilene. Navegando de allí, al día siguiente llegamos delante de Quío, y al otro día tomamos puerto en Samos, y habiendo hecho escala en Trogilio, al día siguiente llegamos a Mileto. Ahora, esperamos, amigo oyente, que usted tenga a la mano un mapa y que siga estos viajes de Pablo, como lo hemos sugerido antes. Prosigamos con el versículo 16. Porque Pablo se había propuesto pasar de largo a Éfeso para no detenerse en Asia, pues se apresuraba por estar el día de Pentecostés, si le fuese posible, en Jerusalén. Ahora, Pablo quiere estar en Jerusalén para la fiesta de Pentecostés y por eso tiene prisa. Sin embargo, determinó no pasar sin visitar a Éfeso. Y se detiene entonces en Mileto, que es el puerto de Éfeso. Y dice el versículo 17 de este capítulo 20 de los Hechos: enviando pues desde Mileto a Éfeso, hizo llamar a los ancianos de la iglesia. Un buen mapa le mostrará que Éfeso en verdad estaba muy cerca de la costa. El río allí había llenado lentamente el antiguo puerto de Éfeso. Hoy en día, la ciudad de Éfeso en realidad queda tierra adentro a unos 2 kilómetros de la orilla del mar. Una gran parte de la ciudad queda a unos 3 kilómetros al interior. Mileto está allí mismo en la costa. Pablo, pues, envió palabra a los ancianos de Éfeso para que vinieran a Mileto para encontrarse con él. Avancemos ahora con los versículos 18 al 21 de este capítulo 20 de los Hechos. Cuando vinieron a él, les dijo: «Vosotros sabéis cómo me he comportado entre vosotros todo el tiempo, desde el primer día que entré en Asia, sirviendo al Señor con toda humildad y con muchas lágrimas y pruebas que me han venido por las acechanzas de los judíos, y cómo nada que fuese útil he rehuido de anunciaros y enseñaros públicamente y por las casas, testificando a judíos y a gentiles acerca del arrepentimiento para con Dios y de la fe en nuestro Señor Jesucristo». Pablo era un fiel testigo de Jesucristo. Podía declarar que les había dado la palabra de Dios, toda la palabra de Dios. Nosotros no somos los primeros, amigo oyente, en presentar un programa como este de A Través de la Biblia. Pablo también la enseñó toda. Les anunció a estos hermanos todo el consejo de Dios. Fue fiel aún a pesar de la oposición de los líderes religiosos judíos. Continuemos con los versículos 22 al 24 de este capítulo 20 de los Hechos. «Ahora, he aquí, ligado yo en espíritu, voy a Jerusalén, sin saber lo que allá me ha de acontecer, salvo que el Espíritu Santo por todas las ciudades me da testimonio, diciendo que me esperan prisiones y tribulaciones. Pero de ninguna cosa hago caso, ni estimo preciosa mi vida para mí mismo, con tal que acabe mi carrera con gozo y el ministerio que recibí del Señor Jesús, para dar testimonio del Evangelio de la gracia de Dios». Ahora, aquí tiene usted un punto sobre el cual muchos grandes profesores de la Biblia no están de acuerdo. Muchos profesores autorizados de la Biblia creen que Pablo se equivocó al decidirse ir a Jerusalén. Creen que no debió haber ido allí. Ahora, nosotros creemos que el testimonio de Pablo, que él da aquí, tiene mucha importancia. Creemos que sí andaba según la voluntad de Dios cuando tomó rumbo hacia Jerusalén. Creemos que Pablo aquí deja en claro su posición. Creemos que está diciendo: «Voy a Jerusalén, voy allí ligado en espíritu, porque donde quiera que yo haya ido, el Espíritu de Dios me ha mostrado las prisiones y tribulaciones que me esperan allí en Jerusalén». Ahora, eso es diferente que el incidente que vimos allá en el capítulo 16 de los Hechos, cuando él estaba en Misia, y el Espíritu de Dios simplemente le puso impedimentos, los cuales al fin le dirigieron hacia Europa. Aquí no hay ningún impedimento. El Espíritu de Dios le reveló a Pablo lo que le esperaba cuando fuera a Jerusalén. Creemos que Pablo deja en claro y se da cuenta de que sufrirá si va a Jerusalén. Y dice: «Ni estimo preciosa mi vida para mí mismo. Estoy dispuesto a entregar mi vida por Jesús». Su deseo, amigo oyente, era llevar la ofrenda a los santos en Jerusalén con sus propias manos. Sabemos que cuando Pablo llegó al fin de su vida, le fue posible escribir estas palabras allá en su segunda carta a Timoteo, capítulo 4, versículo 7. Escribió él: «He peleado la buena batalla, he acabado la carrera, he guardado la fe». Volviendo ahora al capítulo 20 de los Hechos, continuemos leyendo los versículos 25 al 27. «Y ahora, he aquí, yo sé que ninguno de todos vosotros, entre quienes he pasado predicando el reino de Dios, verá más mi rostro. Por tanto, yo os protesto en el día de hoy que estoy limpio de la sangre de todos, porque no he rehuido anunciaros todo el consejo de Dios». Pablo sabía que no vería más en esta vida a estos hermanos. Pablo también sabía que de veras les había dado la palabra de Dios, y se daba cuenta que no siempre había sido recibida de una manera amistosa, porque hay muchos creyentes que se dicen piadosos aún en nuestros días y en realidad no quieren escuchar la palabra de Dios. Y así fue en el caso de Pablo. Pero lo importante, amigo oyente, es proclamar toda la palabra de Dios. Y es a esto a lo que se refiere Pablo cuando dice: «No he rehuido anunciaros todo el consejo de Dios». Continuemos ahora con el versículo 28 de este capítulo 20 de los Hechos. «Por tanto, mirad por vosotros y por todo el rebaño en que el Espíritu Santo os ha puesto por obispos para apacentar la iglesia del Señor, la cual Él ganó por su propia sangre». Creemos que el deber de los oficiales de la iglesia es velar que los hermanos de la iglesia sean alimentados espiritualmente. no deben manejar la iglesia. Deben velar porque los creyentes en la iglesia sean alimentados con la palabra de Dios. Y continúa Pablo hablando aquí en los versículos 29 y 30 y dice: «Porque yo sé que después de mi partida entrarán en medio de vosotros lobos rapaces que no perdonarán al rebaño, y de vosotros mismos se levantarán hombres que hablen cosas perversas para arrastrar tras sí a los discípulos». Amigo oyente, esto ya ha sucedido. El diablo quiere meterse en una iglesia donde se enseña la palabra de Dios. A él le gustaría destruir un ministerio radial que enseñe la palabra de Dios. Hay muchas transmisiones que enseñan la palabra de Dios y nos regocijamos con estos hermanos. Pero el diablo, amigo oyente, no es nuestro amigo, es nuestro enemigo. Y él quisiera eliminar la enseñanza de la palabra de Dios. Y Pablo les dijo aquí a los hermanos de Éfeso que esto les sucedería a ellos. En otras palabras, les dice que habría entre ellos mismos comejenes o polillas y que esas polillas les causarían verdaderos problemas. De modo que les dice aquí en los versículos 31 al 34 de este capítulo 20 de los Hechos: «Por tanto, velad, acordándoos que por 3 años, de noche y de día, no he cesado de amonestar con lágrimas a cada uno. Y ahora, hermanos, os encomiendo a Dios y a la palabra de su gracia, que tiene poder para sobreedificaros y daros herencia con todos los santificados. Ni plata, ni oro, ni vestido de nadie he codiciado. Antes vosotros sabéis que para lo que me ha sido necesario a mí y a los que están conmigo, estas manos me han servido». Fíjese usted que les encomienda a Dios y a la palabra de su gracia. Y eso es lo que debemos hacer cuando nos apartemos los unos de los otros. Note usted también que Pablo no era codicioso del dinero. Él trabajaba, como dice él aquí, para ganarse la vida tanto para él como para los que estaban con él. Y concluye Pablo de hablar con estos ancianos y les dice en los versículos 35 al 38 de este capítulo 20 de Hechos: «En todo os he enseñado que trabajando así se debe ayudar a los necesitados y recordar las palabras del Señor Jesús que dijo: más bienaventurado es dar que recibir». Cuando hubo dicho estas cosas, se puso de rodilla y oró con todos ellos. Entonces hubo gran llanto de todos, y echándose al cuello de Pablo, le besaban, doliéndose en gran manera por la palabra que dijo de que no verían más su rostro, y le acompañaron al barco. ¡Qué despedida más tierna y amable tenemos aquí! Vemos cómo los hermanos amaban de verdad a Pablo y él les amaba a ellos. Y así, amigo oyente, concluimos nuestro estudio de este capítulo 20 de los Hechos de los Apóstoles. Llegamos ahora al capítulo 21. Y continuamos con el apóstol Pablo en su regreso de su tercer viaje misionero. Usted recordará que el apóstol Pablo hizo 3 viajes.

Serían lobos vestidos de ovejas que harían que algunos se separaran de la palabra de Dios. Y amigo oyente, eso también sucede en nuestros días. Ahora Pablo continúa, y si usted tiene nuestras notas, podrá encontrar un mapa donde se indica la trayectoria del tercer viaje misionero del apóstol Pablo. Si usted pone el mapa enfrente suyo, podrá ver que sale de Éfeso y baja a Mileto. Comencemos pues leyendo los primeros dos versículos de este capítulo 21 de los Hechos. Después de separarnos de ellos, zarpamos y fuimos con rumbo directo a Cos, y al día siguiente a Rodas, y de allí a Pátara. Y hallando un barco que pasaba a Fenicia, nos embarcamos y zarpamos. Como usted ve, toma un barco en Mileto, bajó a la costa sur de Asia Menor, Pátara, y cambió de embarcación allí. Llega a Tiro, en la costa de Israel, en realidad la tierra que se conoce hoy como Fenicia, la antigua Fenicia que viene a ser hoy el Líbano. Y notemos lo que dice aquí en el versículo 3 de este capítulo 21 de los Hechos. Al avistar Chipre, dejándola a mano izquierda, navegamos a Siria y arribamos a Tiro porque el barco había de descargar allí. Nos gusta mucho la manera en que el apóstol Pablo se expresa aquí. Creemos que los traductores de la versión autorizada han captado algo que las traducciones modernas han pasado por alto. Por ejemplo, cuando dice, al avistar Chipre, dejándola a mano izquierda, simplemente significa que mientras ellos navegaban hacia Tiro, Chipre se veía a la distancia, y ellos no querían desembarcar allí. El apóstol Pablo ya había estado allí anteriormente. Lo único que significa, pues, es que cuando pasaban por esa parte, pudieron ver la isla de Chipre allá en la distancia en el lado izquierdo, y continuaron sin parar allí y siguieron a lo que era en ese entonces Siria. Llegaron a la ciudad de Tiro, que era y había sido desde tiempos antiguos un gran centro comercial. Notemos ahora lo que dice el versículo 4. Y hallados los discípulos, nos quedamos allí 7 días, y ellos decían a Pablo por el Espíritu que no subiese a Jerusalén. Ahora, como dijimos antes, hay quienes creen que Pablo cometió un error en ir a Jerusalén, y usan este versículo diciendo que estos hermanos hablaron aquí al apóstol Pablo por el Espíritu. Ahora, si lo entendemos correctamente, veremos que el Espíritu no se está contradiciendo a sí mismo, sino que está diciendo otra vez lo mismo que dijo antes, que Pablo no debería ir a Jerusalén a menos que estuviera preparado para hacer el sacrificio. Y Pablo continúa diciendo que está dispuesto a dar su vida por el Señor Jesús. Creemos que debe ser interpretado de esa manera. Oyente amigo, el apóstol Pablo no se salió de la voluntad de Dios cuando subió a Jerusalén. En primer lugar, él tenía una razón sentimental para ir a Jerusalén. Tenía una ofrenda y la quería llevar a la iglesia en Jerusalén con sus propias manos, porque esas manos habían hecho daño a esa iglesia y eran en parte responsables de que esa iglesia hubiera llegado a tal pobreza. Por eso era que el apóstol Pablo quería ir a Jerusalén. Hay buenas razones para creer que el apóstol Pablo no estaba fuera de la voluntad de Dios, porque cuando la iglesia de Filipo supo que el apóstol Pablo estaba en prisión en Roma, recordará usted, amigo oyente, que ellos lo visitaron para expresarle su amor y decirle que ellos sentían dolor por su situación. Recordará usted también que Pablo dijo allá en su carta a los Filipenses, capítulo 1, versículo 12, «Quiero que sepáis, hermanos, que las cosas que me han sucedido han redundado más bien para el progreso del Evangelio». Pablo, amigo oyente, no se salió de la voluntad de Dios y lo que sucedió no se opuso al Evangelio. Recordemos que cuando el Señor Jesús le habló a Ananías que fuera a hablar con Pablo, quien se había convertido, le dijo, «Porque instrumento escogido me es este para llevar mi nombre en presencia de los gentiles y de reyes». Bueno, hasta este momento no hemos visto en nuestros estudios al apóstol Pablo ante reyes, pero después estudiaremos los capítulos en los cuales él aparece ante ellos. Pablo tuvo la oportunidad de hablar con el rey Agripa. Luego veremos que estará en Roma también, probablemente en presencia de Nerón, y llegará hasta aquellos que están en la misma casa de César. El apóstol Pablo hace referencia de esto cuando escribe su epístola a los Filipenses desde su prisión en Roma. Con toda esta información, pues, que hemos obtenido, le sería muy difícil a cualquier persona decir que el apóstol Pablo estuvo fuera de la voluntad de Dios. Como lo hemos mencionado, él escribió en su segunda carta a Timoteo capítulo 4 versículo 7 diciendo, «He peleado la buena batalla, he acabado la carrera, he guardado la fe». Y esto lo dice cuando estaba cerca a su muerte. No creemos, pues, que el apóstol Pablo pudiera decir eso si tuviera que decir como quizá alguno de nosotros diría, «Por un tiempo me alejé de los caminos del Señor». Ahora yo estoy seguro que alguna vez en mi vida me salí de la voluntad de Dios, y quizá más de una vez.
Pero amigo oyente, creemos que el Señor tiene cierta forma de compensar nuestra deficiencia.

0: porque nosotros no lo hacemos a propósito, y decimos que lo hacemos convencidos de que es lo mejor. Pero en el caso de Pablo, creemos que si él puede decir que ha peleado la buena batalla, que ha acabado la carrera y que ha guardado la fe, es porque no está fuera de la voluntad de Dios. Hemos pasado un poquito de tiempo en este asunto porque creemos que se presta a cierta controversia. Y vamos a detenernos aquí por hoy porque nuestro tiempo ya se ha agotado. Continuaremos Dios mediante en nuestro próximo programa. Mientras tanto, quiera Dios bendecirle ricamente.
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2: Y así como escuchamos en Hechos capítulo 20, encontramos a Pablo en su camino hacia Jerusalén. En Troas, los discípulos se reunieron el primer día de la semana para partir el pan y escuchar la enseñanza de Pablo. Como sabía que partiría al día siguiente, Pablo continuó hablando hasta la medianoche. Durante la reunión, un joven llamado Eutico, que estaba sentado en una ventana y se quedó profundamente dormido, cayó del tercer piso y fue levantado muerto. Pablo bajó, lo abrazó y Eutico volvió a la vida. Después de esto, continuaron reunidos Pablo y siguió hablando hasta el amanecer. Este episodio demuestra el gran deseo que tenían aquellos creyentes de escuchar la palabra de Dios. Después, Pablo llega a Mileto y hace llamar a los ancianos de Éfeso. Allí les recuerda su manera de servir al Señor, con humildad, lágrimas y perseverancia. Les dice que nunca dejó de anunciarles todo el consejo de Dios. También les advierte que después de su partida aparecerían personas que intentarían desviar a los creyentes de la verdad. Pablo sabía que en Jerusalén le esperaban prisiones y tribulaciones, pero no consideraba su propia vida como lo más importante. Su deseo era terminar la carrera y cumplir el ministerio que había recibido de Jesucristo. Finalmente, Pablo se despide de los ancianos de Éfeso. Todos lloran porque saben que probablemente no volverán a verlo. En Hechos capítulo 21, mientras continúa su viaje hacia Jerusalén, recibe nuevas advertencias acerca de los sufrimientos que le esperan. Sin embargo, Pablo permanece decidido a seguir adelante. La gran enseñanza es que la fidelidad a Dios requiere perseverancia. Pablo no buscó una vida cómoda, buscó cumplir la voluntad de Dios y permanecer fiel hasta el final. Y como conclusión, este pasaje nos deja una pregunta importante. ¿Qué lugar ocupa la palabra de Dios en nuestra vida? Los creyentes de Troas tenían hambre de escucharla, y Pablo estaba dispuesto a sufrir con tal de cumplir el ministerio que Dios le había encomendado. Pablo sabía que vendrían dificultades, pero no permitió que el miedo determinara sus decisiones. Su prioridad era terminar su carrera y guardar la fe. Nosotros también enfrentaremos pruebas, pero este ejemplo nos anima a permanecer firmes, cuidar nuestra relación con Dios, valorar su palabra y servirle con fidelidad. Que podamos tener la misma actitud de Pablo, no vivir buscando solamente comodidad, sino procurando terminar nuestra carrera con gozo y permanecer fieles al Señor hasta el final.

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mucha gratitud con cada uno de nuestros queridos oyentes por ese respaldo económico y también por sus oraciones. Por eso cada día debemos cultivar ese espíritu de gratitud. 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Nos dice Lucas capítulo 17, versículos 17 y 18. ¿No son 10 los que fueron limpiados? ¿Y los 9 dónde están? ¿No hubo quien volviese y diese gloria a Dios sino este? Una de las virtudes más valiosas del ser humano es la gratitud. Este pasaje nos narra la historia de 10 hombres que habían caído en una terrible desgracia. Eran víctimas de la lepra. Esta era una enfermedad verdaderamente terrible, incurable y progresiva, que afectaba la piel produciendo grandes placas blanquecinas, sanguinolentas, que finalmente desprendían fragmentos de piel y tejidos afectados. Por supuesto, estos hombres eran rechazados por la sociedad, tenían que mantenerse aislados del resto de la gente, aún de su familia y amigos. Las leyes eran tan estrictas para evitar el contagio que si algún enfermo se acercaba a una población más de la distancia permitida, era apedreado. En estas circunstancias, el Señor Jesús encontró a estos hombres un día que caminaba hacia una aldea entre Samaria y Galilea. Seguramente habían escuchado hablar del maestro de Galilea, el hijo del carpintero, cuya fama se había extendido por toda la región, pues no había espíritu o enfermedad que pudiera resistirle. Sabían que era su única esperanza, así que quizás le esperaban. Quizás lo habían hecho durante muchos días, esperando verlo por allí. Nos cuenta la historia que estos hombres alzaron la voz y clamaron de lejos a Jesús que tuviera misericordia de ellos. Jesús los vio, se acercó rompiendo las normas que prohibían el contacto con ellos y les habló, dándoles una indicación de ir a presentarse delante de los sacerdotes. Y sucedió lo más maravilloso. Mientras caminaban, fueron sanos, limpios de la terrible enfermedad. Aunque inesperada y riesgosa la orden, ellos obedecieron, empezando a experimentar en sus cuerpos algo extraordinario. Estaban siendo limpios de su enfermedad. La lepra estaba desapareciendo prodigiosamente. Era verdad, Jesús era el Hijo de Dios, Dios mismo. Solo Él podía haber hecho semejante milagro. Así que uno de ellos, al darse cuenta de su sanidad, volvió gritando, dándole la gloria a Dios y buscando a Jesús para expresarle su amor y su profunda gratitud. ¿Qué cree que pasó con nosotros 9? Seguramente también nosotros hemos visto en múltiples ocasiones la misericordia de Dios en nuestras vidas, pero con un espíritu ingrato. No reconocemos la misericordia de Dios. Llegó el momento de ejercitar la mejor terapia para la salud espiritual: dar gracias. Recuerde que el leproso agradecido no solo fue sano, también fue salvo desde aquel momento. ¿Qué relación tan estrecha hay entre la gratitud y la salvación? Nunca la olvide. Queremos invitarlos para que en el día de hoy también nos dejen sus mensajes a través de nuestra línea, que ya está habilitada, el 311-830-4162. Allí pueden dejarnos sus notas de voz o también de texto con sus peticiones y los estaremos respaldando a través de la oración. 311-830-4162. Hablemos con Dios. Amado Padre, en este día queremos darte gracias por escuchar nuestras plegarias y queremos de hecho pedirte perdón por las múltiples ocasiones en que has estado allí, cuidándonos, protegiéndonos, amándonos en muchas ocasiones, sanándonos y fortaleciéndonos, sin que siquiera lo notáramos o estuviéramos interesados en reconocerte y mucho menos en agradecértelo. Te pedimos con todo nuestro ser que tú nos enseñes cada día a vivir permanentemente agradecido contigo. Así disfrutaremos de tu maravillosa salvación, esa salvación tan grande que tú también nos lo dices a través de tu palabra, que no podemos dejar ni olvidar, sino cada día cuidar con esa esperanza única de saber que tú eres, Señor, quien nos has dado ese regalo.
Clamamos a ti, Señor, porque tú respondes a nuestras súplicas y queremos agradecerte por tu misericordia sobre cada uno de tus hijos que en este día han iniciado ese tiempo muy especial de darnos a conocer cuáles son sus peticiones y al igual en este mismo instante las estamos presentando delante de ti porque sabemos vienen grandes milagros, Señor, que solamente a través de la gratitud, como lo hacemos a esta hora, recibimos contestación a cada una de ellas. Oramos en el nombre de Jesús. Amén.